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0: Buenas tardes, buenas tardes. Bienvenidos el día de hoy a Línea de 5. En esta esquina, con un peso aproximado de 107 kilos, de camisa roja, con 63 años de edad, de la colonia Primavera, el filósofo Roberto Hernández Contreras.
1: ¿Qué pasó, Quique? Hola, buenas tardes, gusto saludarlos. Bienvenidos a Línea de 5 Caliente.mx.
0: Y en la esquina azul
2: del de
0: verde, Nayarit, de Tepic.
2: No.
0: ¿No qué?
2: De Jalisco,
0: bueno, Nayarit. Bueno, de Jalisco, Nayarit.
2: Jalisco con X.
0: De Jalisco con X. Y viene X el vato.
2: Donde se dan los mejores
0: elotes. Donde se dan los vatos unos con otros.
2: Los mejores elotes.
0: Donde se dan los vatos unos con otros. Y con un peso aproximado de 90 kilos. Más o menos.
2: ¿Y de cuántos centímetros?
0: De cuántos centímetros de profundidad. Como una funda bastante grande. Y tenemos desde con un récord. Salvada el portero de Estados Unidos, ¿eh?
2: Qué bárbaro.
0: Qué salvada. Es la salvada del torneo, ¿eh?
2: No, la salvada es la de ayer, la del portero de Inglaterra.
0: Sí. ¡El Cora Isiordia!
2: ¡Oh! Ay, perdón.
0: Solo se mienta la madre. Solo se mienta la madre.
2: No, atajadón es el de ayer, el del portero de Inglaterra. Qué buen portero, cara.
0: La verdad que sí. La verdad.
2: Qué arquerazo. Fue la figura ayer.
0: Hizo lo que tenía que hacer en el momento.
2: Las que van para adentro, sacarlas.
0: Y las que van para afuera, no las metas.
2: No las metas, sí.
0: Sí.
2: Esa atajadón que
0: cuatro
2: le hace.
0: Cuatro veces lo exigiste, las cuatro veces respondió.
2: Pero muy bien. Y luego en las salidas.
0: El caso de Tala, del Tala Rangel, le tiraron cuatro y le metieron tres. Pues no. Sí, le tiraron cuatro y le metieron tres. Ya ni llorar es bueno, Corita.
2: No, ya se acabó.
0: A ver, Gora, si hoy pasa Estados Unidos, que no ha jugado todos los partidos en el Azteca y en una misma cancha y han dado deambulando de un lado para otro el equipo de Estados Unidos. Uh-huh. Que tampoco juega Libertadores, como que no, es que no jugamos Libertadores, y que tampoco, también juega en la Conca, y también juega los mismos torneos que nosotros, y según tiene una liga más pitera que nosotros, entonces, ¿dónde estaría el éxito de ellos y el fracaso de nosotros?
2: A ver, si Estados Unidos no avanza aquí, pues que se queda igual que México.
0: Sí, pero si avanza...
2: Ah, bueno, el primero de CONCACAF de llegar ahí a esa instancia, ¿no?
0: Bueno, la mayoría, no el primero.
1: La mayoría de los jugadores...
2: En este torneo,
0: Costa Rica también avanzó y tampoco tiene una liga más...
1: La mayoría de sus jugadores juega en las mejores ligas, ¿sí?
0: Por eso, pero la base de cómo sacan el talento me parece que es completamente diferente.
1: Ah, pues salen desde niños.
2: Pero fíjate,
1: están organizados desde las infantiles.
2: ¿Cómo está la
1: college?
2: Claro, ¿cómo está la situación?
1: High school y todo eso.
2: Y el mejor jugador, uno de los mejores jugadores que hay en México, se llama Zendejas y no juega.
0: ¿Con ellos?
2: Ajá. Para ver el nivel.
0: Yo ayer extrañé un tipo como Zendejas.
1: Ahí viene. ¡Qué bárbaro eres!
2: ¿Cómo le falló?
0: Yo ayer extrañé un tipo como
1: Zendejas. Qué bárbaro, el número 8 de México.
2: Claro, por supuesto.
0: Sí.
2: Y como un Brian, más o menos.
0: Y extrañé un tipo como Alexis.
2: Alexis Vega, claro.
0: En su mejor nivel, en el equipo de Toluca. Lastimosamente, para México, Alexis Vega nunca estuvo al nivel de la selección.
2: Pero me parece que hubiera llegado mejor momento que
0: el Chaquito
2: Jiménez, por Dios, hombre.
1: Pero ayer para mandar centros, yo creo que debieron estar otro tipo de jugador. Sí. Alexis es uno. El otro, en lugar de Fidalgo, yo creo que Luis Chávez tiene mejor pie.
2: Mejor disparo, mejor pie, mejor toque.
0: Y cobrar balones a balón parado.
1: Sí.
2: Yo creo que encima de Chaquito Jiménez, yo hubiera puesto a la Hormiga.
1: Y sí, Chaquito Jiménez.
2: No, la verdad. Desde el primer juego que lo pusieron, no estaba en forma.
0: Y tiene una pelota, una media vuelta que la saca afuera. Una pelota que le había puesto muy bien Gallardo.
2: Ajá.
0: que no la puede
1: y hay aprovechar. Una que le dan en la línea del área para orienta el balón pero lo orienta 5 metros.
2: Sí, cierto.
1: Sí, sí, hombre. Ay, gol. Ahí está, gol.
0: No, no, no, no. Gol de Bélgica.
1: ¡Ah!

0: Oye, este, lo que estaban pero hablando,
1: se está cargando la verga.
0: También se lo está cargando
1: la verga.
0: La selección belga.
1: Sí, o sea, Bélgica se está cargando. Ya se habían salvado dos veces. Esta es la tercera. El equipo de Bélgica está jugando muy bien.
2: Muy rápidos.
1: Muy rápido. Están haciendo.
2: A ver.
1: No hay fuera de lugar. Espérame.
2: Espérame.
1: No hay
2: fuera de lugar. Aguántame. A ver, aquí viene.
1: No.
2: Hasta ahorita no.
1: No.
2: ¿Todo bien?
1: No.
2: ¿Todo bien? No, sí. Pelota. Sí, atrás del balón, sí. No,
1: todos atrás de la pelota.
2: Nada, no hay nada.
1: Todos atrás de la pelota. Sí.
2: Un buen gol.
3: Nunca debes despejar al centro, compadre, defensa.
1: Y Bélgica está ganando 1-0. Se fue el bicho. El día de hoy.
2: Ya también se fue.
1: Último minuto.
2: Se fue Neymar.
1: Se fue Neymar. Se fue Gilberto Mora.
2: Se fueron ya.
1: Ya este mundial, como dicen los Tigres, ya no vale. Ya, como dicen los Tigres, este ya no vale. ¿Ya no vale?
2: Se queda ya listo. Ya hay este.
3: Pero se quedan los que están encendidos ahorita. Triple empate en la cima de goleo.
2: Ah, sí. O sea,
1: Haaland.
2: Sí.
3: Haaland, Mbappé, Messi y abajito de ellos Kane.
1: Con 6.
2: Es cierto, de que se quedan los. Sí, ahí está. Va a estar interesante. Hay que llegar hasta. Yo creo que el que llegue hasta la final. Tiene oportunidad de ser campeón goleador, ¿no?
1: Sí.
2: Va a tener más partidos.
1: Sí. Yo no veo cómo. Y ojalá y me equivoque.
2: Oye, ese Haaland se metió y es un monstruo para hacer goles.
1: Pero ¿sabes qué? Ahora es un tipo que tiene una lectura de juego muy.
2: No necesita andar correteando nada. No,
1: él va a. No sé si viste el video donde hace el gol de remate de cabeza.
2: Ah, cómo no, le anticipa muy bien.
1: Sí, pero va haciéndose güey.
2: Sí.
1: Va caminando.
2: Como
1: va,
2: si no va a hacer nada.
1: Como si no va a hacer nada, como si.
2: Y de repente,
1: ¡pum! Gol, ya. Se acabó. Sí. Y el segundo gol, también le puedes dar tantas ventajas, ¿no? Ahora necesito dos goles de los gringos.
2: ¡Qué la canción!
1: Los Yankees van ganando 3-1 en el sexto.
2: ¿Cómo? ¿De veras?
1: 3-1 en la sexta entrada.
2: Le van a dar la vuelta.
1: Tengo mi miedo porque. No,
3: mejor ponlo a los Yankees.
1: Cam Schlitter está en este momento pichando. Lleva 75 pichadas.
2: Ya lo van a sacar.
1: La bronca es cuando lo saques a Schlitter. Esa es la bronca. Ahí cuando lo saques, ahí es donde empiezas a temblar porque los relevistas de los Yankees no valen una... un jarro de. Ganando Bélgica 1-0. Y nuestros Tigres y nuestros Rayados a 10 días.
2: Bien, todo bien.
1: ¿Ya reportó el Búfalo Aguirre?
2: Ya. Después de una semana de vacaciones, bien merecida. Ya empieza el jueves que viene. De este jueves en 8 inicia el torneo ya. Tigres va a Tijuana.
1: Sí. ¿Ir a jugar a Mora?
2: Sí. Sí se alcanza. ¿No? ¿Quién sabe? Fíjate, a lo mejor no.
3: Son creo que 10 días o algo así.
2: Una semana, ¿no?
1: Ahora, ¿ellos ya habían tenido vacaciones?
2: Sí, pero creo que después del campeonato les tienen que dar también. Pero no sé, ¿quién sabe?
3: La FIFA, ¿no?
2: Ahí van de vuelta. Estos no, andan hechos unas ligeras. No,
1: Bélgica anda.
2: Anda con todo.
1: Está motivado, yo creo, por que hizo.
2: ¿Mira?
1: La FIFA de...
3: ¿Por cuál hinchan? ¿Por cuál selección? ¿Por la gringa o por la belga? ¿Por cuál estás hinchando?
1: ¿Tú cuál agarras?
2: ¿Cuál agarras, Robert?
3: La belga, mira, porque está dominando y ya está cerca el segundo.
1: Oye, le está pesando.
3: Oye, y el vendaval que vimos de Estados Unidos al principio, ahorita ya nada. Se fue diluyendo
2: con el
3: pasar de los juegos.
2: Pues es que van pasando los niveles de equipos, ¿no? Yo digo.
1: Ya el nivel de este equipo. Error.
2: Estos ya agarraron forma, estos de Bélgica ya agarraron forma y bueno, ya se metieron al campeonato.
1: Y eso que decíamos, no hombre, es que Bélgica ya está viejo. Y mira los viejitos. ¿Dónde están?
2: No, y juegan bien, o sea, y todos los de... los de Bélgica andan en, regados en ahí en los mejores equipos de Europa, man.
3: Álvaro Eric dice que la salvada del torneo fue la del Trump quitándole la roja a su jugador. Pues no le ha funcionado, ¿eh?
2: Pues hasta ahorita no.
3: Mora y Ed son los culpables de la eliminación, dice José García.
1: Yo creo que no es Mora. Yo ahorita yo platicaba con el Cora fuera del aire y le decía que para mí
2: el tercer gol,
1: darle la responsabilidad a un muchacho de 17 años que tiene muy pocas experiencias en juegos de este estirpe, de mano a mano, de eliminación, contra un equipo como Inglaterra, a mí me parece una irresponsabilidad.
2: Yo creo que el tercer gol lo deja fuera al equipo mexicano.
1: Y lo platicaba yo ayer en la mañana. A Ronaldo, con todo lo que llegó a hacer Ronaldo, Brasil no lo utilizó en un solo minuto en el 94. A Maradona, con todo lo que era Maradona, Menotti no, ni siquiera lo convocó con 17 años. ¿Sí? Yo sé que van a decir, pues sí, pero estos eran equipos que fueron campeones del mundo y México no fue campeón del mundo. Pues no fue campeón del mundo, pero no le puedes dar responsabilidades a chamacos todavía. Necesitan madurar.
3: Pero hablando exclusivamente de la jugada, esa pelota se la hubieran quitado igual a Tomás Boy, a Benjamín Galindo, a Manuel Manso,
2: a Negrete.
3: Porque el mérito es del rival. El rival llegó con una velocidad.
2: Sí, claro.
3: Y zum, hasta llegó.
1: Pero ya se le habían hecho, ya le habían avisado dos o tres veces, Robert. Ya le habían avisado dos o tres veces. En una sí se dio la vuelta y salió bien y desahogó. En la segunda le puntearon la pelota.
3: Y luego, más adelante, también había otros jugadores de México, ¿verdad? Sí, sí. Entonces, culpar nada más exclusivamente
1: A Morita es injusto.
3: A Morita se me hace injusto.
1: Pero a mí la culpa no es del indio, es del que lo hizo compadre.
3: En el otro gol, el jugador de Inglaterra traslada la pelota a 60 metros, nadie le sale.
2: Fue siguiendo Gallardo.
1: Desde la salida del portero. El disparo que termina en las manos del portero y el portero sale rápido. Y permite, obviamente, que tengas esa jugada, ¿no?
2: Fueron tres descuidos de México y aprovecharon.
1: ¿Sabes quién es el del descuido? Lira. Lira es el que no sigue a Bellingham.
2: Ah, sí, se queda parado, sí.
1: Los dos goles, él se queda parado.
2: Él se queda parado, sí.
1: En los dos
2: goles. Es más, lo tiene marcando y lo deja y lo suelta.
1: Exactamente.
2: En el lugar donde no se puede soltar a nadie.
1: Exactamente.
2: Eso está claro, sí.
1: Entonces...
2: Ya empezó a dar patadas a Estados Unidos.
1: Necesitan planchar el juego.
3: Oye, muy temprano para desesperarse. Muy temprano para desesperarse.
2: Pero es que están viendo la superioridad de los belgas, o sea. O se lastimó la rodilla.
1: Creo que se lastima, ¿no? Yo ahorita, viendo el torneo, no veo cómo alguien le puede ganar a Francia.
2: No, tienen un gran equipo estos. O los españoles nada más, Quique.
1: Pero
2: España juega bien.
1: Pero no tiene punch adelante.
2: ¿Quién sabe, Quique? Te envuelven con un fútbol tan tocador que te van envolviendo hasta que te meten en un...
1: ¿Sabes qué? Creo que les
2: hace... ¿Viste la jugada que hicieron para el gol? Hombre, de puros toques y vámonos ahí en medio, vámonos.
1: Sí, pero ¿sabes qué, Cora? Me parece que les está faltando Nico Williams.
2: Se lastimó.
3: Se le atoró la rodilla.
2: Ay.
3: Se le encajó el tachón y el cuerpo.
2: Le cayó encima el cuerpo.
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2: Cuando llegó un cuate al cine, ahí va, ¡ay, qué rápido son estos amigos! Hijo, así se debe de atacar, ¿sabes?
1: ¡Foul!
2: Sí. Oye, así se debe de atacar. Ya no puedes atacar de toquecitos cortitos, man. ¿Estás de acuerdo?
1: Ya no.
2: Ya no se puede, ya. El que quiera jugar así, pues se va a ir yendo poco a poco. Los toquecitos cortitos ya no sirven, man.
1: Ligamentos.
2: Sí, ligamento cruzado, sí. Seguramente.
1: Ay, ay, ay. ¿Y ahora qué hacemos? Ahora sí, Rayados, Tigres.
2: Órale.
1: ¿Ya? Pues, y los Tigres no contratan a nadie, güey. Tampoco. Y los Rayados tampoco.
2: Oye, ¿sí? ¿Y ya se les quiere ir Correa?
1: Pues no, que no.
2: ¡Ah! ¡Ay, no! ¡Ay, hijo! Por poquito.
1: ¿Qué clase de error se estaba tirando?
0: Le robó la pelota en el área.
1: Déjala pasar, güey.
2: Estados Unidos está jugando como un equipo de CONCACAF.
1: Sí. ¿Eh? La verdad.
2: ¿Verdad que sí?
1: Del Estados Unidos que vimos al inicio, nada que ver a lo que está jugando ahora, ¿eh?
0: Sí, no, ahorita está perdido totalmente.
2: Ahora sí estamos viendo un equipo de CONCACAF.
1: Sí.
2: Jugar contra un europeo.
1: Sí, estoy completamente de acuerdo.
2: Mira.
1: ¿Sabes cuál va a ser el problema?
2: Mira, toquecito para atrás. Mira.
1: El problema es que la primera que tengan los americanos la van a meter.
2: ¿Quién sabe?
1: A saber. La primera que tengan va para adentro. ¿Sí? Así son. Esa contundencia que no tenemos nosotros como mexicanos.
2: Ah, ya se la quitaron, ¿no? Hombre.
1: No importa. O sea, la primera que tengan, la van a resumir.
0: ¿Se lo vas a resumir?
2: ¿Verdad?
0: Abelardo, el jugador inglés Jordan Henderson se fracturó el brazo, ¿sí?
1: Sí.
0: Ese fue el que se cayó del...
2: Fue el lugar.
1: No fue el lugar.
0: De la valla publicitaria.
2: Fue el lugar.
1: ¡No, hombre!
2: Márcale. Fue el lugar.
1: ¡Foul! O sea, ¿cómo no marca foul eso? ¡Ay, lo marcó del gringo!
0: Penalti, pero para allá.
1: ¿Cómo?
0: Oye, pues es que tú eres gringo.
2: Ah, ya sé. 22 minutos
1: y
2: ya.
1: Y mi mamá es gringa. ¿Eh? Y mis hermanas son gringas.
2: A ver, ¿y tus ojos? A ver.
1: Ojo verde, güey.
2: Oye, de veras. A ver, no te los había visto. Oye, ¿en serio tienes ojos verdes?
0: Bueno, Kike es gringo y Core y yo somos belgas.
2: ¿Eh? Sí.
0: Sí.
1: Ajá. ¿Ustedes están picados de belgas?
0: Nosotros estamos con la belga.
2: No, tú no.
1: ¿Ustedes están picados de belgas?
0: Vamos como el Malilla ayer.
1: Estoy picado, gringo, pero ustedes,
0: Pero usted... Sí, guau. Wow,
2: oye, de veras, tú eres gringo. ¿Qué haces aquí?
1: The Wave.
2: Vete ya,
1: The
2: Wave. No,
1: lo mismo me pregunté yo ahora. Ahora es lo mismo que me pregunto, güey. ¿Qué jodido estoy haciendo acá? Yo ya me hubiera jubilado en Pemex, estuviera viviendo en Estados Unidos.
2: ¿Y luego?
1: Ah, no, pero quería ser comentarista el vato.
2: Ajá. Quería ser playmaker.
1: Y no me arrepiento.
2: ¿No?
1: La verdad.
2: Oye, ¿qué tal nos fue?
1: Me he divertido con madre.
2: ¿Qué tal nos fue?
1: Muy bien, nos ha ido bien.
2: ¿De veras?
1: Nos fue bien. Sí. Vale. Estuvimos como previo del partido del sábado.
2: Uh-huh.
1: Y nos fue bien. Igual en la fiesta del fútbol nos está yendo bastante bien, gracias a Dios.
2: ¿Ah, sí?
1: Pues ahí vamos.
2: Mira,
1: ahí vamos.
2: Mira.
0: Ahí.
2: Ahí sí.
1: ¿Qué?
0: Ahí sí.
1: Oye, hoy por cierto, saludos a Lluvia.
2: ¿Eh?
1: Nunca entendió.
2: ¿Qué pasó? ¿Qué hizo?
1: ¿Eh?
2: ¿Qué hizo?
1: Que a ti te se la dejaron.
2: Ah, ahí. No me digas.
1: Que a ti te lo dejaron ir ahí en...
0: A ti te lo enterraron después de la paliza.
1: No fue él, ¿eh? No. A ti te primero lo enterraron.
2: Mira, a regar la cancha, mira.
1: Y luego... Pues...
0: Y luego lo dejaron ir.
1: Y luego se lo dejaron ir. Pero bueno, ojalá que los cuartos de final estén buenos.
2: Ah, ya son
1: España
2: partidos.
1: España contra el que venga de esos dos... Noruega contra el equipo de Inglaterra.
2: Uh-huh.
1: Queríamos un Brasil-México y nos pasamos a pellizcárnosla.
0: No, y la final de los Simpsons ya se chingó.
1: Hey, Portugal contra México.
0: Portugal contra sí. México ya. Ya los dos, vámonos.
1: La predicción quedó mal. Y yo creo
2: ¿quién que... hizo mejor papel? A ver... Cristiano Ronaldo con Portugal, ¿cómo se llama? Neymar con Brasil.
1: No, Neymar no. No, Neymar jugó muy poquito minutos. Sí.
2: O Quiñones. Con México.
1: Quiñones. Por eso todo el mundo protestamos cuando necesitas un gol para empatar el partido.
2: No, debe haber sacado.
1: Y sacas a Quiñones, que es el que anda
0: al goleador.
1: Ya, sacas al goleador.
0: Al goleador.
2: Descansó Inglaterra, dijo.
1: Gracias.
2: Nos facilitaste las cosas.
0: Para meter los troncos al Memote y al Bebote.
2: Ah, en serio, sí.
1: De veras, ahí ya dices que me doy.
2: Cuando
1: vi ese movimiento,
2: yo también dije,
1: ¿sabes qué?
2: Yo hasta tiré mi cerveza, mano.
1: Me doy.
2: Esto no es correcto. Yo estaba esperando, dije, saca a Romo y mete a Alexis para ese lado izquierdo, que ya se conocen, Alexis y Gallardo,
1: sí. Pueden
2: agarrar dos contra uno. Y aparte el disparo por dentro que tiene Alexis...
1: El enganche.
2: Pues, o sea, ya le varías un poquito. Ah, no. Ahí siguió.
1: Incluso yo esperaba hasta a Chávez con un disparo a media distancia porque estábamos muy metido atrás.
2: Sí.
1: El equipo de Inglaterra.
2: No, tiraron un solo tiro a de media distancia.
1: Sí. Y no, no. Se casó con una muy chata opción de tirar centros.
2: A ver, si hay un fútbol más aéreo, que mejor dominan los ingleses, es el fútbol aéreo.
1: Claro.
2: Y luego se notó, cuando hace los cambios México, el otro le responde, vámonos. Centrales de dos metros para adentro, no más.
1: Cora, y se nota cuando tira centros y el portero va y las gana todas.
2: Todas, sí. No, el portero es un arquerazo, cara.
0: Y luego los tiraban cerrados los centros
2: para acabar. Y nunca llegaron a la línea de fondo. Uh-huh. Pues era fácil.
0: Sí, ese era el plan. Vas a los centros, bueno, pues que sean con ventaja para tus jugadores.
2: Claro.
1: O centros rasos de repente.
2: Como este que hizo Bélgica por abajo.
1: Sí.
2: Todos eran hacia arriba. ¿Por qué quisieron hacerlo así? Ah, porque tenías al Bebote, a los Jiménez ahí. ¿Y ya?
1: Sí, me dio coraje. Nada, me dio coraje porque era una oportunidad inigualable la que teníamos, sí, de hacer algo, vencer a un histórico.
2: Y más que los y más que los tenías ya, no podía, los de arriba de Inglaterra no podían ni su alma.
1: Si empatábamos el juego, lo ganábamos.
2: Ganábamos, claro.
1: Si empatábamos el juego, lo ganábamos.
2: No, pero sin problemas, los 30 minutos iban a morir estos cuates ingleses.
1: Porque además ya habían sacado a Kane y Bellingham, sí, ya estaba muerto. Y
2: sí, ya estaban liquidados.
1: Estaban liquidados.
2: Pero no cayó. Yo estaba, dije que aunque caiga. Aunque
1: yo creo que eso es lo que está apostando Estados Unidos ahorita. Estados Unidos está apostando a que en el segundo tiempo, foul.
2: Ahí viene el ándale.
1: Ahí viene el gol de los Estados Unidos.
2: ¿Tú crees?
1: Vas a ver.
0: Tarjeta amarilla.
2: No, no le sacó tarjeta.
0: Sí, a The Quipper.
2: Ah, sí. No vi que le haya sacado tarjeta. A ver.
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0: como debe ser. Vamos a mandar centros. Mándalos desde la línea de meta.
1: Desde
0: la línea de fondo.
2: Sí.
1: Desborda.
2: Eso es lo que hay que hacer. Por eso yo pedí a Alexis con Gallardo ahí.
0: Sí, mira, para.
2: Mano a mano.
0: Para
2: mano
0: desbordar.
2: Mano a mano. Venga.
1: Línea de fondo. Y le hacen el 2-1, ¿eh?
2: Sí.
1: Y como quiera le mete el centro.
2: Mira cómo subió la pelota.
1: Oye, pero el 5 se queda. ¿Capaz que te agachas, hinche 5?
0: Hay un recargón ahí, ¿no? Recarga sobre
1: la espalda.
0: Sí.
1: Hay que revisarlo, lo desplaza
0: sí.
1: con las manos.
0: Sí, se recarga sobre él.
1: Le da un empujón.
2: Ah, se enojó.
1: Pues claro que se tienes que enojar.
0: Se recarga sobre él,
2: No, oye, están como México,
0: pero
2: no tardaron.
0: Como es el patrón.
2: No tardaron ni un minuto.
0: Como es el patrón de Infantino, pues
2: Oye, no tardaron ni un minuto para meterles el segundo gol.
0: Claro. Infantino se anda bajando los pantaloncitos a cada rato. No, ya.
1: No, ya. Subió el marcador.
0: Oye, era un recargón, clarísimo. Dagoberto, saludos. Así como apoyas a Yankees, ¿por qué no apoyas a los Sultanes? Es pregunta.
2: Oye, de veras. ¿Por qué no apoyas a los Sultanes? Es lo único que te queda.
1: ¿Quién?
2: A ti.
1: Los Sultanes están a 10 juegos, güey.
2: Pero el segundo lugar.
1: A 10 juegos.
2: Pero el segundo lugar.
1: Porque los Yankees.
0: ¡Ah! ¡Roja!
2: ¿Eh?
0: ¡Roja! ¡Roja!
2: Híjole.
0: No salgas con que no.
2: A ver.
0: ¡Roja!
1: María.
0: No, qué bárbaro eres, árbitro.
1: A María.
0: Revísala.
1: A María.
0: No, revísala. Revísala.
2: A ver.
0: A ver.
1: Nah.
0: Ah, no.
2: Ah, no, ¿cómo no?
0: No, sí, amarilla. Sí,
1: amarilla.
2: No, que
1: es amarilla, no.
0: Lo que pasa es que entra con fuerza desmedida, pero
1: no levanta el pie.
0: No levanta el pie.
2: Yo no entiendo por qué se barren ahí.
1: No, es como el de Inglaterra el día de ayer, con la pata arriba.
0: Sí. Ah, sí.
2: Oye, ¿por qué se barren ahí? No entiendo.
1: Porque te rebasa la intensidad. Con el
2: no, falta de coco.
1: Sí.
2: O sea, aunque se la quite, no pasa nada ahí. Ah, chihuahua.
1: Estoy de acuerdo. Los Yankees a 3 outs del triunfo. Órale, americanos. Órale, paisanos.
0: Yankees.
1: Órale, paisanos. Ya, hombre.
2: ¿Ya está jugando tu bateador?
1: No está jugando.
2: Todavía. Pues, ¿qué tiene? Ya tiene como un mes.
1: Se fracturó una costilla por estrés.
2: Ay, chis.
1: Está aquí.
2: ¿Pero cómo por estrés?
1: ¿Por estrés?
2: Ay, chis.
1: O sea, estaba jugando lastimado.
2: Sí. Y estaba estresado.
1: Y le está hostigando a la costilla.
0: O sea, no es estrés del. Estoy preocupado.
1: No. El estrés.
0: Esfuerzo.
1: Esfuerzo físico. Como cuando te da un calambre y sigues terco y sigues terco.
2: Ah, ok.
1: Y él traía una dolencia.
2: Pero una fractura. A lo mejor una fisura.
1: Pues sí, pero al final de cuentas es una fractura.
2: Ok.
1: Sí. Entonces,
2: le molestaba.
1: Tiene que parar.
2: Sí, y ahí no se enyesa, ¿no?
1: Y ya no. ¿Cómo le enyesas?
2: No, ahí no se enyesa, ¿no?
1: Ahí no se enyesa, entonces tienes que parar para que se te quite el dolor a la hora de batear, ¿verdad? Sí.
2: Ah, pues ahí no le duró nada el gusto, man.
1: 1-1, ya estábamos, hombre. Ya estábamos.
2: Muy al estilo con caca.
1: Oh. No puede ser. Me molesta eso, me molesta el no tener la capacidad de planchar un juego cuando estás batallando tanto y te da la suerte, una oportunidad, cabrón, y vuelves a caer en el mismo error.
2: Sí.
1: ¿Eh?
0: Según Arturo Rodríguez, dice que después del fracaso de Brasil, se anuncia que a ti te lo van a meter para el siguiente proceso mundialista. Estaremos pendientes. Más adelante, más información.
1: Yo iría por Jardiné.
2: ¿Eh?
1: Voy por Jardiné.
2: ¿A dónde vas?
1: El último éxito.
0: Pero lo renovaron, ¿no?
2: ¿A quién?
1: A Ancelotti.
2: ¿Lo renovaron?
0: Sí.
2: No me digas, no.
1: La última gran satisfacción del fútbol brasileño se las dio Jardiné.
0: La medalla de oro.
1: La medalla de oro en Juegos Olímpicos. Uh-huh. Esa es la última.
2: ¿Y por qué no le dan la selección mexicana a Luis Fernando Tena?
1: Porque ya se la dieron.
2: ¿No?
1: ¿Claro?
2: ¿Cuándo?
1: después de Buse.
2: A Luis Fernando Tena, no.
1: ¿Sí?
2: No, Quique, no.
0: Luis Fernando Tena, pues...
1: Dieron dos partidos, hombre.
0: Antes de la Olímpica, nada más.
1: Antes del Piojo, Miguel Herrera.
2: Ay, chis.
0: No, fue Buse y luego el Piojo.
2: Y luego el Piojo.
1: O fue inmediatamente después.
2: No, hombre. No. Luis Fernando Tena no ha dirigido la selección nacional. Y es también campeón olímpico, porque ahí no lo pides. Ah, es que tú eres americano. Sí, tienes razón, Kike. De aquí en adelante te voy a poner el gabacho.
0: Que si Kike también eres ciudadano americano, no, Kike, bueno, según platicaste la otra vez, no arregló sus papeles.
2: No, pero se siente
0: americano. ¿Los puedes arreglar, no?
1: Ahí
0: no
1: te va. Sí los podría arreglar. Fue entrenador, fue entrenador interino de la selección mexicana de fútbol durante el encuentro de eliminatorios mundialistas contra Estados Unidos y México el 2013. ¿Qué vole?
2: ¿Ah, sí?
1: Claro.
2: ¿Un partido?
1: Pues ni modo.
2: Interino.
1: ¿Como Abuse también? Uh-huh. ¿Dos partidos? ¿Sí? ¿Y se lo atornillaron?
2: Ah, pero así no. Pues.
1: ¿Eh? Oye, ¿con qué lectura le das difícil, seguramente, al empate Rayados contra el Atlante?
2: No se puede, yo no puedo dar una lectura de eso cuando se juegan por tiempos y es una cambiadera de jugadores. O sea, no se puede, es imposible hacer una lectura de en ese sentido. Como el partido este de Tigres que empata también allá en San Diego.
1: 3-3.
2: Entonces, no le puedo dar esa lectura. Porque yo no sé si el Atlante jugó con sus titulares un tiempo y iba ganando y luego lo sacó. Y Monterrey a lo mejor puso el mejor equipo en el segundo tiempo, no sé.
1: Monterrey jugó con De La Rosa.
2: Sí, bebé.
1: Jugó con el Demonio Reyes. Jugó con el Corcho.
2: ¿El Yuca no jugó?
1: No, Yuca no. Al menos de titular no.
2: Pues yo eso es lo que no entiendo, o sea, si te vas a quedar con él y estás pensando en De La Rosa, acuérdense que ya también hubo un técnico que se la jugó con De La Rosa y no pasó
1: nada. Ahí está
2: la
1: entrevista de Rossi, ¿no? ¿Está la entrevista de Rossi?
2: ¿Jugó Rossi?
1: No. No, yo espero que juegue el sábado en el partido acá. Tenemos ahí la entrevista con De Rossi, algunos fragmentos, si las podemos escuchar.
0: ¿Pero De Rossi o De La Rossi?
1: De Rossi, la presentación de Rossi, que hoy la hace el Club de Fútbol Monterrey, la entrevista la hacen ellos. ¿Por qué? Pues porque tienen que ser preguntas a modo, preguntas cómodas.
2: ¿Ah, sí? ¿Por qué?
1: No le cuestionas nada, ya no se lo pones a los medios, ya... cobardemente.
2: ¿De veras así la cosa?
1: Hoy, por cierto, ya las oficinas de Rayados ya regresaron a chambear normalmente. A sus oficinas, ya les regresaron el estadio.
2: Ah, ok.
1: Ahora sí, ya, de nueva cuenta.
2: ¿Ya se pueden bañar ahí todo?
1: Pues no sé si se pueden bañar, ¿verdad? Pero ya pueden ir a jalar ahí normalmente.
2: Ok. ¿Ya funciona el restaurante otra vez, nuevamente?
1: No sé, Corita, ahí sí, no te sabría
2: decir. Nunca hemos ido, ¿verdad?
1: No.
2: ¿Tú ya fuiste? Yo lo conozco.
1: Ni lo conozco, fíjate.
2: Es público, ¿no?
1: Sí, es público, pero nunca he ido. Nunca he ido.
2: Deberíamos ir a desayunar un día ahí, o a comer.
1: Pero creo que no está el desayuno, ¿no? Creo que es de comidas.
2: Ah, vale. Ir a comer.
1: Comidas, cenas.
2: ¿Sí? Deberíamos ir un día a comer.
1: Pero mira, tú ya de desayunos es difícil contigo.
2: ¿Por qué? No, pero la comida.
1: ¿La comida?
2: Sí.
1: Sería bueno.
2: Ah, es que tú también no puedes. Traes el tiempo muy recortado también tú.
1: Se salvó. El Estados Unidos. Mañana voy a narrar Argentina, por cierto.
2: ¿Vas a narrar?
1: Sí. Para que la gente ahí nos busque en mis redes sociales. Argentina contra Egipto.
2: Ah, órale.
1: En mis redes sociales, ahí chéquenlo. Ahí les voy a decir en dónde, para que la gente nos acompañe.
2: Órale.
1: Vamos a escuchar a Rossi, a Diego Rossi, qué fue lo que dijo esta entrevista a modo que le hace el club. A ver, ¿la tenemos?
2: No, no lo
1: estamos viendo. Ahorita la ponemos, ahí va. Ahí la llegada del aeropuerto, ¿no? Yo te decía la que el club pone. El club hoy sube una entrevista con él en varios fragmentos. ¿Sí? Están aunados los Yankees del triunfo. Del 4-1. ¿Sí? Vamos a esperar a ver si se da. Si la tenemos, si no, aquí las busco y pongo el puro audio.
2: A ver, sí.
1: Ya la están allá. Minuto 43. 44 ya casi. Sigue el equipo belga ganando 2-1 a los Estados Unidos.
0: Bien parado en la cancha, ¿eh?
1: Nunca le pido nada al equipo de Estados Unidos. Nunca.
2: ¿Nunca?
1: Yo hoy, mendigo, les estoy pidiendo una. ¡Una! Yo desconfiaba de los Yankees. Y mis Yankees están a punto de ganar.
2: Oye.
1: Es que vi que hoy pichaba Cam Slater y dije, voy con él. A ver, vamos a escuchar ahora sí a Diego Rossi.
3: Quiero que el equipo gane. Eso es siempre lo que busco. Soy una persona que se va a entregar hasta lo último, al máximo, sin importar las circunstancias. Hola, soy Diego Rossi y soy rayado. Y ya conocer a mis compañeros. Y bueno, creo que en la vida soy tranquilo y en la cancha saco toda esa energía que acumulo. En la cancha siempre me entrego al máximo, siempre dejo todo por querer, por ganar. Siempre quiero ganar, soy muy competitivo y bueno, eso es lo que me representa, siempre dejando todo e intentando hasta lo último de ganar y dar lo máximo de uno. La vida, creo que soy una persona sencilla,

0: Creo que es algo muy lindo poder estar acá. Se siente que desde fuera que se quiere competir, que se quiere siempre dejar al club en lo más alto y bueno, creo que uno estando de afuera eso lo ve y es una de las cosas que creo que por lo menos a mí como jugador me entusiasma mucho y bueno, por eso decidí dar este paso también. La dinámica que le puedo llegar a dar al equipo, siempre estoy intentando buscar espacio para poder atacar y bueno, después creo que siempre me entrego al máximo por el equipo, quiero que el equipo gane, eso es siempre lo que busco y nada, soy una persona, como te digo, que se va a entregar hasta lo último, al máximo, sin importar las circunstancias, uno siempre va a estar ahí trabajando para el equipo. Que eso, competir en todo, intentar de ganar lo máximo que uno pueda, intentar de ayudar al equipo a eso y bueno, obviamente que ilusionado con eso, con ayudar al club a conseguir cosas importantes. Me tocó venir a jugar acá y obviamente que me llamó la atención el estadio, lo lindo que se ve, también el jugar también te da tenés otra imagen del estadio y creo que eso es, la verdad que fue lindo jugar acá y ahora que lo conozco y pude entrar y ver más, la verdad que se ve muy lindo y nada, con muchas ganas de poder ahora jugar de nuevo. Muchas gracias por el recibimiento, ya se notó desde que llegamos, la verdad que muy agradecido con eso, la verdad que se nota que quieren al club, que de verdad se preocupan por el club y siempre están ahí apoyando, entonces nada, decirles que yo voy a dar todo por el club, voy a intentar nada de... Sí, de darlo todo en todo momento, trabajar duro para el equipo y eso va a estar siempre. La verdad que muy ilusionado con lo que se viene y nada, esperando encontrarme también a todos los hinchas acá en el estadio.
1: Estamos de
2: O
1: regreso,
2: sea,
1: dígame, dígame.
2: espérame, no sé,
1: ¿Qué?
2: se quedó ahí atorado.
1: ¿Patinando?
2: La,
1: ¿La cinta?
2: la, la cinta, porque dijo lo mismo, lo mismo, lo mismo, lo mismo, lo mismo, lo mismo, lo mismo, lo mismo. O sea, ¿no? Ah, ok.
1: Ah, se salvó el
2: O
1: equipo
2: sea,
1: de
2: así, así fue.
1: Bélgica.
2: Ah, yo pensé que la grabación se había quedado así, la cinta.
1: No, no seas así, no seas
2: Pues es que la escuché
1: no, no,
2: así.
1: no seas mula, no seas
2: Ah, espérame, es que
1: así.
2: escuché eso y bueno, está.
1: Bueno, pues es el mismo sonsonete con el que
2: Sí.
1: habla.
2: No, no, pero diciendo lo mismo, por eso dije, a lo mejor la cinta se quedó,
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18: Pero sí te pagaban bien.
19: No, sí. Me pagaban. Es que... lo sostenían con lo que les daba el gobierno del estado.
18: Sí, lo tenía que pedir.
19: Pedían prestado al gobierno del estado.
18: Ayer me llamó mucho la atención la declaración del técnico de Paraguay. No sé si lo vieron, de Orlando Gil.
19: No.
18: El portero. ¿El
19: portero?
18: Que dice, ¿saben cuánto tiene este vato sin que le paguen?
19: ¿En dónde juega? ¿En Córdoba?
18: En Racing.
19: En San Lorenzo. San Lorenzo.
18: Sí. Tiene mucho que no le pagan.
19: Sí, nada. Sí.
18: Tuvo que andar hasta la ropa para poder solventar los gastos de su familia.
19: Y
18: vienen y lo critican. Sí.
19: Es como cuando yo de veras que platiqué con mi amigo.
18: No hay nada que criticarle a ese güey.
19: No, platiqué con mi amigo que es promotor, que lleva jugadores a Europa, su papá y él.
18: Y ayer empezó y a trascender que
19: River, River va a pagar eso. Dice, River nunca ha pagado una cantidad de esas.
18: Dice, y ayer empezó a trascender que Gil podría ser pretendido por los Rayados. Uh-huh.
19: Creo que se va a un equipo europeo.
18: Yo también creo que se va a ir a un equipo europeo, que nomás están utilizando a Monterrey.
19: Me decía mi hijo que posiblemente la Juve se pueda interesar en él.
18: ¿Cómo se llama el técnico de estos güeyes? Alfaro.
19: Alfaro, sí.
18: Pero la Juve tiene a Chesney, ¿no? ¿Cómo se llama?
19: Pero este, ¿cómo? A ver, Robert, ¿a poco tú no lo quisieras en Rayados? Ese es un buen...
18: Claro, portero. Sí.
19: ¿Por qué no van por esas clases de arqueros?
18: Ya lo había pretendido Monterrey ese muchacho, ¿eh?
19: ¿Y luego?
18: Sí.
19: Mándenle a Melé y a este Andrada y un dinerito para que se venga.
18: Sí.
19: Mira, ¿quién es eso?
18: Era. Son como que fanfest. ¿Es fan fest? ¿Estás a escuchar?
20: Por dramas muy severos. Y eso no quiere decir, no es una justificación. Yo digo, a pesar de todo se puede. Y si le damos más jerarquía... Y si estos chicos el día de mañana tienen la posibilidad, después de la demostración, de pronto Galarza no podía jugar. No puede jugar River, no puede jugar River. Ah, claro, puede jugar contra Alemania y puede jugar contra Francia. Y no puede jugar River. Está bien. Galaza puede jugar en cualquier equipo del mundo. Uh-huh. El flaco Gil, ¿saben cuánto hace que no cobra un sueldo? Tuvo que vender su ropa para salvar la vida de su hija.
19: Hijo.
20: ¿Qué equipo del mundo no quisiera tener un arquero como Orlando? Y así.
18: Ahí está la declaración.
19: Bien dicho. Esas son las cosas que no se saben.
18: Sí. Uh-huh. Y que el día de ayer, que lo odiaban casi al Faro. Y pues en lugar de ponerse a llorar como los ecuatorianos se pusieron a llorar, el técnico argentino ecuatoriano, ese salió y dio una excelente declaración, un masterclass de fútbol y de humildad.
19: Y dijo qué clase de jugador estaba dirigiendo.
18: Exactamente.
19: O sea,
18: sí, y mucha gente piensa que se va a quedar otro proceso con el equipo, ¿va? Sí. Y da una declaración, dice, yo necesito dejar de sangrar. Tengo una herida abierta que me dejó el Mundial y luego ya tomaré la decisión.
19: Este portero, que yo no conocía esta historia del arquero de Paraguay,
18: sí.
19: Pero yo no sé cuánto ganaría el portero de Costa de Marfil. El portero ¿cómo se llama?
3: No, el de Cabo Verde.
19: El Cabo Verde, perdón.
3: Bocinha.
19: Ajá, no sé cuánto ganaría. O
18: que ahora está al punto de llevárselo a ¿cómo se llama? A Bocinha se lo quieren llevar al Inter de Miami con Messi.
19: Fíjate. ¿Sí? Y ya hace una vida diferente, ¿verdad?
18: ¡Cambio de hora! Regresamos.
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0: México. Don Raúl Isiordia.
1: Don Quique García.
0: Nos estamos quedando sin americanos en América, en el Mundial.
1: ¿Cómo? Si tenemos Argentina y Colombia.
0: Pues nomás.
1: ¿Eh?
0: Nomás.
1: Pues con eso tenemos.
2: ¿Y Estados Unidos ahorita?
1: Ah, bueno, todavía está ahí.
0: Oye, estamos viendo acá en el otro lado, el Holanda contra México del 2014. El Holanda-México.
1: Qué bien jugaba esta selección mexicana, ¿sabes?
0: Sí.
1: Fuera de México, esta es la mejor que yo he visto jugar.
0: Hey, venían de ganar, con un poco de mala suerte porque se lastima Héctor Moreno. Sí. Y sale con
1: fractura. Es el Maza, ¿no?
0: Es el Maza. Y ahí viene el gol. Ahí está el gol de Giovanni.
1: Qué golazo.
0: Qué clase de gol de Giovanni.
1: Qué golazo hizo.
0: Qué clase de gol de Giovanni. Que lo dijo que le quemaban las patas. dijo Miguel Herrera.
1: ¿Ah, sí?
2: No, que le habían salido ampollas.
0: Sí, que le salieron ampollas. Uh-huh. En el, y que por eso le quemaban las patas. Pero qué clase de gol. Ese es el jugador diferente que uno quería en la selección.
1: El ese disparo, es lo que es Quiñones. Un disparo de esa naturaleza.
0: Sí. Un jugador que en algún momento puede sacar algo. Por eso es inexplicable el haberlo sacado a Quiñones el día de ayer.
1: Pues es que estás perdiendo y tienes a tu mejor goleador, no lo puedes sacar.
0: Mira, una pelota parece que no pasa nada y luego de repente saca un disparo. ¿De dónde? ¿Quién sabe?
1: Le pegaba muy bien a la pelota el muchacho de bote pronto. Mira, vámonos para adentro.
0: Y sorprende al arquero. ¿Por qué? Porque va marcado entre tres.
1: Y con forcejeo.
0: Va marcado entre tres y termina haciendo el gol Giovanni. Que en ese momento nos daba el pase.
1: Ajá.
0: Al quinto partido.
1: Y
0: ya no la estábamos saboreando porque sí. Dijimos, vamos contra Costa Rica, güey. Sí llegamos a la final, a la semifinal por lo menos. Sí, sí nos echamos a los ticos.
1: Estuvimos igual que ahora.
0: Fíjate, lo que es el destino. Miguel Herrera debió haber eliminado a Costa Rica. Y como no pudo,
1: ajá.
0: Después fue a tomar al equipo, dijo, y los eliminó y no los llevó al Mundial, güey. lo que era el destino era que los eliminara. Qué bien le pegó Giovanni esa pelota. Jugador diferente, Giovanni. No valorado, creo yo, en la historia de nuestro fútbol mexicano.
1: Yo creo que se perdió también él mismo, ¿no?
0: En clubes sí, en selección no.
1: O sea, por eso.
0: El jugador de selección más que de club.
1: Creo que nada que ver con la vida de su hermano, ¿no?
0: Si él hubiera tenido la disciplina que tiene Jonathan Dos Santos, y si Jonathan hubiera tenido la calidad de lo que tiene Giovanni, hubiéramos tenido dos tipos espectaculares en selección. Saludos a toda la gente, la sabrosita. Gracias por acompañarnos el día de hoy. Y decirles que en este momento Estados Unidos está perdiendo 2-1. 2-1. Diego Reyes ahí en la central. Y aquí en Tigres no lo querían a Diego Reyes.
2: Por eso perdimos.
0: Y fueron campeón con él.
2: Por eso perdimos con Holanda.
0: Pues fueron campeón con... Los Tigres fueron campeones con Diego Reyes.
1: Ajá. Uh-huh.
2: Imagínate, entonces en la central quedó Diego Reyes y el Maza Rodríguez.
0: Y
2: para marcar a Robben.
1: No, y estaba
2: y Márquez,
1: Rafa Márquez.
0: Y Márquez.
1: Que es el que al final le
0: comete el error.
1: Ya viene de regreso.
0: Sí, es el del error. Era Giovanni, ¿cómo se lo llevaba? Qué bien jugaba Giovanni. No.
1: ¿Te acuerdas del gol que le hace a Estados Unidos? ¿O a quién se lo hizo? ¿A Brasil le hizo el gol o
0: a Estados Unidos, donde va pisando la pelota.
1: Qué golazo hizo.
0: Y luego la pica.
1: Ajá. Al puro ángulo.
0: Que dice el perro, fírmala, Gio. Sí, y le hace un golazo. Sí. Yo no entiendo cómo perdimos ese partido, de verdad, en serio. Estaban fundidos los holandeses.
1: Sí.
0: Con lo que les quedó en el tanque, en el último instante sacaron el resultado. No veías cómo.
2: Lo que está corriendo con esos. Estaban como a 45 grados, algo así.
0: 36 grados, 37 grados, pero una humedad altísima.
1: ¿Ah, sí?
0: Okay. Altísima, altísima. Es más, fueron a pausa de hidratación, mira, y son 12 años después, güey, fueron a pausa de hidratación.
1: Ya se cansaron. Ya se hacía eso.
0: Oye, viene Reina.
1: ¿Eh?
0: Del equipo de Estados Unidos al campo. ¿Sí?
1: Con el número 7.
0: Con el número 7, exactamente. Vamos a ver si en la segunda mitad pueden sacar el juego. ¿Sí?
1: O les anota en el tercero.
2: Sale Dest y entra Reina.
1: Oye, en esta serie no se han ido a penaltis, ¿verdad?
0: No.
2: ¿En esta serie?
1: En estos octavos.
0: En los octavos no.
1: ¿No se han ido a penaltis?
2: No.
1: Se fueron
2: bueno, que empezaron el sábado, ¿verdad?
1: Ajá.
2: Fue la eliminación de Brasil.
1: ¿No se han ido? O sea, en 16
2: avos. Ah, no, la de Brasil sí. fue ayer, ¿no? Ayer junto con México.
1: En 16 avos sí hubo, pero ahorita no.
2: Sí.
1: Y ya nomás quedan este y los dos de mañana. ¿Ese Egipto contra quién?
0: Argentina. Egipto, Argentina.
1: Ajá.
0: Y el otro partido
1: es Colombia,
0: Colombia contra
1: Marruecos.
2: Juegas.
1: Dios de mi vida.
2: Híjole.
0: Suiza-Colombia.
1: Suiza-Colombia.
0: Suiza-Colombia. Suiza-Colombia. Y el jueves es Francia-Marruecos.
1: Pero ya en cuartos.
0: Ya en cuartos, sí.
1: Sí,
0: el jueves es un partido.
2: El sábado era Canadá-Marruecos.
1: Sí.
0: El jueves es un partido, el viernes es un partido,
1: ajá,
0: que puede ser España-Estados Unidos, y el Bélgica. Sábado son dos partidos, Noruega-Inglaterra, que era el que le había tocado a México, y el otro partido sería el de Colombia contra...
2: No, un partidito.
1: El que gane de Argentina.
2: Un partidito al día nada más.
1: Egipto.
0: Jueves y viernes, un partido al día.
2: Sí.
0: Y el sábado dos juegos.
1: El único día que no hay fútbol es el miércoles.
0: Y el domingo,
1: descansan.
0: Domingo ya no hay, ni lunes tampoco, ni hasta el martes y miércoles.
1: Semifinales.
0: Exactamente.
1: Y luego ya... ¿Y el fin de semana la final?
0: El tercer lugar el sábado, uh-huh, y la final el próximo domingo.
2: Sí, pero el jueves ya tenemos Liga MX,
1: caro. Ah, el 16, sí.
0: La próxima semana.
1: Necaxa Atlante, qué partido, clásico de clásicos.
2: El clásico añejo. El poderoso equipo.
1: Regresa
2: el de los 11 hermanos contra el trompo Carreño.
1: El del general, ¿cómo se llama?
2: El general Núñez.
1: Núñez. Él era el dueño del Atlante.
2: Era el dueño.
0: Porque había otro general, que era el general Ito.
1: ¿Sí? ¿Y ese que jugabas con él?
0: General Ito.
1: Hijo. No, hombre, Quique. En serio. Andas desatado.
0: Oye, Chihuahua y Tigres y Rayados que no nos dan de qué platicar.
1: ¿Y qué quieres que platiquen?
0: ¿Qué platicamos? No te
1: empataron, no perdieron. Van
0: no te dejan ver los entrenamientos.
2: Rayados va invicto.
0: No te dejan ver.
2: Un ganado y un empatado.
0: No, yo no sé qué chingados esconden. No te dejan ir a la práctica. Juegan un partido, lo hacen a puerta cerrada. Pero eso sí, ayúdenos a vender abonos.
2: Bueno, el miércoles. Sí. Tienen un partido,
0: ¿quién?
2: Rayados,
1: ¿contra quién?
2: El quién sabe qué de Costa Rica.
1: ¿Eh?
0: ¿El miércoles? ¿El sábado?
2: Miércoles. No, el miércoles.
1: ¿El miércoles siempre?
0: Sí. Ah, siempre es el
2: miércoles. Es que el del sábado, ese es otro.
0: Ah, ese es otro.
2: Sí, el miércoles.
1: ¿En dónde? ¿En el barrial?
2: En el barrial, sí.
1: ¿Y por qué juegan en su estadio?
2: A puerta cerrada.
0: Porque el sábado será la presentación.
2: Y el sábado la presentación, ese con puertas abiertas.
1: Okay.
2: Contra el Racing, ¿cómo era?
0: El Racing de Costa Rica. El Racing de Costa Rica.
2: Sporting de Costa Rica.
0: ¿Y Tigres? ¿Ya no tiene
1: juegos? No.
0: ¿Ya?
2: ¿Tigres todavía está en la pretemporada?
1: No, ya regresaron.
0: Ya regresaron aquí.
1: Ah,
0: hoy.
1: Sí.
0: ¿Ya entrenó el Búfalo Aguirre?
1: Ya está el Búfalo. Seguramente. Pues va a seguir con la misma alineación, ¿no? Para el jueves contra Tijuana. Lainez, el Búfalo.
2: ¿Correa?
1: Correa, Bruneta.
2: ¿Correa sí o no?
1: Sí. ¿Y ¿cómo se llama? Herrera. Esa va a ser la alineación de arriba.
2: O sea, lo mismo.
1: Pues sí.
2: Purata en la defensa.
1: Purata, sí. No, va a ser los dos brasileños.
2: Lo mismo. Rómulo y Joaquín.
1: Ajá.
2: Lo mismo. El cachete.
1: El cachete.
2: Ah, qué buen disparo otra vez. ¿Cómo llegaba?
1: ¿Estás viendo más el partido de Brasil allá en Brasil que este?
2: Sí. ¿Sabes qué? Fue inexplicable perder ese partido. Para ver dónde se rompió, ¿verdad? ¿Dónde está dónde viene el?
0: ¿Sabes dónde se rompe?
2: ¿Dónde sale Giovanni?
0: Se rompe. Sí, dónde sale Giovanni, pero ¿sí? Hay una pelota que tienen, no me acuerdo si es Aquino y Jiménez, que se van en un contragolpe. Y en lugar de guardar la pelota en ese momento, porque pues allá había que guardar el balón, uh-huh, había que cuidar y defenderte con el balón, tratan de aprovecharlo y terminan con un disparo que no pasa nada, y de ahí es el que quieren los Rayados. Mira, Memphis Depay.
2: Memphis. ¿Cuántos años tiene ahorita?
0: ¿Eh? ¿Cuántos años tiene ahorita y los Rayados siguen suspirando por Memphis Depay? ¿Sí? Y ahí se viene el contraataque y viene el gol de Snyder. Pero tú volteas a ver el partido, el desarrollo del partido, yo no veías cómo el equipo de Holanda pudiera hacer el gol a México. A menos de que viniera el error. A menos de que viniera la falla de parte de mira, ese tipo de errores son los que te digo.
1: Sí.
2: Déjala salir, güey.
0: Porque sí. Qué necesidad de dar un tiro de esquina. ¿Estás de acuerdo? Es no saber en dónde estás parado. ¿Sí? Y qué salvada esa de Ochoa. ¿Es esa salvada de Ochoa? ¿Qué necesidad, fíjate, de
2: regalar un córner?
0: Regalar un córner que casi te vacunan.
2: Y se generó
0: una oportunidad. Que Ochoa, si mal no recuerdo, la salva y pega después la pelota en el travesaño. Mete la mano y pega la pelota en el travesaño. Pero fue un remate a bocajarro, una salvada de esas increíbles. Y ahí era donde parecía que el equipo de Holanda empezaba a levantar, ¿no?
1: Sí. Ahí va.
0: Foul. Foul a favor de los americanos y no.
1: No, le quitaron la pelota bien.
0: Fíjate, viendo Paul Aguilar, no hemos vuelto a tener un lateral derecho así,
1: ¿De Paul?
0: De Paul Aguilar.
1: Ajá.
0: Mira, ahí está la salvada, mira, que te digo, mira. Mira.
2: Ajá,
1: Sí.
2: Mira. Rechace y luego poste.
0: Mira.
1: Ah, qué buena tajada. Yo creo que es la del Mundial, ¿no?
0: Sí. ¿Es la de Neymar?
1: Sí.
0: Es la de Neymar. Por eso la gente, me parece que le echan una mala vibra a Ochoa, cuando Ochoa creo que tuvo momentos muy importantes en selección.
1: Sí, claro.
0: Sí, en selección.
1: Ahí hizo un gran Mundial, la verdad.
0: Sí, fue.
1: Qué raro que lo que hizo ahí no lo haya llevado a un equipo grande en Europa.
0: Como si sí llevó, por ejemplo...
2: Ya está tronado Pulisic.
1: Es que le pegó un patadón en...
0: Como si sí llevaron, por ejemplo, a Navas.
1: Sí.
0: Después de ese Mundial... Keylor se catapultó. Sí. ¡Ganaron los Yankees!
1: ¡Ganaron los Yankees!
0: 5-1.
1: ¡Qué bien!
0: Ganaron los Yankees. Sí. 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
2: Nuestra red de infiltrados informa que, donde dieron una muestra que van muy en serio contra las personas que cometan delitos aprovechando la euforia del Mundial FIFA 2026, es en la Secretaría Estatal de Seguridad Pública, que encabeza Gerardo Escamilla. Dicen los infiltrados que el funcionario pidió usar toda la tecnología a la mano para identificar a participantes de peleas en los FanFest y a incitadores de violencia a través de las redes sociales. Así, en un análisis de vídeos que tardó varios días, Fuerza Civil logró detener a 3 adolescentes que participaron en riñas registradas en el Parque Fundidora y a un adulto que usó redes sociales para convocar a portazos y otros delitos.
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8: Qué mal se perfiló también el 13 ahí.
9: Pues es una comedia completa. Sí. Ya me jodieron la apuesta estos mendigos.
8: 3-1.
9: Les acabo yo que los Yankees fueran a ganar el día de hoy. Y mis Yankees es que están revisando que hay un jalón, fíjate.
10: ¿Tú crees?
9: No, no, ya, es cambio, ya no, son no, los cambios. Se va Pulisic.
8: Y luego se va Pulisic para acabarla, ¿no? Ya. El lado paleta.
10: Sí, ya.
9: ¿Quieres ganar? Mete Sendejas.
10: Está lesionado ese Pulisic.
9: Entra Bell Halter.
10: Mira, está rengueando.
9: Bell Halter. Mete Sendejas, güey.
8: Pues adiós con CACAF, entonces.
10: Sí, adiós. Ya. Hasta aquí llegamos.
9: ¿Y a todos les metieron 3, no?
10: ¿En qué,
9: ¿Cuántos les metieron a cada...?
10: A ver, ¿en qué lugar queda cada uno de los de CONCACAF?
9: México va a quedar noveno lugar.
10: ¿Y Estados Unidos?
9: No sé.
10: ¿Más abajo?
9: Más abajo. México ganó 4 partidos, hace 12 puntos.
10: Uh-huh.
9: Entonces, va a quedar dentro de los mejores. El mejor, de los eliminados, el mejor.
8: Sí, se hacen suma okay. De puntos sí. De todos los partidos, ¿no?
10: Sí. No puede quedar en el 8, pero va a quedar en el 9.
9: Va a quedar en el top 10, México.
10: Ya, ok.
9: No, no iguala lo que se hizo en el 86, que fue sexto. Uh-huh. En el 70, México también fue sexto lugar. Y ahora, pues, no llegas a sexta.
8: ¿Y sabes qué pasa, Coran? Cuando... Uh-huh. Que México quede en el 9,
10: uh-huh.
8: La colita se te mueve.
10: Ah.
9: Ahora, si tú quieres estar en sexta posición,
10: uh-huh.
9: pues hubiéramos pasado por lo menos a los cuartos. Si México hubiera ganado, hubiera asegurado el quinto lugar, fíjate.
10: Pues ya mejoraba todo.
9: Mejoraba todo. Al margen de que te hubieran eliminado en cuartos.
10: Ok.
9: ¿Sí? Porque hubieras hecho 15 puntos. O 13, por lo menos. Uh-huh. Sí, pero pues no.
8: ¿Y qué prefieres, sexta, el quinto o nos vamos al cuarto?
10: Ándale, ahí te hablan.
9: No, ya está liquidado Estados Unidos.
10: Sí, ya,
9: ya
10: los tienen.
9: Bélgica, hola. España.
10: ¿Bélgica, España?
9: Hey. Bélgica, España. Era el gol que le anularon a México ahí. Fuera de lugar. Fuera de lugar.
10: Es un estadio grande, ¿no, Quique?
9: ¿El de Fortaleza?
10: Sí.
9: Sí.
8: Y hasta donde tengo entendido, hicieron el estadio, pero no tenía equipo.
9: No tenía equipo de primera división.
10: Sí, ya lo tiene.
9: Tenían dos equipos. Ajá. Tenían el Fortaleza y el Ceará.
8: Sí.
9: Pero los dos jugaban en segunda división.
8: Ajá.
9: Después de lo que fue el Mundial, el Fortaleza subió a primera división.
10: Ok.
9: Porque se lo ganó el derecho, ¿va?
8: No por el estadio.
10: Es un estadiote ese.
9: Sí. Y al final de cuentas, un estadio, creo que le cabían como 50,000 personas. Mm. Muy bonito el estadio. Muy bonito el estadio.
8: Más o menos.
9: En un estadio, una zona media aislada.
10: ¿Ah, sí?
9: Nunca he caminado tanto después de un partido como caminé un día ahí en Fortaleza.
10: ¿Por qué en Estados Unidos hacen los estadios casi en el centro?
9: Para que la gente tenga la oportunidad de llegar a
10: donde sea. Y nosotros los hacemos en lo más orilla que se pueda.
9: Porque estamos bien güeyes.
8: ¿Eh? Ya no hay espacio.
9: Fíjate, el estadio de los Rayados, originalmente, iba a ser construido.
10: Ahí va el cuarto.
9: Y que creo yo que hubiera sido una muy buena...
10: Ahí va el cuarto. Ajá.
9: Una muy buena idea. Mm. Iba a ser construido en los terrenos donde estaba... En donde está la central de autobuses.
10: Ya. Yeah.
9: Porque además, la central de autobuses ahí ya es una tontería.
10: ¿Por qué?
9: ¿Por qué? Pues porque batallas un chingo para poder llegar ahí.
10: Y es cierto, y el tráfico que haces, porque todos los autobuses tienen que llegar ahí.
9: Exactamente.
10: Sí, claro, sí.
9: Sí. Entonces, ahí van a construir el estadio. Esa parte y la parte de atrás que le dicen el pozo.
10: Algo. Oye, Monterrey.
9: Entre cervecería.
8: Donde está el parque de béisbol antiguo.
9: Exactamente. Entre cervecería y Colón. Haz de cuenta. Toda esa zona iba a ser parte del uh-huh. estadio, lo cual lo hubiera reavivado el centro de una manera impresionante.
10: Y tienes el metro ahí.
9: Y el metro y tenías muchas cosas para hacerlo.
10: Ya. Yeah.
9: Pero pues alguien dijo que no. A la hora y la hora. Y pues no, y hubiera sido muy céntrico llegar al estadio por cualquier lado, ¿no?
10: Ya. Yeah. ¿Sí? Deberías, para sacar también autobuses y todo esto, y gente que va a una central camionera.
9: Sí.
10: Deberías de tener ya una central camionera para el norte.
9: Otra para el sur.
10: Claro.
9: ¿Verdad? A las salidas.
10: A las salidas, y ahí que llegue la gente.
9: Exactamente.
10: Porque tiene que venir mucha gente de Guadalupe o de Juárez
9: ya mucha
10: a la
9: gente,
10: central camionera.
9: Por ejemplo, cuando vas para Reynosa o vas para allá,
10: hey.
9: Mucha gente toma el camión, prefiere tomar el camión acá en la Y,
10: uh-huh.
9: aquí en esta parte.
10: Sí, uh-huh. pero el camión tiene que salir de acá.
9: Pero salió exactamente. Y luego de ahí a que llega la Y te metes 30 minutos.
10: Ajá, uh-huh. sí.
9: Sería mejor que salgas de acá y ahí agarras Morones y vámonos. Adiós,
10: ¿verdad? Claro.
8: Ya andaba buscando Robin
9: tirarse, ¿verdad?
8: Porque se tira igualito.
10: Solito.
8: Porque se tira igualito al que sí la marcaron.
9: Exactamente.
8: Ya la estaba buscando el mendigo.
9: Y lamentablemente, no se construyó ahí. Me parece que hubiera sido una... Y hubiera sido un estadio para los dos.
10: ¿Uno para los dos?
9: Claro. Hubieras hecho un estadio chingón para los dos equipos.
10: Unos 70,000, 80,000 gente.
9: Exactamente. Como pasa en Nueva York, lo construyeron en Nueva Jersey, pero lo comparten los Gigantes y los Jets.
10: Ah, lo comparten los dos.
9: Sí. Ah. Y un día lo ves vestido de azul y otro día lo ves vestido de amarillo.
8: O sea, digo, de verde. El de los Rams también.
9: El de los Rams lo comparten también entre los dos.
8: Sí.
9: ¿En dónde más? ¿En el Milán? ¿En el Inter?
8: Sí, Inter y el Milán.
10: ¿Cómo se llama uno?
8: Hasta el nombre cambia.
9: Giuseppe Meazza y el otro es el
8: San Siro.
10: Sí. Ah, mira.
9: Sí. Acá igual lo hubieras cambiado, ¿ah?
10: Le hubieras... ¡Oh, qué patadón! Le hubieras dicho el Volcán y el Estadio de Acero.
9: Pues no sé cómo hubiera sido, ¿ah? En ese momento.
10: Pero hubiera quedado muy bien, fíjate ahí.
9: Sí, pero pues no, al final de cuentas no se dio ese proyecto. En algún momento
10: ¿No se hubiera hecho un embotellamiento mucho más
9: en,
10: muy fuerte?
9: En algún momento, yo tenía un programa que se llamaba El Primero de la Mañana, hicimos un programa ahí cerca de ahí. Lo hice con el arquitecto Abel Guerra en aquel entonces, que era el de
8: Obras Públicas.
9: Ajá. Y esa era la idea del gobierno en aquel entonces. ¿Por qué no se dio? No lo sé. Querían hacerlo en el río, los Tigres ahuevados.
10: Ah, sí, en el río.
9: Y total, pues no se dio. ¿Sí? No se dio. Qué buen momento pasaba Diego Reyes. En ese momento venían de ser campeones olímpicos.
8: A mí nunca se me ha hecho bueno.
9: Diego Reyes jugaba bien.
10: Estaban en su momento,
9: estaban
10: pues.
9: En su momento. Uh-huh. Sí. Ahí me mochaba de puños.
8: ¿Cómo? Si jugó bien. ¿Por qué dices
9: no, que no? Sacó la pelota de puños, güey. De puños. Sí.
10: ¿Qué tiene ahí en el pecho? ¿Un águila?
9: ¿El escudo?
8: Es el diseño que traía el uniforme.
9: Como unas alas.
8: Sí, como unas alas y el centro, el escudo de la federación.
10: Esta selección a mí sí me gustaba cómo jugaba. Tenía un buen manejo de balón. Sí me gustaba.
9: Jugaba línea 5.
10: Muy bien jugaban, la verdad. Creo que es de las mejores selecciones que he visto jugar fuera de México. En un campeonato fuera de México.
9: La Jun pasando por buen momento.
10: Uh-huh. Sí. ¿Cuántos están ahí de que fueron campeones olímpicos? Diego Reyes, Salcedo. ¿Salcido? ¿Cómo se llama? Salcedo, ¿eh?
8: El de aquí es Salcido.
10: No, pero...
9: Era
10: Salcedo.
9: Salcido. Héctor Herrera.
10: Moreno.
9: Ahí van tres.
10: Moreno, no.
9: Aquino.
10: Aquino, cuatro.
9: Jiménez, 5.
10: 5, sí.
9: De los que fueron campeones olímpicos.
10: Ajá. Uh-huh.
9: Paul Aguilar, no. Giovanni, 6.
10: Oh.
9: ¿Quién más?
10: Pues ya seis estás hablando.
9: Seis de los que habían sido campeones olímpicos que jugaron ese día.
10: De la mitad del equipo.
9: Sí, de los que jugaron ese día. Rafa Márquez no jugó ese día.
10: Era buen refuerzo.
9: Ah, Salcedo también.
10: Salcido.
9: Pero Salcedo.
8: Pero estaba Salcido.
10: Salcedo fue el que
9: fue campeón olímpico.
10: Campeón olímpico, sí.
9: En la contención. El Gallito Vázquez ese día le hizo mucha falta a México. Yo creo que si ese día juega el Gallito Vázquez, México no pierde ese partido.
10: Mira, estaba ahogado.
9: Estaban ahogados. O sea, no había. Si el partido se iba a tiempo extra, lo ganaba México. Por eso dolió tanto el no era penal. Porque tú sabías que, ok, te empataron el partido por un error, por lo que tú quieras, pero no van a aguantar estos vatos, güey. Se los está llevando el tren.
8: Sí.
9: Y les cae el gol y el penal, y obviamente les da...
10: Este estadio que estamos viendo ahorita de Seattle, ¿lo hicieron con las medidas para que dieran las medidas del fútbol soccer o no lo pensaron?
9: No, sí lo hicieron.
10: Era pensado para fútbol soccer y para
9: multidisciplinario. Ahí juega el equipo de Seattle.
8: ¿El Sounders?
10: Yeah.
9: Exactamente.
8: Y los nalgones tarchinos.
9: 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Vamos a pausa y volvemos.

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6: Esta, y ahí ya viene la pausa de la hidratación, ahí también, en ese momento. Sí. Vamos a la línea telefónica, ¿quién nos llama? ¿Bueno?
7: Bueno.
6: Mi estimado Peter, ¿cómo andas?
8: Van casi igual en los tiempos.
7: Muy bien, saludos.
6: ¿Qué pasa? Bien.
7: No, pues aquí, ¿qué dijo Cora? ¿Qué? ¿Gusanos barrenadores o qué? ¿Hombre?
6: Nos dijo, no, barrenadores, bueno, fuera, güey. Nos dijo carroñeros. No, pero... O sea, nos mandó a la jodida.
8: No di nombre, está aquí, se puso el saco.
9: Ahí quedó tu seleccioncita, decir, Pedro.
7: Describiste a la perfección, a 2-3, Cora.
8: Sí, no, claro, no claro.
7: Atrás, a la perfección. Oigan, hey. ¿Qué te iba a decir? Es que ya tenía, hasta se me van las cabras, ya tenía un resto aquí.
8: Ah, caray.
7: Ese Rossi era mejor Verterame y no llegamos a ningún lado con Verterame, fíjate. Se debieron de haber ido 5 pelados. Se van a quedar ahí sin vergüenzas. Siempre que hablamos de la Rosa, Quique, siempre que bueno, a lo mejor abre tarde y siempre nos acordamos, pero nomás de Oribe y de Henry. Yo te puedo decir como 100 que nunca abrieron.
6: Sí.
7: Y siempre son esos dos, nada más. Oh, este vato ya no va a dar.
6: ¿No va a dar?
7: Está peor.
6: ¿Quién sabe?
7: No, ya.
6: Fíjate.
7: Con la esperanza porque llegó a este técnico.
6: Hubo otros jugadores como en algún momento, como Rafa Márquez Lugo, como algunos otros, aquel de los Rayados Carreño, y hubo que tenían una mayor expectativa y tampoco terminaron por abrir, ¿verdad?
7: Ajá. Te digo, te puedo decir infinidad, ¿verdad?
6: Y Lillingston, sí, muchos de esos, ¿verdad? Y Nacho, y ¿qué comes, Nacho? También, ¿verdad?
7: El Cubo Torres.
6: Sí. Hay muchos delanteros que se han quedado. Sí, Jorge Santillana. Que se quedaron en la expectativa, hombre.
9: No. Aquellos de la selección olímpica de Hugo Sánchez.
7: Lillingston.
6: Ah, aquel que era, que dijo que Martinoli lo mató, o sea, Fernández.
9: Sí.
6: Santiago, ¿no? Sí. Fernández, algo así.
7: El Paleta Esqueda. No, te digo, te puedo decir, no acabaríamos, hombre.
6: Sí. Pero deja bueno, tú. Pues ¿y sabes cuál es lo peor del caso? Que casi a todos los contrató Tigres, a esos, güey. A Nacho Vázquez, a Lillingston. Al Palete Esqueda, a Carreño, a todos esos los trajo Tigres, güey.
7: Oh, qué bárbaros. Pero bueno, a ver qué rollo, qué digo.
6: Pero
7: a
6: cambio de esos hubo algunos que sí dieron, va. Caso, por ejemplo, de Oribe, caso de Aldo de Nigris, que abrieron tarde. ¿Eh?
7: Así es, oye. Pues, ¿qué te iba a decir? Te digo que se me van las cabrillas ya. Sí. Oye, Garfield, no te escondas, Garfield. Garfield en la mañana andaba bien contento porque eliminaron a México y aventaron a tu Miami para afuera también, a Cristiano Ronaldo. No, no, mañana se lo estaba curando el Garfield Machín, ¿eh? Oye, son tan malinchistas para ciertas personas que si Cristiano Ronaldo fuera mexicano, no lo quisieran un resto. De veras, así con los números que tiene. Pero como es extranjero, no es lo máximo. Ya lo garantizo que si fuera mexicano le sacaran, pero no, bien presumido, no, está bien altote, no, está bien chulo. Algo sacaran. Así somos, bueno, así son.
6: Como a Hugo Sánchez.
7: Ya me voy, pero Capi, te vi en la tele, Capi. Ya no sé a qué Capi creerle, al que sale en la tele o al que sale acá. Ya, todo lo contrario, Capi, dijiste allá en la tele.
8: Ah, sí.
7: A lo que dijiste en la mañana.
8: ¿En serio?
6: ¿Qué dije? Es que es otro sí. Capi.
8: Ah.
7: Sí, de veras, allá de rol, dándole mérito a México por ahí.
8: No me digas, ¿en serio?
7: Muy bien, y que más
6: o sea, tiene doble discurso el vato. ¿Ah?
7: Pero 100%, y te digo, ya no sé qué onda.
6: Ah, a lo mejor allá recibe el INI el vato, güey.
8: No, le dicen qué decir.
6: A lo mejor allá el regio sí. Le dice qué decir.
4: Como que
8: el regio de veras.
6: Oscar Salcedo le va y le dice. Tampoco. Tienes que decir esto, güey.
7: Sí, sí, sí,
4: tampoco, no sé. Ahí me nació.
8: Allá le nace.
7: Nomás veo ese programa nomás por ti, Capi, porque los demás son aficionadillos. Ahí nos vemos.
8: Oye, Miguel Herrera estaba flaquillo ahí.
6: En ese entonces estaba más,
8: ¿eh?
6: Estaba más flaco. Bueno, todos estábamos más flacos.
8: En no, 2014. Pero digo, Miguel ahí está, hoy se ve muy pronunciado.
6: Estamos hablando de hace 12
8: sí,
6: años.
8: Sí, 12 ¿ves? Años, sí.
6: Hace 12 años.
8: Oh, qué bonito se ve ese estadio, Quique.
6: Hey, la Fortaleza es muy bonito. Muy, muy, muy bonito. Parecido, te voy a decir algo, al Gigante de Acero.
8: ¿Sí? ¿Así? ¿Sí?
6: Es más, te voy a enseñar
8: una foto. ¿Tiene cascarón? ¿Tiene cascarón? Sí,
4: muchos estadios los construyó la misma compañía.
6: De afuera del estadio.
4: Entonces hay una, más o menos una tendencia ahí de.
6: Y vas a decir, ay, no manches, es el Gigante de Acero. La gente no lo sabe. Por eso cuando dice, oh, el Gigante de Acero, si cuando no conoces, pues sí va. Pero ese estadio era muy parecido al Gigante de Acero. Muy, muy, muy parecido. La parte de afuera.
8: ¿Cuál estadio gustó más de México? ¿El de acero? ¿El de Chivas o el Azteca?
4: En lo personal, hey. A mí, en primer lugar, el Azteca.
8: Sí, yo también.
6: Mira, ese bien. Es el techo.
4: En segundo lugar, el Gigante de Acero. Uh-huh. Y el otro, el de Chivas, porque pues el de Chivas.
6: Mira, ese es el techo, nomás sí, que estos vatos sí le dejaron una apertura para que entrara el aire.
8: Ah, okay.
6: Mira. Es el techo,
4: sí.
6: Pero si le deja una abertura para que entrar el aire.
4: Es importante.
6: Y ahora te lo voy a enseñar por fuera.
4: Es muy importante dejarle la ventilación.
6: La ventilación. Te lo voy a enseñar. Es la parte adentro. Ahí está el carecón. Ahí bueno, estoy yo. Mira, como el estadio. Ahí estoy con Mariana González. Y esa es la parte por fuera del estadio. Es casi, casi también igual por.
8: ¿Estabas tomado?
6: No.
8: Pues te está cargando.
6: Ahí está.
8: ¿Te has tomado?
6: No.
8: ¿Y por qué te está cargando?
4: Sí, te es.
8: Sí, te están cargando.
6: Sin pedo, güey. Mira.
4: ¿Fue antes del juego?
6: Ahí está, mira. Oye. Antes del juego, mira. Como el estadio es.
8: Oye,
6: una
8: Quique,
6: estructura.
8: ¿Por qué te maltrataste?
4: Muy parecido.
8: ¿Te maltrataste tanto?
4: Muy parecido.
6: ¿Parecida? O sea, ¿por no digo, es igual?
4: A veces la misma compañía construye.
8: ¿Pero por qué te ves muy bien ahí y te ves
4: varios
8: muy
4: estadios y tiene más o menos una tendencia ahí de.
6: Con el Martinoli.
4: De estilo.
6: Sí. ¿Era Marianita?
8: A ver.
4: No, mi respeto. Es una señora. Es una señora de un amigo.
6: Entonces, mira, ahí está, es muy parecido. Si tú te fijas, es parecido a la estructura, nomás que le dejaron un lugar, un área donde pasaba el viento. Acá no le dejaron el espacio, lo cerraron completamente. Uh-huh. Le hicieron unas branquias para que entrara el viento.
8: Pero no entra ni madre.
4: Yo digo que esas branquias las hicieron al revés. O sea, que eran hacia el lado del cañón.
8: Ah, ok.
4: Porque el aire...
8: De allá viene el viento. Sí. Ok.
4: El aire viene de allá.
8: Como la tormenta, ¿verdad?
4: Sí.
6: Okay. Y mira, con el mejor presidente de este país.
4: Ah, cómo no, qué bárbaro.
6: Que ahí estaba en medio de la porra.
4: Esa foto es de...
6: Estaba en medio de la porra.
4: Esa foto es de Amillón.
6: Ahí estaban, estábamos en medio de la porra, güey. En medio de la porra, sin guardias.
4: No le tenía miedo.
6: Sin guardias, mira, la gente iba y lo saludaba. Sí. Mira, la gente
4: sin cola que le pise.
6: Iba y lo saludaba, sin nada.
8: El Borolas.
6: Sí, pero sin guardias, sin nadie.
8: No,
4: con la conciencia limpia.
6: Era, hijos de... Estaba flacón, estaba más flacón.
8: ¿De verdad? ¿Por qué te maltrató tanto la vida?
6: Pues no sé, güey. Y ese día jugó México-Camerún. Ese partido México jugaba con...
8: ¡Ándale!
6: Ahí va.
8: ¡Ándale!
6: Se le entregó.
4: Courtois.
6: Se le entregó.
4: Ya se ve gordillo este Courtois.
6: Ya como que le empezó a pegar
4: ya se ve como que también de Liga de Veteranos. No tarda en salir del Real Madrid.
8: Pues que se lleven este de Paraguay.
6: ¿Eh?
8: Si quieren altos, ahí está ese.
6: Ya se recuerda que te queda la pauta. Bloque 1, inauguración, ¿verdad? Decir Croacia, alineación, Herrera. Bloque 2, color de Tello, mencioné. Las pautas de que les mandaba yo a estos vatos, güey, todavía se quedan ahí en los recuerdos. Y ahí ese día nos dio una entrevista el presidente. El ex presidente en ese momento
8: El espurio.
6: Pero bueno.

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1: ¡Órale!
0: Si mal no recuerdo. Próximo miércoles, ahí en Gili Fleteros, para que la gente que quiera ir a acompañarnos nos acompañe ahí en Gili Fleteros. ¿Ok?
1: Muy bien, perfecto.
0: 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Mira, esa es la jugada que te digo. México ya no la va a terminar como debieran.
1: Ahí aguántala. Pero quedaban muchos minutos todavía.
0: No le hace, pero...
1: Ah, no, 5 minutos quedaron.
0: 5 minutos. De ahí, México, luego va a venir la reacción. 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Pausa, pausa y volvemos. Minuto 86 del partido.

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0: Ya se acaba.
1: Yo no he visto una reacción de Estados Unidos, fíjate.
0: En todo el partido, ¿no?
1: ¿Verdad que
0: En todo
1: no?
0: el partido ha sido mejor,
1: Más que el tiro de castigo, ya.
0: Bélgica. Mucho mejor. Y las figuras de Estados Unidos simplemente no aparecieron, ¿eh? Terminaron hasta saliendo.
1: Lesionado.
0: Ahí.
1: Estaba llorando ahí en la banca.
0: Sí. Sí. Había una esperanza de que el equipo. ¡Ey! No metió a Zendejas el güey.
1: No, no lo
0: No lo
1: metió.
0: metió. No lo metió.
1: Pues endejó. Si no metes a Zendejas, entonces,
0: Mira,
1: ¿qué
0: 6 minutos de tiempo adicional.
2: Minuto 90 ya. Y todavía no. Entonces fue en tiempo de compensación.
0: Sí, fue el minuto 93, si mal no
2: El no
0: recuerdo.
2: era penal.
0: El no era penal fue el minuto 93, si mal no recuerdo. Qué fierrazo le.
1: Nada que hacer.
2: ¿Cómo la prendió con todo el empeine?
0: Sí. Qué momento tan amargo. Pero decíamos, bueno, lo vamos a sacar, güey. Lo vamos a sacar. No van a aguantar estos vatos. Y se aguantaron, güey.
1: Mira.
0: Y luego fueron contra Costa Rica y pasan en penales contra Costa Rica. Sí. Costa Rica se los llevó hasta los penales.
2: Cuando hicieron el cambio de portero
0: Sí,
2: para los penales, ¿te
0: para
2: acuerdas?
0: los penales. Era ahí va México, ahí va y ahí la pierdes. Y esa que pierdes ahí, después se va a convertir en la jugada del penal, si mal no recuerdo.
2: Ahí va.
0: Ahí va la jugada. Minuto 91, 92. Ahí va Robben contra dos.
2: Cambio
0: Ahí
2: de
0: va Robben.
2: ritmo, cambio de
0: Ahí va Robben.
2: ritmo.
0: Cambio de ritmo.
1: Nah, eso no es penalti ni.
0: Eso no es penal nunca.
1: Nah, nah.
0: El minuto 91 y el 93 cae el gol.
1: Un robo eso.
0: ¿Sí? Pero, ¿viste la jugada que decía, la que
1: Sí,
0: decía
1: ¿por qué
0: Miguel
1: no lo
0: Herrera?
1: paras
0: ¿Por qué
1: allá?
0: no paras allá la
1: Sí.
0: jugada en lugar de. ¿Y de dónde viene la jugada? ¿Y Robben, dónde toma la pelota?
2: ¿Sí?
0: Va contra dos, llega hasta línea de fondo y Márquez ahí que. ¿Con qué autoridad le dice Márquez? No vayan a cometer un penal, no sean güeyes, ¿verdad? Los de la selección.
1: Sí.
0: Si tú no, cuando jugador, güey, la cagaste contra Estados Unidos y la cagaste contra Holanda.
1: Pero eso sí es un robo, ¿no? Si hubiera existido el VAR, lo
0: No hubiera,
1: quitan.
0: lo hubieran quitado.
1: Sí, ¿verdad?
0: Si hubiera existido el VAR, lo hubieran quitado. Estoy de acuerdo.
1: Todo el esfuerzo que hicieron para. Y todo por meter al Chicharito, man.
0: Metieron al Chicharito,
1: Y
2: metieron
1: valimos.
2: a Aquino.
0: Aquino. ¿Sabes cuál es el problema para mí en ese partido? Se cansó Salcido. Ya no le dieron las piernas a Salcido como contención. Y el medio campo. Por eso Miguel dice: si hubiera estado el Gallito Vázquez, otra historia hubiera cantado. Porque,
1: Teníamos control del
0: porque,
1: juego.
0: porque, deja tú, si se cansaba el Gallito, pues metía Salcido, ¿ah?
1: Claro.
0: Tenías piernas frescas. Al no estar, pues caminó. Ahí está Marco Fabián. Y todo rezando para que la fallara, güey. Y la metió. Y se acabó. Al minuto 93 es lo que te digo que cae el gol.
2: Minuto 93.
0: Y todavía nos quedaron 2 minutos. Y ahí nos cargó el Paisley.
2: Los buenos.
0: Encuentra la forma de ganar.
2: Los malos.
0: Encuentra la forma de irse a su casa. Como hoy lo de Estados Unidos.
2: Calla.
0: El 3-1 cae en una babosada que te mata
1: Sí,
0: emocionalmente.
1: claro.
0: O
1: Como
0: sea,
1: el tercero de México
0: tú
1: ayer.
0: ahorita mataste el partido solito, cabrón, con el 3-1. Hoy Estados Unidos se muere solo porque el 3-1 es una babosada del arquero.
1: ¿Sí?
0: ¿Sí?
1: ¿Y ya te
0: Y
1: dejas
0: entonces ya te
1: hundida?
0: deja condicionado a que ahora necesitas 2 goles y
1: Ahí
0: otra
1: va,
0: vez.
1: ahí va.
0: Ahí va, gol,
2: ¡Oh,
0: gol.
2: Romelio
1: ¿Lo qué?
0: Lukaku.
2: Qué regalo del defensa.
0: Y volvemos otra vez a lo
2: Lo
0: mismo.
2: mismo.
0: Dos errores son los que te están matando el partido. Ya se 4-1 se los cargó el Chahuiscle. Se acabó.
1: Sí, ya.
0: Se acabó.
1: Se acabó el sueño americano.
0: América 250. ¿Ya nos vamos?
1: Ya, vámonos.
0: Ya, vámonos entonces. Vámonos. Ya, perdieron los gringos. Ya, ya van a perder la apuesta, güey.
1: Okay.
0: Bye, adiós.
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2: Ya. Ajá. Escucha.

0: Soy Benji García. Ya me voy, yo no quiero estar aquí. Yo estoy triste. Hoy es el peor día de mi vida. Ayer. Y si no. Y si nos eliminan. Pues ayer nos eliminaron. Ayer perdió México. Hoy me eliminan a Portugal. Con una España que se esperó hasta el final para que no tuvieran chance de remontar. No. Hoy, mira. Yo espero ustedes estén mejor que yo, hermano. Me acompañan dos grandes personajazos. Está a mi derecha Alfonso Espinosa.
1: Se nota quién es el que hace teatro de aquí.
2: El dramático.
1: Porque un drama.
2: El dramaturgo.
1: El dramaturgo. No, también no estamos bien, evidentemente. Como cada 4 años llevamos a donde mismo. Así va a ser por el fin de los tiempos. No pasa nada. Pero alégrense que ya estamos a 15 días de ver a Roberto de la Rosa en el VA. Entonces, si crees que la vida es mala, puede ser peor, tranquilo.
0: De nuevo BBVA, regresa el nombre.
2: Es que eso, fíjate, justo te lo quería preguntar, de que pues cada 6 meses nosotros ya estamos acostumbrados. O sea, yo realmente no me sentí nada diferente en mi corazón.
0: Yo ya
2: mi corazón ya está hecho de hielo para no sentir ese tipo de cosas. Digo, gracias a los que nos están viendo y escuchando en sus casitas. Mi nombre es Dante Flores, me presento. Sí, decepcionado. Pero ahorita acaba de terminar el partido de Estados Unidos y ahora sí, esta fiesta futbolera de verano se acaba de quedar sin los 3 anfitriones.
0: Correcto.
2: Sin Canadá, sin Estados Unidos y sin México. Y ya para arrancar el tema y meterlo aquí en la mesa para preguntarle a ustedes que sé que son gente que sabe de fútbol, ¿creen que el nivel de los anfitriones estaba para quedarse en octavos de final o si sí, había para avanzar más?
0: Órale. Pues mira, aquí en esta mesa se hablaron cosas.
2: Sí.
0: Se mencionaron cosas hace un par de semanas. Que de hecho yo les quiero decir aquí a la cámara, se los dije. Yo se los dije y lo voy a poner aquí en el clip para las redes. Yo dije en este mismo micrófono que México iba a llegar a octavos.
2: Sí.
0: Que ahí nos íbamos a quedar. Y que había la posibilidad porque Inglaterra pues tenía bajas considerables. Pero que pues era lo esperado y que no estaba mal porque veníamos de fase de grupos, ¿no? Yo ahora sí que perdimos, güey. Me cayó en mi pechito el sentimiento. Y así de que, pues qué injusta es la vida que nos agregaron una fase de más cuando menos la necesitamos. Porque si pensamos las últimas veces en donde México ha llegado a cuartos de final, pues ha sido cuando es en casa.
2: Sí.
0: Yo creo que la localidad tiene una magia aquí impresionante. O sea, la Azteca volvió a pesar, la gente se dispergó esta pasión en todos lados, que eso es un tema que acabo de tratar en un podcast y que igual y podríamos tocarlo en algún momento de la conversación.
2: No,
0: porque
2: ya
0: hasta
2: tocaste,
0: los regios. Hasta los regios. No, claro, sí. Es celoso también, tóxica.
2: Perdóname.
0: Que hasta los regios nos pusimos todos la verde y echamos sus papaye, aunque según que aquí no entraba la selección mexicana y demás, ahorita hablaremos del tema.
1: Es
0: buen tema. Siento que. Y sí, o sea, es que es injusto porque pues, llegamos a cuartos y ahorita, si no hubiera estado esa ronda, ya estuviéramos en cuartos, pero pues no contó, o sea, sí fue como que chale, ojalá la gente lo valore. Creo que México se fue con la cabeza en alto.
2: Eso sí.
0: Creo que sí le compitieron bastante bien a
2: Inglaterra.
0: No, o sea, nos morimos por nuestros propios errores. La idea de juego fue la misma, fue efectiva, pero pues obviamente aquí ya se nota cuando es un rival de nivel mundial.
2: Sí.
0: Ya se nota en la fisonomía, en la condición física, en el aprovechamiento de oportunidades, porque México tuvo la bola y todos los disparos del mundo,
2: sí.
0: Pero Inglaterra con los 2-3 que tuvo, pues fueron los que te aniquilaron, ¿verdad? Yo creo que el mundo entero sintió lo que es ser rayado por un día, todo México sintió que es ser rayado. Es más, les pregunto ahorita, igual puede ser también un clipcito, ¿Rayados ya es el Cruz Azul de la Liga MX?
2: No.
0: Así como México que pues, siempre el ya merito, el ya casi. ¿Rayados México la Cruz Azulean también?
2: No, es que yo creo que, o sea, para el meme, para la broma, está chido integrarse. Que sentimos lo que sienten los Rayados cada torneo. Pero yo creo que es la misma naturalidad del deporte. O sea, en el fútbol gana uno y pierde el otro. Lamentablemente nos ha tocado ser generalmente los que pierden en vez de los que ganan, pero así como el Monterrey, está el Arsenal en Inglaterra, está, digas, el Mónaco en Francia, que de repente ya va para arriba y el París lo rebasa y pierden. O sea, yo creo que es lo natural del deporte. Para el meme, para la burla y para la competencia directa con el rival de enfrente de la ciudad, está bien, se vale, se vale.
0: Carrilla.
2: Pero así como ya caer en ese derrotismo, yo creo que para las risas está bien, pero no creo que sea el caso.
0: Compadre Poncho, ¿tú qué opinas primero de esto y luego de cómo es a nuestro tricolor?
1: Voy a tratar de alargar la liga lo más posible para evitar hablar de Rayados. Aún todavía no me quiero poner más triste de lo que ya estoy, ¿no? Entonces, pues sí, vamos un poquito con los anfitriones. Canadá no te diría que decepciona. Al final yo creo que incluso en fútbol me termina sorprendiendo. Ese partido contra Suiza, por ejemplo, cositas, ¿verdad? Cositas le vi. El simple hecho que haya avanzado de 16avos para mí lo deja como una actuación digna de un país que no tiene absolutamente nada de cultura futbolística. Si Estados Unidos decimos que no tiene, Canadá es todavía una cosa peor. Sí. Estados Unidos a mí me decepciona, creo que es más o menos el mismo nivel de México. Tal vez tiene más jugadores en Europa, pero menos fútbol, menos cultura futbolística, y ahí se equilibra la balanza. Y lo de México, pues, ¿qué nos sorprendemos? Por ahí estaba viendo yo el dato de que, a menos que Egipto elimine a Argentina, México queda confirmado como el número 9 en esta justa veraniega. Es decir, del 8 al 16, perdón, del 9 al 16, eres el mejor que quedó eliminado en esta ronda, ¿no? Creo que es acorde a lo que es nuestro nivel. Nuestra liga, yo te diría que es la décima mejor del mundo, la octava, la decimosegunda, depende más o menos en qué rango de tiempo lo veas, pero siempre estamos ahí. Y nuestra selección también va por ahí. Entonces, pues quedaste donde siempre. Lo extraño es que, repitiendo 7 veces prácticamente lo mismo, si eliminamos 2022, no hayas podido vencer a la estadística ni una sola vez. O sea, es extraño porque hasta en casos como el Atlas, por ejemplo, quedando campeón en uno de cada 50 años, se dan, ¿verdad? ¿Por qué México no puede hacerlo una de cada 8 veces, ¿verdad? Las estadísticas están para romperse, no se suelen romper siempre, pero ya que en 10 ocasiones prácticamente que juntas quedando en la misma ronda no hayas podido avanzar ni una sola vez, es lo extraño, ¿no? Hasta para ser dentro del promedio estamos en el promedio, ¿no?
2: Sí, fíjate que de hecho justamente en estas pláticas acaloradas de cuando eliminan a tu equipo que incluyen insultos por mensajes, unas personas me cuestionaban de por qué no hay que reprocharle nada a México. Y ahorita que mencionas el tema de la estadística, ¿tú crees que ese sea el tope de México o en algún momento la vamos a romper? Me refiero a avanzar más de lo que pensamos. ¿O esta es la realidad de México? Hasta que llega un equipo de primer nivel, hasta ahí llega tu participación en el torneo.
1: Es que el tope geográfico, el tope de potencial que tiene este país, y no solamente va, y tampoco nos vamos a meter mucho a geopolítica y cosas así, pero este país es una zona, es un conjunto de estados con tanto potencial en todo sentido, en todo ámbito posible, que me hace pensar que algún día lo vamos a romper. México en economía creo que es el decimosegundo mejor país ubicado en todo el planeta, ¿verdad? En fútbol también creo que somos la sexta liga con mejor asistencia y la décima que más gana en el mundo. Creo que es la tercera que más se ve. O sea, vaya, en algún momento todo esto se va a romper y va a ser como cuando metes ahí, bueno, es un experimento de física, a lo mejor nunca lo hicieron en la secundaria, pero que metías una aguja en el agua, que hay una como tensión al principio, una barrera, donde una vez que la rompes ya estás del otro lado. Creo que algo así, o sea, algún día este gigante dormido que es México como país, como sociedad, va a terminar explotando y va a ser como un volcán, ¿verdad? El problema es cuándo.
0: Yo sí siento, no sé, si lo vemos en proceso, bueno, la verdad, yo creo que nadie le tenía fe a este México. Sí. Nadie, pésima preparación, ya estábamos clasificados, no tenía nada de qué morirse y veníamos de un mundial muy malo en Qatar. Pero se sorprendieron y se ve una estructura interna, ¿verdad? Ya también obviamente va a haber bajas, va a haber también nuevas promesas de jóvenes y demás.
2: Un nuevo proceso.
0: Pero pues me gusta que, aunque Aguirre ya se va, que pues yo creo que ni él esperaba que le fuera tan bien y a lo mejor podría sonar ahora precipitada su salida, pero es una decisión que ya estaba tomada, pues ahora vendría a sustituirlo Rafa Márquez, pero pues viene siendo parte del mismo proyecto. O sea, me gusta que haya esa continuidad que hace mucho no veíamos, con salida y entrada del Tata y del Jimmy y del otro, un rayadismo a todo lo que da, ¿no? Saca el técnico conforme no vaya jalando inmediatamente. Pero también aquí yo creo que sí vamos a lograr algún día ser campeón del mundo. No sé si nos va a tocar verlo vivo.
1: Ah, sí.
0: Porque claro, todo país que tiene si combinas pasión por el fútbol y 130 millones de habitantes, es raro que no se pueda.
1: Exacto,
0: ¿no?
1: Exacto.
0: O sea, si India le gustara el fútbol, igual y lo haría.
2: No, el mismo caso, el cricket, ¿no? El mismo caso de Marruecos. Uh-huh. O sea, Marruecos está explotando desde hace, que te gusta, menos de 10 años. Y se está llenando de un proceso en el cual Marruecos se está convirtiendo en potencia mundial del deporte. Y yo creo que ese caso puede llegar a ser similar al de México si se trabaja de una manera similar. Uh-huh. Trabajar tus selecciones de menor edad, por ejemplo, la sub-17, sub-20, como lo está haciendo Marruecos, que es el actual campeón de la sub-20, que están buscando esto que se critica mucho, del que no, que tienen raíces marroquíes, pero que no son marroquíes de nacimiento. Uh-huh. Yo creo que Andrés Lilini está haciendo lo mismo en la selección mexicana, de aquel jugador alemán que tiene padres mexicanos, una mamá mexicana, ya tráetelo para acá. Creo que es lo que se está haciendo en las inferiores. Entonces, si se sigue este proceso y hasta la misma lógica que le está funcionando a Marruecos, yo creo que a México le va a funcionar. En el tiempo esperemos que sea no tan lejano, claro. Menos de 10 años, menos de 15 años, pero yo creo que sí va a haber una mejora. No sé si llenarme la boca y decir que vamos a ser campeones del mundo, porque la estadística también siempre te mantiene que son los mismos los que quedan campeones del mundo, pero esperaría que al menos se llegue a brincar ese verdadero quinto partido, porque creo que este quinto partido que se rebasa es en base a la nueva competencia que se agrega a un nuevo partido, como lo mencionabas. Entonces yo creo que si se sigue manteniendo este trabajo de las selecciones inferiores, puede llegar que llegue una generación dorada, un futbolista, estos, o a lo mejor estos mismos naturalizados como Quiñones, que yo me atrevería a decir que ya es el naturalizado, el mejor naturalizado de la historia de la selección mexicana.
0: Claro.
2: Aunque se haya precipitado porque todavía no se termina el torneo en el que participó, pero también puede utilizarse este tipo de recursos, ¿por qué no hacerlo, no? Entonces, en base a estas combinaciones, puede llegar una generación mexicana que pueda rebasar lo que ya se ha hecho.
0: Claro, es el que se combina el factor con una generación dorada. Si Croacia llegó a una final de un mundial, un país sumamente pequeño en comparación a México, con no menos dinero, con menos liga, que a lo mejor tiene la ventaja de la ubicación, ¿verdad? Al final te terminas enfrentando a equipos con más nivel en Europa. A lo mejor México subiría ese nivel si nos volvieran a permitir estar compitiendo con Conmebol, con Argentina, con Brasil y demás, y podríamos subir ese nivel, pero eso le tocó una generación dorada, ¿verdad? De todos los Ich, el Modric, el Rakitic, todos. Entonces, yo creo que sí se podría. Que hablando también, ya que empapamos el tema con selecciones foráneas, digamos, aparte de la nuestra, el último anfitrión que quedaba vivo de este torneo acaba de ser eliminado, Estados Unidos, fuera del Mundial. Pero hay gente que todavía está cuestionando si Estados Unidos es mejor que México.
2: No.
0: Y yo vengo aquí a decir que no.
1: Nunca, o sea, lo va a hacer.
0: Nunca lo va a hacer. Nunca lo va a hacer, y menos ahora porque dicen, no, pero en el papel los dos quedaron en la misma ronda. Y antes no pasaba eso. Antes se iban en grupos o lo que tú digas. Pero no puedes comparar el camino de uno y el camino de otro, ¿no? Ves los rivales que le tocaron a Estados Unidos, ¿no? El más fuerte a lo mejor, Paraguay, que lo hizo garras en el primer partido y a todos nos agarró de sorpresa.
2: Yo quedé enamorado de Paraguay.
0: Paraguay, que siempre es una joyita ahí, que puede sacar sorpresas ahora que elimina a la misma Alemania. Pero pues ve los rivales que le tocaron y ve los rivales que le tocaron a México y las famosas formas, ¿verdad? El famoso contexto. México llegando a octavos de final sin recibir un gol en contra. O sea, eso nunca había pasado, pero no es tan raro hablando de México. Estados Unidos, el camino es mucho más sencillo, ¿no? Si Argentina le pone un camino bien sencillo, cualquiera puede llegar con esas facilidades, pero llegar a comparar de que, no, es que Estados Unidos ya, y lo hemos hablado aquí mil veces, si la MLS ya tiene más nivel, pues sí, pero la MLS no vive de jugadores americanos.
2: No, incluso es otro formato.
0: Es diferente. Otro formato, o sea, no compare, señor.
1: Sí. Y también dejémonos de cosas de que México algún día tocará fondo. No, o sea, lo peor que puede estar México es en 2022 y aún así lograste 4 puntos, misma cantidad de puntos que luego en 2010 te mete como segundo de grupo. Entonces, tenemos tanta cultura futbolística, tanta pasión por el fútbol, por más malos manejos que haya, por más que el descenso desaparece y aparece como si fuera un juguetito, nuestro piso no es tan bajo como el de la gente cree.
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1: En la Copa América 2028, en teoría sí. Estamos invitados. Tengo muchas ganas de ver a Mora, obviamente en Europa, no espero en Real Madrid como mucha gente dice. Tengo ganas de todavía ver lo último de Jiménez. Brian Gutiérrez, que después de un mal mundial, porque es un mal mundial, sí. Yo creo que sí se puede ir vendido a Europa. Yo creo que a como se mostró México contra Ecuador, porque se mostró fuerte, se mostró sí. Dominante, viendo que Brasil también está en una reconstrucción eterna, que tampoco se ve tan sólida, yo creo que México incluso puede aspirar a ver, depende mucho cómo te cruces las llaves y todo, pero a llegar a semifinales perfectamente. O sea, este México, esta camada, se ilusiona mucho con 2030, pero 2028 puede ser llegar a una final de Copa América y sí. ¿No celebrarías o no verías a las calles inundadas de gente en el Ángel si gana la Copa América? Claro que sí.
0: Claro, entonces, no, sería una locura y sería pues posiblemente el logro futbolístico más importante o de los más importantes. Hay gente que dijo que este partido contra Inglaterra iba a ser el partido más importante de la historia de la selección mexicana después del oro olímpico contra Brasil.
1: No, yo creo que la Confederación.
0: Yo creo que la Confederación, ¿no? Sí, sí. Contra Brasil justamente.
1: Contra Brasil justamente.
0: Antes de que, cuando existía ese torneo.
1: Claro.
0: Que ahora ya, pues las cosas han cambiado, pero pues así es el fútbol de naciones, sorpresas muy, muy grandes. Ahora la Brasil que justo hablabas ahorita en reconstrucción con cambios, con talento, Endrick que no lo mete a Ancelotti ni a regaños, fuera por Noruega, que cuánto tiempo llevaba sin ir a un mundial y los vikingos ahí.
2: Aguas
0: ojalá,
2: con Noruega.
0: Aguas con Noruega y ojalá eliminen a Inglaterra por puro coraje.
1: Pero ahí les va, porque, ok, no tenemos un jala en lo que sea, por probabilidad, porque tú también decías mucho, somos 130 millones de mexicanos. ¿Tú crees que no hay un Vinicius en Oaxaca? ¿No crees? ¿Tú crees claro. que no hay un Bellingham en Ciudad de México? ¿Tú crees que aquí no hay alguien con la calidad técnica de Harry Kane? Claro que claro sí, que aquí sí. También hay gente alta, son menos y lo que sea, hay gente uh-huh. fuerte, hay gente que es buena jugando fútbol. El tema es
0: pues, encontrarlos.
1: Encontrarlos,
0: ¿verdad? O que haya la oportunidad, sí, sí. El puente, la infraestructura.
1: Todo. Bien, dicen que Messi es el mejor jugador del mundo visible.
2: Ajá, okay. Exacto.
1: Visible, quién sabe cuántos más se quedaron en el camino.
0: ¿Pues Cabo Verde?
1: Por supuesto que Cabo Verde. Bueno, ahí sí es una isla muy, muy complicada.
2: No, creo que
1: pero, o sea, somos como
0: pero vaya, hay talento escondido.
1: El sexto, séptimo país más grande del mundo. Sí, obviamente sí. Aquí hay calidad y obviamente si haces las cosas bien de aquí a 20 años puedes quedar campeón del mundo. Claro. El tema es que no las van a hacer como debes. Creo que se han hecho cosas interesantes. Esto de que el mundial sea en casa hizo que, ok, los directivos agarraron un poquito los. El orgullo, en pocas palabras, y se dieran pasos hacia adelante. No tanto como para quitarlo del ascenso y descenso, pero bueno, se hicieron cositas bien. Se están trabajando las básicas bien de todos los equipos de la Liga Mexicana. Sí. Tanto así que mira dónde sale Mora, en un equipo como Cholos, que no tiene una cantera. Nunca ha tenido una cantera en los pocos años que tiene vida buena. Entonces, pues yo estoy como que...
0: Sí, es más, esa es una muy buena pregunta. Este evento sin duda va a ser un parteaguas, hablando de historia futbolística, de infraestructura, de eventos, del show business, de seguridad, de todo. Les pregunto, ¿qué cambios les gustaría ver en el fútbol mexicano después del Mundial?
1: A ver, va a sonar muy blanco-negro, pero la corrupción. Hay corrupción en el fútbol mexicano, hay intereses. Nunca va a dejar de existir, existe en todos lados, en Estados Unidos, por más que el mejor país del mundo y lo que sea, claro que hay corrupción, claro que hay intereses, pero que al menos dentro de lo poco que se puede hacer de margen, que puedes corregir, se mejoren los malos tratos, ¿verdad? Uh-huh. Ok, siempre va a haber gente que se robe dinero, siempre va a haber gente que quiera que su equipo gane a toda costa, lo que sea, dueños. Pero bueno, que al menos con ese 20% de dinero limpio que sale, dinero pues que sale de la gente, ¿verdad? Que se hagan mejor las cosas. O sea, nunca vamos a... Es como el ser humano, nunca va a bloquear el 100% de su cerebro, como dicen. Pero que al menos ese 16% que estás utilizando se use... Pues para lo que es, ¿verdad?
2: Sí, que sea más limpio. Yo creo que me iría a lo deportivo en cuanto al formato del torneo. Ahorita lo acaba de mencionar Poncho, el tema del ascenso y el descenso. Creo que sería el cambio más importante que debería de hacerse. También tratar, no de eliminar, porque no creo que sea posible, pero esto de las plazas, de ya mi plaza no funcionó como Mazatlán, te la vendo para que ahora tengas la plaza en primera como el Atlante. Entonces, ese tipo de cosas creo... que disminuyen al apoyo de los aficionados al deporte, porque imagínate, yo recuerdo mucho el caso de La Piedad, hace años, en el cual ellos se ganaron en la cancha el ascenso, vino alguien y les compró la plaza y ya eran el Veracruz, y se desapareció ese equipo, o sea, sigue siendo, pero ya sin tanta fuerza el tema del Atlante. Entonces yo creo que ese tema de competitividad creo que puede llegar a ser el cambio más importante, porque el vivo ejemplo, y ahorita que estamos viendo aquí en la pantalla la selección argentina, el torneo de Argentina es de más de 20 equipos y también ascienden y descienden de formas muy extrañas. Lo que pasó con el Rosario Central, que en la mesa ganaron un campeonato que nadie se explica por qué. Creo que el ejemplo también está de que en la convocatoria del Mundial pasado al actual no hubo muchos cambios en Argentina fuera de fenómenos mundiales como Nico Paz, como el ascenso de Julián Álvarez, pero sigue siendo la misma base porque es el reflejo de su liga actual. Viene Di María con 40 años a la liga y queda campeón porque es Di María. Uh-huh. Otamendi regresa a River Plate y llega a buen nivel. O sea, todo este tipo de casos puede llegar a ser un ejemplo de lo que puede llegar a ser la liga mexicana si no cambias tu formato o no haces un formato más acorde a la competitividad del fútbol.
1: Pero ahí te va. Y así es como lo veo yo, porque a lo mejor estoy equivocado. Puedo estarlo siempre. Casi nunca, pero puedo estarlo. cada programa suelta una de esas, ¿verdad? No, ya en serio, ahí te va. Argentina sacrificó su liga por su selección y lo hace cada 4 años. Tanto sí. Así que, por ejemplo, aquí, a Mora no lo quieren vender joven o a los que van haciendo y se van haciendo buenos como Pizarro, Rodolfo Pizarro en su momento, porque quieres que tu liga siga siendo buena, ¿verdad? Vista. Sí. Buena dentro de lo que cabe. Allá no les importa sacrificar su liga y vender a Julián Álvarez con solamente un añito bueno en River.
2: Franquito Mastantono. Franquito Mastantono.
1: Echeverri. Aquí no, aquí quieren que mínimo los haga rico a los dueños unos 3-4 años. Y si sigue siendo ahí todavía destacable, ahora sí te llevo a Europa, ¿verdad? Porque ya me diste lo que quería primero en mi núcleo interno, ¿no?
7: Claro.
1: Entonces es el tema, cuando México se agarre otra vez el orgullo y entiendan que no se pueden las dos, pues va a ser otro sí. Otro aspecto, ¿verdad?
2: Sí, entonces lo podríamos resumir que deje de ser negocio antes de deporte.
1: Sí, okay. No va a pasar sí. Jamás.
2: ¿Verdad? No va a pasar jamás, no, pero no. Creo que eso sería lo ideal para claro. Un cambio que pudiera ser este el parteaguas, pero difícilmente
7: lo va a ser. Dice la raza y como dijeron todo este tiempo, y sí, sí.
2: Y no, sí, sí.
7: Yo mi opinión y lo que, un cambio que me gustaría ver a mí es el profesionalismo con el que se rige el fútbol mexicano.
2: Ok.
7: Porque vimos ahora cómo se lograron, sí, llegamos a donde mismo, pero de formas muy diferentes. Y vimos cómo en la selección menos plagada de estrellas desde hace mucho tiempo, ya no tienes una base de seleccionados en Europa, ya no tienes el Chicharito en el Manchester, ya no tienes, o sea, donde tu máximo referente, si quieres hablar de internacionales, fue un vato que acaba de quedarse fuera del Fulham y un vato que es banca en el Milan. O sea, y aún así la rompió, bueno, uno la rompió.
2: Se rompió.
7: Se rompió, hace mucho se rompió, y ahora la rompió. Pero, ¿cómo desde, si le das estructura profesional a todos los clubes, desde la cantera hasta el primer equipo, haría más común casos como el de Mora? Claro. Haría más común que el talento llegue a donde debe llegar. No puede pasar en otro mundial, en otro evento en Monterrey, que entregues canchas en mal estado. Eso no puede volver a pasar, como fue con Tigres. No puedes hacer que no sé, que tu estadio, como el caso del Azteca, quedó sobre la hora. O sea, eso debe de quedar meses o un año antes ya entregable. Ese tipo de cuestiones se pueden arreglar. Y si lo hablamos en lo deportivo, en la correcta capacitación y el correcto desempeño hace que no dependas de la escuela europea y que desde aquí puedas armar un equipo bastante cumplidor o más. Sí. Ese profesionalismo.
2: Es el trabajo que decíamos del señor Andrés Lilini, que si lo está haciendo bien, se va a ver reflejado en unos añitos. Tiempo al tiempo, paciencia, paciencia.
1: Oigan, tenemos comentarios de la gente que quiere que hablemos de Rayados. ¿Hablamos sí, de Rayados? Sí, que, no. ¿Lo hilamos de alguna manera?
7: Lo hilamos,
1: manera
7: yo, sí, lo quiero,
1: a
7: lo
1: ver,
7: quiero
1: hilar. ¿Cómo lo vas hilar a hacer? Por favor,
7: pues,
1: maestro.
7: Pues, vimos, ya ahorita nuestros seleccionados mexicanos están de vacaciones. Van a ver el resto del torneo por televisión. Y se hace la pregunta, ¿quién vendría? ¿A quién traerían? ¿Se estarán fijando los nuevos técnicos, los nuevos directivos? Ya habíamos hablado aquí de Orbelín Pineda. En los últimos años, días, se mencionó que hasta Santiago Jiménez, que si juega como jugó en el Mundial, yo no lo traería ni de chiste. Pero ustedes creen, y si sí, ¿quién? Y si sí,
1: ese no fue.
7: ¿Ustedes creen que Rayados busque algún seleccionado nacional? Y si así fuera, ¿cuál les gustaría que fuera?
2: ¿De México?
7: De México.
2: De México, Bocina, yo esperaría que no. No, es que te digo.
7: Adiós, Mele. Hola, Bocina.
2: Yo quedé muy enamorado de Paraguay y a mí me encantó el portero, Orlando Gil.
1: Se habló, ¿eh?
2: Se habló Orlando Gil. Entonces, yo creo que si le ofreces un Santiago Mele de intercambio a San Lorenzo y un billetito, no hay problema. Ahí yo, incluso yo colaboro si quieren. Pero yo creo que podría darse un portero de gran altura, de mejores cualidades que los que ya tienes. Entonces creo que eso, Canalé, el defensa se te fue Canales, pero traes a Canalé en la central. Ese me pareció
7: un defensa
2: feo, un defensa aguerrido, que golpeador. Entonces, bueno, en el sentido de en la cancha. Hay muchos casos del fútbol así que no están tan chidos. Pero ellos, también los uruguayos, es el caso de, ¿cómo se llamaba? Un rubio de pelo largo que se asimilaba a Forlán.
1: ¿Haaland?
2: Que fue muy criticado en Uruguay. Ahorita no me acuerdo.
1: Sí.
2: Canovio.
1: Sí, Canovio.
2: Él me gusta también, pero ya volviendo a lo mexicano, yo creo que lo de Orbelín se va a hacer sí o sí. O sea, creo que incluso nuestra compañera de aquí, ABC Deportes, Marifer Ibáñez, lo mencionó, que nada más terminándose la competencia, lo más seguro es que se iba a lograr. Si no había una oferta europea por Orbelín, que dudo mucho que lo vaya a ver porque no fue un protagonista en el torneo. El caso de César Montes, que se habla muy fuerte de que va para Cruz Azul. Si a mí me lo pides, yo interferiría con la cantidad de dinero que se necesite para traerlo al Monterrey. Creo que la defensa es la más débil del equipo, entonces sería lo que más me interesaría reforzar. Fuera de ellos dos, un caso a lo mejor complicado, pero que me gustaría, y anteriormente se mencionaba como un tono de burla, pero a mí me encantó lo que hizo el Piojito Alvarado.
7: ¡Uy, qué chulada!
2: Me gustaría que estuviera el Piojo Alvarado de nuevo. O no sé, creo que no compartió en Chivas con Almeida, pero me gustaría verlo bajo la dirección de Almeida. Esos tres, dos, uno ya seguro, uno que dudo mucho y uno que sería como mi sueño guajiro. Esos son mis tres nombres que traería a la mesa. ¿Usted?
7: Alfonso.
1: Pues todo muy realista, Dante, todo muy realista. Tampoco te soltaste una barbaridad. Por ejemplo, te podría soltar lo de Edson Álvarez con todo y su mal partido, que ya lleva varios errores. Horrible partido. Pero por ahí dicen que ya está amarrado con un equipo de Alemania, de esos de media tabla baja. Como lo que es su calidad, ¿no?
2: Sí.
1: Sinceramente.
0: Un Werder Bremen.
1: Andará, sí, así.
2: Su calidad superior a la Liga de México, pero inferior para competir en Europa.
1: Exactamente, que por más, eso sí se ha demostrado, que no tiene buen manejo de lo que está aquí.
2: Sí, también.
1: O se hace amonestar, o
2: busca el clip de TikTok.
1: Sí, vive en un edit de TikTok, como dicen los memes. Entonces, yo no quiero a Edson Álvarez en mi equipo, ya tenemos a Salcedo, que es lo mismo, pero más malo.
2: Exacto.
1: Entonces, no, a ver, es la verdad.
7: Me agarró en curro.
1: Salcedo, yo lo he dicho mucho, por más rayado que yo sea. Yo, Salcedo, no puedo confiar en él como líder de mi equipo, de mi vestidor. Es una ofensa que esté como líder. Yo lo quiero rellenando ahí, haciendo apoyando, ahí grupito, apoyando, sí, buena onda.
2: Que es el del asador.
1: Pero como líder, discúlpame, pero no. Entonces, ¿para qué quiero otro Edson? Lo Orbelín, fíjate que yo tenía la... Como juega en Grecia y nadie ve la Liga de Grecia, tenía la percepción de que estaba más mal, por lo visto quedó MVP allá en Grecia. Entonces, pues bueno,
2: Casi mete un golazo,
1: casi sí. Entonces, por ahí no me desagrada. Con Santiago Jiménez voy a ser bueno y creo que todavía tiene calidad de Europa. Evidentemente no para el Milan, con tantas lesiones y
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0: venir en jugar aquí, pues, uno de cada dos juegos.
1: Sí. Sí, tú, Benji.
2: Mientras no, mientras esos centros que le mandes al Memote no los tire Gallardo. Porque todos los cansado. Últimos 20 minutos, no, que era desesperación. Yo no sé por qué mandaban centros y sabían que nadie los iba a rematar bien.
0: Espera mi análisis porque, del día de mañana, ¿eh?
2: Sí, o sea, era mantenerte afuera del área, no sacar a Quiñones, en alguna ventanita que se abriera, como todos los goles que metieron. Porque los únicos goles que fueron de remate venían solos. Sí. O sea, ya venían sin la arrastrando a los defensas y acá pues todos se echaron para atrás. O sea,
1: es que
2: todo cañón.
1: Sí, es que fíjate que, bueno, ya a lo mejor sin caer, porque ya en los comentarios ya nos dijeron que hablemos de Rayados. Sí, sí, sí. Pero yo creo que fue la calentura del momento y la falta a lo mejor de planeación, ¿no? De llegar a esa situación, ¿no? O sea, creo que...
2: Nunca había llegado tan lejos.
1: Fue que... de que, pues, lo primero que se me ocurre, mete a todos los delanteros y que los llenen de centros, aunque midan 3 metros los defensas. Sí, entonces, sí. Pero a ti, Benji, que es seleccionado mexicano, sí. ¿Te gustaría para Rayados?
0: No repita ninguno de lo que dijimos. Ya ándale, se trabajamos ándale, ándale. Complicado, bien va, complicado.
1: Tienes 26 sí. opciones, nosotros ya te quitamos 4.
0: Tienes 26 opciones y 5 segundos.
2: Va. Pues mira, no sé.
0: Ya se te acabó. Pasado.
2: O sea, no sé qué tan buena idea, y porque no me gustó su partido contra Inglaterra. Tanto así que sale de cambio el Cachorro Montes, justamente. Pero pues lo dijiste tú, ¿no?
1: Hace sí. Un
2: o sea, me gustaría verlo de nuevo, pero pues bueno. Si yo pudiera traerme a Raulito. Si una oferta así, cañón. Si te la traes ya de que última etapa de la carrera, lo veo como lo que podría ser lo que hizo un Pizarro.
0: Okay.
2: O sea, lo veo ya a lo mejor. Va a regresar a los Lobos, ¿no?
1: Sí, ya está confirmado.
2: Confirmado. Entonces siento que el amor le va a impedir salir del equipo que tanta buena relación hicieron. Pero se me hace que un delantero de jerarquía, un delantero que tiene mucho nivel y que está en esa etapa donde no es la joya que te va a salir súper cara, no es la súper joya que te la van a estar peleando varios clubes grandes.
1: Peleando.
2: Pero que sí. Puede venir peleando, sí. Pero que si puede venir, bueno, estaría brutal. No sé si considerarían al Tala. A mí me gusta
0: el Yo Tala. Más que el Tala, a Acevedo. O sea, obviamente el Tala es mejor que Acevedo, sí. Pero... No te lo va a soltar, Chivas.
2: No te lo va a soltar,
0: entonces,
2: sí.
0: Porque Acevedo ya hay que sacarlo de ese equipo, ya, por favor, por el amor de Dios, ya.
2: Sí, o sea, esos porteros que, no sé, a lo mejor lo vería más complicado, si sabes qué, como un Charlie, capitán indiscutible, titular en el Cruz Azul, que le está yendo bien, pues no te lo van a soltar, pero un Chivas sí.
0: Claro.
2: ¿Sabes? O sea, a lo mejor con la si se andaban peleando por Jordi Cortizo, o sea, con una lana buena se me hace que si vienen, bueno, yo dije 2 y...
0: Uno, así que más? No tenga sentido. Digo uno así.
1: Sí. Uno rompe el molde.
0: Que Dante y yo nos
1: quedamos. Vuelve
2: loco. Con lo que ganamos de canales, compras a Quiñones. Así. Vámonos, en Arabia no nos vienen.
0: Oye, Quiñones, que ya quitando, porque esto es del Monterrey para el mundo, vamos a como quiera darle su respectivo mérito a Quiñones. ¿Qué creen que pase con Quiñones? ¿Y se va a Arabia? O sea, más bien, ¿se queda en Arabia por 1,000 millones de peluchodares? ¿O cómo se dice?
2: Peluchodares.
0: Camellodares. O se lo lleva un equipo top. Obviamente va a haber ofertas, pero tú siendo Quiñones, ¿qué haces?
2: Pues no sé, o sea, se me hace que no van a llegar ofertas tan top.
1: Sí,
2: a lo mejor sí de regreso a Europa, pero...
1: Un Portugal.
2: No, sí, exacto.
1: Un Portugal.
0: O sea, un Benfica, muy
2: un Porto. Porque ya tampoco no es un chavito.
0: Sí,
2: o sea, no. Y regresar de Arabia es raro. Es raro que pase, ¿no? Ves sí, que claro. Neymar toca Arabia y regresa a Brasil. Cristiano se fue y pues yo, quién sabe si tiene contrato, creo que es el 27, yo creo claro. Que se va a quedar. O sea, las ligas son o tu liga de origen o la MLS, difícilmente es Europa. No sé qué va a hacer Joao Félix, por ejemplo, que claro. No creo que se deba
1: quedar. Pero él allá, sí, ¿verdad? Tiene calidad para volver a un
2: sí, exacto.
1: Pero europeo.
2: No sé qué, o sea, es una edición rara porque se fue muy joven aparte.
1: Sí.
2: Pero obviamente Quiñones hizo un super mundial que apareció de la nada, que a lo mejor aplicando una Carlos Salcedo, regresar al equipo contrario, al equipo rival, después de que te despreciaban en Tigres, de que te buleaban, de que no te metían, no te quería el técnico, pues a lo mejor no estaría tan descabellado. ¿Y sí, sí?
1: Sí, fíjate que el tema de Quiñones, de qué podría pasar, yo sí lo veo a lo mejor compitiendo en un Betis,
0: uh-huh.
1: En un Osasuna de España, algo tampoco tan top
2: claro.
1: Porque sí, siendo sinceros, quizás, fíjate, a lo mejor un equipo ahorita que mencionábamos, a los Wolves, a los Lobos, ahorita estar en segunda, obviamente descartaríamos esa opción, pero un equipo de media tabla, un Crystal Palace, a lo mejor de Inglaterra, podría encajar sí. Ahí el estilo de juego de Quiñones.
2: Hammers.
1: Sí, un Southampton.
0: Pero no sé. O sea, lo único que limita a Quiñones de regresar a Europa, por lo que les entiendo, es la edad, ¿no? O la calidad. Porque en goles metió más goles que Joao Félix, que estamos aquí diciendo que perfectamente podría regresar, y que Cristiano Ronaldo en un equipo mejor, que es el Al Nassr.
2: Claro, igualó los mismos goles que Chicharito, pero en un mundial. O
0: sea, exacto.
2: La misma hazaña que hizo el Matador.
0: O sea, vaya, si nos ponemos... A ver, yo sé que el fútbol no es así de que sí o no, blanco-negro, pero si nos ponemos estrictos en nivel, en un equipo peor... fue mejor que Cristiano y que Joao Félix.
2: Es correcto.
0: Y estamos diciendo que Joao Félix debería regresar. Entonces, a mí me hace pensar que lo único es la edad, ¿no?
1: No creo. Yo creo que así de calidad, siendo realistas, tampoco se compara.
0: Yo creo que sí le ves la playera de México y sí dices... Yo sí veo a Quiñones muy sobrado para esta selección.
1: Para esta selección. Para esta selección.
2: Claro, raro porque, o sea, venía de un nivel que nunca se le había visto. Porque venía,
0: yo creo que sí.
1: O sea, a lo mejor, se le vio en Atlas, se le vio en América. Eso.
2: ¿Qué tan, o sea, que no se le había visto en Copas del Mundo? Vaya, no en Copas del Mundo, perdón, en
1: selección,
2: nacionales.
1: Sí.
2: Que te preguntaría, ¿crees que si trajera Rayados a Quiñones podría replicar el efecto que hizo en Atlas?
1: Ah, sí, viene la liga, la destroza. No, mete 100 goles en un torneo.
0: Sí.
2: Ahorita, o sea.
0: En este momento.
2: Aunque te pongan a De La Rosa al lado.
1: No, o sea, ese tipo como quiera.
2: Imagínate la situación más contraria, más complicada que Rayados le pueda poner. Yo creo como que a Canales, que incluso
0: aquí no lo pasa que como vimos a Quiñones aquí con 17 años dando lástima en Tigres, no nos damos cuenta de que, al menos muy sobrado, muy, muy sobrado para México sí está. Ya entra el debate, que a lo mejor entre Dante y yo, y también tú, Benji, de en Europa, ¿dónde estaría? Sí. Pero al menos para México sí está muy, muy
2: pues sí, sobrado. Pero ¿qué te asegura que si viene no va a ser otro Canales que...?
1: No, hay mucha diferencia. Canales...
0: Digo que Canales lo hizo bien aquí.
1: Y el análisis que hacía Alfonso de Canales en su momento, o no recuerdo si fue de Sergio Ramos, el tema de la edad. Ya el pico por la edad va bajando en vez de subiendo. Quiñones creo que ahorita va hacia arriba completamente.
2: Está pleno.
1: Y Quiñones ya lo hizo en el Atlas. Quiñones hacía jugar al Atlas... Quiñones jugaba libre en Atlas, lo veías desde abajo, en las bandas, en la delantera. Te hacía jugar un tipo, con todo respeto a Julio Furch, que no era el más habilidoso.
0: Ya no era el mejor Julio Furch
1: del Veracruz.
2: La mejor versión, ¿no?
0: El de Veracruz.
1: Entonces, sí, yo creo que Quiñones de la Liga Mexicana estaría sobradísimo.
2: Sí. Oye, pensé en
1: Bocelli. Oye, hablando de sobradísimos de calidad, y que el buen Humberto Roque dio la noticia, la primicia... Que sí se la adjudicamos a él. Porque
0: oye,
1: llegó el video para Zona Rayada antes de que todos lo anunciaran. Nosotros ya lo teníamos en nuestros dispositivos. Entonces, él mencionaba el tema de Diego Luna. No el actor, sino el futbolista estadounidense. Se mencionó de parte de él. Luego ya después algunos medios digitales lo replicaron. Y se está hablando muy fuerte de que Rayados está en negociaciones. Que está haciendo ofertas y contraofertas. ¿Creen que Diego Luna sea un futbolista necesario para el Monterrey?
2: A ver.
0: Sí, nada. No, ahí te va. A mí no me importa si llega Diego Luna o
1: Gael García.
2: Diego Boneta.
0: Diego
2: de la Mora. Quería mencionarlo.
1: Otro sobrado de calidad.
2: Pero sí, chame, compadre, ¿por qué no me quiero mandar? Gracias. Un saludo a nuestro amigo Diego de la Mora, que se tomó una foto, Jude Bellingham, con él. Dicen que él se la pidió.
1: No.
2: Que después de que le dio la playera Mora, y luego fue a buscar. Oh, you Diego de la Mora, the influencer from Rayados.
0: A mí Bellingham habla mejor español que Sague.
1: Okay. Sí, incluso que yo.
2: Yo lo hablo apenas y con groserías.
1: Oye, no nada más la foto. Él fue el que le entregó el trofeo del jugador del partido a Jude Bellingham.
0: Está muy pesado. Él y Palomares también.
1: Están sobrados.
0: Para que vean, Lola. Y dicen mucho, los Rayados tienen muchos creadores de contenido. Es que no es nuestra culpa la calidad de creadores de contenido,
2: claro,
0: que tienen aquí.
2: Papá.
0: ¿Cómo, de parte del club, tú siendo del Club de Fútbol Monterrey, no vas a aprovechar a dos monstruos que tienes de la creación de contenido como ellos dos?
1: O sea, por pues, eso. Pensé que hablabas de nosotros.
0: Ah, bueno, también. También, pero vaya. Esa es la diferencia de por qué acá Rayados está tan plagado, porque la calidad de creadores...
1: Rebasa
0: lo que es el Club de Fútbol Monterrey, que al final es un nicho de una ciudad, ¿no? Uh-huh. Ya regresando con lo de Diego Luna, a mí lo que me dio gusto, no tanto es el nombre per se, es que aún trayendo a Rossi, se sigue hablando de traer otro atacante. Yo lo he mencionado aquí infinidad de veces. Si se va a Canales, ya te faltaba como quiera uno. Ahora te faltan dos, ¿verdad? Porque Marcial no lo cuento ni.
2: No.
0: Me da cuenta que no sucedió.
2: Fuera
0: ¿verdad?
2: Del esquema.
0: Entonces, me está gustando esto de Cloese. de que, ok, se va uno y traigo dos. No es uno por uno, porque este equipo ya estaba malo con Canales aún así. Necesitabas otro más. Entonces, si llega Diego Luna, sea quien sea, me está gustando este, al menos este inicio de esta etapa, ¿no? En cuanto a calidad y cantidad de jugadores, porque calidad sí, sí ha habido. Sí, sí ha habido. O sea, Ocampos, por más que le tiren muchas cosas, tiene calidad.
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0: Máquina, en un rato y luego ya la cabeza se le fue a otro lado. Entonces, Zendejas, por decir, también.
1: No, el caso que no llegó Peter Musa fue a la competencia, claro, con Croacia. Exacto. O sea, te sorprendía porque era alguien que sonaba para el entorno rayado y de repente lo ves debutar contra Inglaterra con Croacia. Sí, sí, sí. Y dices, ah, caray,
0: ¿de qué nos perdimos? Esos tipos atacando son buenos. Wanga también. O sea, dejémonos de...
1: ¿Rossi mismo?
0: Sí, ándale, Diego Rossi, va a funcionar, estoy seguro. Sí. Y si no, saquen clip en 6 meses. Pero son tipos muy buenos. Te diría que la media de atacantes de la MLS es mejor que la de México.
2: Sí, es correcto.
1: Ok.
2: Y la media, ¿no? Les quería preguntar también, ligado ya a este nuevo Rayados que se está formando. O sea, ya se están mencionando nombres como esto. También, pues, el otro Diego, el

0: De Matías Almeida mencionando que lo que hace el equipo de Almeida es presionar desde la salida. Ser un equipo que te asfixia desde arriba, y creo que el perfil de Diego Rossi puede cumplir esta situación. La hipotética llegada de Orbelín Pineda, que todavía no es oficial, pero que puede darse, es un futbolista que, en cuanto a lo físico, es un tipo que te corre los 90 minutos. Entonces, yo creo que lo que se va a enfocar este Rayados de Almeida va a ser presión alta y presión al momento de que el equipo contrario recibe el balón, ya vas a tener uno o dos futbolistas rayados. Yo
1: Sí.
0: creo que ese va a ser el perfil de futbolistas que se va a buscar tener. No, y con todo respeto para Canales, no un futbolista lento que va a tener que agarrar la bola y pensar si la filtro, si me quito a uno o dos. Van a ser futbolistas de, ahora sí, como box to box, como se dice en inglés.
1: De alta intensidad, podría ser
0: Exactamente.
1: de expertos en contragolpes.
0: Pensaría
1: Ándale,
0: yo que ese
1: ojalá,
0: sería
1: así
0: el
1: sea.
0: estilo de juego que se está preparando,
1: ¿Cómo lo ves tú, amigo?
0: pero
1: Sí, a ver, por algo están buscando muchos futbolistas de MLS, lo mencionaba anteriormente. La MLS en cuanto a atacantes, en forma de atacar, creo que está mejor estructurada que la Liga Mexicana. Lo hemos visto en la Leagues Cup. En la Leagues Cup tuve cualquier partido de equipo promedio de México contra equipo promedio de Estados Unidos, la posesión siempre la tiene el mexicano. ¿Y qué terminaba pasando? Por más que luego muchos dicen, es que México no le echa ganas. Bueno, en el partido, que ahí se te olvida si le estás echando ganas o no, terminan metiéndote dos o tres goles muchas veces, ¿verdad? ¿Por qué? Porque atacan muy bien en contragolpes, porque en triangulaciones cortas, sin pensar, sin ser canales, como tú dices, por eso no venía bien para este equipo, el MLS te destruye. No por nada estás trayendo a Rossi, no por nada estás buscando a Diego Luna, porque eso es lo que busca Almeida, presionar muy adelante, como bien lo dijo Dante y bien lo dijo Arturo, y luego atacarte en 2 o 3 segundos, no
0: Sí.
1: importa si luego pierdes el balón, lo recuperas lo más rápido posible y otra vez, y otra
0: Claro.
1: vez, y otra vez. Y eso en matemáticas te da una posesión del 40-42% máximo en un partido, pero te da 3 goles.
0: Sí, y lo que mencionábamos, y cayendo nuevamente en las Chivas de Almeida, que creo que es lo que podemos comparar, los futbolistas del perfil, nos lo mencionábamos hace un momento, Chofis López, Rodolfo Pizarro, llegaban a ser titulares, pero al minuto 60 los sacaba. Me refiero al estilo de juego. Entonces, yo creo que en base a eso se va a fijar el estilo de juego de Matías Almeida. Futbolistas rapiditos, correlones, presionadores, puede llegar a tomarse hasta un poco agresivos en cuanto a la marca. Entonces, un perfilito, a lo mejor un Walter Gargano que tenías aquí en su momento, un Pablito Barrera que a lo mejor no era la máxima estrella, pero era alguien que te corría la milla, el mismo Efraín Juárez, Astro Efra, que se le decía en su momento. Entonces, yo creo que en eso se va a basar Matías Almeida, en futbolistas de ese corte.
1: A lo mejor también un objetivo para justo lograr esa resistencia física es rejuvenecer la plantilla.
0: Eso urge,
1: Ver
0: urge.
1: qué fichas ya tienes en tu tablero que ya te funcionan y que se pueden acoplar a ese esquema. Rescatar a un Ocampos, un Luca Orellano que en los pocos partidos que tuvo, pues buenos
0: El
1: destellos. O
0: nuevo
1: sea, el
0: 10.
1: nuevo 10. A ver qué se puede acoplar, pero justo urge eso de traer más chavos, de traer más piernas frescas, que sin que sea un sacrificio, porque ayer en el partido de México, volviendo brevísimamente, veía cómo se hacían los cambios, que sacan a Quiñones, que es un cambio que pues mucha gente no le gustó, aunque pues ya era a alta altura del partido, y metieron a Memote, y metieron a Santi, y metieron a todos, y fue que, venga, piernas frescas, pero al final fue como que piernas frescas. O sea, como que ya no más con que corran, con que aguanten. Hay Claro.
0: que, sí, que buscar que no sea eso, que no sean jugadores, no nada más que aguanten el cardio, sino también que tengan una idea de juego y sobre todo, ¿qué es lo que le falta a Rayados? Efectividad.
1: Un plantel competitivo, a fin de
0: Claro. Y
1: cuentas.
0: Almeida, y también lo menciona Arturo, le gustan mucho estos futbolistas, por eso quiere Orbelín, por eso se muere por Orbelín, por eso le funciona en Chivas, que no es que tengan tres, cuatro posiciones que puedas iniciar el partido, pero que conforme avanza te puedas ir adaptando a él.
1: Sí.
0: Es decir, Orbelín, tú lo has visto, empieza a veces en el centro y termina el partido en la banda. Rossi es lo mismo, Rossi
1: Lo
0: es
1: mismo.
0: exactamente lo mismo. Luna sería lo mismo. Entonces es muy MLS esto. Por algo Almeida estuvo en la MLS y no vio con malos ojos estar ahí un buen rato. Porque ese fútbol es divertido para la afición y también es efectivo si tienes una buena defensa. Por eso la MLS no funciona, porque la defensa es espantosa.
1: Sí.
0: Pero sus ataques, véanlos, coordínenlos y analícenlos. Son muy buenos.
1: Claro.
0: Sí, y antes de finalizar,
1: ¿Tenemos comentarios? ¿No tenemos comentarios? ¿Dana?
0: en estos 12 días que quedan antes de que inicie el torneo para Rayados, ¿creen que alcance para hacer estos cambios?
1: No, vas a
0: los checamos, los checamos.
1: Arrancas con De La Rosa, eso es un hecho.
2: Sí, pero aparte va a estar incómodo porque creo que vamos a empezar las primeras tres jornadas fuera, ¿no? Todavía, bueno.
1: ¿En serio?

0: A ver.
1: Según vi, algo me comentaron. Según vi, todavía se están tardando bastante con la mudanza postmundial. O sea, sigue todo ahí.
0: ¿Y dónde
1: Acaba,
0: jugarías?
1: ahorita mismo está sucediendo un evento, ¿no? No, o sea, se acomodó para que sea
0: Ah,
1: visitante.
0: ya,
1: O sea, no
0: okay.
1: es de que. No, no nos van a prestar otra vez el de Santos. O sea,
0: No, no, no,
1: no, no, es
0: ni
1: jugar.
0: Dios lo
1: Según yo,
0: mande.
1: es jugar de visita, si no me
0: A
1: equivoco.
0: ver.
1: Pero sí, es poco tiempo, es mucha logística. Pero no, yo espero. No sé, no conozco bien la trayectoria de Klose. Pero quería ver, sí, me gustaría ver qué tan largo o cortoplacista es su forma de trabajar. Quiero
2: Sí.
1: pensar que con un director técnico de alto valor, que a mí me resulta, a ver si lo considero Almeida, podría ver como que, ok, estos cambios que dices, estás en lo correcto, pero van a suceder del segundo torneo en adelante,
2: Sí,
1: ¿no?
2: paciencia. Y
1: Paciencia.
2: lo decía Almeida en sus declaraciones, mi objetivo es alargar mi estadía, o sea, alargar estos 2 años que se me brinda de contrato y en base a alargar este tiempo, si Dios me lo permite, ser campeón.
1: Ah, si Dios
2: Entonces,
1: lo permite.
2: sí, yo creo que va a ser un proyecto que esperemos que se le tenga la paciencia tanto a afición, directiva y jugadores, porque también la influyen mucho en toma de decisiones, para que se hagan las cosas mejor de lo que se han hecho últimamente.
0: Van a ver que
1: Fácil,
0: sí. A ver,
1: contundente.
0: no es difícil porque quedaste en el decimotercer lugar,
2: No calificaste a la
0: pero. No,
2: liguilla.
0: no, la guía. Pero bueno, no, les digo, lo que me ilusiona es que aún llegando Rossi llegó, o va a llegar otro atacante más, ¿verdad? Lo ideal
2: Sí.
0: serían tres, pero bueno, vamos paso a pasito, ¿no?
2: Sí, se van a anunciar cosas. Digo, yo espero que esta semana se anuncie el nuevo uniforme, que a lo mejor es algo superficial, pero te habla de cambios.
1: ¿Sí?
2: Si eres muy creyente en este tipo de cosas, va a haber un cambio en cuanto a vestimenta que puede servir también. Y
1: Sí.
2: esperemos que esta semana, siguiente semana, se anuncie al menos un refuerzo más. Y yo también esperaría, a lo mejor siendo negativo, pero también 1 o 2 salidas más.
1: Sí,
2: Claro.
1: y de hecho, ahí te traigo una filtración, supuesta filtración.
0: Tengo miedo.
1: Dicen que este color que estás vistiendo va a regresar a
2: Va a
1: la humanidad.
2: regresar,
1: Ay,
2: Dios.
1: según se filtraron unos kits de, no, no los deportivos, pero las chamarras ya es que venden luego en las tiendas y todo, y ese color como que se repetía constantemente, así que puede que
0: Ojalá.
1: estemos de vuelta en la época azul, blanco y naranja, que cabe mencionar que fue cuando ganamos el campeonato del 2013.
2: Sí,
1: Así que, si
2: justamente.
1: en esa final le ganamos a Morelia, imagínate un Rayados Atlante en la final, ganando en casa.
2: Esperemos que
1: ¡Vámonos!
2: sí, esperemos que sí. Digo, obviamente, disculpen si empezamos hablando mucho de otros temas, pero
0: Es
2: todavía
0: el
2: no empieza
1: mundial,
2: el
1: es el mundial. Es lo de hoy, es lo de
2: torneo.
1: hoy.
2: No,
0: Es el
1: yo de Rayados no me
0: mundial.
1: acordé en todo el verano, compadre. No estoy
2: Sí,
1: rayando con
2: tiene
1: esa.
2: menos de 24 horas que sucedió la tragedia, entonces hay que hablar.
1: La batalla del Azteca. Pero
2: Ándale,
0: así,
2: pero.
0: así va a ser siempre. Les digo, aspiren a la Copa América. Nos vemos en el 2028. Ya no vendré a
2: Sí.
0: este programa hasta el 2028.
2: No, pero como
1: Surreal,
2: quiera,
1: amigos.
2: sí, mi Poncho.
0: Ale, la
1: Para
0: mía,
1: poder ir a
0: Alfonso-Bajo
1: cruzarlo, yo
0: Espinosa
1: vivía cruzando
0: 1.
1: acá por el
0: Y la
1: poste
0: tuya,
1: porque yo
0: Dante.
1: venía.
2: A mí me encuentran como guión bajo Dante Flores. Sigan, por favor, también a Zona Rayada en Instagram. Estamos haciendo cosas muy padres.
1: Eso, y yo estoy como arroba Benji García, guión bajo, guión bajo, Benji con J-I en todas las redes sociales. Sigan a Zona Rayada, sigan a ABC Deportes. Y sí, no se agüiten, falta mucho tiempo, queda mucho fútbol por adelante. Soy Benji García, después del Monterrey para el Mundo, y estamos en ABC Deportes. Buenas noches. ¡Vámonos!

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1: Nuestra red de infiltrados informa que dicen los infiltrados que, con todo y el ambiente festivo por el Mundial de Fútbol, la solidaridad de los regios se mantuvo a la altura de las circunstancias y el apoyo para los damnificados de Venezuela se hizo presente. La Secretaría de Participación Ciudadana, que encabeza Daniela Costa, informó que ya se reunieron 10 toneladas de ayuda que están listas para enviarse a las víctimas de los dos sismos registrados en el país sudamericano. Pero la ayuda también está fluyendo a través de los centros de acopio instalados por la UAL, por la comunidad de venezolanos residentes en Nuevo León y a través de la Cruz Roja, por lo que se espera que la cantidad sea mucho mayor.
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6: Hola, hola, ¿cómo están? Soy Claudia Mejía. En esta ocasión vamos a hablar de un tema que le compete a las mujeres. Bueno, en parte mujeres, en parte a tu pareja, en parte a todos, porque somos una red de apoyo aquí en esta vida. Debemos de tener siempre redes de apoyo y no estamos solitos. Entonces, pues vamos a empezar. En esta ocasión vamos a hablar de endometriosis. Es una palabra medio rara y tal vez nunca la hayas escuchado, o tal vez sí. Pero si eres mujer, seguramente sí. Y para eso está conmigo la doctora Alejandra López Chávez. Ella es ginecóloga y obstetra. ¿Cómo estás?
7: Hola, muy bien, muchas gracias. ¿Y tú?
6: Muy bien, aquí emocionada porque es tu primera vez.
7: Sí, es mi primera vez.
6: Endometriosis. O sea, yo escucho endometriosis y endometrio. Bueno, ya nosotras sabemos que el endometrio, pues es esa capita que se suelta cuando estamos en nuestro periodo.
7: Exacto.
6: ¿No? Pero se escucha más peligroso y más feo que solamente
7: sí, suena,
6: eso, ¿no?
7: Suena intimidante la palabra.
6: Exacto,
7: ¿no?
6: Sí.
7: Pues justo lo que mencionabas, o sea, primero hay que entender que el endometrio es esta parte bien interna del útero que va a tener básicamente dos funciones. La función uno es que se va a hacer gruesita entre una regla y la otra, se va a hacer gruesa porque se prepara para recibir un embarazo. Si en esa mujer, en ese mes, no hubo un embarazo, al terminar ese periodo, va a caerse este endometrio en forma de menstruación, ¿no? O sea, el endometrio tiene que vivir justo en la cavidad endometrial y se va a descamar mes a mes en forma de regla. Sin embargo, la endometriosis quiere decir que hay tejido que no es endometrio como tal, es tejido similar, que eso es muy importante entender que no es endometrio, que es tejido similar al endometrio y que va a estar fuera de esta cavidad, que puede abarcar cualquier parte del cuerpo humano, desde cerebro, desde ¿qué? Pulmones, desde claro, el diafragma, pero principalmente va a estar en órganos pélvicos, que puede ser a lo mejor la vejiga, el uretero, el intestino, o literalmente los ovarios, las alpinges. Si bien esta es la localización más frecuente, no es la única. Entonces, realmente los síntomas van a ser múltiples, muy variados, en muchos matices, y cada paciente lo va a vivir de manera distinta. Entonces, si bien la endometriosis puede tener diferentes grados de afectación, siempre va a haber un dato que nos haga sospechar de ella.
6: Y si dices que es otro tipo de tejido que puede estar en cualquier otro órgano, si de por sí el dolor que una siente en su periodo, no me quiero imaginar el dolor que sería tener ese tejido en otro órgano. O sea, ¿esto sí es así?
7: Sí, literal. O sea, al final del día, el tejido endometrial sano que está dentro del útero va a tener receptores para ciertas hormonas, ¿no? Estas hormonas, de manera natural, las produce el ovario. Pero también hay hormonas que producimos a través del tejido graso, a través de ciertos procesos químicos. Pero en una paciente sana, estrictamente hablando, y te hago mucho hincapié en esta parte que tú me acabas de mencionar, el dolor que sentimos durante la regla. Y ese es un punto pivote. La regla puede doler. Claro que puede doler, pero hay un grado para diferenciar cuando es un dolor normal, entrecomillado, y un dolor que ya no se considera normal. Y esta palabra de es que para mí el dolor es normal, el normalizar el dolor, creo que es el gran error que podemos cometer desde a veces las propias pacientes que lo normalizan y también nosotros como médicos que no les damos el peso, ¿no? El justo peso a las cosas, ¿no? Entonces, tener dolor durante la regla puede ser normal siempre y cuando no afecte calidad de vida, que no sea un dolor incapacitante, que sea un dolor que te permita hacer tu vida prácticamente normal. Entonces, la endometriosis puede ser extremadamente aparatosa. Pacientes que durante la regla pueden tener sangrado a través del recto, a través de la orina, que pueden llegar a convulsionar, que pueden llegar a tener desmayos, que pueden tener focos de diarrea tremenda durante la menstruación. Y también importante no encasillarlo solo a la regla, ¿no? Porque a veces los médicos podemos caer a que solamente vas a tener dolor durante la menstruación. Y si no estás menstruando y te duele, entonces no es endometriosis. Y eso es un error, porque la endometriosis es una enfermedad crónica. Crónica quiere decir que dura mucho tiempo, que va a ser se va a ir complicando, que va a ser una enfermedad que va a ser progresiva, y eso hace que cada vez las molestias vayan siendo más aparatosas. Desde primero ser un dolor entrecomillado, no tan complejo, que a lo mejor con analgésicos se puede tratar, a terminar en situaciones que requieran cirugía por una obstrucción intestinal, porque la función del riñón ya no está del todo bien, y todo porque esta enfermedad es muy agresiva.
6: Nos decías que hay una estadística que nos puede sorprender. ¿Cuántas mujeres lo padecen?
7: La estadística a nivel México se estima que una de cada 10 mujeres van a tener algún grado de endometriosis. O sea, una de cada 10. Es impresionante. Sin embargo, tardamos en hacer el diagnóstico en promedio de 7 a 10 años.
6: ¿Qué? ¿Por qué?
7: Es muchísimo, exacto. ¿Por qué? Porque los síntomas son sumamente diversos.
6: Wow.
7: El hecho de que el tejido pueda estar a lo mejor en el intestino puede hacer que tú, al momento de la regla o fuera de la regla, puedas tener colitis, ¿no? Que tengas esta sensación de estar muy distendido después de comer ciertos alimentos, que tengas problemas al momento de evacuar, que tengas periodos de diarrea, porque el intestino se va a irritar por ese tejido y va a hacer que tengas evacuaciones sumamente líquidas, o que puedas intercalarlas con estreñimiento, porque a lo mejor está obstruida una parte del tubo digestivo, que no permite que pase la evacuación, y puedes alternar entre diarrea y evacuaciones pues duras con estreñimiento y decir es que es colitis. El tema emocional es algo fundamental. O sea, vivir con endometriosis lleva a las pacientes a tener periodos de ansiedad, periodos de depresión, periodos en los que no saben qué está pasando con su cuerpo, y también es fácil que las encasillemos a, bueno, es que tienes estrés por el trabajo, tienes presiones con la pareja, tienes presiones con los hijos, y más bien va de la mano con todo esto de la endometriosis.
6: ¿Por qué les pasa? O sea, pues, ¿cuáles son las causas?
7: Pues mira, la verdad es que desgraciadamente no tenemos los médicos una certeza de una causa única. O sea, hay muchas teorías de por qué sucede la endometriosis, teorías ya muy viejitas, algunas de ellas que tienen casi 100 años de que las empezaron a estudiar. Hay otra teoría que nos habla de que esto se forma desde que éramos embriones, desde que estábamos en la pancita de nuestra mamá. Nuestras células tienen esta capacidad cuando somos embriones de decidir, bueno, tú eres una célula del hígado, te vas para el hígado. Tú eres una célula del cerebro, te vas a cerebro. Tú eres de útero, te vas al útero. Hay teorías en las que estas células no llegaron a su destino final, se quedaron en el camino y por eso quedaron implantes en varias partes del cuerpo. Hay otra teoría que habla de que el cuerpo tiene esta capacidad de transformar un tipo de célula a otra. O sea, hay células que tienen que estar en la parte más superficial de los órganos, que se llaman peritoneo, y a lo mejor sufren este tipo de transformaciones a otro tipo de célula parecida al endometrio. Entonces, la verdad es que hay muchas teorías, también hay teorías genéticas en las que hay un patrón genético de que en tu familia probablemente, si tú tienes endometriosis, tías, primas, hermanas, tu mamá probablemente también tenga endometriosis. Y también cada vez nos acercamos más al tema de las enfermedades autoinmunes, porque hay una cierta relación en pacientes con lupus, en pacientes con artritis reumatoide, esas enfermedades que son también muy difíciles de diagnosticar y que también pueden tener una correlación con endometriosis.
6: Aquí en el ISSSTE sabemos que de primera instancia hay que ir a nuestra clínica.
7: Sí.
6: Ellos nos referirán al especialista. Aquí en el ISSSTE hay todo este grupo de apoyo, tanto emocional como médico.
7: Pues la verdad es que como tal un grupo de apoyo específico para endometriosis, en el tema emocional todavía no, en la parte de psicología todavía no lo hay. En la parte quirúrgica, pues el abordaje ideal es vía laparoscopía. No se sugiere tanto la cirugía abierta porque va a ser bastante más agresiva de por sí. Entonces, en el ISSSTE, en hospitales de tercer nivel, como el 20 de noviembre, como en el López Mateos, como en el 1 de octubre, que hay este abordaje de cirugía laparoscópica, es una buena herramienta. Y todavía más pensando en cirugía robótica. La cirugía robótica viene a ser un parteaguas en el manejo de enfermedades tan complejas como es la endometriosis. Entonces, en este momento, hasta donde tengo entendido, solamente en el 20 de noviembre hay Da Vinci, y eso nos va a dar una oportunidad a los médicos y evidentemente a las pacientes para que tengan manejos mucho más integrales.
6: Me dio mucho gusto que estés aquí.
7: Ay, a ti, muchísimas gracias por la invitación, estoy muy contenta, me encanta hablar de este tema porque siento que como médicos tenemos la responsabilidad con las pacientes de hablar de este tema que a veces está muy oculto.
6: Gracias, yo soy Claudia Mejía, nos vemos en un siguiente episodio. Hasta pronto.
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0: Buenos días, ¿cómo amanecieron? Qué gusto saludarlos a todos. Bienvenidos a este ABC madrugador, señor Andy War. Gusto y un placer saludarte con la novedad de que todos los equipos de la heroica Confederación Centroamericana y del Caribe quedaron eliminados.
1: Hola Robert, ¿cómo estás? Muy buenos días a toda la raza que se está conectando ya desde temprano aquí a ABC Deportes. Con muchísimo gusto los saludamos. Normal, ¿no? Yo creo que lo que estamos viendo y al final de cuentas del cómo se está desenvolviendo esta copa que se está llevando a cabo en Canadá, Estados Unidos y México, que como bien lo dices ya los anfitriones están eliminados, tanto Canadá, Estados Unidos el día de ayer y México desde el domingo, pues creo que va arrojando, a excepción de selecciones como la de Brasil, como la de Alemania, la misma Italia que ni siquiera clasificó, yo creo que pues a final de cuentas esto es normal. Es normal en el sentido de cómo la historia de estos torneos nos deja pues que básicamente algunas selecciones siempre estarán, ¿no? Al día de hoy son 13 títulos para selecciones europeas a lo largo de todo esto, más 10 de las selecciones sudamericanas, donde solamente Colombia y Argentina restan. Entonces, pues es normal, ¿no? Normal, a final de cuentas, me llamó mucho la atención, eso sí, lo que ayer muchos comentaristas norteamericanos decían, debemos de reconocer que este no es nuestro deporte, después de la derrota de Estados Unidos, ¿no?
0: No entiendo.
1: ¿Qué es lo que no entiendes?
0: Que este no es nuestro deporte.
1: Sí, en México.
0: Pero para hacerlo bien o para hacerlo mal, no tiene nada que ver si eso no es tu deporte.
1: No, yo creo que...
0: ¿Ya te metiste?
1: Ah, no, sí, bueno, pero te deja el entre líneas el...
0: Porque me suena como un... Ah, que al cabo que no valía.
1: No, a mí lo que me suena es...
0: Me suena bien tigre eso.
1: A mí me suena el que entre líneas te está diciendo que por más que el fútbol de Estados Unidos se ha desarrollado, le ha echado ganas, ha llevado grandes estrellas, ha tenido un desarrollo interesante, con lo que presentaron contra Bélgica y por cómo perdieron, reconocen que les falta todavía mucho desarrollo. Eso es lo que a mí me suena. Eso es lo que yo entiendo de lo que muchos comentaristas norteamericanos han señalado o están señalando con decir no es nuestro deporte, sino que están reconociendo el que todavía está lejos de las grandes potencias, ¿no?
0: Prometía el equipo de Estados Unidos en su presentación, arrasó al cuadro de Paraguay, siguió con un paso firme en la primera ronda. ¿Y en qué momento se le diluyó toda esa intensidad y esa dinámica y esa fuerza con la que habían empezado el día de ayer? Ni las manitas metieron, o sea, el día de ayer sí se veía un equipo con... Es más, hasta los errores que cometieron infantiles, entre el portero en un gol, el defensa en el cuarto gol, estaba... totalmente desconocido el cuadro de las barras y las estrellas. Finalmente, queda eliminado y ya solamente dos equipos del continente americano sobreviven en esta fiesta.
1: Argentina y Colombia, ¿no?
0: Sí.
1: ¿Juegan hoy?
0: Hoy juega Argentina contra Egipto.
1: Ok, debe de ser Argentina.
0: No le ¿quién sabe?
1: No, yo no le veo problema, ¿no?
0: ¿Quién sabe? Yo veo Egipto... Anda bien.
1: ¿Tú crees? El último partido de Argentina lo batalló.
0: ¿Y el otro cuál era tú?
1: Colombia, mano.
0: ¿Colombia contra quién?
1: Ah, ¿Colombia contra quién va? Ahorita lo checo porque no recuerdo.
0: Ah, Marruecos. No, Marruecos ya pasó.
1: Marruecos ya pasó. Ahorita lo checamos, pero son las dos representaciones que quedan para el continente americano, en donde pues Argentina es el único equipo, la única selección que ha sido campeón, y Colombia, bueno, pues tratará de dar la sorpresa, ¿no? Pero pues ya esto se va acabando, hoy será un día de actividad y mañana será el primer día de descanso, algo que
0: no.
1: ¿No qué?
0: No me digas.
1: ¿Sí?
0: No.
1: ¿Por qué?
0: No. No quiero que se acabe.
1: No, ya es tiempo. Voltear a ver a Tigres y a Rayados. Ya tienen a un nuevo refuerzo los Rayados del Monterrey.
0: ¿Ah, sí? ¿Tú? ¿Quién?
1: Sí, Gael no sé qué, jugador que viene del Morelia, chavo de 19 años.
0: ¿El actor, Gael?
1: No sé si el apellido, no recuerdo si sea Galindo, pero es un jugador que llega a préstamo para el equipo de los Rayados de Monterrey, de 19 años, y se sigue reforzando Monterrey.
0: Ajá.
1: Se sigue reforzando con la llegada de ¿cómo se llama el que llegó tú la semana pasada?
0: Diego Rossi.
1: Diego Rossi, uruguayo. Y ahora este hombre mexicano de 19 años que llega para el equipo de los Rayados del Monterrey. Tigres ayer reportó Aguirre para el equipo de la Autónoma de Nuevo León. Está en la expectativa. ¿Qué va a pasar con Correa? Se sigue mencionando en el que en la Argentina siguen insistiendo de llevarse a Correa. Y ver qué es lo que va a resultar en el tema de Tigres, ¿no? Pero sí, ya los tiempos se están acortando porque eso está por terminar. Y mucho habíamos dicho de que, bueno, pues estaba este evento y por eso no había refuerzos, pero ya los tiempos se están acortando. ¿Estamos a qué? ¿7? Estamos a 12 días de que arranque esto. Y Tigres, pues no ha manifestado en algún refuerzo, ¿no? Porque ya hay que empezar a voltear a ver.
0: Mora y Ed son culpables de la eliminación, dice José García. No. Señalar a un solo culpable o dos, no. Para mí los culpables de la eliminación fueron los ingleses. México tenía todo para hacer historia. Aguirre hizo malos cambios. Ángel Roberto Nagaya. Buen día, Capi Guerra, saludos. Ya ahorita como están las cosas, mejor vamos a esperar. Dices que por la tarde, aquí dices que Egipto y luego en la tarde te puedes arrepentir. Saludo a Juan Solís.
1: Uh-huh.
0: El Fantasma Sports Show, dice Capitán de Agua.
1: Ajá.
0: Ahora que tenía que enfrentar a uno de los mejores delanteros en el mundo, el Cachorrito Montes se salió del partido. Mientras tengamos de capitán esa clase de jugadores timoratos. Pues estaba tocado. Yo creo que el error fue hacerlo jugar. Y Montes no ser honesto en decir que no estaba al 100%. ¿Sí? No aguantó ni el calentamiento. Con eso te digo todo.
1: Pero yo me
0: pregunto. Pero pues es que no había otro central.
1: No, pero yo me pregunto, o sea, el tiempo, los minutos que jugó Montes, ¿en dónde se equivoca?
0: No, en salirse.
1: Bueno,
0: en tener que salir.
1: Es que yo, no sé, digo, cada quien tiene su opinión, ¿no? Pero era un partido, a ver, todavía ayer Kane, ¿sí? Ayer todavía Kane, un tipo que ha pisado las mejores canchas del mundo, los mejores estadios del mundo.
0: Ajá. Y enfrentado a los mejores equipos.
1: Y a los mejores equipos del mundo, pero voy a lo que es el partido como tal, Robert, lo que significaba y por el cómo se vivió. Uh-huh. Ayer Kane decía, este es un partido que con la camiseta de Inglaterra y representando a mi país nunca voy a olvidar por lo que fue.
0: Ajá.
1: Por lo que significaba, por el ambiente que había. Entonces, si un jugador de la talla de Kane te está diciendo lo que el partido como tal significó y significaba, nadie quería perderse este juego. Por consecuencia, Montes pidió jugarlo. Pidió jugarlo. Incluso se decía en la narración, minuto 15.
0: Y Guerra, Montes... pero esto no es de pedir, Guerra.
1: No, perdóname, esto es de sentir. Estoy de acuerdo que no es de pedir, pero es de sentir.
0: Si ya desde el calentamiento estabas dando muestras de dolor.
1: No lo comparto.
0: De que no estabas al 100%.
1: ¿Falló?
0: Ya le estás dando ventaja.
1: ¿Y qué ventaja tuvo?
0: Pues falló en el sentido de que ya quemas un cambio.
1: No, bueno, o sea.
0: En que no terminas el partido, en que tiene que venir una improvisación. Porque tuvo que entrar un tipo que pues no es central.
1: Sí, pero eso es desde la planeación, desde el momento en el que llevas a los convocados y no volteaste a ver precisamente esta situación. Improvisaste porque así planeaste tú tu equipo.
0: Lo que estoy de acuerdo es que hay más reconocimiento a lo que planteó México, al esfuerzo, al grado de dificultad de parte de los ingleses que de nosotros mismos los mexicanos. ¿Sí? En eso sí estoy de acuerdo. Los propios ingleses dicen, ay, cabrón, este partido es de los más difíciles que nos ha tocado. La prensa inglesa, todas dicen que es un partido histórico. Inglaterra se sobrepuso a no sé qué tantas adversidades y que y nomás nosotros, nada, chinga, como siempre.
1: Bueno, nada más ustedes.
0: Nosotros, los mexicanos.
1: No, perdóname.
0: Los mexicanos.
1: Perdóname, en general, a mí no me incluyes.
0: En general, a mí tú también. No, en general.
1: Perdóname, a mí no
0: si
1: me incluyes.
0: Si eres mexicano, tú también.
1: No, a mí no me incluyes. Tú también. A mí no me incluyes. Perdóname. Porque todavía ayer, hace 24 horas, estábamos con ese tema. Y perdón, a mí no me incluyes.
0: Roberto Acosta, buenos días, Capi. Ayer el Cora sí les llevó migajas en el programa de mediodía, les dijo carroñeros, gusanos y no sé qué más. Ángel Roberto Montes tuvo el gol del empate. Capi, Rayados va a traer a Montes lesionado, ¿crees que vaya por alguien más? Me pregunta a Juan Salazar. ¿Eh?
1: Pues no sé cuál sea la gravedad de la lesión de Montes.
0: O sea,
1: ¿no?
0: Una lesión en los aductores, es muscular, o sea, esa pues obviamente que con el reposo y con la fisioterapia y todo aquello, pues te repones, ¿no?
1: Sí, pero eso de capitán de agua, por el amor de Dios, ¿no?
0: Y, no sé si me dijo a mí o le dijo a Montes.
1: Pues yo creo que a ti te queda más lo de capitán de agua que al propio Montes.
0: Yo soy capitán de Chemi, no de agua.
1: Pues como quieras, pero no dejas de ser más que un capitancillo. Entonces, querer culpar a un hombre que, como lo digo, era de sentir, no de pedir, como decías. O sea, este tipo de juegos, todo el mundo lo quería jugar. Todo mundo lo quería jugar. Lo acabas de decir bien y es cierto. Ayer Lampard...
0: Era decir, no estoy al 100% coach, ponga otro jugador no, que esté mejor.
1: Ya lo he explicado muchas veces en una situación de esa cuestión médica. El técnico acude con el médico y el médico dice sí o no está bien. Y después se le pregunta al jugador. El jugador puede decir no estoy bien, no voy a jugar. Si el jugador dice estoy bien, el técnico tiene la decisión en base a el cómo el jugador se siente. Montes se sintió bien para jugar 45 minutos, lo hizo bien. Tuvo incluso la oportunidad de marcar un gol. Entonces yo no sé por qué querer buscar a un culpable en específico, ¿no? En donde sabemos cuál es realmente el problema del fútbol mexicano. Uh-huh. O sea, ya supérenlo, ya de veras, ya supérenlo. Bien, tenemos ¿qué, ingeniero? ¿Tú me dices? Ah, ¿ya tan temprano? Bueno, pues órale, a ver, ¿quién habla? Buenos días.
2: José Luis, ¿cómo están? Feliz martes.
0: ¿Qué tal? ¿Cómo estás, José Luis? Qué gusto saludarte.
2: Igualmente, Capi, es muy refrescante hablar con alguien con quien se puede hablar. Estamos en conexión a distancia, estamos conectados. Y pues hablar, más allá de las obviedades, de que, ah, qué bonito partido y que se sentía algo en el aire y los guerreros aztecas, vamos analizando los puntos finos, Capi, porque hay mucho que desmenuzar, hay mucha carnita que separar. Tú traes a los mejores, ¿qué te gusta? 18 jugadores o no sé cuántos en tu alineación, que son el top de tu país. Y te mueves con la misma alineación de un partido a otro, queriéndole jugar a Ecuador exactamente igual que Inglaterra. Mientras que Inglaterra hizo tres ajustes. Cambió un defensa, no recuerdo el nombre, y cambió básicamente, drásticamente su delantera, ya que metió a Gordon. baluarte del Newcastle y ahora futuro jugador del Barcelona, y metió a Bukayo Saka, estrella del Arsenal. Él sí le movió, mientras que nuestro flamante estratega se quedó con jugadores de la talla de Orbelín, que es un europeo, supongo que para eso lo llevaste, para jugar contra los europeos, y lo dejas sentadito en la banca. Entonces, cuando aplicas la teoría del no le muevas, pues no puedes jugarle a un equipo a otro.
0: Estamos de acuerdo manera. Que de un partido a otro todos estuvimos de acuerdo en que la alineación debería de continuar. ¿Sí? Ahorita ya no se vale decir, no, ¿por qué no la cambió? Estamos de acuerdo.
2: Yo dije a priori que debió haber ajustado, y los cambios que hizo fueron precisamente las posiciones que yo decía que no debían haber estado. Por ejemplo, Mora y Romo. Mora y Romo a mí se me hicieron muy estáticos, empezó muy brioso Mora, pero después se fueron diluyendo. Eso era lo que yo visualizaba, que contra Inglaterra no iba a ser lo mismo, y yo prefería jugadores de más experiencia, poner a Álvarez de inicio en la media y a este Orbelín, que tiene un fuelle europeo, desde un inicio. Pero bueno, ya dejémoslo ahí, Capi. Sigamos muriéndonos del vamos, los guerreros aztecas, el sentimiento, si estoy lesionado no me importa, soy un irresponsable y pongo en riesgo a mi equipo. Ya, dejémoslo, está bien, si doblemos la hoja, si es que ya no lo quieren tocar. Pero bueno, lo bueno es que ya se va este señor, y ojalá que, no sé de dónde quedaron los 4 o 5 puntos de John de Luisa, o si alguien los va a retomar, porque mientras sigamos haciendo las mismas cosas, vamos a tener los mismos resultados. Y ya pasando a mis Rayados, para cerrar, Capi, si me lo permites.
0: Adelante.
2: Le mando un mensaje a Pedro Guamas. Pedro, no te contradigas, ayer te llamaste a Línea 5 a quejarte amargamente de lo que está haciendo Rayados, ¿ok? Que no hay refuerzos, que no ves claro. Eres el primero que llora porque uno critica. Entrégate al pelado Almeida de capa abierta, entrégate en cuerpo y alma, y tú con los ojos cerrados y apoyando. Les mando un abrazo. A ti también, Guerra.
0: Ánimo, gracias, saludos. Dice Gabriel, buen día. Guerra critica... Que critiques al chilango capitán de agua, Edson Álvarez. El tercer gol es toda la culpa de él. No solo este mundial, en el 22 también la cagó. Y en el 2-18 no se diga. Se cree líder y no vale pa' pura madre el tal machín.
1: Bueno, sí, escuchado.
0: Dice Gabriel Pérez.
1: Sí, me quedo Gabriel, no sé si tuviste la oportunidad de estar en el programa el día de ayer. Tanto en el de las 6 de la mañana como el de las 12 de mediodía, en donde señalo precisamente que para mí el error más grande, más allá de los dos primeros goles, es el de Edson, en donde con 10 hombres provocas ese penal. Entonces, está claro, ¿no?
0: Fíjate que ese programa de las 12 hablando, igual que el versus, ¿no? Nivel aficionadillo.
1: Puede ser.
0: ¿Verdad? O sea, viéndolo bien, sí, mantiene su esencia.
1: Sí.
0: Nivel aficionadillo ese.
1: Pero si vieras cómo lo pide la gente que se quede, mano. Ajá. Si vieras cómo mucha gente pide que se quede ese programa, no se va a quedar. El Cora tiene sus compromisos.
0: ¿Quieren que regrese versus o que siga igual programa de aficionados VIP?
1: Pues no sé, pero la gente...
0: ¿Raza? ¿Es una encuesta con la raza?
1: La gente, bien lo decía don Roberto Hernández Jr. en paz descanse, el verdadero rating está en la gente. Y la gente es la que está pidiendo que se quede, mano. Entonces, ¿tu opinión?
0: Juan Salazar, Capi, Rayados va a traer a Monte lesionado. Ah, sí, ya lo había leído. También entre perros hay razas, mi buen Capi, Tomás, Pepe Peña. Ahora resulta que el Capi quiere embarrarlos a todos.
1: Sí.
0: Con sus zombies carroñeros, ni madres.
1: De acuerdo.
0: Tomás Romero, capitancillo de aguacate, el señor Contreras. Chesco, buen día, Capi. Sabes que el más caguengue con la selección fuiste tú. Por otro lado, si Montes al 50 no dejó hacer nada a Kane... Pues sí, pero por andar sobre Kane, Bellingham estuvo como libélula de flor en flor y anotando goles.
1: A ver, Bellingham, no, Bellingham es un jugador del Real Madrid, Bellingham es un jugador totalmente diferente. No, sí, ah. O sea, perdóname. No,
0: sí, todo sobre Kane Lu. Se les olvidó Bellingham. Vienen Diego Luna y Gael García. Ah, pues vamos a hacer los, ¿cómo se llama la película aquella?
1: ¿Y tu mamá también?
0: No, la otra, la del portero.
1: Ah, no sé cuál.
0: ¿Eh?
1: Sí sé la película, pero no sé el nombre, hermano.
0: La de aviéntate a tu derecha. ¿Cuál derecha? ¿La tuya o la mía? Ajá. Álvarez es contención, Aguirre aferrado a meterlo de central, José Luis de Houston. Fantasma, aquí el detalle que para el próximo mundial sí o sí tendremos que disputar la eliminatoria de CONCACAF. Uh-huh. Y como nos dimos cuenta, ya no hay rivales cómodos.
1: Sí, pero también chequen la cantidad de boletos que entregan.
0: Y Zapata Monterrey, el mejor comentario de todo lo que va hasta el momento. Capi fue el único que no anduvo de matraquero. ABC Deporte. Vamos a la pausa, volvemos. Son las 6:00 a.m, 24 minutos.
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0: A mí me dijeron que ustedes, dijeron, Quique es un gusano, carroñero y buitre.
1: No, eso nunca lo dijo Raúl.
0: José Luis de Houston, Bellingham, Gordon, Saca y Rice, Avenidas, cortesía de Lira y Gallardo. Juan Salazar te dice, te faltó decir mi coach Altamirano, Andrés.
1: Ok.
0: Beto Acosta, como Guerra aún no está ratificado para transmitir a Borregos, no dijo mi coach Altamirano, dijo Carlos. Uh-huh. O sea que hasta que cobran en la misma ventanilla se convierte en su coach.
1: No, a ver, le digo Carlos porque en algún momento trabajamos juntos, sí, no en Borregos. Él estuvo a punto de ser entrenador en jefe de Fundidores, sí, en el 2019, ajá, por ahí. Entonces la confianza existe. Le digo a mi coach, como ya lo expliqué en su momento, como le digo a mi coach Mundo, como le digo a mi coach Toño, es una expresión muy de fútbol americano en nosotros.
0: Muy de confianza.
1: Muy de confianza,
0: sí.
1: Y repito, o sea, a
0: mi, sí, yo a mi coach digo, Altamirano. A Mundo se le digo, ¿cómo está mi coach?
1: Pues entonces eso...
0: Al Guara.
1: No, bueno.
0: Que es coach de...
1: No, bueno.
0: De Atole, ¿verdad? Pero...
1: Bueno.
0: También, ¿qué pasó mi coach?
1: No manches el título ahí, por favor.
0: Chesco
1: no.
0: Torres se llama Chupirul Futbolero.
1: Chupirul Futbolero. Sí, es cierto.
0: Chupirul Futbolero.
1: Es cierto, porque no se trata de hacer un programa... Como muchos, el 90% en la actualidad, en donde...
0: El señor de Luis.
1: En donde tú le vas a uno y yo le voy a otro y nos peleamos, mano, para que se haga polémica. O sea, hay debate y polémica donde tiene que haberla, pero hay debate y polémica a veces de altura, güey, no de chicharrón, ¿sí? Entonces, sí, muchas veces el estar de acuerdo y además aprender, repito, de una persona que tiene la experiencia como Raúl Isiordia, pues lógicamente se convierte, sí, en un programa de chupirul.
0: Oye, precisamente hablando de coach Guara... Coach, hágame una cita, coach. Traigo una muela.
1: ¿En dónde?
0: Pues en la boca, güey.
1: Pues es que no sé en dónde.
0: ¿Eh? Pues ni modo que la rodilla. ¿Mm? Es una muela que me está matando. Uh-huh. Un dolor. Desde ayer, desde el domingo en la noche.
1: Ajá.
0: Pero ayer, híjole, ahí más o menos, pero ahorita ya. Ya. Y luego platicar contigo, de por sí es un dolor de muelas. Imagínate traerla físicamente.
1: Pues no venga.
0: Ábrame una cita ya para...
1: El platicar conmigo tiene una solución muy sencilla, Robert. No vengas. Tienes un programa de 7 a 9.
0: Yo no soy tan irresponsable como otros que viene cuando se linchan, ¿no?
1: ¿Como quién?
0: Pues como otro.
1: El papir, dilo, ¿no? Sin temor. Pero pues sí, a ver, si te es incómodo, si te es molesto, si es como un dolor de muelas, el platicar conmigo, pues no vengas, Robert.
0: Al Capi le duele el chimuelo, dice, no, el chimuelo. Jorginho, fiel seguidor de la carrera de los buenos jugadores, ese Bellingham tenía... Más de 2 años de no brindar ese alto nivel de juego. ¿Por qué tenía que venir a jugar así contra nosotros? No, tiene 2 años, pero con ese nivel. O más. Por eso está en el Real Madrid.
1: Claro. Dame la llamada, ingeniero, por favor, para que se le haga más light de esta hora al señor Dance Contreras y no platique nada más conmigo.
0: O un clavito. Una especie, un clavito.
1: Bueno...
8: Bueno.
1: Pedro, ¿cómo estás?
8: Aquí, chavos. Ya habló el carroñero mayor, ¿va?
1: No, esa analogía del core estuvo fabulosa, cabrón.
8: Sí,
1: la escucharon.
0: No, pero no la dice de frente. Esa es la
1: no, se la dijo ayer al aire. Se la dijo Pepe Luis, es como esto. Y luego ya se aventó la analogía. Y si
8: oye, cierto, pero yo no sé qué sigue jorobando acá con México, pues él se cree gringo, no dijo nada de la goliza de Estados Unidos. Uh-huh. Y acá amargándola. Oye, el fantasma sigue ebrio, nada más él ve lo malo, lo de Montes y Pepe Luis haciéndole segunda, como siempre.
1: Pero a ver, Pedro, ¿qué fue lo malo de Montes? Perdón, yo soy...
0: Nada, jugar pues, estando a un 40%.
1: Pues con ese 40%, mira... tres pelones de...
0: Estás como ahorita, tú dices, pues no vengas, güey, si te duele la muela, no venga. Es lo mismo.
1: Oye, pero es que tú con muela o sin muela, tu efectividad es la misma, güey.
8: Allá voy, chavos. Mira, mal hubiera estado en que al minuto, no sé, ¿verdad? 10, para afuera. Oye, qué bueno que aguantó medio tiempo, porque imagínate si hubiera jugado eso en todo el juego, no sé cómo nos hubiera ido.
1: Uh-huh. Otro ángulo, con una lógica muy clara, porque si Edson se equivoca, y no solo eso, antes del penal, casi entrando, en la punta del área grande del lado derecho, tiene un balón que queda
8: corta y
1: da un balón muy corto que es interceptado por un inglés, ¿eh? Y tenía solo al mexicano y le pega muy suave el balón que provoca que... Entonces, tienes razón, imagínate si hubiera jugado los 90 minutos.
8: Oye, nadie se dispara en las patrullas, por algo estaba en la banca, hombre, por algo Lira le ganó la titularidad, hombre. Y ahí lo lógico, dices, pues ahí te hace un parío, va por si se lesiona un central. Pero no, pues... No, anda tampoco eso, era verdad. Entonces aquel vio lo que hasta donde le alcanzó, yo no sé qué le vende malo. Y eso del Rayados, Pepe, a diferencia de ti, yo no le voy a las personas. Dices que me contradigo y que me... No, papá, desde que se acabó el torneo se vio. Acuérdate que todavía el último juego, hasta el Santos nos goleó. Se debieron de haber ido varios, yo voy a seguir con esa. Se quedaron, con cualquier otro técnico estuviera diciendo lo mismo, Pepe, pero como es su enamorado, ¿va? Este está enamorado de Almeida. Uh-huh. Todo le va a pasar. Si fuera cualquier otro, estuviera diciendo lo mismo que la mayoría decimos.
1: ¿Qué opinas del nuevo refuerzo, Rayado?
8: O sea, hay que verlo, guerra.
1: Chavito de 19 años.
8: Rossi.
1: No, de Gael, el nuevo que llegó del equipo Morelia.
8: Ah, Chavillo ese, no, pues igual también, pues hay que ver, Dios. Pues mira, quedamos en treceavo lugar, dijo el Cora, si se queda en octavo van a decir, se mejoró, sí. Pues hay que mejorar con los de arriba.
1: De acuerdo.
8: Pero hay que ver. Oye, déjame nomás de volar, un saludo ahí a Pepito, a Pepe Peña y a todos los Robertos que escriben, todos son banda. Ya okay. Está, chavos.
1: Órale, ándele. Ahí está, Pedro. Gracias. Buenos días. Dame la llamada, ingeniero. Bueno, se fueron 83-72-1950 y 83-72-2650. Y si quiere usted, o si quiere, o prefiere dejar el mensaje de audio, es el 818-0101-660. Para que deje ahí su mensaje en el WhatsApp de ABC Deportes. Bueno...
9: ¿Qué pasa, señores? Buen día.
1: Lalo Anguiano.
9: Servidor y amigo. Fíjate que ya más fríos, ya más tranquilos. Pues sí tienes que hacer un recuento. Pero, ¿qué esperábamos cuando hiciste como federación, como fútbol mexicano? Exactamente lo mismo. Ahorita se nos pasa el dolor que sentimos por lo que vemos con, lo que vimos con Estados Unidos, ¿no? Y oía comentarios de que, bueno, pues al menos nosotros sí peleamos. Y sí, tienen razón. Allí en Estados Unidos, como que desapareció la magia que traía, el envión que traía, de repente desapareció. ¡Pum! Y se fue un equipo más, un equipo del montón, pero muy, muy, muy, muy raro, muy errático, muy, muy. No, nunca entendí cuál era el fin. De hecho, el mismo técnico decía, pues, algo está pasando. No quiero pensar de que toda esa presión de haber quitado la roja hayan pensado los jugadores, ya nos mancharon nuestra eliminatoria, porque ya no van a decir que nos ayudaron. Eso también puede ser factor y válido. Entonces, pues ayer vi, sí, vi oír las expresiones del Cora. El Cora, él pide unión a la selección. Pero él es uno de los que más le pegan a la gente que no esté de acuerdo en sus videos. Pues yo nada más quiere unión para acá, no para allá. Entonces, pues no se me hace... Mira, ayer yo terminé viendo la esta participación de México con mi nieto. Y mi nieto va, él me abraza y va y me dice, pues, al próximo mundial vamos. O sea, la esperanza siempre va a seguir, pero pues la bronca es que yo ya tengo menos tiempo que mi nieto. y siempre he oído estas expresiones de justificación. No hay mundial en que no salgas a justificar, y no hay mundial que le dé continuidad a un proyecto que venga y que siga, que no sea a 4 años, que sea o a 2 años. O que sea.
1: ¿Pero quién ha justificado lo del domingo? Perdón, Lalo.
9: Pues todo el mundo, porque pues decimos que llegamos a donde teníamos que llegar y no era así.
1: Eso no es justificación, es una realidad.
9: No, pero justificar que es que es lo que tenemos. Es que era Inglaterra. Es que Inglaterra es potencia mundial. ¿Y tú qué eres?
1: Si tú habías menos que Inglaterra. O sea, ¿qué eres tú, México, contra Inglaterra en fútbol? Menos que Inglaterra.
9: Guerra. Tuviste todo. La vida te dejó en una posición inmejorable, que nunca vas a encontrar en la vida en muchos años. Inmejorable. Expulsados, vencidos, derrotados físicamente, los ingleses, y no pudiste.
1: ¿Por qué no pudiste? O sea, no lo dejes nada más en el no pudiste. ¿Por qué no pudiste? Porque Inglaterra, incapacidad y manifestar, ¿sí?, la ventaja de una selección de Inglaterra, de cómo sabe jugar estos partidos y en donde se manifiesta una dolencia y una ausencia del futbolista mexicano que todavía no tiene esa capacidad precisamente como el jugador inglés o el europeo. Entonces, eso es una realidad. O sea, no reconocer que a final de cuentas Inglaterra es mucho mejor selección que la selección mexicana, ahí sí es levantar los pies del piso.
9: El problema es que no es que no se reconozca a la selección de Inglaterra, es que no estás a ese nivel, porque te fijaste toda la carencia de todo, de cobertura, de...
1: Eso es lo que estoy diciendo, esa fue la diferencia, esa es la realidad del fútbol mexicano, perdón.
9: Si no trabajas en
1: pues no.
9: El problema es que aquí estamos y estamos culpando a los aficionados que no se subieron nada, güey. Si tú piensas que los aficionados fueron un factor, no. El problema es el trabajo. Yo siempre, un diálogo que tengo permanente con Cori Giorgio es, Cora, ¿por qué los jugadores de México no saben centrar en cualquier equipo? Los chivistas se achaparran.
1: Entonces ahí vamos encontrando, encontrando diferencias de un jugador mexicano a un jugador inglés o a un jugador alemán o a un jugador brasileño. Esas selecciones que marcan una diferencia en donde ellos sí tienen esa capacidad y además esa planeación de trabajo que los ha llevado a ser potencias mundiales, y México solo es hasta donde llegó, como en otros mundiales.
9: Pero espérame, previo tú y varios, vamos a darle a Inglaterra, vamos, y si podemos, y si.
1: No, yo nunca dije que sí pudiéramos. Yo lo que he venido diciendo, perdóname, entonces no sabes escuchar, porque yo lo que he venido diciendo, y lo dijo Roberto en días atrás, y le dije, te robo la palabra, la conexión que esta selección tuvo con su gente, que son cosas extracancha, y esa parte fue la que yo señalé, y me subí a esa conexión. Mas siempre dije, y Roberto me lo dijo la semana pasada, cuando yo dije, hey, es Inglaterra. ¿Y qué me dijo Robert? Ah, ¿ya te vas a bajar del barco? No, porque simple y sencillamente reconozco, ¿sí?, dentro de mi ignorancia de fútbol, que a final de cuentas México es menos selección que Inglaterra. Y el resultado y las formas ahí están.
9: Pero también desacreditaste, por ejemplo, a Jorge Luis, que acertadamente decía cambios.
1: Pues yo no los hubiera hecho. ¿Cuál es una de las frases que utilizan mucho ustedes, los conocedores del fútbol? ¿Alineación que gana qué?
9: Repite, pero no en este momento. Era Inglaterra.
1: Ahora sí era Inglaterra. ¡Ah, caray! Ahora sí era Inglaterra. No.
9: Tú las agarras, te las comes como las vas pelando.
1: Claro.
9: Tienes que, ya me subí al carrito, pero si la yo les advertí, no, maestro, es que también tú debes de entender.
1: No, y yo te voy a decir una cosa, yo nunca me bajé del carrito, independientemente de que haya sido Inglaterra, pero poniendo los pies en la realidad, perdóname.
9: Dame comentarios como los de José Luis que dijiste, ¿sabes qué?
1: No, con los comentarios de José Luis, ni en esta Copa del Mundo, ni en el fútbol americano, ni en la NFL, ni en la Liga MX voy a estar de acuerdo. ¿Y cuál es el problema?
9: también se le criticó, yo recuerdo los comentarios de José Luis, que dijimos, espérame, bueno, tantos cambios, ¿no? Pero luego ya ves y dices tú, a lo mejor...
1: No, tienes razón, y con los comentarios que vengan de José Luis, nunca voy a estar de acuerdo.
9: Pero, pues, ¿por qué?
1: ¿Y por qué no? O sea, ¿tengo que estar de acuerdo a fuerza?
9: No.
1: Ah, bueno, entonces...
9: Y te plazca, pero insisto... Yo tengo pláticas con Cora que le digo, ¿por qué Cora?
1: Ah, bueno, es que tú has mencionado mucho al Cora. A las 12 del mediodía está el Cora. Márcale a las 12 con el Cora.
9: Pero me refiero
1: a tu problema es con el Cora porque lo has mencionado más de 5 veces. Marca en el programa de las 12 del día y debate con el Cora.
9: En favor de decir, ¿sabes de qué? Tenemos un mal en el fútbol mexicano.
1: Por eso, a ver, Lalo, no le demos vueltas. No le demos vueltas. Marca a las 12 del día y háblale al Cora.
9: No, pues...
1: O sea, no. O sea, no. Mi capacidad, en base a lo que yo pienso, perdóname, te la he contestado por lo que yo pienso. Cuando tú mencionas al Cora, tienes que marcarle al Cora.
9: Tampoco se puede mencionar algo bueno del Cora.
1: No, tú le puedes decir algo
9: bueno. Es un convencido de que a este fútbol mexicano le hace falta gente que enseñe fútbol mexicano.
1: Bueno.
9: Y parte de esa solución puede ser el Cora. Pero en fin, estás muy delicado el día de hoy.
1: No. Estoy como siempre, hermano.
9: Órale.
1: Ándele.
9: Cuídate. Hasta luego.
1: Último corte ya. Bueno, dele.
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1: Entonces, si te incomoda, si te molesta el que te nombren, tú pídele a esa gente que piensa como tú, pues que no te nombre para cuando yo los lea, no nombrarte. Porque lo que yo hice y lo que hago es, ¿se los vas a decir en el programa de las 6 de la tarde? Yo sí se lo digo. Nada más para que quede claro el punto. ¿Verdad?
0: Sí, dile, no, díleselo a Roberto en su cara, háblele a Roberto.
1: Bueno, ahí la gente que nos hace el favor de escribir y escucharnos, ahí está.
0: Roberto Acosta dice, a mí no me gustan las llamadas de Lalo, pero le doy la razón, esta vez estuvo buena su llamada. Masterclass de Lalo, dice José Luis. Debes estar de acuerdo conmigo, Guerra, entiende. Mejor le damos vuelta a la página y pidamos a los directivos del fútbol mexicano que trabajen en favor del deporte. Eso es lo más difícil.
1: Ese es el grave problema de lo que sucede cada 4 años. ¿Tenemos llamada, ingeniero? Adelante.
18: Buenos días.
1: Hola.
18: Mira, yo miro que muchos se quejan de Aguirre, que estos cambios. Yo desde un principio, mirando jugar a Inglaterra, o sea, la superioridad de los jugadores de Inglaterra sobre nosotros, los mexicanos, era muy grande, la verdad. Sí tenían cosas en contra, como la altura, que no están acostumbrados a la mejor, pero miraban las zancadotas y dejaban 2-3 pasos atrás a los jugadores mexicanos. México dio lo más que pudo. No hubiera importado a quién hubieras metido. Ellos son superiores a nosotros. No hay más que echarle la culpa a nadie, que si por qué no metiste a este, que si por qué sacaste a este. Inglaterra, por algo, es de los 4 favoritos que están para ser campeones, hombre. Es muy fácil de ver el fútbol. Reconocerlo es lo más difícil.
1: Perfecto, amigo. ¿Quién llevó?
18: Aquí andamos. Saludos desde Dallas.
1: Ánimo, hasta Dallas. Gracias, buenos días. La otra llamada, ingeniero. Bueno.
19: Bueno, buenos días, señores. ¿Cómo están?
1: Bien, buenos días. ¿Quién habla?
19: Miguel.
1: ¿Qué pasó, Miguel?
19: Pues nada, nada más para recomendarle al Capi unas pastillas. Traen Tramadol y Ketorolaco.
0: Ah, sí, Tramadol y Ketorolaco.
19: Estas pastillas las dan para cuando estén las muelas del juicio.
0: Ah, ok.
19: Sí, son muy buenas, se las recomiendo.
0: Déjame anotarlo, Tramadol.
19: Y Ketorolaco. Es una caja blanca con morado, las venden en las farmacias más localizables de todo México.
0: Ok, gracias por el tip.
19: Y sobre lo que están platicando, señores, pues es lo que tenemos, es lo que trabajamos, no somos disciplinados. ¿Qué más podemos aspirar? Sí, como ustedes dicen ahorita, el fútbol, los dueños ven más por sus intereses que por el deporte. O sea, ¿qué más aspiramos? Porque hace poco yo escuché que el jugador Mora ya había reencarnado Pelé.
0: Ah, caray.
1: ¿Quién dijo eso?
0: Eso sí, no.
19: No, sí lo escuché.
1: ¿En dónde?
19: Les digo. Pero sí lo escuché, que era casi casi la misma historia, que ya Pelé ya había reencarnado.
1: No, pues está bien.
19: Pero cada que... Bueno, cuídense.
0: Ánimo, muchas gracias, ¿eh?
19: Dile, cuídense.
0: Gracias.
1: Que si tienes el azúcar alta, tengas sí, cuidado con el tramadol. Sí, estoy leyendo
0: a Damaris, hermosa y preciosa.
1: Y
0: cuidado con el tramadol, si tienes azúcar o presión alta, no debes tomarlas.
1: Y si me lo permites, ojo también con la segunda, es un medicamento fuerte.
0: ¿El Ketorolaco?
1: Ketorolaco.
0: Tengo entendido que ese te narcotiza, ¿no? Te hace...
1: Es un medicamento fuerte, o sea...
0: Es un opioide.
1: yo creo que lo mejor es no automedicarse, o tomar lo básico, porque sí hay medicamentos que pueden tener.
0: Sí, yo creo que voy a ir con el guara que me meta sus cochinas manos en mi boca.
1: Cuidado con los dedos, nada más. Ajá. A ver, dame la última llamada, ya los vamos. Se fueron, están libres. ¿No hay audios pendientes? Suéltelos.
20: Vamos a jugar un juego. Se llama Adivinen el programa de radio. Ay, qué a gusto me siento aquí. Qué bonito programa hacemos. La verdad que sí.

0: Pero tú venías arrastrando estadísticas de que 4 partidos sin ganados,
1: Sí,
0: perdón, cero
1: que
0: goles en
1: sucedieron
0: contra,
1: y ahí están.
0: que se había trascendido.
1: Sí.
0: Entonces, pues te hace pensar que posiblemente el domingo era el día, pero te das cuenta que Javier Aguirre, en 3 oportunidades, no aprendió nada. Saludos.
1: No, Javier Aguirre y el jugador mexicano, mano. O sea, súmale todo el conjunto, porque no solo es Javier Aguirre. Javier Aguirre se equivoca en muchas decisiones, sí, y se va a seguir equivocando. Se va a seguir equivocando si sigue siendo director técnico. No hay un director técnico que no se equivoque, ¿sí?
2: Todos decimos que el mejor nivel futbolístico del mundo es la UEFA. Con CACAF estamos como que en la tercera división.
1: Al final de cuentas,
2: Y
1: sí.
2: creo que la diferencia no se notó tanto en la. Sí hubo diferencia y se impone al final, pero no se notó tanto en el transcurso del partido. Creo
1: ¿En el de
2: que
1: México-Inglaterra?
2: México-Inglaterra.
1: Pero al final de cuentas,
2: México.
1: Robert, es ese punto en el cual nos marca cuál es la distancia y la diferencia.
2: Los momentos clave.
1: Claro, sí, exactamente. ¿Y se va a seguir
2: Ahora
1: equivocando
2: estamos de
1: Aguirre?
2: acuerdo, ahora sí.
1: Pues es que carajo,
2: Ahora sí estamos de acuerdo.
1: tienen que pasar casi 60 minutos para que te caiga el
2: No,
1: 20,
2: no, no es que me
1: güey.
2: caiga el 20, es lo que pienso. Pero pues no dejan explicar.
1: Tienes un mes y medio, güey.
2: Luis García, son muchas cosas. Los ingleses juegan partidos intensos toda la temporada. Damaris, ahora si traes infección no te va a hacer nada la pastilla. Primero hay que sacar la infección con antibiótico. Mejor ve al dentista.
1: Lo malo es que no se reportó el guaro, güey.
2: Jorginho, comprobado por el mismo paciente, mitrozón, buena para el dolor. Ya ves, por eso no se puede hablar en serio, mamá. No se puede hablar en serio con ustedes. ¿Eh?
1: O te puedes poner unas gotas de, se llaman Kenal. También a lo mejor esas no te quita el dolor, pero te lo adormece.
2: Kenal gotas.
1: Sí, también
2: Ajá.
1: eso puede ser. Ya me voy, Robert, para tu beneplácito, y tu alegría, y que esperando se te pase el dolor las próximas 2 horas. ¿Eh? Es
2: Híjole.
1: lo peor que puede haber, un dolor de muelas. Ahí sí te compadezco, güey. Es lo peor que puede haber, un dolor de muelas, pero no lo dejes pasar. Esas hay que actuar
2: Y lo gacho
1: inmediatamente.
2: es no tener tiempo para ir al dentista.
1: Sácatela, güey.
2: No, no. Ya me saqué muchas. Ya que al cabo al rato me hago un puente. Ya tengo como 4. No.
1: Bien, ya nos vamos. Bueno, ya me voy. Robert, gracias, buenos días. Gracias a usted, sobre todo. Quédese aquí en ABC Deportes.
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1: Ya, ajá, escucha.

0: días. Qué gusto me da saludarlos. Bienvenidos el día de hoy a este ABC Mañanero, donde ya estamos acercándonos al arranque del torneo. Ya lo del mundial, ya dejémoslo para los grandes. Ya ahora sí, ya la chiquillada, ya nos salimos de esto y empezamos a regresar a nuestro habitual forma de vivir la vida, Robert. ¿Cómo estás?
1: ¿Cómo estás, Quique? Así es, ya pasando un poquito la cruda de la eliminación y con ello, pues ya poco a poco también enfriándose la euforia de la fiesta del mundo balompédico, pues ya poco a poco nos vamos a meter en nuestro diario menester, el idioma, con nuestros equipos locales, heroicos.
0: Sí.
1: Ya falta un poquito más de una semana para que arranque el torneo y veo que pues vamos muy lentos, ¿no? En la preparación.
0: Pues lentos porque
1: No hay contratación. Dependiendo cuál sea el plan, ¿verdad? Si el plan es seguirlo igual, vamos con madre.
0: Vamos con madre, ¿verdad? Pues sí. Pero lentos porque Rayados nomás tiene una contratación.
1: Uh-huh.
0: Y muchos pensaban que se iba a despojar de algunos jugadores y pues nomás los que fueron realmente pues algunos que les quitó el contrato, como el caso de, se le acabó el contrato, como el caso de Canales, Anthony Marshall, bueno, pues por obvias razones, y párale de contar, ¿no? Te quitaste que a Mujica, que algún otro así, pero pues párale de contar, o sea, realmente no hay movimientos. Uno esperaría que si Erick Aguirre, pero está siendo titular con el técnico.
1: Uh-huh.
0: Otro que cae en el gancho.
1: A lo mejor con otro esquema.
0: Roberto La Rosa extendió contrato. El Hueso Reyes extendió contrato.
1: No, hazme el refrabón. ¿Qué? Refrabón, cabo.
0: Entonces,
1: ¿con qué argumento, con qué logros renuevas esos jugadores?
0: Sí. Y lo del mundial, pues ya con CONCACAF cumplió, ya empezaron los ocho poderosos y ahí ya CONCACAF, gracias por participar, güey. Hasta aquí.
1: Sí, CONCACAF.
0: Ayer le dieron
1: ya los tres anfitriones.
0: Para atrás, para afuera, también a Estados Unidos.
1: Ya les dijimos, bueno, se divierten, nosotros ya nos retiramos.
0: Se están quedan en su casa.
1: Están en su casa. Nomás no hagan mucho tiradero.
0: Cierran cuando se vayan, güey. Sí, nos vamos a ir a dormir nosotros. Ahí traemos una chambita, traemos un jalecillo.
1: Sí.
0: Ahí se quedan. ¿Sí?
1: Sí, sí.
0: Y
1: nomás dos latinoamericanos sobreviven, ¿no?
0: Hasta ahorita.
1: Ya nomás Argentina hasta y ahorita. Colombia hasta
0: y
1: ahorita.
0: Y hoy juegan los dos. Todavía no avanzan. ¿Sí? Hasta ahorita. Uh-huh. Porque, pues al final de cuentas, puede ser que Egipto te dé una sorpresa en el caso de Argentina. Y puede ser que Colombia, pues no lo veamos.
1: Lo veo más difícil contra Suiza. Colombia-Suiza.
0: O sea, ¿tú crees que avanza Colombia?
1: Pero sí, yo creo que avanza Colombia. Y de Argentina contra Egipto, ahí sí. Pues mira, si sufrieron con Cabo Verde, a mí se me hace que Egipto pues es un mejor equipo.
0: Sí. Se supone, va.
1: Sí.
0: Se supone, va. América inicia gestiones para traer de regreso a Luis Chávez. ¿Será la opción para la necesidad, lo que necesita el equipo en América?
1: No sé.
0: ¿Juntarnos al chiquillo y a Luis Chávez?
1: Está juntando pachuqueños y Kevin. No sé si Kevin vaya a seguir o no.
0: Ahí va a seguir.
1: Está juntando pachuqueños.
0: No dudaría que a lo mejor Idrissi termine en el América. Si Brian no se quiere quedar.
1: Sí, ¿verdad?
0: ¿Qué sigue? ¿Salomón Rondón? ¿Eh?
1: O O John Kennedy, o cosas
0: oh, así. Sí, uno de esos. ¿Mm? ¿Qué sigue? Esa es la pregunta. ¿Eh? Ya lo contactaron a Luis Chávez, según esto. Están en pláticas con el Dinamo para ver qué es lo que va a pasar. En el caso de Monterrey, pues la plática con Montes, a ver si ahora sí ya se cierra la pinza. Igual con Orbelín, que ahora resulta que sí lo quieren extender a Orbelín allá en su equipo.
1: Uh-huh. Para encarecerlo,
0: para
1: ¿no?
0: Encarecerlo, claro. Claro. Sí. Claro. Oye, lo que ha hecho polémica es lo de lo que pasa con Infantino y la decisión a favor del equipo de Estados Unidos, que no sirvió para nada.
1: No sirvió para nada.
0: Para nada, porque le metieron 4 al equipo de los Estados Unidos, pero que hasta Blatter levantó la mano y dijo, oye, espérame.
1: Ajá.
0: Y la verdad, ha causado un resquemor muy, pero muy gacho.
1: Sí, porque se supone que por intervención de los norteamericanos depuraron a la FIFA.
0: Sí.
1: Cuando hicieron la investigación y salieron pues todo la podredumbre que había con Blatter y Platini, los de CONCACAF y Grondona y todos aquellos, toda la mafia.
0: Sí.
1: Y ahora resulta que pues, las componentes las hacen ellos mismos.
0: Pero a lo mejor le dijeron a Infantino, ¿te acuerdas? No se te olvide quién te puso. Uh-huh. ¿Quién destapó?
1: Porque tú estabas con ellos.
0: ¿Eh?
1: Porque Infantino no salió así de la noche a la mañana, él ya estaba. Desde las anteriores administraciones ya estaba ahí.
0: ¿Mm?
1: No es dueños, buenos y perdedores, días tengamos todos los futboleros. Pero ánimo, ánimo, ya. Ya vienen los viernes botaneros.
0: Los jueves botaneros.
1: Ahora va a ser jueves, ¿verdad?
0: Jueves botanero, ¿eh? Vamos a tener un jueves botanero.
1: Lo que es noticia es la renovación de Quiñones con el Al-Qasida. Qasida, ¿no es que?
0: Pues es que
1: hasta 2029 no llegará el Chelsea.
0: Pues a menos de que vayas y le pongas ahí un... Compres la opción, ¿no? Pagues la cláusula de rescisión.
1: Uh-huh.
0: O sea, a lo mejor es lo que están tratando de hacer, tratando de poner una cláusula de rescisión sí. más grande para que él pueda, de alguna forma, salirse dejándole algo al club, ¿no? Que ha invertido por él.
1: Damaris Saraí perdió más Infantino con eso, sí, yo creo que sí. Mm. Perdió imagen, perdió muchas cosas, credibilidad. No es dueños con todo y trompa, nos dieron hasta para llevar.
0: Sí.
1: A la selección de todos. Ah, es que él está en Estados Unidos.
0: Yo creo que de las tres anfitriones que se tuvo, el que peor se va es el equipo de Estados Unidos.
1: Mira, el que los mató, ahí sí, hablando de culpables directos, fue el portero. Ese tercer gol.
0: El 3-1.
1: El 3-1, porque todavía con el 2-1 podías trabajar. Pero el portero, en esa jugada loca, torpe. Y el último, el 4-1, es cuando ya tienes ya completamente perdida tu mente, ¿no?
0: Sí.
1: El otro error del otro defensa. Pero ya. Creo que el 3-1 es el que termina matando a Estados Unidos. El portero lo sepulta.
0: Oye, yo la verdad creo que lamentablemente para el fútbol mexicano esta participación de México, lejos de beneficiarnos, va a venir a ocultar ciertas verdades que el fútbol mexicano debería de enfrentar. Ayer el Tuca se envolvió en una bandera y se aventó un discurso de esos gritando.
1: Sí, patriotero.
0: Patriotero, exactamente. Sí. En donde se le olvida al Tuca que él fue parte de esos intereses.
1: Uh-huh.
0: que él fue parte de los que no permitía que los jóvenes salieran, que él fue parte, y ahora es bien fácil pasarse al otro lado y tirarle miércoles al fútbol mexicano cuando tú defendiste los intereses y defendiste el negocio estando del otro lado.
1: Pues y
0: aquí lo vivimos. Aquí lo vivimos. Él no tenía la paciencia para trabajar con los jóvenes. No tuvo la necesidad de ir a buscar, porque no quería tener batallar a lo mejor, pero ir a buscar, porque cuando se va el Tuca, inmediatamente el primero que me va a voltear a las fuerzas básicas es Miguel Herrera. Va y busca dos o tres chavos ahí que luego, como que Tigres los vendió, va, al final de cuentas.
1: Sí.
0: Como quiera no se quedaron. Como quiera, ni Tigres ni la afición de Tigres está dispuesta a brindar oportunidades, ¿no?
1: La afición regia, tampoco acá.
0: ¿Verdad?
1: Sí, no.
0: Aunque de repente nos emociona ver un Chicha Sánchez, preferimos ir por un Marcelito, que nos cumple esa expectativa.
1: Y acá, pues, Fimbres, tenemos muchas esperanzas.
0: Sí. Pero igual, ahora, por ejemplo, Monterrey al menos Monterrey lo intenta hacer, ¿no?
1: Pues no tanto, Quique. Por ejemplo,
0: ahorita el chavito al Demonio Reyes, ahí lo traen.
1: Que salen jugadores, surgen, y ya cuando están más o menos ya para dar el siguiente paso, los avientan. Los alejan, los prestan, los...
0: ¿Eh?
1: Y tú dices, con el cuento de que, es que es parte de su desarrollo, para que tenga
0: aquí experiencia. No va a jugar.
1: Ya no regresan, ya no regresan.
0: Como Ali, y como ahora Mujica.
1: Sí, y como el Tona, y... Zapata y varios, que andan ya desbalagados.
0: ¿Sí?
1: Sí.
0: Eso es cierto. Pero me molesta ese discurso envuelto en la bandera por parte del Tuca Ferretti, y que se la compren, ¿eh? Que se la compren, lo que es peor. Porque me da la impresión que nuestros compañeros, a mí, no son mis amigos, porque algunos ni los conozco. Pero sí nuestros compañeros de profesión, colegas de profesión, algunos realmente ni se dan cuenta de lo que realmente pasa acá, y luego le quieren pegar al experto y le compran discursos al Tuca y a algunos otros,
1: sí.
0: como ese, ¿no?
1: Uh-huh.
0: Anoche que lo vi, dije, ¿sabes qué?
1: Sí, gritoneando.
0: Sí. Anda la jodida.
1: Y no le da la oportunidad a los jóvenes.
0: Y pues Y está primero el negocio. Güey, y tú tenías.
1: ¿Qué hiciste para?
0: Y tú eras parte de un de una red donde ni al mismo Quiñones le diste oportunidad.
1: Claro, exacto, ya está.
0: ¿Eh? Y no nomás a Quiñones, a muchos otros que a lo mejor pudieron haber tenido una oportunidad de crecer. ¿Y tú qué jodidos hiciste?
1: Sí.
0: Entonces, carajo, ¿va?
1: Carajo.
0: Vamos a pausa en radio, continuamos a través de las redes sociales. Oye.
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0: Yo ayer escuchaba discusiones y afortunadamente hoy tenemos diferentes oportunidades de escuchar debates de todos lados, ¿no? Debates de Sudamérica, debates de España, debates de México, debates de gente en Estados Unidos, y por ejemplo en Brasil, un clamor es con que tomen en cuenta más al brasileirao, carajo. Ya estamos hasta la madre los que se van a jugar a Europa y esos güeyes pierden el sentido y no juegan a lo que jugamos los brasileños y no juegan a lo que nosotros somos. Y traicionan el yogo bonito, y traicionan quién sabe qué, y acá al revés. Debemos de tener más jugadores en Europa, güey. Debemos de, cuando tengamos más jugadores en Europa, entonces el fútbol mexicano y en mejores clubes, entonces el fútbol mexicano va a mejorar y que quién sabe qué. Y luego te volteas a ver los últimos mundiales de México. ¿Quiénes han sido los jugadores que destacaron?
1: ¿Y todos
0: jugaron acá?
1: Son los de aquí. ¿Quiénes fallaron?
0: Los que jugaron en Europa.
1: Ajá. Falló Álvarez.
0: Sí, Edson.
1: Falló,
0: Jiménez, no vamos a decir lo que
1: no.
0: Pero.
1: El Bebote.
0: Montes.
1: Montes.
0: En su momento.
1: Uh-huh.
0: Y así. Y los que juegan acá. Lira, pues hoy juega en el Cruz Azul.
1: Lira, fue el mejor jugador del torneo.
0: Mora jugó en Cholos.
1: Mora es un valor a futuro.
0: En otro momento, los Iña, los Cuauhtémoc, los Oribe Peralta, los Arellano, todos jugaban acá. Y eran los que terminaban, sí. Luis Hernández, eran los que terminaban cargando el muerto, ¿no? Sí, pero hoy estamos emperrando. No. Que se vayan a Europa, güey. Porque allá van a tener otra cultura y otro. Y los brasileños hoy pidiendo a todos que regresen a la base, a su brasileirao. Y porque somos campeones de la Libertadores. Porque ganamos esto y ganamos y aquello.
1: Ahorita Brasil a nivel de clubes es una potencia.
0: Sí.
1: En Sudamérica. Es una potencia, los brasileños han dominado los últimos, ¿qué? 5 años.
0: Sí.
1: Sí, los torneos sudamericanos.
0: Todo, prácticamente.
1: Uh-huh.
0: Y entonces.
1: Que el Palmeiras, que el Flamengo.
0: La pregunta es, ¿cuál es entonces realmente la fórmula, ¿no, Robert? Sí. Y a mí me queda claro que, por ejemplo, los americanos se casaron con la idea de tener a todos los que jugaban en Europa. Y al final de cuentas, terminaron fallando. ¿Verdad?
1: Sí, fallaron.
0: Sí. Yo hoy creo que debe haber una identidad como selección, como país. Y hasta ahí deberías de tenerlo. Hoy mismo, el tema de Ancelotti con los brasileños. Ancelotti no conoce al fútbol brasileño.
1: Sí, no tiene
0: No se va a ir a meter a Fortaleza, ni a Porto Alegre, ni a Recife, ni se va a ir a meter ahí a buscar chamacos en medio de la selva, carajo.
1: Uh-huh.
0: Porque no es su perfil. Como si lo puede hacer a lo mejor un tipo como, no sé, voy a poner el ejemplo de este que estaba con el América.
1: ¿Jardine?
0: De Jardine. ¿Sí? Que es el último gran logro que ha tenido una selección brasileña, ser campeones olímpicos. Y era un técnico hecho de ahí, buscando el talento de ahí. Entonces, no lo sé. No podría decir cuál es la fórmula correcta. ¿Sí? Lo que sí me queda claro es que lamentablemente nuestro fútbol mexicano no da el brinco. No da el brinco y no lo va a dar en 4 años y no lo va a dar probablemente en 8 años. Tiene que ser un proyecto a mediano o largo.
1: Pero para siempre, que esto cambie. Siempre es un partido el que nos falta, Quique. Siempre es un partido. Siempre es ese partido.
0: Ese partido que sí lo ganó Costa Rica en algún momento y se volvió a hundir. Uh-huh. Ese partido que sí lo ganó, no sé, Holanda.
1: Estados Unidos a nosotros.
0: Y se volvió a hundir. Uh-huh. O Estados Unidos a nosotros y se volvió a hundir. O sea, hoy mismo Alemania está hundida, tiene 3 mundiales hundido. Hoy mismo Italia está hundido, tiene 3 mundiales sin calificar. Hoy mismo, o sea, teniendo a lo mejor ligas más sólidas que las que tenemos nosotros.
1: Uh-huh, sí.
0: La Bundesliga y la italiana. Entonces, a ver, ni modo que digamos que sus jugadores no juegan en Europa, güey.
1: Pues ahí está.
0: ¿Eh? O sea, no es una cuestión de eso. Es una cuestión de identidad y de encontrar el talento y de buscar en dónde rayos lo puedo hacer trabajar y jugar como equipo. Hoy me parece que, por ejemplo, España está avanzando porque juega como equipo. Argentina juega porque gana, porque de alguna manera, si tú quieres, sí tienes a Messi y lo que representa, pero termina jugando como equipo, Robert.
1: Sí.
0: Aunque sea para defenderse. ¿Sí? Y nosotros no lo podemos hacer. Estamos distraídos de otras cosas, ¿eh? ¿Mm? Y pasa lo mismo en los Rayados.
1: Dentro de 4 años vamos a graben esto, porque dentro de 4 años a lo mejor ya no estamos aquí, pero ponen nuestra grabación.
0: A chingar. ¿Cómo no?
1: ¿Eh? A lo mejor ya no estamos aquí, ¿quién sabe?
0: No, ¿cómo no?
1: ¿No sabes?
0: ¿Cómo no?
1: ¿No sabes la marea para dónde nos lleva?
0: ¿Para dónde nos lleva? Bueno, pues sí, a lo mejor estamos en...
1: A lo mejor estamos...
0: ¿Eh?
1: En otra taquería. ¿Quién sabe?
0: Ahora, en el caso de México... De los últimos 6 partidos ganamos 5 de Copa del Mundo.
1: Sí, en general, hace un buen torneo. México, ahora en el análisis tienen que entrar y para eso tienes el ranking, para ver a quiénes nos enfrentamos, ¿no?
0: Si gana Argentina el día de hoy, terminamos en el 9º lugar. Si pierde Argentina el día de hoy, nos bajan al 10º. Okay. ¿Sí? Porque Argentina también ha ganado todos sus partidos.
1: Sí.
0: Pero si quedara eliminada, nos estarían bajando probablemente al décimo lugar. Así que ojalá gane Argentina el día de hoy. Partido a las 10 de la mañana, ¿eh? Tempranito.
1: Oye, sí, bien temprano.
0: Ahí. ¿Eh?
1: Y el otro a las 2 de la tarde, o sea que ya cuando estemos aquí en... Mira, Tubán.
0: Ah, oh, sí, va. Mira,
1: Tubán. Estamos viendo un partido del Mundial de Rusia.
0: ¿Francia contra Argentina?
1: Francia contra Argentina. Faltan 3 minutos. El momento ideal para meter a Tubán. Cuando faltan 3 minutos.
0: Fueron los 6 minutos que jugó, güey.
1: Sí.
0: La parte final del partido. Iba ganando Francia 4-2. Sí, y ahí... Y ahí, 10 minutos son muchos. ¿Para qué, güey? ¿Eh?
1: Mundial de Rusia. Estaba ganando Argentina. Y luego Francia les dio una arrastrada.
0: Estaba viendo los precios. El gran playoff en los 80s. Tigres-Zacatepec.
1: Ah, Julio, fue aquel gol de Du.
0: Julio 6. Uh-huh. ¿Eh?
1: Ayer fue el aniversario.
0: Julio 6. Palcos 400 bolas, plateas 260, butacas 200, especial 90, general 80.
1: Fíjate.
0: ¿Eh?
1: Bien barato.
0: Bien vara.
1: A ver las alineaciones.
0: El equipo de Tigres tenía Jorge García, Batocletti,
1: uh-huh.
0: Ruiz,
1: ¿sí?
0: R. Ruiz,
1: Díaz, Ricardo Díaz.
0: Ricardo Díaz, Gómez Junco, Barbadillo, Tomás Boy, uh-huh. Alacrán Jiménez. Américo Jonás Edu, Eugi, Mateo Bravo, Leo Álvarez, Orduña, Mario Carrillo, José Luis Herrera.
1: El Pillo Herrera.
0: Juan Manuel Azuara, Chava Carrillo. López, ¿quién es?
1: Arturo López. Un lateral que venía de Toluca.
0: Raúl Ruiz.
1: Ruiz Vaquera. Portero suplente. Miguel Ángel Robledo, un central.
0: De los Cobos. Joven.
1: Federico de los Cobos.
0: ¿Es hermano de...?
1: No me acuerdo si primo de Carlos.
0: Toño Piña y Arturo Zárate. Zacatepec, Aranda, Barón, Blanco, Ricardo Castro.
1: Ramírez, Cos, Panchillo Fernández, Figueroa, Gutiérrez, Mario Hernández.
0: ¿Larios?
1: Ocampo, Morales,
0: Larapos.
1: Murguía, Rodríguez.
0: Nacho Rodríguez.
1: Rito Sotelo, Tafoya, Juan Carlos Veiga, Cuevas, Cisneros, Pablo Larios,
0: sí.
1: Marlon Dávila y J. Quintero.
0: Entre los porteros que tenía Nacho Rodríguez y a Pablo Larios. Los dos porteros. Tercer juego, ¿por qué decía tercer juego, güey?
1: Era el playoff,
0: Era por grupos.
1: Creo que era por grupos.
0: Sí, ¿verdad?
1: Y ese fue del aquel golazo de Du.
0: Engancha y le pega con...
1: Engancha y le pega con...
0: Du, cabrón. 1980. ¿Eh?
1: Beto Acosta, que si saben si el Chaquito Jiménez ya se levantó o sigue tirado en la línea de meta.
0: Ahí está, mira, el recuerdo.
1: Ahí está.
0: 46 años del golazo de...
1: Américo Jonás. Saludos al compirri, es uno de los datos del...
0: El compirri.
1: 48 años, ya, de aquel golazo.
0: 48 años, valiendo madre.
1: Pues, ¿cuántos años tenía cuando fue?
0: Yo tenía 14.
1: ¿Ya eres grande?
0: Yo tenía 14 años. ¿Eh?
1: Ajá. No, deben ser 46 años, ¿no?
0: No.
1: En el 80, pues, yo tenía 20.
0: No, es en el 80. Yo tenía 14 años. Yo estuve en ese partido.
1: Ajá.
0: Sí. Estábamos como recogiendo balones. Uh-huh. Ahí me toca ver cómo le pega de atrás. Sí. Equipazo que tenía el equipo de Tigres. Fíjate. ¿Qué? Pero ¿por qué una fecha como hoy? ¿Por qué ya en julio? ¿Por qué el torneo se acababa?
1: Porque se extendían, porque éramos 18 equipos, temporadas de 38 fechas.
0: 38 jornadas.
1: 38 jornadas. Una sola liguilla. Y se acababa, esto era, si mal no recuerdo, semifinal o cuartos de final.
0: Sí. Eran como cuartos de final.
1: Eran como cuartos de final, porque luego fue cuando Tigres jugó la final contra Cruz Azul, que terminan empatados 3-3.
0: Sí.
1: Pero es campeón Cruz Azul. 1980. Y se acababa a mediados de julio, ponle.
0: Sí.
1: Y volvió a empezar hasta septiembre la temporada.
0: Oye, ya empezaron las broncas ahora que empiezan a impugnar a México. Por lo de los regalos, güey, de los Rolex, que les llevaron.
1: Pero los devolvieron, ¿no?
0: Pues no le hace, o sea, pero los aceptaste.
1: Pero los devolvieron.
0: ¿Mm? Pues porque alguien les dijo, güey.
1: Al devolverlos quiere decir que los rechazaron. O sea, ¿dónde está la falla? Malo que te hubieras quedado con ellos.
0: Pues a lo mejor hubo uno ahí que se quedó... o hagamos como que lo regresamos, güey.
1: Uh-huh. O tú agárralo y regresa un Casio. Un Casio que tengas por ahí.
0: Y ya empezaron con que México podría quedar eliminado. ¿Quién sabe qué?
1: Hay muchas notas fake, ¿no?
0: Ya sé.
1: Estaba leyendo ayer una... ¡Se repite el partido!
0: Pues es de donde tú trabajas esa nota, güey.
1: No es cierto.
0: ¡No es cierto! Esa nota es donde tú estás, güey.
1: No,
0: mira cómo no.
1: Ah, cabrón.
0: Hace 8 horas.
1: Pues déjame checar.
0: ¿Eh? Tú jalas, güey. Entonces ahora ya. Vamos a ¿qué me dijiste? ¿Pausa? Pausa en radio. Pausa en radio.
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0: Veía las entrevistas de la gente de Inglaterra, decían... La sensación que tenemos fue de haber jugado una final de Copa del Mundo.
1: Sí, ellos se van.
0: O sea, dice, no, se fueron vaciados, Robert, extasiados de lo que vivieron Harry Kane, el técnico. Ganamos un partido de mano a mano, pero sentimos como si hubiéramos ganado la final de Copa del Mundo, güey.
1: Ellos le dan el mérito a que nosotros no le damos a la selección mexicana.
0: Sí.
1: Sí. Sí reconozco que no le damos, tenemos esa defecto, de siempre ver lo malo y siempre no darnos valor. Porque luego caemos en eso de que no, está sobrevalorando, estás inflando, estás...
0: Sí.
1: Pero incluso la prensa es muy exigente, la prensa inglesa, y se habla hasta que de la victoria histórica.
0: Sí.
1: Que, se habla de historia.
0: Dice Harry Kane que este es el tu triunfo preferido en su historia como, como seleccionado. Por todo lo que se vio, el entorno, las situaciones, caray, dices tú, bueno, güey, pero digo, pues valió la pena, ¿no?
1: Y la respuesta de la afición, ejemplar al final, reconociendo a los aficionados, hasta conviviendo con ellos, sí. Los abrazaban, bailaban, y se llevaron muy buena imagen
0: al grado de México. Los comentaristas y algunos analistas y la gente en Inglaterra piden un partido México contra Inglaterra en Wembley.
1: Uh-huh.
0: Deberíamos traerlos.
1: Para celebrar ahí la amistad.
0: Exactamente.
1: Sí, no. Allá sí nos...
0: Para que vean, culé.
1: Allá sí nos metes seis, güey. No. Muchas gracias por sus...
0: Por sus buenos deseos.
1: Sí, pero no, ahí la dejamos.
0: Aquí, ¿no? Le metieron 5 al Ojitos Mesa, ¿va?
1: Al Ojitos Mesa.
0: Le metieron 5 en, sí. Inglaterra en Wembley.
1: Sí, sí, sí.
0: Sí, ¿verdad?
1: 5-6, algo así.
0: Que fue donde dijo el Ojitos Mesa. Pues dicen que me quieren mucho, pero pues no corren, cabrón.
1: No se nota. Ahora entienden los ingleses lo que es jugar en el santuario del fútbol, el Estadio Azteca, no hay otro igual.
0: Pues ellos tienen Wembley, güey.
1: Chesco, ¿cómo puedes decir que Moore es sobrevalorado cuando el mismo Jude Bellingham reconoció su calidad y fue a buscarlo para pedir su camisa? De acuerdo, Chesco.
0: Mira, es que Chesco, yo no sé si...
1: Lo dijo un aficionado, ¿no?
0: Yo no sé si viste la imagen, Chesco. Porque no pongamos cosas que luego no son. Yo vi la imagen y da la impresión de que Mora está esperando a que Bellingham llegue, como que ya habían quedado en intercambiar, pero Mora es el que está parado esperando a que Bellingham llegue. Llega Bellingham y entonces ahí ya intercambian las camisetas.
1: Sí.
0: Sí. Pero Mora estaba esperando a que él llegara. Sí. Y está bien. Habían quedado a lo mejor en ese, pero nada de que Bellingham fue y le pidió la camiseta a Morita. Tampoco contemos esa historia como no es. Y si no, busca la imagen.
1: Hey.
0: Y ahí está, ¿no? Sí.
1: Ahora, hay cambio de estafeta en la selección mexicana. A partir de hoy, el técnico es
0: Rafa Márquez.
1: Rafa Márquez. La pregunta es, ¿cuál es el palmarés? ¿Cuál es
0: el historial,
1: el bagaje
0: por el cual
1: el
0: debe
1: historial
0: estar?
1: Como para soltarle luego al buque insignia del fútbol mexicano.
0: El haber creado el no era penal.
1: Ajá.
0: El haberse expulsado contra Estados Unidos.
1: En los juegos
0: el que ganó como técnico, ¿va? Porque para ser técnico te la tienes que merecer.
1: Sí.
0: Pero yo creo que va a pasar, y ojalá no sea así, como cuando a Hugo Sánchez le dieron la selección y a la primera se la quitaste, güey.
1: Hugo Sánchez era técnico y dirigió.
0: Pero Hugo Sánchez
1: hizo campeón a
0: Pumas. Hugo Sánchez fue bicampeón.
1: Bicampeón
0: con Pumas. Hugo Sánchez tenía un mérito, ¿no? Pero da la impresión de que quieres palomearlos como, ok, ya fueron históricos, güey, ya te debemos algo, ya cumplimos, ahí está. Ojalá que con Rafa Márquez no llegue a pasar exactamente lo mismo. Nomás de palomearte para que el día de mañana no me digas que no fuimos agradecidos contigo con todo lo que le diste como jugador a la selección y como un histórico del fútbol mexicano. ¿Sí? ¿Están haciendo un Tigres con Pizarro? Exactamente. ¿Qué mérito tenía Pizarro para dirigir a Tigres? ¿Qué mérito tiene Márquez para dirigir a la selección? Más que haber sido...
1: Sí, como jugador, ¿verdad?
0: Referentes.
1: Referentes, pero como jugadores.
0: No dudes que el primer partido de México con este... Rafa Márquez está en Wembley contra... Porque la prensa inglesa exige, quiere.
1: Yo si fuera Rafa Márquez decía, no,
0: es una trampa.
1: Primero vamos a empezar contra, San
0: Guatemala.
1: Marino, Guatemala, algún equipo allá de Nueva Zelanda. De menos a más, ¿no? Luego vamos a empezar con el monstruo, con los tres leones.
0: ¿Sabes quién anda aquí? Ya llegó.
1: ¿Quién?
0: Quiñones.
1: ¡Julián!
0: Viene a los rayados, güey.
1: ¡Qué Julián!
0: ¡Viene a los rayados, güey!
1: Julián jugó con la de esta de fuera, chico. Con la camiseta.
0: Sí.
1: Oye, de lo mejor que tuvo México en el torneo.
0: Según Julián llegó acá. Me mandan ahí una foto. Se la mando. No sé si sea o no sea. Sí. De que supuestamente venía llegando. No sé si la esposa ya estaba acá. Pues desde aquí no, la esposa.
1: Sí, me imagino que aquí debe tener la... Sigue teniendo su departamento, su casa.
0: Okay.
1: Ahora entienden los ingleses, ¿cómo puede decir que Mora está sobrevalorado? ¿A qué extranjero registrará Monterrey?
0: Ahí está, mira, llegando acá, a la ciudad, uh-huh, a la ciudad de Monterrey, Julián, sí, supuestamente. Me la pasan como que llegó a la ciudad de Monterrey, que no sería raro, porque la esposa es de aquí, ¿no? Y seguramente a lo mejor está aquí.
1: Sí, sí, sí. Para pasar el periodo de descanso.
0: Viene a reportar con los Rayados, güey, como delantero, güey.
1: ¡Hombre! ¡Hazme la buena!
0: Después de que los Tigres lo trataron mal a Julián, que fueron culés con él, dicen, sí, los mismos compañeros.
1: Sí, ya platicó la historia un exjugador.
0: Entre ellos el mismo Pizarro, ¿no? Y todos ellos.
1: Sí.
0: Sería que no llegará, obviamente, que jugara con el equipo de los Rayados.
1: Zapata, Monterrey, dice, Julián jugó con la gorrita de Don Ramón y la toalla en el cuello. Como el negro del WhatsApp, ¿verdad? Haz de cuenta que era el negro del WhatsApp.
0: Pues igualó lo que hizo el matador, máximo goleador mexicano en la historia de las copas ya, 4 goles. Y cuando iba a llegar al quinto, lo sacó el...
1: Cuando estabas necesitando...
0: Hey,
1: necesitando goles...
0: Sí.
1: Sacas al mejor goleador. Para meter a un cabrón que no metió un gol en un año. Hazme el refabrón, cabrón. No, esas son típicas de Javier Aguirre, ¿no? Como que la presión lo nubla. Y para eso está Rafa Márquez. Para ver lo que el técnico en ese momento no percibe. Para decir, oye, ¿sabes qué? Necesitamos otro tipo de jugador, ya tenemos muchos delanteros. Falta un tocador. Faltaban tocadores. Y luego te das cuenta que se quedó sentado Alexis, que se quedó sentado Chávez, que tocan bien la pelota. El Chino Huerta, que tiene desborde. ¿No?
0: Sí. Sí, sí, sí, sí.
1: Y que hubieran sido pues otra variante. Mm. Pero bueno. O la Hormiga, yo estoy seguro que el campeón goleador del fútbol mexicano.
0: Sí.
1: Pues hubiera sido una mejor opción que un cabrón que no ha metido un gol en un año.
0: En fin. Ah, caray.
1: ¿Qué? No, sí. Bélgica, Estados Unidos. 4-1.
0: Sí.
1: ¿O qué?
0: No, es que quitó la mano.
1: Ah.
0: Y se le dio el... Por estar riendo, seguramente.
1: ¿Sabes qué? Ah, ya.
0: ¿Sí?
1: Sí, sí, sí.
0: Como que le dijeron, ¡pon la mano! Oye. Antes de ir, me voy a dejar aquí esa
1: pregunta. ¡Ya te vas! ¡Tan temprano!
0: 7:47, Robert.
1: No, hombre, acabas de llegar, Quique. No seas ingrato.
0: 7:47.
1: Bueno, mándame a la Sofi entonces, Paco.
0: Si haríamos un power ranking ahorita, ¿en dónde pones a Tigres y a Rayados?
1: Power ranking.
0: Pensando en que terminaste en el lugar 13... con 18 puntos, pensando en que empataste con el equipo del Atlante, pensando en que Tigres no ha hecho un refuerzo,
1: sí,
0: al contrario, ¿sabes? Se ha quitado a 2-3 jugadores. ¿En dónde pondrías a Tigres y a Rayados?
1: Yo creo que ahorita tendríamos que poner a Rayados en el lugar 10, dándole el beneficio a la duda de un poco de mejora con la llegada de Almeida, y a Tigres en el lugar 7 igual, porque Tigres no ha cambiado nada, apenas está entrenando y no ha cambiado absolutamente nada. Es más, perdió jugadores, perdió Guiñac, que ya no va a estar. Perdió a Marcelito por lesión y duda de si va a continuar. Perdió. Bueno, ese fue el Gacelo y se queda solamente un solo atacante. Yo creo que vamos a seguir igual. El fútbol regiomontano creo que no se anticipan buenos augurios. Pero bueno, vamos que pausa. 7:49, 25 grados la temperatura.
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1: El salto a Europa. El salto a Europa, pero a una buena liga, porque eso de que se van a Grecia, de que se van a Chipre, pues la verdad no veo ahí que tengan ese salto de calidad. No, que se vayan a España, que se vayan a Francia, que se vayan a Inglaterra. Sí, una liga demandante para que siga desarrollándose ese jugador. Tenemos llamada, adelante. Bueno.
22: Mi Capi de Oro.
1: Buenos días.
22: Estoy escuchando que usted tiene un dolor de muela. Yo tengo el remedio perfecto para usted.
1: A ver, dígame.
22: El primero se me desnuda. 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
4: Buenos días, buenos días. Oye, pues sí, lo que comenta Inglaterra de que una victoria histórica, pues nosotros casi creo se la hicimos. O sea, con 10 hombres jugando de visita con el estadio lleno en contra. Obviamente hasta le honramos el triunfo, ¿verdad? Se le hicimos histórica. Lamentablemente para nosotros que como mexicanos, no nosotros, sino la selección que no pudo, ni con 10 hombres, tenía todo y volvió el fracaso, ¿no? La mediocridad de quedar donde mismo.
5: Si el super Javier Aguirre, técnico super internacional mexicano, con 3 ciclos diferentes dirigiendo a la selección mexicana, no pudo llegar

Ándale, más o menos empezar así, con ese nivel de rivales. Roberto Marroquín, Capi, te quedaste así de serio y callado, igual que el propio Papi cuando va al programa. El programa de las 12 sigue siendo de aficionadillos. Solo le agregaron gráficos. Ah, ok. Pepe, sus alucines también pasan por mi mente, pero lamentablemente eso nunca lo veremos. Los clubes regios saben bien que tienen una afición cautiva, noble y sobre todo manipulable. Incluso la Eredivisie y la Liga de Bélgica tampoco son un gran salto. Exacto, León Galdós. Exactamente. Casi todos van para allá y luego al año, 2 años, los retachan. Bueno, muy bien. Vamos a ir a la identificación. Cambio de hora. Volvemos a la segunda hora del ABC Mañanero. 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
3: Ya. Ajá. Escucha. Hoy el día pinta para que agarremos la fiesta y juguemos.

0: Bueno, estamos de regreso, segunda hora de ABC Mañanero. ¿Ya pensamos ahora sí en la liga, Robert?
1: Ya, vamos a pensar en la liga.
0: ¿Ya pensamos en qué viene para el equipo de Tigres que va a visitar al equipo de Tijuana?
1: Me quedé haciendo la tarea de lo que me encargaste ahorita antes de irte al noticiero. ¿En qué lugar estamos ubicados en este momento? Se entiende que pues, en el que quedamos, ¿no? Dándole un poquito de valor a que llegó Almeida.
0: ¿A que llegó Rossi?
1: Mayor intensidad de trabajo.
0: ¿A que te quitaste canales?
1: Que potencia lo que había. La idea es también potenciar lo que había y todo. Del 13 lo subo al 10. Y Tigre lo mantengo en el 7. Porque Tigre sí no cambió nada más que de presidente.
0: Tigre lo mantienes en el 7.
1: Sí. Ahora, el 7 es un lugar precioso, ¿eh?
0: Pero es más el 4, güey. Está más arriba.
1: Y a Rayados le voy a subir un poquito al 10 con la llegada de Rossi y porque Almeida, pues, se supone que les va...
0: ¿No lo pones en el 8, por lo menos?
1: No, todavía no. No le puedo ganar al Atlante.
0: ¿No lo pones en el 8?
1: No le puedo ganar al Atlante. El Atlante... No existía. El Atlante es el primer partido, en primera edición en 20
0: uno,
1: años.
0: En el 1 tendríamos que dejar a Cruz Azul.
1: Uh-huh.
0: ¿Estamos de acuerdo?
1: Sí.
0: Es el
1: campeón.
0: Y además está en la búsqueda de refuerzos.
1: Está reforzando.
0: Mayor experiencia para Wiki. En el 2 tendríamos que dejar a quién.
1: Pues yo creo que al Toluca.
0: ¿A Pumas?
1: No, Pumas ya no. Pumas se desforzó.
0: Pero llegaron ahora...
1: Pumas se desforzó, hasta el entrenador se fue.
0: No, pero han llevado algunos jugadores. Llevaron a me parece que
1: se llevan... Se fue Jordan Carrillo.
0: Pero llevan un buen... Pero llevas a Córdoba. Pero llevas un buen... Llevas un buen entrenador que calificó la temporada pasada, que incluso estuvo a punto de eliminar a Pumas.
1: Pero es una,
0: si no falla aquella Rondón es a Bocajarro, sí. Si no falla Rondón aquella Bocajarro que tiene, Pumas. Eliminabas al equipo de Pumas. ¿Sí?
1: Pongo mejor colocado a Pumas, entonces, digo, a Pachuca que a Pumas.
0: Pero Pachuca perdió al entrenador.
1: ¿Y ahora quién es el entrenador? ¿No?
0: Es que
1: yo creo, creo que el Malayo, ¿no?
0: ¿El Malayo? ¿En Pachuca?
1: Creo que el Malayo. ¿Quién es el entrenador de Pachuca, tú? ¿El nuevo? A ver, ahorita buscamos. Sí, creo que el Malayo.
0: No me digas. Sí, Benjamín Mora.
1: ¿Sí?
0: Sí.
1: Sí,
0: Benjamín Mora. Oye, qué buen representante trae cada este güey. De verdad.
1: Que nunca le falta.
0: No. Y sí conozco a su representante, fíjate.
1: Sí.
0: Bueno, a la esposa de que ella también es representante, que trabajó conmigo en Azteca.
1: Ah, okay.
0: Sí,
1: bueno, tú tienes hijos desbalagados por todos lados, Quique. Hijos, hijas.
0: ¿O hijas?
1: Sí.
0: Sí, ella hizo un programa con nosotros en la mañana con el Tapos y conmigo el primero de la mañana. Y estuvo con nosotros como, yo creo como un año, y al final de cuentas, luego se fue para México, y luego estuvo intentando hacer allá algunas cosas en la academia y cosas así,
1: uh-huh.
0: Y luego de repente se nos perdió, y terminó siendo... ¿cómo se llama? De repente nos enteramos que se casó y se fue a vivir a Malasia y ella de alguna forma recomendaron a Mora,
1: sí.
0: Y terminaron siendo amigos del príncipe de allá de Malasia, no sé qué más, y toda la generación que luego se tuvo, ¿no? con ellos. No hace mucho tiempo platiqué con ella cuando precisamente Benjamín Mora firma con quién firmó, con el Atlas.
1: Cuando regresó
0: con el Atlas.
1: Sí.
0: cuando regresa con el Atlas, y ella ahora ya se cambió y ahora vive en Barcelona, porque su esposo sigue siendo representante de jugadores, ¿no? Uh-huh. Ella está muy metida, Verástegui se apellida. Sí. Ella. Adriana Verástegui, la buena, muy buena amiga, la verdad, Adriana Verástegui, y sigue trabajando con ellos, ahí está, mira. Ahora trabaja con los árabes
1: mira.
0: Sí, con Perú. Y ella ahora ya podía vivir en esa parte de Europa. Pero bueno, ese es otro.
1: Bueno, total. En segunda posición, entonces vamos a poner al Pachuca.
0: Al Pachuca.
1: Y en tercera, Pumas.
0: Con el Malayo, ¿eh?
1: Oye, pero el Toluca, ¿no? Yo creo que va a seguir siendo fuerte.
0: ¿Con el Malayo? Yo creo que no.
1: ¿No?
0: Ella era la que trabajaba, mira. Ella es Adriana Verasti.
1: Oh, wow.
0: Sí.
1: Oh, wow. Oh, wow.
0: De esas historias que...
1: Ah, estamos en la Pamplonada, el primer encierro de San Fermín. Oh,
0: anoche. Fue anoche.
1: Anoche. Eso
0: fue anoche. Fue anoche.
1: El chupinazo.
0: Exactamente.
1: ¿Eh?
0: Y creo que fue limpio, si mal no recuerdo.
1: Ahí van los cabestros por delante de los toros.
0: Y te digo porque mi esposa toda la noche se queda a verlo.
1: Fíjate que a mí me gusta verlo, pero ya es muy noche.
0: En vivo,
1: En vivo es a las 12 de la noche, ¿no?
0: Exactamente. Sí. Sí, fíjate, queríamos de hablarle a Adriana. Le voy a decir que si le hablamos a Adriana,
1: oh wow, oh wow,
0: y que nos platique un poquito de la historia de Mora y la historia de ella como representante, y al igual que de su esposo y todo ese tipo de, uh-huh, de detalles. Que le voy a decir que si nos da una entrevista, algo que es. El otro lado del fútbol, güey.
1: Sí, ¿verdad?
0: Porque el esposo de ella tiene, yo creo que, pues, cientos de jugadores, güey, a los cuales representa. Es muy amiga. El esposo de ella está muy metido con la gente del representante de Cristiano Ronaldo.
1: Pero lo representa por allá, por aquel...
0: En Europa, exactamente. Acá no.
1: Porque ya ves que tienen sus límites,
0: sí,
1: ¿no?
0: Sí, tienen sus límites, tienen su... Exactamente. Bueno, vamos a la línea telefónica. Bueno, bueno.
2: Buenos días.
0: Buenos días, ¿cómo andamos?
2: Muy bien, Quique, ¿cómo estás? Capitán de Lobo Rayado.
1: Hola, ¿cómo estamos?
2: Muy bien. Oigan, ahorita que están retomando el tema de la liga, que ya vamos a tener que enfocarnos en eso. Hace tiempo, no hace mucho, hace como una semana, comentaban el arranque de torneo, ¿no?, con el calendario.
0: Sí.
2: Y decía que tanto Tigres como Rayados iban a tener juegos fáciles o rivales no exigentes.
0: Sí.
2: Y que eso les beneficiaba.
0: Sí.
2: Fíjate que en mi pensar, no sé, y es lo que quiero comentar con ustedes, a ver qué opinan. Yo creo que sería mejor enfrentar a los fuertes al principio, porque si vas llegando de una pretemporada duros, con nuevos jugadores, nuevo sistema, quizá, pues todavía no está integrado al 100. Ya cuando te sopes de la mitad para adelante, pues ya va a estar bien afinadito. Digo, también tú estás igual, pero yo creo que ahí más o menos nivelan las condiciones, ¿no?
0: Yo creo que para mí está correcto que juegues, ojalá y lo sepan aprovechar, primero con los que están flojos y que vayas subiendo tu nivel poco a poco. Se trata de que tú tengas tu nivel más alto al final del torneo, y jugar contra los que son fuertes al final del torneo va a elevar tu nivel para pelear obviamente la liguilla.
2: Uh-huh.
0: Y sumar puntos al arranque me parece que es algo que te da tranquilidad y te da calma para poder, a lo mejor, ahora, si no sumas puntos contra estos, ya te metiste en una bronca, ¿va? Porque el cierre del torneo va a ser durísimo, ¿no? Y ya con la presión y con el agua en el pescuezo.
2: Más exigente. Ahora, viene la pregunta que siempre nos hacemos. Monterrey, nuevo entrenador. quién se le debe exigir en este primer torneo.
0: Okay.
2: No podemos pensar en un campeonato porque ya nos debemos quitar el estigma de que Monterrey le urge ser campeón, le urgen a 18 equipos ser campeones. Okay. Pero este trae un nuevo sistema, una nueva manera de trabajo, conocer a sus jugadores. Digo, no es el caso del cambio que hicieron en Tigres, porque Pizarro ya tenía 10 años conociendo a los jugadores, ¿no?
0: Sí.
2: Y ya le salía hasta de callos que tenían en el pie derecho, pues.
0: Sí.
2: Este apenas va a integrarse, ¿no? ¿Hasta dónde debemos exigir la medida? Un buen papel.
0: ¿Hasta dónde vamos a exigirle a Almeida? Yo creo que estar dentro de los mejores cuatro.
2: Okay.
0: Pues para eso lo trajiste. O sea, okay. si vamos a conformarnos con Almeida y que me entregaste el equipo en el lugar 13 con 18 puntos y con que llegara a 25, 24 puntos, con eso es suficiente, creo que entonces es un pensamiento de un equipo chico.
2: Ok.
0: Yo
2: pero
0: creo que
2: no como para lo todavía en la primera.
0: Yo creo que yo creo que sí, o sea, lo traes para eso. Aunque él mismo ha tendido la cama diciendo que eso es de paso a paso. Pero yo sí creo que lo tienes que estar acicalando para que esté metido entre los mejores cuatro.
2: Un punto para exigir las medidas que él conoce la liga. No, es un entrenador que viene de fuera y...
0: Conoce la liga, sí, pero una liga que fue hace 6 años, 7 años, ¿eh?
2: Ya conoce rutas, estadios, logística, tiempos.
0: Eso sí, eso sí.
2: Eso no tiene excusa.
0: Ahí sí.
2: Por eso, esperemos a ver cómo nos va y arrancamos, creo que ya dentro de 2 semanas, ¿no?
0: Exacto. Ok, perfecto, abuelo. Vale, pues. Ánimo, ánimo. Según Sporf, que es uno de los que maneja mejor información en el fútbol de Inglaterra, Gilberto Mora está siendo persuadido por el Liverpool y estarían dispuestos a pagar 34.5 millones de libras.
3: ¡Órale, Liverpool! La oferta que está esperando...
0: Hey. Dice, los rojos se han puesto en contacto para entender los términos de una posible transferencia con Tijuana, valorando al joven de 17 años en más de 34.5 millones de libras. El interés de toda Europa está creciendo, aunque es poco probable que el Manchester United se una a la carrera. O sea, el Liverpool está en... y ya lo ponen ahí con la camiseta de Liverpool y todo eso.
3: ¿Que el Sport no es de Barcelona?
0: Sport no. Esta no, esta es de Inglaterra,
3: Es otra,
0: tienen 15,
3: Sporf,
0: en esta flota estuve trabajando con ellos un tiempo, okay. Por eso la sigo, porque incluso con ellos estuvimos cerca, en algún momento, casi, antes de la pandemia, de fusionar Playmakers con ellos y hacer Sporf,
3: México.
0: Sport Latinoamérica.
3: Okay.
0: De hecho, si te fijas en las redes de Playmakers, muchos en Instagram y todo, dice Playmakers Lat. Okay. Porque ellos querían meterlo como Playmakers Latinoamérica auspiciado por Sport.
3: Okay.
0: Al final de cuentas se vino la pandemia, se cayó todo y nos chingamos.
3: No, pero...
0: pero bueno, era
3: el parte. Acercamiento, sí.
0: Pero es uno de los que mayor contenido generan ellos en Europa. Son de los que más generan en cuanto reacciones, todo ese tipo de cosas en redes, ¿sí? Tienen casi 15 millones de seguidores en Europa. Es una cantidad bastante.
3: Ah, sí, mira, ahí está, Lacho lo sigue también.
0: Sí.
3: Saludos a Lacho, ayer me llamó el Lacho.
0: Ayer platicamos
3: también. ¿Cuándo le íbamos a comer? Ayer le dije que le íbamos a llevar a comer.
0: Sí, ayer platiqué también con él como un rato y quedé el día de hoy de echarme un café con
3: okay.
0: En la tarde, a ver si por ahí me lo prestan.
3: Sí, A ver, lo de Mora, Capi, ¿cómo estás? Gusto hablarlos a todos.
1: ¿Cómo estás, Tello?
3: Lo de Mora, a ver, más que llegar a un equipo como el Liverpool, llega a esa liga que creo que nos falta más rodaje a los mexicanos. O sea, en medida en que te acerques, porque hoy en día la liga más top en Europa es la Liga Premier. Uh-huh. Y lo que nos falta para poder competir a este tipo de jugadores que hoy nos dejaron en el camino es eso, jugar en ese nivel cada fin de semana contra ellos.
0: ¿Así?
3: Porque nos podemos acomodar contra los españoles y hacerle un partido a los italianos, pero a nosotros se nos complican los rivales físicos. Sí, rivales que tienen una potencia mucho más desarrollada que la nuestra, primero por fisionomía. El mexicano no tiende a ser un jugador de potencia, es un jugador de garra, de resistencia, de técnica, porque creo que es bien visto el futbolista mexicano en cuestión de técnica, pero no de dinámica, no de potencia, no de fuerza, que es lo que nos cuesta mucho. Y hemos evolucionado, aunque más lento que otros países que se nos han acercado a nuestro nivel, pero sí ha evolucionado el equipo mexicano. Yo recuerdo, empezaron a spoilear aquel partido del 2001 entre la selección mexicana, que entonces era dirigida por Enrique Mesa,
0: sí,
3: contra la Inglaterra de Gerrard, de Lampard, de Beckham, y parecía cuando hacían los piques por la banda, parecía que nosotros andábamos en una bicicleta sin cadena. O sea, movían muy rápido las piernas, pero nunca los alcanzabas, Capi. No había forma de competirles.
0: ¿En lo físico?
3: Y los otros con dos o tres trancos te llevaban
0: sin
3: problema. Entonces, ¿por qué? Porque ellos están acostumbrados a otro tipo de trabajo, porque ellos además físicamente son distintos, pero sí hay forma en la que se les puede competir. ¿Por qué Messi midiendo 1.72? Bueno, hoy ya mide ya casi el 1.80 de tantas cosas que le dieron a Messi, ¿no? ¿Por qué? Porque sí les pudo competir, porque sí los pudo derrocar con un tranco mucho menor, con la potencia.
0: Con
3: el desarrollo. ¿Por qué Tevez duró 10 años en Premier League? Tevez es un perrito.
1: Tevez era un tanque.
0: Eso es lo que tendría que, por ejemplo, un tipo como Mora,
3: claro,
0: llegar a encontrar ese desarrollo físico, a embarnecerse, a tener esa potencia para poder pasar al siguiente nivel. No solamente es la parte futbolística, sino tiene que ser la parte también competitiva en convertirte en un atleta, ¿no?
1: Oye, yo decía ahorita, totalmente, y no nada más irse por Europa, nada más por brincar el charco y caer en cualquier parte. No es igual llegar a Grecia, uh-huh, a Chipre, a la misma liga de Holanda, que llegar a Inglaterra, que llegar a España, que llegar al mismo fútbol italiano, que en selección ahorita está mal, pero la liga es exigente. Sí, tenemos la imagen cuando Julián Quiñones fue ovacionado en el avión.
0: Ajá. Sí.
1: Sí. Llegó a Monterrey después de su participación en el torneo.
0: Que se sube al avión, un avión comercial, normalito.
1: Ajá.
0: Clase turista y todo.
1: Sí. Sí, sin
0: y ahí la tenemos en ABC, también la tenemos ahí. Y la gente le empieza a aplaudir, ¿no?
3: Quien lo va escoltando es el hermano de su esposa, de Ana Gaby Esparza.
1: Ajá.
3: Me tocó conocer a su familia, muy atentos, todos muy, muy buenas personas.
0: Que seguramente la familia ya estaba acá, ¿verdad?
3: Sí. Y si lo hicieron viajar al cuñado con él para que pues ahí un poquito le sirviera
0: le
3: para.
0: Cuidara.
3: Sí, pues Julián, él entiende que hoy todo mundo le va a invitar,
1: la figura,
3: sí. Y él está.
0: Ahí está, mira acá la imagen donde se sube y la gente le empieza a aplaudir y le empieza a agradecer. Gracias, Julián. ¿Y en qué momento llega Alejandro Garza ahí?
3: Sí, no.
1: No entrevistas.
3: No hay entrevistas. No, él sabe que si se paran ya no lo
0: dejan avanzar. Y esa avanzar que aparece ahí, si mal no, se parece un micrófono de Televisa.
3: Ajá.
0: No sé si es lluvia. Carrillo.
3: Ok.
0: Este, que era la que me dijo que traía la imagen.
3: Ajá.
0: Me escribió muy temprano.
3: Ajá.
0: Para decir, me traigo la imagen ahí, pero no tengo, la puedo proteger. Y seguramente ya ahorita ya, ya se las pasó a,
1: sí, ya está, a Noticiero. Ya tiene, okay, ya tiene marca.
0: Y pues no quiso hablar, ¿verdad?
3: Yo vi la imagen por el, me apareció, no sé por qué, en el algoritmo de mi Instagram, al que es la actual pareja de Alicia Villarreal.
0: Ok.
3: El influencer. Vengo en el mismo vuelo que pues, Julián Quiñones.
0: Así que es la que aparece que nosotros tenemos acá, ¿no?
3: Ok.
0: No sé, es esa.
3: No lo vi,
0: siempre. ¿Es esa? Sí. ¿Es
3: esa? Esa es.
0: Esa es, ¿no? Sí. Esa es.
3: Sí, ese es la pareja de Alicia Villarreal.
0: Sí. Qué bueno, hoy el máximo goleador en la historia de los mundiales para nuestro país.
3: Sí.
0: Los cuatro
3: lo
0: hizo
3: empató al matador y a Jared. Bueno, a diferencia de que este es su primer mundial.
0: Y
3: el matador estuvo en Francia y en Corea y Japón.
0: Sí.
3: Jared estuvo en Corea y Japón y en Alemania.
0: Sí. Y este apenas fue por su primero.
3: Ajá.
0: Este, vamos a ver si puede llegar al siguiente, ¿no?
3: Y que tiene 27 años, 28 años, va a llegar a los 31.
0: Sí, pero 32. A veces no te respetan las lesiones, John. A veces, las lesiones...
3: Bueno, él tuvo una muy fuerte, muy jovencito acá.
0: Sí.
3: Que no lo querían operar, y yo creo que eso le agravó más la lesión. Recuerdo que lo llevaron una pretemporada así lastimado, y no, sí, trae un tratamiento. Seguramente le pasó lo que a Marcel.
1: Ándale,
3: exacto. Se rompió el ligamento, Capi. Pero, ¿cuál era el término? Que la rótula no se...
0: Uy, total, ¿Marcel se operó? No,
3: sí.
0: ¿Verdad?
3: No, Marcel sí
0: se operó. ¿Se operó ya?
3: Sí.
1: Igual a Zavala, también, no lo querían operar, no se quería operar, y al final se tuvo que pasar por el bisturí.
3: Es que pareciera que es postergar lo inevitable, ¿no?
1: O sea, claro, sí.
3: Si
0: un ligamento, Gallardo le pasó lo mismo, ¿te acuerdas? Aquí no se quería operar, se fue a Toluca, se operó y ya.
1: Se rompe el ligamento, claro. Pues lo tienes que reparar,
3: ¿no? Pero Gallardo era meniscos.
0: Por eso, lo que tú quieras. Pero
3: este de
0: al final de cuentas, te tienes que operar, güey. Claro. No le hagas al güey.
3: Y le costó mucho.
1: No hay milagros en eso.
3: Le costó mucho
0: después. Bueno, hay milagros, sí y no. Y te voy a poner un ejemplo de esto, ¿eh? A Tom Brady, le dicen, te tienes que operar sí o sí. Y el preparador físico, el vato que andaba ahí con él para todos lados, le dice, no, vente a Los Ángeles, te vamos a hacer un tratamiento en 2 semanas y te vamos a recuperar. Se va a Los Ángeles, le hacen el tratamiento en 2 semanas y jamás se operó. Dice, y en 4 semanas estaba completamente recuperado de una operación que todo el mundo le había dicho que era inevitable. Y hace poquito en un podcast lo cuenta Tom Brady, ¿verdad? Del por qué se ganó su confianza el vato que lo traía para todos lados, ¿no? Que incluso él lo quería imponer en el equipo de los Patriotas. Y que Belichick peleó porque no se mentira meter a alguien externo que no trabaja aquí con nosotros. Y Brady estaba. Y ahí empezaron parte de los problemas de Brady con el equipo, ¿va? Sí. Porque según él buscaba Brady lo mejor para él, ¿no? Y incluso le prohibieron la entrada a este pelado, ¿no? Sí.
3: Sí. Voy a hacerle a un amigo de Houston.
0: Sí,
3: Bueno.
4: Yes.
0: Ah, señor Gutiérrez, estamos al aire, güey. Saluda a toda la raza aquí de ABC Deportes.
4: ¿Qué ha habido, mi Quique? Pues un saludo para toda la gente que anda por ahí. Qué gusto escucharlos, canijos. Hace de un buen tiempito que no los he visto y espero que pronto estemos también dándole con todo y con toda la racita.
0: Gracias, Lacho. Oye, güey, que dice aquí que le pagues el pesitos, güey.
4: che pesitos, güey.
0: Te mando un abrazo, güey.
4: Abrazo, ahorita estamos pendulos para echarnos algo o algo, ¿no?
5: Órale. Sí. Ahí nos escribimos, Lacho. Ahí te saluda el Capi también.
3: Saludos, Lacho. Te mando un abrazo. Ah, sí, no, ya sabes. Dios te bendiga.
5: Ahí nos marcamos, Lachón. Abrazo.
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0: Del clasificación para el Mundial de FIBA. Sí, la selección mexicana. Selección. Contra la selección de Estados Unidos, partido que se jugó en Zacatecas el día de ayer. Y que termina el equipo de México, te digo, peleando el partido. No les alcanzó, pero fue una buena demostración del equipo de México el día de ayer en el básquetbol, ¿no? La verdad, de repente, la selección terminó 94-93 el partido. 94-93. Un encuentro que fue cardíaco y donde Gael Bonilla tuvo a bien tener una buena actuación y es la primera fase de los clasificatorios para el Mundial de Básquetbol. La segunda fase comienza hasta el mes de agosto, pero por lo pronto México avanza y demuestra que puede competir, ¿no? Que eso es lo más importante.
5: ¿Son jugadores ya del NBP?
0: O sea, sí. O sea, están jugando son profesionales.
5: No son universitarios.
0: Nada, son profesionales. Obviamente, Estados Unidos no manda a su mejor.
5: Su
0: mejor plantel.
5: Debe mandar a los que juegan en la liga esta de desarrollo.
0: De desarrollo.
5: Los Vipers de aquí de McAllen.
0: Exactamente, pero al final de cuentas. Sí, con eso es suficiente para que te puedan pegar, ¿no? Uh-huh. Lo que sí fue un ambientazo el día de ayer allá en Zacatecas. Casi 4,000 aficionados. Pero con un ambientazo lo que tuvieron, ¿verdad?
5: Qué bueno que vayan a plazas donde.
0: ¿Qué fue?
3: No, pues ya le está coqueteando ahí al.
0: ¿A quién?
3: Ya le está coqueteando al básquetbol.
0: ¿A mi fuerza regia?
3: A la fuerza, fuerza regida.
0: ¿Eh? ¿A mi fuerza? A la fuerza regida. El problema del básquetbol es que tiene muy malos narradores, güey, en México. Y ni se diga aquí en Monterrey.
5: ¿Sí? No sé quién narra básquet aquí.
0: Pues no sé quién lo narre, güey, pero las veces que lo he escuchado aquí, güey, ay, güey, cabrón, no manches. ¿Sí? Y eso obviamente pues no logra que tengas una buena promoción. Ajá. ¿Sí?
1: Saludos a Jorginho, mis respetos para el mejor colombiano que ha venido a México, Quiñones. Fue campeón de goleo con Lobos, sobresalió en Tigres, hizo bicampeón al Atlas, al América y goleador en Arabia. Todo en ascenso, ¿eh? Todo es en ascenso en su vida y su carrera. De Julián.
5: Sí, pero no sé, ahí Julián futbolísticamente nació en México. O sea, él no fue profesional en Colombia.
1: Él era juvenil en Colombia y incluso está seleccionado.
5: Pero no. Cuando llegó aquí, todavía no tenía selección. Lo empezaron a ver aquí y lo empezaron a convocar a las menores, a las selecciones menores. Pero él cuando llegó, iba a cumplir 17 años, lo alojaron en la casa Club de Tigres, la que está ahí en el...
0: Sí.
5: Detrás del bueno, acá en la colonia del Roble. Desde ahí lo empezaron a forjar. No era profesional. Él llegó de el fútbol PAS, se llama el...
1: Sí, de 17 años.
5: Sí, a él lo traen desde muy chiquito con un proyecto que hace Miguel Ángel Garza con el todavía representante de Julián Quiñones. Con Fabio Piloneta.
0: Sí.
5: Forman ese club de trabajo de colombianos. Incluso el club del que sale Julián, de allá de Colombia, después lo visten con el uniforme de Tigres, porque no tenían presupuesto propio. Entonces Tigres dice, oye, pues vas a empezar a trabajar conmigo, te doy uniformes de Tigres. Y empezaron a jugar con el uniforme de Tigres allá en Colombia.
1: Una especie de filial.
5: Entonces, a mí lo de Julián Quiñones es colombiano, que... Pues que él llegó a formarse como futbolista acá, a terminar de formarse, acá se hizo profesional y desde ahí lo empezaron a ver en la sub 19 de Colombia, en la sub 21, lo llevaron unos panamericanos, es todo lo que hizo con la selección colombiana. Entonces yo a Julián lo siento igual de mexicano que a Santi Jiménez. Santi nació en Argentina, pero se formó aquí. Compadre. No, me refiero son extranjeros de nacimiento, pero son futbolistas mexicanos. O sea, ellos vieron la luz como futbolistas en México.
0: Sí.
5: Entonces, yo a Julián lo siento uno más, ¿no? De
1: y futbolista. Te faltó decir, Jorginho, y campeón invicto en pelea de cuchillos. Fresco Torres. Nomás faltan los dragones, los orcos, los elfos y los... Ah, por los castillos.
5: Ya.
1: Aquí viendo el Tour de Francia, a ver qué aprendemos. Porque yo no soy de Houston, no lo sé todo. Pepe Peña. Educación y capacitación. Hay ligas formadoras y desarrolladoras. En Europa, como la de Grecia, Portugal, Bélgica y Holandesa, no hay que hacerles el feo. Son trampolín para jugadores juveniles mexicanos. Sí, pero ¿sabes qué pasa? Que llegan y luego ahí se quedan. En este caso de Bebote. Se quedan porque ahí son figura. No dan el siguiente paso, y cuando dan el paso, se terminan estrellando.
5: El Bebote
1: se fue a Italia y ahí se le puso cabrón.
5: Pero empezó bien, Capi. Empezó bien los primeros 7-8 partidos. Después viene una lesión, viene una pequeña baja y luego una lesión. Y
1: luego los terminan regresando. Yo digo que lleguen de una vez a la liga, una liga de... Como el caso que dicen de Molita, que pudiera llegar inmediatamente a una big leaguer.
5: Sí, pero no todos tienen el aparador como para llegar a un equipo como él. Amora, porque se le ha hecho un ruido mediático importante, no nada más acá en México, sino con sus actuaciones en el Mundial Sub-20, ya trae ahí un seguimiento desde el... No lo llevaron al Sub-17,
1: ¿verdad? Y ojalá Lira también llegue a una ligota.
5: Lira, la verdad que se tiene para jugar en la Premier sin problema.
0: Aunque creo que mucha gente se quedó con el último partido donde Lira pues es el que falla contra Bellingham.
5: Híjole, yo creo que...
0: Él es el que pierde las marcas de
5: Bellingham. Yo creo que el que pierde las marcas es Sánchez, el que tiene que cerrar. Lira hizo coberturas por todos lados, que apareció en todos lados.
0: Sí, pero a veces... Por aparecer en todos lados te desordenas.
5: ¿Por qué? Porque tus compañeros no te dan el rendimiento que tú estás dando.
0: No, porque no tienes que andar haciendo en otras partes.
5: Yo veo ahí a Sánchez, claramente el que tiene que cerrar es Sánchez.
0: Ah, no, estoy de acuerdo.
5: Sánchez.
0: Son los dos, pero tú ibas con él.
5: Ajá.
0: No lo sueltes. ¿Eh?
5: Es más... Hasta el Piojo Alvarado ahí, por ese sector que el mismo Lira. Yo digo, entiendo que en una jugada y así a velocidad, en el rompimiento que hace la selección inglesa, empiezas a ver a cada uno y por ahí a lo mejor le puedes cuestionar, oye, ¿por qué Lira no hizo esto? Yo creo que sí lo pudo haber hecho, pero ahí los obligados eran los que iban por fuera, los que... ¿Quién termina cerrando? ¿O quién te marca el gol? El que tiene que entrar ahí es el marcador por derecha. Uh-huh. O en este caso hasta el volante por derecha, que no hacen recorridos.
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0: Sí, a ver, lo de entender que jugamos contra rivales que tienen una jerarquía basada en eso, en aparecer en momentos puntuales.
1: Ajá.
0: Porque ya cada vez el comprar ese argumento de que es que los tuvimos metidos, no, ellos se quisieron meter ahí. Esa fue su estrategia.
1: Exacto.
0: Esa fue su estrategia.
1: Ahí sí. De acuerdo.
0: O sea, no vengamos con el que los tuvimos pendientes. Sí, le sufrieron al final porque les costó. Sí,
1: en la transmisión por ahí decían, Inglaterra está cansado, Inglaterra ya no va, no lo busca, no sale. Para mí que nomás está esperando.
0: Sí.
1: Y a los 5 minutos, sácate el gol y gol, vámonos.
0: Aprovechando errores.
1: Sí.
0: Distracciones, esos son los jugadores de jerarquía, esos jugadores que marcan una diferencia. Paco, que no los tenemos.
1: Yo sí te lo creo que te cambies de equipo, chapulinzote, jaquetero. No, pero sí, en serio, si salen con esa mamada de que si con el Bebote, no, sabes que ahí nos vemos. Ya por sí ya hemos aguantado mucho.
0: Pero ¿no tienes otro? ¿Tienes uno mejor que el Bebote? ¿Un atacante mejor que el Bebote en Rayados?
1: Tengo el Yuca.
0: Hijo, sí,
1: tengo a Rossi y bueno, se dice que estaban en negociaciones con un jugador que estaba ocupado en el Mundial.
0: Yo le perdí a...
1: O que está ocupado, ¿no?
0: Todavía no, pues es Orbelín y Montes, a los dos los quieren. El asunto es...
1: No, pero decían que el Cucho.
0: Ah, pero el Cucho ya está.
1: Ya se fue.
0: Por eso trajeron a Rossi, es del que es de lo, del corte.
1: Sí,
0: de...
1: es cierto, ya con Rossi ya, uh-huh. Cucho ya no.
0: Es que yo... A ver, yo no estoy peleado en robustecer el plantel. No es que veamos al Bebote. El Bebote juega como mexicano. Si pones a competir a Yuca con el Bebote.
1: Prefiero de regreso a Berterame.
0: No, pero Berterame ya está peleado con todo lo que huele a México. Está molesto.
1: Prefiero de regreso al Tambo Aguirre, fíjate. Prefiero de regreso al Tambo Aguirre, que ese güey.
0: Capi, lleva un gol en no sé cuántos partidos con Tigres.
1: ¿Y el otro lleva un gol en un año?
0: Pues sí, pero porque el otro porque estaba lesionado. Yo quisiera una competencia.
1: Prefiero al Tito de Nigris, sí, a Dani Vela, un Bebote nuestro. ¿Verdad? Al Tito de Nigris, de acuerdo, Dani Vela, de acuerdísimo.
0: Híjole.
1: Sí.
0: ¿Hay llamada? Tenemos llamada. Vamos con la llamada, Capi. Bueno, bueno.
9: Bueno, bueno.
0: Pedro.
9: Chavos, de volada. Oye, es que me quedé pensando en el audio de Chesco. No te calientes, que estoy hablando bien, ¿eh? Es que dice, va, que mentalidad tan pobre y que ni qué, por lo de Rafa Márquez. Pero, pues, ¿a quién propone, Chesco? También estuvo el Tata Martino, ¿eh? También estuvo el propio Osorio. Y dime qué hicieron.
1: Sí, de acuerdo.
9: ¿Verdad? Uh-huh. No me digas que los llevaron muy lejos y venían con muchos pergaminos y que ellos meros. Y...
1: No, al técnico de la misma selección de Inglaterra. Y aquí fue un desastre, Sven Goran Eriksson.
9: Te digo, es un buen plan. Sí, un desastre, sea, ¿no? Aparte, pues, nadie está diciendo, ¿verdad?, que Rafa Márquez nos va a llevar al sexto partido, ¿verdad? Pero yo, dentro de los males de que vengan esos capi a quererte acá a vender espejitos. No nos han llevado a ningún lado, es la verdad, y han venido con mucha experiencia y que no sé qué. A veces nos bajamos los troncitos con los extranjeros, ya ves José Luis con Almeida. ¿Eh? Oye, Capi, pero eso nomás, hablando bien.
1: Sí.
9: Pues de volada, Capi, fíjate, estaba ayer, ya se fue Quique, pero jugadores que nunca abrieron, Capi, me acordé de otros, fíjate, el mismo Platanito, Hierro, el de Chivas, el Pinedino Ochoa, Landín.
1: Sí, ándale, Landín, me acordaba de
9: él. Sí, el Gaby García, la Chofis, Madrigal, y el mismo licenciado Guerra, aunque sea funda de ustedes. Ahí nos vemos.
1: ¡Ánimo!
9: Para Novea y para todos.
1: ¡Órale! Aquel Marco Bueno, ¿te acuerdas?
0: Sí. ¿Qué otro delantero se quedó así en promesa de ese tamaño de Marco Bueno?
1: Deja todo, casi todos los trajo Rayados.
0: Sí, trajo a...
1: Sobre todo a argentinos.
0: Bueno, de argentinos que trajeron Albertengo
1: y...
0: Trajeron a Adán Barreiro, que allá en Argentina jugaba en River. Sí, de esos casos

0: mercado solo han venido a llevarse el billete, a excepción de La Volpe, que ese sí formó una buena selección. Pero yo me refiero a que, por ejemplo, hay técnicos mexicanos ganadores como Guse, que nunca le dieron la oportunidad de lleno en la selección. O sea, por poner un ejemplo, a eso es a lo que me refiero, a la inexperiencia de Rafa Márquez como técnico de un equipo de primera división o como técnico de jugadores profesionales.
1: Es queda, dice Lucas Videos, Villaluz, Gerardo
2: Sí.
1: Dávila, el Van Basten, dicen por acá. En fin, pues ya nos vamos. Señor, hoy te manda a saludar todos los días, me dice, salúdame al borracho. Y pues luego yo pienso que eres tú, ¿verdad? El Junior.
2: Saludos al Borbón. Oh, gran, gran persona, gran tipo el Junior. Bueno, ya te
1: Exactamente.
2: prometió llevarte a la quinta. Que te invito a la quinta, si no es tuya, es de tu suegro.
1: La otra vez estaban diciendo, ¿no? Que estaban con el Juanito, que estaban haciendo ahí,
2: Ah,
1: que
2: sí.
1: estaban libando ahí el
2: Hombre,
1: fin de semana.
2: tremendos. Sí.
1: Bueno, muy bien. Pues ya nos vamos, quédense con Gerardo Jasso, Luisito Reyes, los dos sombrerudos que organizan los bailes de sombrerudos. Y nosotros volvemos a las 6 de la tarde en línea de 5caliente.mx. Muchas gracias, buenos
2: Buen
1: días.
2: día, buen día.
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1: Ya. Ajá. Escucha.

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0: Fútbol con Sentido, ¿qué tal amigos? ¿Cómo están? Buenos días, bienvenidos. Ya estamos para arrancar aquí el programa de este día, donde platicaremos algo del fútbol de la competencia internacional, también del fútbol local, y le vamos a dar mucha bola a nuestro invitado especial el día de hoy, que es Hashim Suárez. Hashim, bienvenido, y ahorita platicamos un poquito de tu trayectoria. Bienvenido, buen día.
1: Claro que sí, Jaso, mucho gusto de estar aquí con ustedes. Luis, un placer.
2: Gracias.
0: Luisito Reyes, buen día, bienvenido.
2: Buenos días a Hashim, a Jera y a toda la raza futbolera. Un saludo, pues, de... No, no, es un lujo tenerte aquí, vamos a platicar de fútbol. ¿Todavía juegas?
1: No, ya nada más juegan conmigo, Luis, ya no juego mucho.
0: Oye, hay raza que se sigue juntando a jugar en ligas, en torneos, la raza veterana, así como ustedes, de exfutbolistas.
1: Sí.
0: Así como bueno, no, pero ellos exfutbolistas. Nosotros veteranos amateurs, pero ellos exfutbolistas siguen jugando, muchos.
1: Sí, ahí extrañamos el balón y por eso se junta la raza y está padre como quiera seguir jugando. Es un ritmo diferente al que juegas, pero... Pues el balón sigue rodando y lo único es que, como decías ahorita, las canitas se van haciendo presentes nada más,
2: no,
1: más lento.
2: La emoción de jugar.
1: La emoción de jugar.
2: Mantenerte físicamente, porque te ves bien físicamente.
1: Totalmente.
2: Y eso es súper importante. Por eso Jera está bien. Jera nomás aquí un tendón y que le duele la pierna.
0: El poquito ácido úrico, la rodilla.
2: Ya nomás le baja a las carnitas y ya, tranquilo.
1: Pero ¿sabes lo que pasa? Que de jugador... estás acostumbrado a comer mucho porque entrenas todos los días y tienes pues sumas calorías en la comida y las bajas en el entrenamiento, los partidos y así. Terminas de tu carrera y
0: sigues comiendo igual.
1: Y sigues comiendo igual porque pues, tu cuerpo te sigue subiendo, ¿no? Entonces, por eso tendemos a engordar, pero pues es importante mantenerse ahí un poquito bien en estado físico.
0: Por eso le pasa a muchos futbolistas o exfutbolistas que se inflan después de dejar de jugar porque ya no es el mismo ritmo y si es el mismo restaurante. Y si es la misma costumbre.
1: Y la panza te lo demanda.
0: Sí, te lo demanda.
1: Sí, lo único es que la levantada ya no es obligatoria, ya te empiezas a quedar más días en casa y pues el ejercicio pues es muy saludable, pero al alto rendimiento te exige mucho también de alimentación.
0: ¿Qué hace hoy Hashim Suárez?
1: Trabajo en un negocio familiar que es de maquinado industrial. Estuve un rato en medios por mi pasión al fútbol, pero básicamente terminando mi carrera futbolística, me enfoqué a terminar mi carrera en ingeniería, después hice una maestría en mecatrónica y a eso le estamos pegando ahorita a la parte de automatización, de fabricación de fixtures para la industria aquí en Monterrey. Mi papá inició el negocio mientras yo estaba chavo, como en secundaria, y cuando ya fui creciendo yo me estaba dedicando al fut y cuando llegué a clavar poquita lana le invertí a las máquinas y en eso andamos ahorita.
0: ¿No le diste y no tuviste la inquietud de irte por el lado del fútbol, de entrenador o directivo, de algo de eso? ¿No tenías la inquietud?
1: Sí, siempre la he tenido, pero económicamente vi más viable la opción de chambearle por acá, del negocio, aunque pues siempre he estado enamorado del fut y lo seguiré estando, pero...
0: Hay que ser inteligente.
1: En el momento en donde tuve que decir, oye, ¿le doy a la maestría de la chamba o le doy a la carrera de director técnico, que es a lo mejor un poquito más variable, o que no sabes si vas a tener chamba o no?
0: Sí, sí.
1: Preferí enfocarme en lo que me da de comer.
0: Bien, para eso el negocio ya iba encaminadito.
1: Ya va encaminado, estamos estables, y como quiera, pues sube y baja de clientes, de pedidos y por situación económica.
2: Por toda la situación económica internacional, no nada
1: del
2: más.
1: País, exactamente,
2: del país.
1: Ya con la globalización y todo, pues te tienes que adaptar.
2: Yo te pregunto, qué bueno, y eso le sirve a muchos chavos, que sigan su carrera, que lleguen hasta donde puedan y luego ya cuando se retiren, y porque en Estados Unidos los becan, terminan la carrera y después de terminar la carrera es de cuando ya sale una oportunidad de jugar en la MLS, y aquí es al revés, aquí dejan la carrera desde la secundaria, dejan muchos jugadores pensando que toda la vida va a ser así, y qué bueno que lo retomas. Hay otro caso que yo conocí muy bien que también se metió en la cuestión del negocio familiar y le siguió Joel García. ¿Te acuerdas de Joel?
0: Sí, con lo
2: de los transformadores. Y y pues le fue bien. Hizo, también estudió la carrera de ingeniería, creo. Y le fue bien. Y yo creo que es bien importante, ¿no? A lo mejor porque al ratito a lo mejor no te va a hacer de entrenador. Pero cuando eres empresario, cuando tienes una visión diferente, pues puede ser hasta directivo.
1: Sí, la verdad, y hace poquito me reuní con Jorge Urdiales también pensando en qué pudiera hacer yo en un futuro, como comentas. O sea, mi idea no es estar en la cancha, sino a lo mejor apoyar algo de la parte de directiva, de agregar este punto de vista de jugador y también la parte de vista de empresario, punto de vista de empresario de la vida. Y como comentas, le das justo al clavo de que estar preparado no solamente te sirve para estar en la cancha, sino en la vida después del fútbol, porque el fútbol es bien bonito, pero cuando se te cierran las puertas es bien feo. Sí. Es muy triste ver, creo que lo habíamos platicado alguna vez, Luis, de que en mi caso sentía que yo era una persona admirada por estar en primer equipo con Rayados y aparte estar estudiando en el Tec de Monterrey. Y pasé de ser una persona admirada a alguien en el olvido un mes después de todavía estar jugando, a ser una persona desempleada, sin carrera, sin experiencia laboral y sin lana entrando de ningún lado.
0: Momentos entonces, muy duros, muy difíciles.
1: Y donde buscas ahí algo de apoyo de algunos amigos o conocidos o ayúdenme para acomodarme a trabajar y no hay. Entonces,
0: cuando terminaste de trabajar, todavía no terminaba la carrera.
1: No.
0: Y ahí fue donde ahí fue ese momento duro, difícil.
2: Te cayó el 20.
1: Sí, te cae el 20 porque no recibes 5,000 pesos de ningún lado. ¿Ah? Uh-huh. Y también ya casado. Agradezco mucho un consejo que me dio mi papá cuando fui a Veracruz, antes de debutar en Rayados. No entro en planes de primer equipo. Yo ya había hecho el proceso de Saltillo, de primera A, y me sale esta oportunidad de ir a Veracruz, al Tiburón. Y yo quería seguir estudiando por lo mismo, porque yo sabía que la preparación me iba a dar algo después de la carrera. Me gustaba la escuela, sí era bueno para más que ser bueno.
0: Le metía ahí.
1: Sí, he sido muy disciplinado, muy, muy constante. Pero sí, mi papá me dijo, el fútbol te va a durar cierto tiempo. La escuela va a estar ahí siempre, pero si tu sueño es el fútbol, dale al fútbol, párale tantito a la escuela y después la retomas. Y dicho y hecho, pude cumplir un sueño muy, muy bonito de estar en primera división, de jugar mi clásico, de jugar. Uh-huh. Yo que soy de aquí y Rayado, el sueño mío era jugar un clásico y estar ahí, y luego quedar campeón ante nuestra gente. Es algo muy bonito y después ya tuve esta posibilidad de retomar. Más difícil, ya, a lo mejor ya casado y luego pues en la mañana a chambear y luego en la escuela y luego los niños y un poquito más complicado, pero con esa satisfacción de vida de haber cumplido un muy bonito sueño.
2: Y ahorita ya establecido en el negocio del 100.
1: Sí, ya está muy estable el negocio, con las problemáticas de cualquier negocio de altas y bajas, pero muy bien y muy, muy feliz. Por eso me animé a empezar a tocar por ahí dos que tres puertas, sin que sea algo necesario de que hoy necesito un trabajo para entrar a algún equipo que me quieran.
0: ¿Qué te dejó el fútbol además de la satisfacción? ¿Qué te dejó? Porque la satisfacción pues, es algo que le deja aquel que debutó. ¿Pero qué más te dejó el fútbol?
1: Ay, digo, más allá de las alegrías de ver a mis papás en las tribunas y que le regales tu esfuerzo, que digas, ¿sabes qué? Mira, lo que ustedes hicieron valió la pena.
0: Gracias.
1: Es un gracias a mis papás. Estoy muy, muy agradecido con la vida por haberme permitido darle las gracias así a mis papás, que ellos hayan visto que formaron a una persona de bien. Creo que el saber de que no ocupa ser tan talentoso como disciplinado para poder triunfar en cualquier aspecto de la vida. De que si te propones algo, va a haber otros que son mejores que tú y que tú a base de todos los días, esfuerzo, ser el primero en llegar, el último en irse. No, son lecciones que aprendes de chiquito y que dices, pues a lo mejor van a ser, ¿no? Y darte cuenta de que sí es así, a base de mucho trabajo y de un plan definido, de que digas, sabes que yo quiero ir para allá, no quitar el ojo de tu meta y hacer pasitos chiquitos para ir encaminándote a conseguirla. Eso es lo que a mí me dejó.
0: Hay una frase, sí. No sé exactamente si es así, pero se logra más el que quiere que el que puede.
2: Ah, bueno, totalmente. Eso es lo que iba a decir, mi mamá totalmente. Nos lo decía mucho a nosotros.
1: Totalmente.
2: Puede más, así nos decía ella, puede más el que quiere que el que puede.
1: Totalmente.
2: Y nunca se me olvida porque yo no era muy bueno para la escuela y sí acabé la carrera, pero no era tan bueno así para la escuela. Y mis hermanos sí. Mis hermanos, y muy bien, y ver la diferencia en la cuestión económica, en la cuestión de estabilidad, cuando la persona se prepara más logra las cuestiones, y eso es muy importante. Yo te felicito porque es un ejemplo, porque los chavos, no está peleado, aquí para que sepan, no está peleada la escuela con el fútbol, ni con el deporte, ni en el deporte la disciplina que te que te guste, es llevarla a cabo.
1: Sí, de hecho lo platicábamos, que la selección mexicana de este mundial nos enseñó eso, que a lo mejor no eran los rimbombantes, no eran los talentosos, sí. Y sin embargo contagiaron a todo un país, me incluyo, de que tenía rato de no estar tan emocionado por una selección, de que dices, oye, esto le mete en corazón y puede más el que quiere que el que puede.
0: Nos metemos a la selección ya con eso, sí. Que tú acabas de charlar, porque yo creo que es lo que muchos identificamos, de que este equipo no era tan talentoso, no tenía grandes estrellas, no tiene grandes estrellas, grandes jugadores, por ahí fueron apareciendo, incorporándose a uno que otro. Mora, sobre todo, que es que yo creo el más talentoso, por ahí Brian también, pero es más de corazón, de lucha, de entrega, de fuerza, de tenacidad, de convencimiento, y esa era la manera como esta selección podía lograrlo. Porque si querías buscar un fútbol acá de filigrana, muy vistoso, no lo ibas a hacer.
1: No lo ibas a hacer, ¿verdad? No.
0: Y entonces, esa sí puede ser una lección de vida. Lo que hizo la selección mexicana sí puede ser una lección de vida. Y tú lo acabas de decir ahorita. Puede ser que no seas tan talentoso, pero si tú quieres, puedes lograrlo. Quizás no con los reflectores que algunos otros, pero logras el objetivo, consigues lo que quieres.
1: Sí, totalmente. Me parece que... Y siempre he pensado de que un técnico, más que ser un buen estratega, es un buen psicólogo, porque... Para Aguirre tienes que combinar y jugar un poquito con los egos, que a veces como jugador no alcanzas a ver unas cosas, y por más que te quieran hacer entender, no las cachas, no las entiendes.
2: Pues es que en esa selección era de tutti frutti, había uno de 40 y otro de 17.
1: lo iba a dormir, ¿verdad?
0: Sí. No, y luego sobre la marcha le fue incorporando a Aguirre jugadores que iba viendo, que iban saltando y que iban levantando la mano, y lo fue incorporando, porque... Brian Gutiérrez no estaba considerado. Mora, ya lo veíamos y lo veían ellos y lo probaban y poquito nada más. Los de Quiñones había jugado muy poco con Aguirre. Aguirre como que no lo quería mucho a Quiñones.
1: Sí.
0: Porque como que es de dónde lo pongo, de qué va a jugar. La lesión de Alexis Vega quizás permitió que Quiñones jugara un poco más.
1: Y
0: porque Alexis era el bueno ahí, en esa zona. Y Quiñones la rompió.
1: Sí, yo también pensé que este podía ser un buen mundial para que saliera Alexis Vega, pero no andaba, porque lo metieron en el primer partido.
0: Y acuérdate que la lesión aquella cuando contra Tigres, las finales, que regresó y que batalló para regresar y se lesionó otra vez, terminó por afectarle y no anda bien. Digo,
1: y lesionado es muy difícil jugar un mundial donde te exige el más alto nivel y que es todo de ti. Si no vas a dar el 100, es mejor me hago un lado y dejo a alguien que sí pueda, o que sí pueda dar el 100 a que entre en la cancha.
0: Y luego, Hash, ya que dices eso, lo citábamos hace días, el Bebote, Chaquito, llegó lesionado, llegó con pocos días de recuperación.
1: Sí.
0: Huerta llegó con pocos días de juego. Chávez, Luis Chávez, con pocos días de juego. El mismo Alexis Vega, que estamos citando, con pocos días de juego. Edson Álvarez, también con pocos días de juego. 5 o 6 jugadores con broncas de lesiones. ¿Y por qué llegó a ellos? Pues porque tampoco hay mucho.
1: Ándale, pues es que... ¿A quién otro pudiera saber en... Me he metido a Charlie, a verte. Yo a Charlie lo hubiera metido, va, porque... Charlie, pero pues es de aquí, ¿eh?
2: A Charlie
0: y Yo también creo que Charlie.
2: Charlie y Lainez, yo creo que hubieran tenido...
1: Lainez.
0: La bronca de Marcel, sí. Que al final no fue Marcel Ruiz.
2: Pues lo operaron ahí, sí, estaba complicado.
1: También en la lesión, ¿no?
0: Sí. Bien, vamos a ir al corte. Y luego, regresando al corte, nos metemos un poco a lo que hemos visto de los partidos, lo que hemos visto de México, y algo de Rayados, tu equipo, el equipo de tus amores, Hash, y algo más de recuerdos, de historias de cuando eras jugador de fútbol o cuando estabas en los medios de comunicación. ¿Alguna experiencia que quisieras compartirnos al regresar?
1: Claro que sí.
0: Sí. 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
15: Pero tienes que trabajar mucho
10: y fortalecer a lo mejor las cosas que tienes débiles y potenciar las que sí tienes. Que en mi caso era a lo mejor tener un poquito más de inteligencia para la visión del juego, de que yo no era tan, siempre lo he dicho, no era tan explosivo, no era tan rápido, y eso me comía mucho del mano a mano, de en un uno contra uno,
15: sí, arranque, sí.
10: La tenía de perder y tenía que buscar maneras para compensarlo. Pero le decía yo a mi hija de que me dolía mucho no poder inspirar a más personas, y creo que esta selección lo hizo, y sí, yo me voy muy feliz. Digo, a mí me inspiró, a siendo ya un exjugador que ya estuve dentro, que sé más o menos cómo se mueven los grupos, cómo se mueven las estrategias y la emoción, a lo mejor no al grado de una o al nivel de una selección, pero que sabes cómo internamente este equipo, junto a tanta gente, que me imagino que ustedes también se emocionaron, sí, al ser sí, gente de fútbol, y que te decían, oye, pero vas contra Inglaterra. Sí, pero sí les podemos ganar, y sí les pudimos haber ganado, pero pues las condiciones a lo mejor todavía no están dadas para competirle a un...
7: En dos minutos, con la calidad que tienen esos. Ayer hablaba mucho, Gerardo explicaba la cuestión de la calidad, y esos y la calidad se ve en la diferencia cuando tú tienes una jugada por resolver como la resolvieron ellos, y la resolvieron con una... atingencia. Atacaron 6 veces, llegaron 6 veces y 5 al arco, y México llegó 23 veces y 5 al arco. Oh. Entonces ellos metieron 3 goles. Habla de que ellos no se preocuparon por llegar tantas veces, se preocuparon por defender bien, porque uh-huh, defendieron muy bien en bloque. ¿A qué jugador en tu carrera y en todo lo que has visto, lo que te tocó convivir, es el que más dices, ay cabrón, este es un fregón, de los que tú te tocaron de compañeros?
10: Arellano. Jesús Arellano es el mejor para mí. O sea, era una persona muy fuerte mentalmente, a pesar de que estaba muy, muy flaquito, pero no lo movías. Y era un líder, pero no era un líder de los tradicionales. No era alguien que venía, se acercaba contigo, hablaba, te daba consejos, así, sino él era en la cancha. En la cancha siempre te mentaba lo que tenía que mentar.
15: Te jalaba, te animaba.
10: Pero te y lo mismo te inspiraba, te conectaba y te sentías en deuda con él para no dejarlo morir.
7: Fuera de serie.
10: Sí.
15: Y luego la otra, que tenía Arellano, que era el barrio.
10: Exacto, sí, gente de la pero, raza. Y a lo mejor
15: tú no eras del barrio.
10: Pero sí,
15: sí. Sí, pero él era más de barrio que tú.
10: Ah, bueno, sí, sí.
15: No sé, o sea, no está mal. O sea, yo no soy de barrio, o sea, Luis tampoco es de barrio. Hay muchas razas que es del barrio. Aunque yo ando en el barrio, viví en el barrio, ando todavía ahí y voy a la colonia donde nací.
7: Todos nos sentimos de barrio.
15: Hay quienes son más del barrio, de la raza. No sé por qué tienen esa gracia de conectarse más.
10: Sí, estoy de acuerdo.
15: No sé por qué. Muchas razas se sienten identificados muchos con Arellano, muchos. ¿Eh? Y a lo mejor pocos contigo y pocos conmigo pocos con
7: el
15: Luis.
7: El Chicha sí es de barrio.
15: El Chicha es del barrio. Cosas
10: ya,
15: así.
10: Ya.
15: Ahí va, por ahí va la línea, ¿no? No me lo tomes a mal.
10: No, para nada. Y aparte, pues digo, si uno se siente identificado con él, pues más gente, pues por eso llenaba estadios.
15: Sí.
10: Pero para mí sí fue un honor.
15: ¿Cómo fue la carrera de él? Esa sería otra historia, pero ¿cómo fue la carrera de él, todo eso? Pero buena pregunta de Luis. Yo te iba a preguntar algo similar. ¿Quién te había inspirado? ¿Quién te había inspirado para ser futbolista?
10: Oh, Roberto Baggio, Riquelme, hay muchos modelos de Ronaldo, el fenómeno, más uh-huh, que Cristiano, uh-huh, porque Cristiano, pues a lo mejor somos contemporáneos, sí. Yo un poquito más grande que él.
7: ¿Cuántos años eres tú? Casi.
10: 47.
15: Sí, el fenómeno, el primer Ronaldo Nazario.
10: Sí. Y Romario, Bebeto.
15: Esos jugadores que veías y decías, son unos magos, son unos genios.
10: Sí, ¿no? ¿Sabes lo que pasa? Que cuando uno es tan aficionado al fútbol, para mí, y a lo mejor me regreso a la pregunta que me hacías al principio, uh-huh, de ¿qué sientes? ¿Qué satisfacción es que me haya conocido mi Bahía, Martelotto, Negrete, que los haya saludado?
15: Sí, que compartiste Careca, con ellos ahí.
10: Diablo Núñez, jugadores que yo Careca vi. Sí, que yo vi en la tele, que yo vi desde la tribuna, y después que
15: eran estrellas.
10: Te topas, y mi papá lo saludaba en las apuestas de acá, por Gonzalitos, que ahí veía mucha Bahía. Decía, te mandó saludos de Bahía, porque soy el papá de Hachín. Oh, sí, Hachín. Y tantos jugadores, ahora el mismo Arellano, jugadores que tú admiras mucho y puede haber estado ahí.
7: Yo me lo encontraba, porque yo también un tiempo también fui el juguetito, pero yo al de Revolución.
10: Ahí van mis papás ahorita. Sí, ahí va mucho Bahía. El abuelo, jugué con el abuelo. Jugué en contra de Cuauhtémoc Blanco.
15: ¿Vivía de cerca Palencia. De Las Puentes, por Cordillera?
10: Yo soy de Las Puentes.
15: Dice Sergio Rodolfo Leal Rodríguez, te mando saludos.
10: Oh, saludos.
15: Dice, ahí vivía, Sergio. En una casa blanca.
10: Ahí soy, sí. Por eso, digo, y soy de barrio porque pues vengo de San Nicolás, sí, de Las Puentes. De ahí soy.
15: ¿Qué sector era?
10: Era el séptimo. Y mi papá vende esa casa para comprarse dos maquinitas y nos cambiamos ahí a Cordillera, okay, de los Andes. Era Sendero de los Jazmines.
15: Bien. ¿Algo más, Gas? ¿Algo más de lo que seguíamos platicando ahorita, de lo que platicábamos, de que si te sientes identificado con estos chavos o tu historia de cuando te retiraste, tu momento? Porque también dicen que muchos te preparan y te dan consejos cuando vas a debutar, pero pocos te dan consejos cuando te vas a retirar.
10: Oh, esa parte... Yo pienso que la puedo ofrecer a chavos. No me he acercado al club. Me gustaría, de alguna manera, ayudar. Pero sí es, creo, importante que no solamente pienses en el corto plazo de que quieres jugar fut y ya, porque hay una media vida después del fut. Y hay muchas satisfacciones y hay muchas alegrías, muchos retos también. Diferentes, pero a final de cuentas obstáculos que te mantienen filoso, con ganas y con hambre. Eso al menos es lo que yo siento ahorita de mí, de que todavía tengo mucha hambre de hacer muchas cosas. Me gusta mucho, agradezco mucho la invitación, en verdad, de
15: luego te
10: platicarlo invitar, con gente inteligente, no chicharrón, no chicharrón barato, exactamente, sino gente pensante que se pueda de alguna manera hablar con pasión y no desbordada, sino a hablar las cosas bien como son.
15: Este programa lo inició Mario Castillejos allá en el 2001, más descanso, 2002, más o menos. Mayito. Yo llegué con él en el 2003. Yo tengo, hace días cumplí 23 años como en el programa. Y la línea del programa siempre ha sido tratar de dejar algo. Analizar el partido, analizar el jugador. Sí, hacemos críticas, sí. Por ahí se nos ha pasado la mano alguna vez, sí, cometemos errores, pero la idea siempre ha sido tratar de dejar algo y desmenuzar, encontrar algo, encontrarle algo, el porqué y las cosas. Me gustó cuando hace días que nos vimos, que tú me dijiste que escuchabas el programa y que te gustaba el programa, te gustaba cómo desmenuzábamos el programa. Sí. Los partidos, las formaciones, ahora con Luis, estuvo un poco tiempo con nosotros Fernando Vanegas, un año Vanegas también aquí con nosotros. Entonces, por eso te invité también, porque yo sé, al momento que te gusta lo que hacemos, es que tú también más o menos traes la misma línea, te identificas,
10: sí,
15: ¿verdad?
10: Sí,
15: te agradezco, te agradezco que hayas aceptado la invitación.
10: No, al contrario, y sí te decía de que me gusta cómo analizas los partidos, o sea, porque no solamente es de meter goles o como en el partido este de meter delanteros y luego, pero quién te centra, ¿quién? Y lo metes a los centradores y luego quién te remata. Entonces es como que ver las formaciones y eso, a eso a mí me gusta mucho y siento que soy muy bueno en esos análisis de planteamiento y no todos los programas lo ofrecen.
15: Platicábamos el lunes después del partido de México, yo lo decía aquí, todos somos entrenadores, todos tenemos verdades, hay muchas verdades para nosotros. La que vale, la que cuenta es la de Aguirre, porque él fue el que hace los movimientos. ¿Hubo algo que tú crees? Yo ya di mi punto de vista, no sé si lo escuchaste, pero ¿hubo algo que tú crees que pudo haber mejorado o hubieras hecho de otra manera en lo de Aguirre? Yo te voy a decir la mía. Yo creo que Fidalgo no era para mí. Y yo creo que para mí dejaron muy solo a Gallardo. Y Gallardo, a lo mejor si lo hubieran metido al tilón, hubieran hecho una doble, porque nunca hubo pasadas por el lado izquierdo. Gallardo agarraba mucho la pelota y estaba solo contra un marcador. Nunca nadie le hizo una pasada, ni por afuera ni por adentro, para distraer, para mover. Dejaron muy solo a Gallardo. Yo creo que por ahí, en vez de Fidalgo, que entró al centro, al medio campo, haber metido otro extremito, otro volante abierto, porque ahí había sacado Quiñones, y que Quiñones tampoco juega pegado a la banda, juega muy para adentro. Ya lo había sacado, y a Gallardo yo creo que lo dejó muy solo. Pero tú, independientemente de lo que te acabo de decir, ¿tú qué crees que pudo haber hecho distinto?
10: A mí me habría gustado ver a Alexis Vega o al Chino Huerta, porque sí siento que tenían a los
15: algo
10: tres,
15: parecido, sí.
10: A los tres centros delanteros y no le llegaban centro. Es algo parecido,
15: sí.
10: Porque a lo mejor con Gallardo, que no desbordaba tanto, no le hacían el 2-1, pero al Piojo sí le hacían el 2-1, porque sabían que gambeteaba a lo mejor un poquito más. Entonces... Sí creo que esa variante no la obtuvo de Brian ni de Fidalgo, pero porque pensó que a lo mejor iban a mandar centros, no de las bandas, sino de un poquito más cerrado. Uh-huh. Y se me hace que hay un centro que tira Brian que emocionalmente le dio para abajo. Me parece que es parte de la experiencia que va a agarrar, pero hay un centro que lo mandó así, que tú dices, oye, está desconcentrado, y ahí como que ya no se animó a pedir la pelota porque ya
15: como que le pegué bien mal.
10: Mejor la paso, la gorro la paso.
7: Y Gallardo también, que la perdió Elías Aguirre, porque ya faltaban muy pocos minutos. Yo lo que le decía ayer a Gerardo, que hay que aprender de lo que hace Inglaterra, porque hasta con 10 hombres se defiende. Yo sí era de la idea que metiera a Fidalgo, porque Fidalgo tiene buen disparo, uh-huh, y centra bien.
10: Hizo un buen tiro.
7: Sí. Pero nunca se le acomodó, porque nunca lo dejaron que se acomodara. O sea, si hubieran metido a Chávez, si hubieran metido a Alexis, al que sea, no le hubieran dejado que disparara. Eso fue una virtud de lo que hizo la defensiva de Inglaterra.
15: Esperó.
7: Porque Inglaterra, si tú ves las llegadas y los 12 tiros de esquina y lo que tú quieras que tuvo México, pero tuvo 5 llegadas al arco. O sea, 5 tiros al arco de 23 que generaste con los tiros de esquina y todo lo que conlleva ello. Sí. Yo creo que no los dejaron disparar, batallaron mucho para disparar, y Fidalgo entró a repartir, porque sí repartió juego para que se entrara el Piojo, para que se entrara Gallardo, porque sí entró, a lo que lo mandaron a hacer lo hizo bien, pero el disparo nunca se iba a poder, porque ellos, no sé, o sea, la forma de defender, hasta Kane, tú lo viste, Kane en el área defendiendo, qué forma de defender.
15: Cometió penal. Esa es otra historia.
7: Sí, pero tienes que aprenderle a lo bueno, a lo positivo de lo que te dejó un equipo de esa calidad y esa capacidad.
15: Pero fíjate, regresando un poquito a lo que decías, yo también dentro del comentario iba contigo, o sea, yo en un momento dije Huerta o Alexis, pero México no jugaba así, México nunca jugó así.
10: No.
15: Ese es el detalle, como que entonces quizás faltó un poquito más de tener otra, dicen, le faltó variantes en la misma idea de juego, porque como que no tenían contemplado.
10: ¿Sabes qué siento yo? Que a lo mejor el planteamiento estuvo bien, porque era tener a los puntas dispuestos a algún desvío, pero el centro no fue de como que llegando a línea de fondo, sino los centros eran casi de media, muy, muy verticales, muy... Sí.
15: Frontales.
10: Muy frontales.
7: Y eso facilita.
10: Y lo otro que, por ejemplo, Edson centraba y centraba un globito así. Gallardo centraba a lo mejor muy abajo y.
15: Sí.
10: Y
15: faltó. Poca calidad de centros, poca calidad.
10: Entonces, en esos momentos, cuando el equipo está metido atrás, o sea, la verdad, lo único que puedes hacer es llegar al piquito del área y centrar. Nada más, pero no llegabas al piquito del área, llegabas, lo hacías desde atrás.
7: Lo que decía Mario Castillo hace mucho, que le pegaba en la panza.
15: Sí, no, que se aventó Mario una muy, muy buena. Digo, si el jugador hubiera estado embarazado, hubiera matado al bebé.
7: Oye, a la panza o al tobillo.
10: Pero también se entiende que en esos momentos, para mandar un buen centro, se necesita imprimirle mucha fuerza al balón, pero a veces ya la pierna te... Estaba cansada.
15: Sí, cansada, ¿verdad? También. El Piojo Alvarado estaba cansado.
10: Ya estaba cansado, y a veces ya te cuesta
7: Gallardo.
15: Otra de los movimientos, yo creo que tenía que habérsela jugado con Quiñones todo el partido. Con Quiñones.
10: Era su momento.
15: Sí, yo digo, como dijo una vez Menotti, que para descansar, tú nunca habías metido a nadie porque no eres entrenador. Es cierto. Yo no hubiera sacado Quiñones. Pues nunca iba a estar ahí.
10: Pero sí, Quiñones, sí, ahorita la trae, es los rebotitos te quedan.
15: Sí.
10: Yo también pienso un poquito de esa manera.
15: Hazlo, jálalo un poquito, échalo un poquito para atrás, sácalo del área, mételo al otro lado, pero déjalo en la cancha, porque ese la trae ahorita.
10: Sí.
15: La trae.
10: Y aparte,
15: anda de pie.
10: El gol que hace México es un rebote que queda ahí. Y solamente la mete el que la trae.
15: Y la zumbó.
10: Hay una jugada en el segundo tiempo que Memote está ahí, pero La capacidad de reacción. Él se queda como un poquito adelante.
15: Sí.
10: Y son de las cosas que a lo mejor Hugo Sánchez tenía, Chicharito tenía, que la tienen estos goleadores natos que dicen, oye, ¿cómo estabas ahí para nada más hacerle así? Ah, pues qué fácil, nada más le hizo así, pues sí, pero contra Bulgaria lo hizo Hugo, ¿verdad? En el 86, pero en este momento Memote, en lugar de estar en esa posición, estaba en otra y dijo, bueno, pues no llegó, pero se ocupa esa suertecita, ese instinto.
15: Hay una jugada también, si te acuerdas, de Montes, que es defensa, que también tuvo para verla con la rodilla o con la cachetearla o no sé, algo.
10: Sí, que se le quede elevado y ahora para una tijerita, porque te quedó elevado el balón. Pero,
16: técnica.
15: Sí, pues, calidad. Vamos al corte, amigos. 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
16: Negocio te lo permite, va.
12: Neymar también, uh-huh, si tu tiempo te lo permite. Pero salen muchas opciones porque los equipos a veces están necesitados de gente que haya estado inmersa en el fútbol y que le entienda a este tema, ¿va?
15: Oh, estaría muy bien. La verdad, yo con mucho gusto, independientemente de estar o no en un puesto, es como que ver qué pudiera hacer ahorita en el tiempo que me queda, que es creo que mucho todavía. Es poder ayudarle a algo al fútbol, ya sea en clubes, en
12: ¿por qué le decían Tigres Rayados?
16: Por Gabriel Ruiz.
15: Por el nombre,
16: ¿no?
15: Nombre,
16: Gabriel Ruiz.
15: Por el nombre.
16: Dice aquí Jorginho do Nascimento, es un cuate que habla y se avienta sus audios como brasileño. Dice, hola, va para ti las preguntas. Cachín, ¿cómo fue el inicio de tu proceso para llegar al primer equipo Rayados? A su vez tu debut al primer equipo. ¿Y de dónde viene tu nombre, Hashim? ¿Viene de ascendencia árabe o tiene algún significado especial?
15: Ok, empiezo con mi nombre, es Hashim. Mi papá lo obtuvo de algún curso que hizo en Irak, en Arabia Saudita. Que le gustó mucho y me lo puso, no tiene ninguna otra...
12: ¿Él es ingeniero también?
15: También es ingeniero mi papá.
16: Ya cuando tuvo, no sé, yo voy rápido. Yo de chavo, de soltero, me gustó un nombre de una mujer, me gustó. Y yo dije, si un día tengo una hija, le voy a poner así. Quizás puede ser lo de tu papá. ¿Escuchó el nombre? Dijo, un día le voy a poner un hijo así.
15: Puede ser, ¿verdad? Sí. El significado es una estrella que seguían así como se seguía al águila devorando la... A la serpiente, más o menos es el concepto. En cuanto a mi carrera, yo empecé jugando en el Club Alemania, en Las Puentes, en San Nicolás, y de ahí me llaman a la selección de San Nicolás, quedamos campeones, llegamos a Nuevo León y en el Nacional de Rayado me invitan a...
16: ¿12 años? ¿14 años?
15: Sí, como a los 14 me invitan, y pues mis papás muy... siempre detrás de mí y con mucho apoyo de su parte... para los entrenamientos me incorporo. Sí, es todo un show y sí. es tiempo, por eso muy muy agradecido tanto con mi familia como con la vida tener la oportunidad de jugar, de que ingreso a las fuerzas básicas a los 14, a los 15 cumplo el proceso para empezar en tercera división, 16, 17 estoy en segunda división en Rayados y a los 18, 19 me voy para Saltillo. Y a los 20 llego a Veracruz. O sea, todo el proceso fue relativamente rápido.
16: De Saltillo a Veracruz.
15: De Saltillo estaba Zaporiti aquí, estaba Mohamed de jugadores. Y en Saltillo me dice Pancho Avilán y Pepe Treviño que ya cumplí el proceso, como que ya estoy para primera.
16: Ajá.
15: Pero que se lo mencionaron al entrenador y que el entrenador no le interesó. Y que me puede hacer bien ir a agarrar experiencia en Veracruz. Y entonces voy a Veracruz y agarro experiencia. Sí, o sea, vivir solo, cocinarte, valorar a tu familia, valorar el tener una...
16: La
15: comidita servida cuando,
12: el que
15: cuando
12: llegas. Que llegas y dices, habrá duendes porque ya está la ropa.
15: La ropa.
12: Cuando estás en la casa con tu mamá. Sí. Y luego ya llegas y no, pues no la ves todo solo.
15: Sí, toda la ropa sucia.
16: Aquí no están, aquí no van a ver.
15: Convivir con otras personas.
12: Esa me la dijiste tú, la de los duendes.
15: Los duendes que oye.
16: Mira, todo de ahora, oye, qué padre, magia, ¿o qué?
15: Sí, Emilio Navaire decía, ¿no? De que, oye, encuentro los calcetines ahí donde los dejé, ¿no? Nadie los recogió. Pues te hace madurar.
16: ¿Te ayudó eso?
15: Sí, mucho. Y aparte, le hallas mucho sabor al fútbol. Y también en cuestión de lana, ahí en Veracruz es como que dices, mira, o sea, sí puedo vivir de esto. Porque antes era, pues, ayuda, ¿verdad? Sí. En las inferiores. Y pues también genera una pasión muy grande por Rayados y por defender la playera de Rayados.
16: ¿Y debutas en Veracruz en primera o no?
15: No, en ese entonces Veracruz estaba en primera.
16: ¿En primera?
15: Tiburón, sí.
16: Jugaste fui a primera y luego vienes...
15: Regreso y está Benito Floro y ahí es cuando ya me empiezan a considerar tantito más. No juego con Benito, pero sí estaba constantemente en los entrenamientos interescuadras. Y es cuando se va Benito Floro y llega Magdaleno Cano que ya me dejan de fijo en primera división y tengo mi oportunidad de debutar.
16: ¿Tú eras parte del proceso del 2003 de Pasarela?
15: Sí, sí, me tocó el proceso de Isabela, de Pasarela, el campeonato, Guille, Walter, Erviti, Arellano, Alex Fernández, Rochen, una muy bonita...
16: Yo recuerdo esa época.
15: Bonita familia también.
16: En esa época yo estaba en este grupo de Radio Alegría, tenía el programa de Arriba del Monterrey. Y yo seguía los partidos de Monterrey, entrevistaba, agarraba a Pasarela fue a cabina, Yo platicaba mucho con Sabela, que en paz descanse. Mucho, mucho con Sabela. Con Tito Becerra.
15: Un genio, Tito.
16: Tito Becerra, porque te acuerdas que en aquella época jugaban los preliminares, eran los de sub-20 o sub-19. Sí. Antes del partido.
15: Ajá.
16: Sabela iba y veía los partidos, Tito Becerra veía los partidos, entonces hacíamos la previa de los programas de los partidos. Entonces yo estaba mucho tiempo ahí con ellos.
15: Y increíble que con esas visorías, porque ahí es donde llama la atención. De ahí salió Zavala, Jonathan, Miguel Morales, Joel Morales, Cerrato, Guara. De esas visorías cuando van a ver a los 20. A y esa generación después terminó ganando tres veces la Conca Champions.
16: Con Buse.
15: Exacto.
12: A ti ya no te tocó Buse.
15: A mí ya no me tocó Buse. Yo salgo con Piojo. Con el Piojo Herrera es cuando ya estuvo un poco extraña mi salida porque me sale una oportunidad de ir para Querétaro, en la cual no digo que no porque está muy atractiva la oferta. Hablo con el Piojo y le comento de que está esta posibilidad. Me dijo, pues te tienen en buenos ojos aquí, vamos a ver. Pregunta él en Querétaro y dice, ¿sabes qué? Si te quieren, si está la oferta en la mesa, entonces... para mí era volver a agarrar experiencia y jugar más. Entonces, en el draft, donde se iba a formalizar, quedó en medio yo, porque de 20 equipos los reducen a 18. Se va a Irapuato y se va a Querétaro al limbo por ciertas
16: cuestiones administrativas. Sí, la claridad de los dineros.
15: Exactamente. Entonces, ahí quedo bailando yo. Y ahí es donde te das cuenta que el fútbol es... muy bonito en la cancha, pero muy feo fuera de... Entonces ahí ya quedé de que, oye, ¿y a dónde voy? A ver, espérame tantito y vamos a ver, y vamos a ver. Y ahí quedé bailando y la falta de un buen representante que me pudiera asegurar un lugar
16: Me cobró. No podemos saberlo, pero si Querétaro no se hubiera interesado en ti, tú hubieras estado siguiendo.
15: A lo mejor hubiera seguido un ratito.
16: Un año más, dos años más, no sabemos.
15: Exacto, exacto.
16: Vamos a ir al corte, pero Jorginho, al que hizo las preguntas, te agradece, te felicita y agradece que hayas defendido los colores de Monterrey.
15: Eso. Sí, señor.
16: Dale, Luisito.
7: 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Vamos a ir a corte.
16: And we shall come back.

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0: hay tequila. Sí. No mucho, pero sí.
1: A mí también me gusta el mezcal. Tequila, pero...
2: Me decía, oye, yo tranquilo. No me tomo uno o dos. No, pues un día empezamos en la noche y nos tomamos media botella.
1: Uno o dos.
0: Ya nos vamos, Gas, ya nos vamos.
1: Muchas gracias, Gas, por la invitación.
0: ¿Cuándo vuelves?
1: Oh, no, cuando gusten, yo estoy puesto.
0: Cuando estés tranquilo, que tu vida te lo permita, nos ponemos de acuerdo.
1: Claro, y que
0: nos
1: sí. Acompañes con mucho gusto.
0: Te pasó un rato. Poco ya cuando empiece lo que es la temporada.
1: Claro.
0: Ya que empiece Monterrey, a ver cómo empieza a funcionar esto del pelado.
1: En verdad, me dio mucho gusto estar con ustedes.
0: No,
1: mucho
0: gracias.
1: Gracias. Muchas gracias. Gracias, Luis.
0: Gracias.
1: Mucho gusto en verlos.
0: Nos vamos, amigos. Pásenla bien. O mejor.
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0: Buenos días, gentiles amigos. Muy buenos días tengan todos ustedes. Bienvenidos. Bienvenidos a Estadio ABC. Listos para arrancar el programa de hoy. 7 de julio de 1940. Nacía Ringo Starr. Feliz cumpleaños para Ringo Starr. Batería de los Beatles. Que además de tocar la batería, también contribuyó como vocalista. Y como compositor también esta rolita de Octopus's Garden la compone Ringo Starr. Hoy arrancamos el programa con las notas de El Jardín del Pulpo, del disco de Abbey Road, de los Beatles. Hoy recordamos a Ringo Starr en su cumpleaños. Gracias a toda la gente que nos sigue a través de la radio acá en el noreste de la República Mexicana, en el 660 de AM, 92.1 en FM. Gracias también a todos los que nos siguen en redes sociales, nuestra página de Facebook, nuestro canal de YouTube y todas las plataformas donde ABC le lleva la información deportiva día a día y todo el análisis de lo que ocurre diariamente. Listos para arrancar Estadio ABC el día de hoy. Hay mucho que platicar y, como siempre, una charla sabrosa de fútbol americano. Andrés, te recibo con mucho gusto. Buenos días.
1: Coach, ¿cómo estás? Muy buenos días. Buenos días a toda la raza de Estadio ABC y de ABC Deportes. Pues, como lo hemos hecho en los últimos días, y esto porque, pues, la modalidad sigue, y me refiero a el campeonato de las selecciones organizado por los FIFOs. Ya no está Estados Unidos tampoco. Ayer quedó vergonzosamente eliminado. Y yo no sé si
0: vergonzoso. Papelón de la FIFA.
1: Por lo de la tarjeta, dices tú, coach. Pero yo no sé si vergonzosamente eliminado, porque, pues, a final de cuentas, yo creo que las selecciones del área, Canadá, México y Estados Unidos, tienen sus alcances, ¿no? Y sus alcances es hasta donde llegaron las tres, tanto México, Canadá y Estados Unidos, y ayer Bélgica. Pues sí, los hace hacer un papelón por lo que se vino manejando respecto a la famosa tarjeta roja del jugador norteamericano, que se la quitaron, y con todo y eso cayeron eliminados 4-1. Platicaba yo en la mañana rápidamente que al término del partido muchos comentaristas norteamericanos lo decían: entendamos de una vez por todas que este no es nuestro deporte, que esto no es lo nuestro.
0: Que decía, pónganse un casco y vamos a ver si nos meten 4-1.
1: Sí, venga, y yo creo que entre líneas, pues, es el reconocer el que, aún con el avance que han tenido, les falta todavía camino por recorrer para poder pelearle a selecciones como Bélgica y a las grandes candidatas, lo mismo que para México y Canadá, ¿no? Eso nunca lo hemos dejado de señalar. En donde nos ubicamos en la realidad de estas elecciones del área de CONCACAF. Y otra cosa es señalar el cúmulo de emociones y sentimientos que específicamente en este país se vivieron, ¿no? Pero, pues, la realidad de las tres elecciones del área y de los tres países sedes, pues quedó ya ahí nada más hasta esta etapa. Y ya nada más hacer comparsa de un evento que termina en 12 días aproximadamente.
0: Y no es la mejor versión de Bélgica esta, ¿eh? No. La verdad es que está muy lejos de ser la mejor versión de Bélgica. Una selección un poquito más limitada que lo que nos tiene acostumbrado un equipo como Bélgica. Sin embargo, pues, les alcanzó para propinarle un 4-1 a los norteamericanos. Y bueno, los españoles fueron los encargados de despedir a CR7.
1: A Portugal, y me gustó lo que Cristiano declara, ¿no? O sea, el hecho, porque muchos empezaron a señalar, bueno, pues no fue campeón del mundo, fue algo que le faltó por obtener o conseguir, y Cristiano responde: a ver, el no haber ganado ni me hace más ni me hace menos. No, soy Cristiano Ronaldo y seguiré siendo Cristiano Ronaldo. O sea, y tiene toda la razón del mundo, ¿no? Tiene toda la razón del mundo Cristiano Ronaldo, porque aún no ganándola, no deja de ser uno, o para muchos, el mejor jugador del mundo, ¿no? Entonces, ahí la respuesta de Cristiano está clarita, ¿no? Clarita, clarita.
0: Sí, lo que decíamos, ¿no? Una mala jugada, un mal resultado no quiere decir que todo lo que se hizo está mal. No se obtiene el resultado. Obviamente Portugal quería ganar este partido, no lo puede hacer, pero Cristiano Ronaldo y el legado que deja Cristiano Ronaldo en el fútbol, no sé si se va a retirar el fútbol, pero es claro que no lo vamos a volver a ver en un mundial. Uh-huh. Pero el legado que deja en los mundiales también, y como deportista Cristiano Ronaldo, hay que reconocerlo, sin lugar a dudas. Creo que eso no nos vamos a pelear, no vamos a discutir con nadie de eso, porque Cristiano Ronaldo sí que es un ejemplo de deportista.
1: Totalmente de acuerdo, él seguirá siendo Don Cristiano Ronaldo, aunque no haya levantado un título de campeón mundial con su selección. Los logros obtenidos en lo personal lo hacen ser uno de los mejores del mundo, y bueno, su legado queda completamente intacto, creo yo. Solamente aquellos, no sé cómo llamarles, que califican el desempeño en el si obtuviste algo o no. La famosa discusión que le hemos platicado ya varias veces aquí, ¿tienes un anillo? Eres bueno. ¿No tienes un anillo? No eres bueno, ¿no? Entonces está en ese renglón Cristiano Ronaldo. El hecho de no tener un anillo o un campeonato, en el caso del soccer, no lo hace menos, ni le restará la calidad ni el legado que deja en el fútbol, ¿no?
0: Definitivamente. Y bueno, hoy continúa la Copa del Mundo. Hoy hay juegos interesantes también de la ronda de
1: octavos. Está jugando Argentina ahorita, Isaac, si me echas la mano acá, para poder ir checando, porque el partido empezó muy temprano. Tendrá 11 minutos de haber arrancado prácticamente el partido
0: de
1: Argentina contra Egipto, que es uno de los dos partidos, y el otro juego es el de Colombia contra, déjame te digo, por acá lo traía, Colombia-Suiza, gracias Leo. El partido de Argentina contra Egipto está arrancando aquí, y más adelante será el Colombia contra Suiza, como nos echa la mano el buen Leo, y pues ahorita lo pondremos para ir reporteándole a usted que está viéndonos a nosotros.
0: Pues Argentina y Colombia, los dos equipos que juegan hoy, son los representantes de América. Sí, quedan ya, Argentina únicos, y Colombia, ¿no?
1: Son los únicos que quedan. Es un torneo que normalmente han dominado las selecciones europeas, y bueno, los únicos americanos que quedan es la selección argentina, que está empatando a cero en 10 minutos. Ya tuvieron la primera llegada cerca del gol los argentinos, y pues son favoritos ante la selección de Egipto. 0-0, 10 minutos, el primer partido de los únicos dos que habrá el día de hoy, ya rumbo a la siguiente etapa de este campeonato, que insisto, está por terminar. Un saludo al buen Alex Sendejas, que ya como
0: está,
1: siempre
0: ya está reportándose, ya está como siempre.
1: Y dice, ánimo hermano Clériga, vas a salir adelante y vas a estar con nosotros esta temporada próxima a comenzar, amén, así sea. Y claro que sí, nos unimos a ese deseo del buen Alex Sendeja, y un abrazo de nueva cuenta para Laura y para Oscar en esta situación tan, tan complicada que están pasando.
0: Así es, estamos con ellos y esperamos ver muy pronto a Oscar con su salud restablecida y aquí colaborando como siempre con ABC. Y bueno, ayer mencionaba yo que lo único que le faltaba a la defensa de los Rams era que regresara Aaron Donald, y parece que por ahí hay un rumor de que Aaron Donald quiere regresar.
1: Bueno, ha levantado mucho la expectativa de la gente y de todos el hecho de que posiblemente Aaron Donald tomara la decisión de salir del retiro, ¿no? No olvidemos que Aaron Donald está retirado, pero se dice y se especula en la Unión Americana que Aaron Donald ha abierto los ojos después de la llegada de Myles Garrett al equipo de los Carneros de Los Ángeles. Y aunque este hombre de 35 años se dejó de jugar allá por el 2024, pues empezó a detonar las redes sociales. ¿Y qué fue lo que originó esto? Pues el que dice Aaron Donald, carajo, con Myles Garrett acompañado ahí esa línea frontal, pues definitivamente sería interesante el que yo tomara la decisión saliendo del retiro, ¿no? El propio Donald admitió en televisión, ya la idea de formar una dupla histórica precisamente con Myles Garrett, ¿no? Que carajo, si ayer decíamos, en base a lo que tú comentabas de esto de Donald, de que los Cardenales de Los Ángeles son el equipo número uno, creo yo, para ser campeones, obviamente, el que Donald tomara esa decisión sería fabuloso y formidable para los aficionados, y ni qué decir para el equipo de los Carneros de Los Ángeles, ¿no?
0: Sí, imagínate esa adición para los Rams de Aaron Donald, que déjame decirte, físicamente no tiene ningún problema. Aaron Donald se retiró en plenitud y lo ves ahorita y físicamente está listo para jugar cualquier posición. Aaron Donald, para mí, uno de los linieros defensivos más dominantes que yo he visto jugar, porque el físico de Aaron Donald es impresionante. Uh-huh. Y si decidiera en un momento dado regresar a jugar con los Rams, no sería ese ningún problema, ¿eh? El hecho de que ya se retiró, ya ha estado inactivo. No, quiero que lo veas cómo está físicamente.
1: Son los reportes, bien lo dices, coach, que se da respecto a la gente que está alrededor de él y que reconoce esa condición física en la que se encuentra Donald y que además no ha dejado de prepararse. Él sigue manteniéndose en forma en base a la preparación o los entrenamientos que él hace ya de una manera individual. El caso, muchos podrán decir, bueno, eso es lo que dice Aaron Donald, ¿qué dice el equipo? Sean McVay y la directiva del equipo de Los Ángeles han expresado públicamente el que si Aaron Donald decide regresar del retiro, las puertas se las van a abrir ellos mismos, ¿no? Uh-huh. Para que regrese a jugar, y que además, debido a que legalmente se encuentra en la lista de reserva retirados de esta organización, los Rams solo tendrían que activar su contrato y ajustar el espacio salarial para que pueda jugar de inmediato. O sea, no hay problema alguno para que esto se pueda convertir en una realidad. Muchos dirán, bueno, pero sí, a lo mejor quiere salir del retiro para jugar. No, él quiere salir del retiro. Una, lo manifestó, ya lo dije, jugar al lado de Myles Garrett. Y debido a las reglas contractuales de la NFL y a sus propios motivos personales, no existe posibilidad de verlo en otro equipo. No existe esa posibilidad. Él regresaría, si regresa a jugar específica y exclusivamente con el equipo de los Carneros de Los Ángeles. Si le agregamos, coach, el que este año el Super Tazón se juega en Los Ángeles, en la casa de los Carneros, pues es una motivación deportiva extra. Para Aaron Donald, ¿no?
0: Claro, pues habrá que esperar a ver si se concreta esto del regreso de Aaron Donald. Y bueno, ya está Egipto arriba, increíble.
1: ¡Ah, caray, ya! ¿En qué Argentina momento?
0: Está Egipto arriba de Argentina en este momento, 1-0 en un gol sorpresivo, y lo están checando, definitivamente no hay posición adelantada, y es bueno el gol de Egipto, que se pone por encima de Argentina, ni más ni menos. Vamos a la pausa y regresamos rápidamente. 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
8: ¿Cómo está esa rodilla de Brandon Ayuk?
1: Es la pregunta. Él debe sentirse bien, pero pues habrá que ver qué es lo que resulta en favor o en contra de Brandon Ayuk, ¿no?
8: Otro de los casos que ya lo tocamos aquí en una entrega anterior es el caso de Anthony Richardson. ¿Qué va a pasar con Anthony Richardson, que parece estar perdido entre la montaña de jugadores que hay de los Colts? Y las cosas no pintan bien para un Anthony Richardson, que parece no poder volver a tener esa oportunidad de ser el quarterback abridor de los Colts.
1: La temporada que tuvo ayer penal, me parece que hay un penal en contra de Argentina. Vamos a esperar a ver qué es lo que marcan. En favor de Argentina, perdón. Vamos a ver qué es lo que marcan. Bueno, Richardson es esa situación de el hombre que pierde la titularidad primero por su lesión y luego por el desempeño que tiene en la temporada, ¿no? Creo que será la última o el último vagón de un tren para Richardson de buscar la titularidad en lo que viene, los próximos días, los próximos meses, para ser el quarterback titular del equipo de Indianapolis. No está fácil porque la perdió precisamente, repito, primero por lesión y luego por la actividad que tuvo, ¿no?
8: Así es. Daniel Jones parece ser el llamado a quedarse con ese puesto de quarterback abridor. Tuvo una buena temporada Daniel Jones y creo que las cosas no pintan bien para Anthony Richardson, que desde su llegada había muchas dudas de si Anthony Richardson podía llegar a ser la respuesta. Después por ahí tiene participación, no convence, pero como siempre hemos dicho, hay que darle tiempo a un mariscal de campo que llega al fútbol colegial. Pero bueno, ahí está la interrogante de qué va a pasar con Anthony Richardson. Le detuvieron el penal a Messi. Oye, pues este programa refrito de fútbol americano junto con el juego en vivo.
1: No, y además bueno. que es una es un día de tutti frutti, porque ya hemos platicado ahí situaciones de diferentes momentos o noticias que se están dando, como lo que dices de Richardson, lo que se está diciendo de Aaron Donald, y no sé si viste lo que, según un periodista de nombre Seth Wickersham, señaló, en el que cuando Belichick y los Patriotas llegaron a un término de decir ahí nos vemos, Sean Payton consideró presentar al dueño de los Broncos, Greg Penner, una propuesta histórica: contratar a Belichick como entrenador principal, es decir, como head coach, hasta que alcanzara los 15 triunfos suficientes para romper el récord de Don Shula de 347 triunfos. Peyton tomaría temporalmente la responsabilidad y principal en la ofensiva, Y luego regresaría ya como entrenador en jefe después de que Belichick se convirtiera en ese líder histórico de la marca de mayor cantidad de triunfos. Cosa que no tuvo eco lo que Sean Payton pretendió hacer con Greg Penner, el dueño de los Broncos de Denver, y pues quedó nada más ahí, ¿no? En una intención. Repito, esto lo sacó Seth Wickersham, un periodista, en el que dice que Sean Payton propuso eso con tal de que Belichick rompiera el récord. Yo no sé si quiera mucho a Belichick y odie mucho a Shula.
8: Yo no entiendo que Sean Payton diga, traigan al señor Belichick y póngalo en mi puesto.
1: 15 partidos, 15 triunfos. Partidos. En el momento en el que consiga 15 triunfos, Payton regresaría a tomar la responsabilidad como head coach. Y a Belichick, gracias y que te vaya bien, ¿no? Y en ese inter, Payton estaría llevando las riendas de la ofensiva.
8: Como assistant head coach.
1: Digamos. Como assistant head coach, pero el punto y el tema era el que Belichick llegara o rebasara esos 15 triunfos, ¿no?
8: Pues está un poco media loca, media descabellada esa idea de Sean Payton, pero bueno, muestra el respeto definitivamente que tiene Sean Payton por el coach Belichick.
1: Y por Shula, coach. O sea,
8: y pues un poquito de como diciendo, a ver, tumben a Don Shula.
1: Sí, no, o sea, ok, muestra el respeto por Belichick, bien, entiendo esa parte, pero y el respeto a su otro colega, Don Shula, necesita un empujoncito Belichick, que se le apagó el carro, ¿cómo? O sea, sí, qué respeto de Payton para Belichick, pero a mí se me haría una falta de respeto para Shula, ¿no?
8: El ahora, también tomando en cuenta que Bill Belichick tiene un contrato con North Carolina.
1: Bueno, esto fue cuando se dice la nota, cuando se divorcian, cuando se separa Belichick de Patriotas.
8: Ah, ok.
1: Allá por el 2024, ¿no?
8: Fue cuando él lo propuso.
1: Exactamente, fue cuando él lo propuso, en ese sentido. Pero pues en el momento en el que haya sido, a final de cuentas, pues sí está de locos, ¿no? Demasiado, demasiado complicado. Y yo no sé qué tan fantasioso hubiera sido esto de lo que Sean Payton propuso al dueño de los Broncos de Denver, porque pues espérate a que Belichick tenga otra oportunidad, ¿no? Ahora, no sé, 15 triunfos que te restarían a ti como entrenador en jefe de Sean Payton, ¿no? Uh-huh. No tengo ahorita el dato de cuántos triunfos tiene Sean Payton ni en qué lugar está acomodado en la lista de entrenadores de ganados y perdidos, pero pues esos supone 15...
8: Supone que esos le corresponderían a él, ¿no?
1: Serían de él, y no de Belichick, o sea, yo no sé si le deba lana, si... pues no sé, o sea, yo... Pues coach, ¿qué otra respuesta puede encontrar en donde yo le veo dos contras y un pro? El pro es, ok, un nuevo líder en triunfos en la posición de entrenador en jefe, Belichick.
8: Y a fin de cuentas, ¿qué le queda a Sean Payton de eso?
1: Pues que le diga a Belichick gracias, o sea, nada más, ¿no? Y las contras son...
8: Aunque le perdone la deuda, como o tú dices, si le debe lana.
1: Pues no sé, le vendió un carro o algo que haya sucedido ahí entre Belichick y Payton, porque está demasiado loco, ¿no? Demasiado, demasiado loco. Ahora, repito, todo esto lo saca un hombre de deportes, un reportero de deportes de ESPN de allá de Estados Unidos, Seth Wickersham. Él fue el que sacó a la luz esta nota. Caray, el penal fallado de Messi provoca llanto ya en los niños que están en el estadio, ¿eh? ¡Wow!
8: Y está empezando el partido, apenas están en la pausa de hidratación. Todavía hay mucho juego por delante para Argentina y la oportunidad de que puedan regresar en el partido. Oye, regresando con la NFL, dentro de estos temas que traemos de qué va a pasar, bueno, qué va a pasar con Max Crosby, esto también ya lo mencionamos, pero Max Crosby ya estaba prácticamente con los Ravens, ya se tenía un acuerdo y después se viene abajo el intercambio en la agencia libre y Max Crosby al parecer pues se va a quedar con los Raiders.
1: Lo último que tocamos fue el hecho de que podría salir, ¿no? O el interés de San Francisco, no es nada sencillo. ¿Qué va a pasar? Pues yo creo que solo esperar a ver qué es lo que sucede, una con la intención de cambio y lo que quiere el equipo de Las Vegas, porque también aquí habría que señalar que San Francisco estuviera dispuesto a pagar eso que quiere, y no me refiero a dinero, sino a las elecciones colegiales en próximos años, ¿no? Y el cómo tendría que arreglarse San Francisco con Crosby en el sentido del espacio que ellos tengan en el tope salarial. Me refiero a San Francisco, que me parece que sí hay espacio para poder negociar con Crosby una posible salida de Las Vegas, pero insisto, no sé cómo pueda ver San Francisco lo que Las Vegas está pidiendo en cuanto a selecciones colegiales, ¿no? Crosby ha dicho, no me voy a mover, aquí estoy bien, y en ese caso lo único que queda esperar es el saber si San Francisco se anima para que Crosby dejara al equipo de Las Vegas, ¿no?
8: Sigue siendo ahí una interrogante lo que va a pasar con Crosby, sin lugar a dudas. Todo parece indicar que va a regresar con los Raiders.
1: Ojalá.
8: Pero creo que no lo podríamos asegurar. Vámonos a la pausa y regresamos rápidamente para la segunda media hora de Estadio ABC.
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8: En los últimos drafts nos hacen ver que ya Tibido puede llegar a ser un jugador viejo que ya no va a caber ahí, ¿verdad?
1: Pues yo sí, puede ser lo que dices, pero yo realmente es un jugador que yo no lo podría más que entender en el sentido de la veteranía, ¿no? Creo que los Gigantes lo pretenden mantener, pero lógicamente su contrato, sobre todo porque es jugador de quinto año, si mal no recuerdo.
8: Y va a estar en su último año de contrato.
1: Y ahí es donde vendrá a futuro, ¿no? Es un jugador que le interesa a Harbaugh y al equipo de los Gigantes de mantenerlo. Es un hombre importantísimo en su defensa. Pero pues habrá que ver cómo se maneja sobre todo este año, ¿no? Yo creo que es una parte que le conviene al equipo de los Gigantes, porque al ser su último año, este muchacho entiende que si tiene un gran año puede conseguir un gran contrato.
8: Sí, y entraría en la agencia libre con una buena, con buenas credenciales, vamos a decir. Pero bueno, también hay que mencionar que en las últimas dos temporadas se ha lesionado.
1: Eso sí.
8: Y que no ha completado una temporada de todos los juegos. En las últimas dos temporadas apenas participó en 12 juegos en cada una de las temporadas. Y pues muy lejos de su marca de novato cuando llega, de 11.5 sacks. No las ha podido volver a hacer en los últimos años, aquejado por las lesiones, repito. Y bueno, yo creo que cabe una posibilidad de que los Gigantes estén pensando en Thibodeau como una última temporada para él, o quizás antes de que arranque la temporada cambiarlo.
1: Sí, el tema aquí cuando suceden este tipo de cosas como las estamos planteando es la flexibilidad en cuanto a el top salarial, ¿no? O el presupuesto que los equipos, si usted lo quiere manejar desde esa manera. Es decir, el espacio libre que tienen los equipos en el tope salarial. Hay tres equipos que pudieran manejar quizá una condición, suponiendo que fuera a ser el caso, como dices, de Thibodeau. Y uno de ellos es Washington. O sea, y tú lo vas a mandar a Washington, un rival de tu división, a un hombre como este muchacho, uh-huh, en el que si sale sano en la temporada esta que está por arrancar, pues sería un hombre importante, ¿no? ¿Sí lo necesitaría Washington? Sí lo necesitaría Washington. ¿Tienen la flexibilidad dentro del espacio del top salarial? Sí la tienen, pero creo yo que sería un error de los Gigantes mandar a un rival de tu propia división y con el que vas a jugar dos veces al año a un hombre con estas características, ¿no?
8: Así es, pero son cosas que te ponen a pensar, como te pone a pensar el hecho de que los Santos de Nueva Orleans traen a Travis Etienne, y dices, ah, caray, ¿están preparando deshacerse de Alvin Kamara o qué es lo que está pasando ahí?
1: Tu jugador ya veterano, Alvin Kamara, ¿no?
8: Claro, o sea, claro.
1: Habría que voltear a ver esa condición. Y lo hemos dicho, Nueva Orleans es uno de esos equipos que está en una franca reconstrucción y que obviamente tienen que empezar a ver o encontrar más que ver una profundidad dentro de su roster, y la calidad de Kamara está ahí, pero pues uno tiene que empezar a ver pensar en tu temporada del 26, pero pensando en lo que se te viene para adelante, que es en el 2027, ¿no? Entonces,
8: y el valor que pudiera tener un jugador como Alvin Kamara en el mercado, o sea, lo vas a capitalizar muy bien. Es un jugador que no se va a ir, no lo vas a cambiar por unos cuantos dólares. Es un jugador que te va a representar un ingreso importante.
1: Aprovechar, ¿no?, las condiciones todavía de un Kamara que un equipo para... Creo que en los últimos años se ha vuelto característico, y a lo mejor estoy equivocado en mi observación, pero muchos equipos han pretendido tener un 1 y 2 en la posición de mariscal de campo, primero para mantener fresca esa parte de su ofensiva, pero con ese 1 y 2 que cuando entre el 2 no se resienta tanto la salida del 1, ¿no? O sea, tener un triple A, por así decirlo, y que el que entre sea un doble A, o sea, que no se vea tan disminuido o tanta diferencia cuando sale uno y otro. Y Kamara pudiera ser ese tipo de corredor que cualquier otro equipo lo pudiera tomar para ese rol, ¿no?
8: Exacto, y Kamara es el tipo de jugador que si te aguantas una temporada o dos, va a perder su valor, tal vez. Y ahorita todavía lo tiene. Es un caso muy similar al de James Conner con los Cardenales de Arizona. Los Cardenales traen a Jeremiah Love y traen a Tyler Allgeier. son dos corredores jóvenes que te hacen pensar que los Cardenales en esa recuperación o en esa reconstrucción que están haciendo, están pensando prescindir de James Conner.
1: Y que es un corredor que a cualquiera le gustaría tener, ¿eh?
8: Exacto, que lo puedes capitalizar muy bien.
1: Porque no solo es un gran corredor, sino que se puede convertir en esa opción de lo que se le pide en la actualidad a los corredores, ser un buen receptor, tener buenas manos, pues, y creo que Camara cumple con esa función, ¿no? Pero pasa por esa línea de tiempo en cuanto a la veteranía de un Alvin Camara, que ya tiene pues algunos años con los propios Santos, pero definitivamente sí creo yo que es un, yo es más, a mí no me gusta mucho esto, lo del fútbol fantasy, pero creo que es un corredor que cuando todo mundo empieza a ejecutar sus drafts de fantasy, uh-huh, previo a una temporada, muchos han de pensar o muchos han de tomar la decisión de yo sí tomo a Alvin Camara para mi fantasy, como le llaman, ¿no? Por los puntos que te puede dar en el fantasy, pero obviamente por la calidad que tiene un Alvin Camara, con esa dualidad, insisto, de correr bien el balón, pero también ser un hombre importante con las manos.
8: Y la cantidad de toques que tiene en cada juego, te dan a Alvin Camara como un jugador que tiene mucho que ofrecer para la gente que juega al fantasy. Bueno, pues ahí hay,
1: ¿tú
8: hay
1: varios... ¿Tú fantasy coach?
8: No, fíjate que a mí no me llama la atención.
1: A mí tampoco.
8: No sé por qué. Hay mucha gente que le gusta jugar al fantasy y se me hace una idea también muy buena. Pero no sé,
1: a mí tampoco me llama.
8: Manejar un equipo virtual. A lo mejor porque ya manejé uno de veras.
1: Sí, como que no le... es que no... hay mucha gente y ha crecido mucho la afición del fantasy hacia el fantasy, pues, válgame la redundancia. Pero a mí en lo personal tampoco es una actividad que me llame mucho la atención. Se han creado, no ligas, pero yo lo único que les puedo decir, porque pues no se puede narrar prácticamente en el minuto al minuto de los partidos de este evento que está llevando a cabo y en el partido entre Argentina y Egipto, lo único que les puedo decir es que si Messi ya falló un penal y ahorita no pudieron concretar esta jugada en gol por la reacción del arquero egipcio, es de esos partidos, coach, en los que uno dice, hoy no entra el balón.
8: ¿Va a entrar o no va a entrar?
1: Hoy no entra el balón, ¿eh? Hoy no entra el balón.
8: Qué buena actuación del portero de Egipto.
1: En la portería de Egipto, hoy no entra el balón. Si en penal no lo metió Messi, y luego este remate que, como dicen los narradores de fútbol, era un penalti en movimiento, porque uh-huh, estaba solo el jugador argentino. La tajada del guardameta egipcio es de sexto año, ¿eh? Es sensacional y se mantiene en 40 minutos el marcador 1-0 en favor de Egipto.
8: En la medida en que avanza el tiempo, la losa se empieza a ser más pesada para un equipo de Argentina que pues empieza a sentir que los fantasmas caminan por ahí por el estadio.
1: Y la verdad es que sí, porque el tiempo, ya repito, pisando el minuto 40, en una selección del prestigio como la Argentina, la desesperación empieza a llegar, el gol no cae, ves que el arquero contrario salió en su día, así como el inglés, que sacó 2-3 sensacionales, dices tú, ¡ay, caray! Y la desesperación, como dices tú, de los argentinos puede llegar, ¿no? Pero lo que sí es cierto es que hay un dominio total de la Argentina sobre Egipcio y quizá eso también vaya a ayudar para Argentina en que en algún momento se doble, ¿no? Porque es mucha la presión, mucha sí, la presión.
8: El juego se vuelve un juego mental más que físico cuando empieza a entrar en juego este tipo de cosas, como que empieza a correr el tiempo, empiezas sentir que se cierne la...
1: Es que, a ver, quedan 5 minutos más los que pueda agregar el árbitro y ya solo te restará el segundo tiempo, ¿no? Entonces, sí es cierto, Argentina está prácticamente en el terreno egipcio, tiene llegada, pero no encuentra el poder resolver para meter la pelota, una pelota que pareciera ser que le va a costar trabajo entrar, porque pues prácticamente los 11 egipcios están en el terreno, en su propio terreno, ¿no? Defendiendo ese gol que, que metieron por ahí del minuto 15, me parece, ¿no?
8: Que como se ve el juego, esto es cuestión de tiempo, en que,
1: ¿sí?,
8: en que caiga, pero como tú dices, la desesperación empieza a ser presa de los argentinos. Pero bueno.
1: No sé si tengamos pausa.
8: Un minuto, ahorita nos vamos a la pausa. Por lo pronto, ¿qué temporada más interesante la que viene por los cambios de entrenadores? Sobre todo por los cambios de entrenadores. Para mí, el caso de los Gigantes de Nueva York, John Harbaugh en su nuevo equipo, creo que es una de las cosas que llaman más la atención, el qué va a hacer un tipo como John Harbaugh con la experiencia que tiene y con todo lo que ha vivido en el fútbol americano, llegar a un equipo como los Gigantes de Nueva York, con el potencial ofensivo que ya decíamos, con los jugadores que está trayendo, a mí me llama muchísimo la atención llegar a ver qué va a poder hacer John Harbaugh con este equipo.
1: Con los Gigantes.
8: Con los Gigantes de Nueva York.
1: Yo creo que tanto Harbaugh como el que llega al equipo de los Cuervos, ¿quién es? ¿Es Minter? No. El que llega a los Cuervos de Baltimore.
8: Sí, Minter.
1: Son de los entrenadores que más presión van a tener, sobre todo Minter, por el hecho de lo que tú hablas, ¿no? Del roster que tiene, del talento que maneja, y tener una mala temporada en el caso de Minter con este roster, pues sería un fracaso para el equipo de los Cuervos. Yo creo que hay un poco más de tolerancia en el caso de Harbaugh, un primer año. Un equipo que tiene que poner las piezas donde deben de ir, que creo que las tiene, y tendrá que empezar por ahí su trabajo John Harbaugh, ¿no? Entonces yo le daría un poco más de beneficio de duda a Harbaugh que al propio Minter, en el que ya todas las piezas con Baltimore están puestas, solamente hay que, ahora sí que como cuando te subes al carro, no hay más que darle llave y echarlo a andar, ¿no?
8: Mira la llave y acelérale y vámonos.
1: Sí, pero si caminar. No sabes manejar estándar, ya te metes en problemas, por poner ese ejemplo. Y Harbaugh, creo que yo le doy más beneficio de la duda a Harbaugh.
8: ¿Qué? Y la duda en saber qué va a pasar con el nuevo coordinador ofensivo, que ya tiene sus nuevas piezas. Obviamente se mantiene Lamar Jackson, se mantiene su cuerpo de receptores, pero Declan Doyle, el nuevo coordinador ofensivo, ¿qué idea va a traer? ¿Qué va a traer a la mesa para potenciar esto que tienen como una obligación ya casi los Cuervos de Baltimore con Lamar Jackson? Vamos a la última pausa y regresamos rápidamente para la recta final de Estadio ABC.
1: Muy.
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14: A Limberbone, como dices, trajeron a Danny Pinter de Indianapolis, será un nuevo centro en la agencia libre, traen a Pinter y traen a John Simpson, el guardia derecho, tendrán a un guardia izquierdo novato en UN, uh-huh. Que fue su primera selección del 26, entonces con una línea nueva, con un entrenador nuevo, ¿caminará esto? O sea,
15: Yo creo que la
14: interrogante más grande es esa, ¿qué va a pasar con esta ofensiva? Y obviamente pensar que en defensiva pues funcionen los chamacos que traen del draft, principalmente Terry Buchanan, que es el baluarte ahí en la defensiva, que va a jugar como linebacker.
15: Yo sigo insistiendo, creo que las armas las tiene Minter, las tiene Lamar, ya mencionaste tanto receptores, ala cerrada, corredor. Habrá que ver si el funcionamiento de la línea ofensiva, pero creo que aún con esa pequeña interrogante en esa línea o en ese departamento que es la línea ofensiva, yo sigo insistiendo que Baltimore sí tiene las armas suficientes, ¿no? Esto es echar a andar de una manera correcta en la que pues el reto es para Minter, ¿no? El que todo esto pueda funcionar en ese sentido. Para mí Baltimore sigue siendo un equipo contendiente dentro de esta conferencia americana, pero sí con la interrogante de que esto pueda dar un resultado positivo manejado ahora por otro entrenador en jefe, ¿no? A Harbaugh se les acabó la paciencia, creo que fueron temporadas interesantes, pero a él sí lo midieron con una vara del cómo no se está midiendo a Lamar Jackson. Ok, Harbaugh, ya no pudiste darme ese paso al supertazón. Gracias por tus servicios y que te vaya bien, ¿no? Y Lamar Jackson, bueno, pues otra más. O sea,
14: le están colgando el milagrito a John Harbaugh. O sea, la gente de los Ravens está diciendo, no pudimos, pero John Harbaugh es el culpable. Sí, se va John Harbaugh, se queda Lamar Jackson y Lamar Jackson es el encargado.
15: Si hay que cambiar una pieza, es la de entrenador en jefe. Uh-huh. De todo lo demás estamos bien. Entonces lo que necesitamos es un entrenador que sí dé ese siguiente paso. Y como dices tú, le están cargando el milagrito de que no ha podido Baltimore ir más allá e incluso levantar el Vince Lombardi. pues tiene nombre y apellido. John Harbaugh es el señalado por el gerente deportivo de Baltimore, quizá por el dueño, y adiós, ¿no? Y mi pregunta es esa, o sea, ¿y Lamar Jackson en qué momento será enjuiciado, ¿no? Bajo esa condición de cómo están tomando a Harbaugh.
14: Yo creo que no estamos muy lejos de que llegue ese momento donde si las cosas no funcionan, puede llegar el momento en que los dueños, la directiva, el gerente general, el entrenador, digan, a ver, aquí no estaba mal John Harbaugh, aquí no estaba mal el otro, ¿no? Yo creo que Lamar Jackson lo ha mostrado año tras año, la calidad que tiene, incluso siendo un MVP. Y como tú decías, ¿dónde están los resultados? Bueno, pues Lamar Jackson puede responder, a ver, los resultados son del equipo. Yo estoy haciendo mi trabajo, yo estoy como mariscal de campo poniendo números, incluso ganando un MVP. Si el equipo no le da para apoyarme, pues eso es cosa del equipo.
15: La pregunta es, coach, atrás de Jackson, ¿quién? Está un hombre que estuvo en Miami, ¿sí? Pero ¿qué está haciendo la franquicia precisamente para pensar o decir, Jackson, ya fue tu tiempo? A ver, estoy viendo los picks de esta de este año y no hay un quarterback.
14: ¿Tienes a Tyler Huntley? ¿Sigue siendo el mariscal de campo sustituto?
15: Y
14: el tipo que trajeron de San Francisco.
15: Y yo te diría, ¿who? O sea, entonces, ¿están creyendo en el que es Jackson? ¿Y quién tienes de dos? O sea,
14: Skylar Thompson lo trajeron de Filadelfia. Diego Pavia.
15: Ok.
14: Diego Pavia es una promesa, ¿no? Pero bueno.
15: Pero no fue seleccionado.
14: No llegó a través del pick. Llega como agente libre Diego Pavia.
15: Y tantas veces que hemos hablado de, bueno, pues es que algo vieron los 32 equipos en algún momento, ¿no? Entonces esa es la otra parte de la situación de Baltimore. Aquí tienes como dos. Y ahorita hablábamos del cómo algunos están empezando a tratar de traer sangre joven en la posición de corredor.
14: Corredor.
15: Y Baltimore, yo no veo que esté casándose con la idea de, bueno, hay que ir empezando a ver en nuestro futuro a mediano plazo, que en la posición de quarterback, ¿no?
14: No parece ser una de las preocupaciones de los Ravens. Tiene mucha confianza en que Derrick Henry siga teniendo el desempeño que ha tenido en los últimos años, aunque cada vez se vuelve más complicado por lo que decíamos, ¿no? Ya no es un chamaco, ya sí, no es un jovencito. Se prepara físicamente muy bien. Creo que es de los jugadores de la NFL que mejor se prepara Derrick Henry.
15: Sí.
14: Pero ya el año pasado empezaron las molestias. No es un jugador normal. O sea, de por sí, un corredor recibe muchos golpes, pero un corredor que corre como Derrick Henry, tan físico, recibe más golpes. Y cuando los acumulas uno encima de otro, es golpe tras golpe y años pasan y el jugador lo resiente, ¿no?
15: Y el estilo de Henry es un estilo físico, es un estilo de contacto, es un estilo de ir al choque, y pues no, y yo creo que también los muchachos, los jugadores deben de ponerse a pensar, bueno, okay, vaya un momento que me retire y cómo va a ser el resto de mi vida, ¿no? En cuanto, como le decimos aquí en México, a los achaques.
14: Los achaques, así es.

0: y que lo único que le falta es encenderle y que camine, ¿no?
1: Esos tres nuevos elementos en la línea interior me hacen a mí dudar un poquito de saber qué va a pasar con esta ofensiva, porque es el centro y los dos guardias.
0: Bueno, y a la espera, nada más para cerrar, pues información de las nuevas franquicias de la LFA, que no hay nada.
1: Ya vendrá la información de las nuevas franquicias de la
0: ¿En qué mes estamos, coach?
1: De la LFA, estamos en el mes de julio.
0: Ok. ¿Está bien?
1: No comas ansias, no desesperes, ya vendrá la información.
0: Ok, ya vendrá. Algún día, pues sí.
1: Ya vendrá la información, te van a sorprender y te van a decir, aquí están los nuevos equipos.
0: Pero volvemos al tema, coach, o sea, terminó hace dos meses y medio la temporada, ¿y qué hay de información de la liga? Olvídate las nuevas franquicias de la liga, de los equipos. ¿Qué hay para mantener prendida esa flamita? Como dice Laura, que le mandamos un abrazo. ¿Qué atención hay para sus 100,000 seguidores? ¿Que Caudillos fue campeón? Ah, ok, ya lo sabemos. ¿Y lo demás?
1: ¿Y qué más?
0: O sea,
1: ya vendrá la información. Nos vamos, Andrés. Muchas gracias. Pero sobre todo, gracias a usted por la gentileza de su atención. Y mañana, aquí estaremos, mañana miércoles, para llevarle Estadio ABC. Tiene una cita con nosotros aquí a las 10 de la mañana, el día de mañana. Hasta entonces, pásela bien.
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1: Ya. Ajá. Escucha.

0: Hola, hola, muy buenos días. Bienvenidos a Juégatela. Sí, estamos al aire, ¿verdad? Oigan, es que estaba con mis apuestas porque se me olvidó apostarle hoy. No puedo creer que se me haya olvidado apostarle hoy a Egipto. Porque aparte va ganando 1-0. Y ya no pude hacer la apuesta. Qué triste. Pero bueno, ni modo, ya le apostamos a Colombia. Esperemos que no nos falle porque ayer nos falló Estados Unidos. Ya no queda ni un anfitrión. La verdad que, digo, no me sorprende, pero pues ya ni un solo anfitrión queda. Ya realmente pues son casi todos europeos los que quedan. Por ahí Marruecos, pero ahorita platicamos porque estoy bien contenta, bien feliz, bien emocionada. Un saludo a toda la gente que nos viene escuchando en la radio, que viene manejando en el hermosísimo tráfico de la ciudad de Monterrey. Les agradecemos. Un saludo a Carlos que anda ahí por las calles. Pero estoy muy feliz, muy contenta, muy emocionada, muy todo porque ya está conmigo de regreso. Bueno, mejor así porque mis corazones son peor que los de Peña Nieto. Muchas gracias por estar aquí, Cari. ¿Cómo estás, amiga, comadre? Después de tu gran experiencia y recorrido por la Ciudad de México, ¿cómo estás?
1: Ríes igual que tú de Guadalajara, bien quemada.
0: Destrozadas.
1: No, no, uno diría, no, pues vas al partido, bien padre, no. Una odisea. Así se llama mi capítulo de este fin de semana.
0: ¿Cómo es el TikTok? Ahorita tú sigue hablando, lo voy a buscar y lo voy a poner. Para que nos cuentes tu experiencia.
1: Sí. Pues nada, muchas gracias por estar aquí. Hoy es martes 7 de julio. Ya lo último. Bueno, un poquito más adelante de la mitad del torneo Voldemort. Pero ya estamos aquí. Me desaparecí unos 2 días, pero ya ando acá otra vez en Monterrey.
0: Mira, este es el TikTok. Ahí va. Nada más voy a poner el audio.
2: Ya regresé, Pecas. No lo recomiendo hacer esto. Está muy extremo. No va a pasar nada. Voy a regresar intacto, limpio. Ahorita vengo.
1: Yo, regresé, esa. Pecas. Yo,
0: así regresamos de Guadalajara y de Ciudad de México. Ellas bien fregones en la ida, ¿no? En el avión, bien contentas y emocionadas. No. Y luego ya en el avión de regreso, güey, derrotadas, devastadas. Pero lo paseado nadie nos lo quita, eso que ni qué.
1: Deja tú. Dijeras, no, pues ya llegas, te echas una dormidita.
0: ¡No!
1: Yo vengo del aeropuerto, chicos, ¿eh?
0: Llegas a la oficina directo a jalar, claro que sí.
1: No, está muy extremo, no lo recomiendo, la verdad. No, unas caminatas, Marifer, que ya no siento los tobillos. Necesito dos implantes de tobillos porque ya no los aguanto.
0: Alexis Vega te queda corto.
1: ¡Mándale!
0: Oye, sí. Pero fuera de eso, pues estuviste en un partido que la prensa inglesa, la afición inglesa, la afición al fútbol de otros países catalogan como un partidazo y que ponen a México como un gran equipo. Solo la prensa y la afición de aquí de México no. Uh-huh. Aquí son los haters y los que mugrero. Pero la prensa europea está emocionadísima con este partido, muy, muy contentos, pero aparte el ambiente. Y tú estabas desde cancha. ¿Cómo se sintió?
1: Ay, bien padre. La verdad es que... Digo, tú sabes lo que es aquí en Monterrey, el Uni, el Gigante, nada que ver, nunca había vivido algo así, y aparte la gente súper enchufada, el himno nacional.
0: Uy, qué piel chinita.
1: Mi primer partido de la selección y fue ese, y allá en el Estadio Azteca, no, o sea, no sabía qué hacer, me quedé paralizada, me quedé congelada. Pero sí, la verdad es que...
0: Múltiplo de 5.
1: Choqueada, congelada. No, la verdad es que muy, muy lindo todo. Y ver a esos... A Bellingham. Ay, Dios mío, Dios mío. O sea, por todos los sentidos, ¿eh? No cae que nada más porque es un...
0: Porque está precioso.
1: Guapísimo. No, de verdad, todo, ver lo de Memo Ochoa al final, inconsolable cuando silba el árbitro, el gol de Raúl Jiménez, la chilena ahí que se intentó, el doblete, no, todo, creo que fue un debut
0: Aparte,
1: soñado.
0: fue tu primera vez en el Azteca.
1: Sí.
0: Es que ese estadio, para la gente que ya hemos tenido oportunidad de estar ahí, a mí ya me tocó cubrir aquella final de Argentina. Sí, güey, tenías 10 años, ¿no? Digo, tenías un año, güey. De Rayados contra América. Imagínate, son Rayados contra América. X. ¿Por qué no lo puedes comparar con lo que se vivió con el México-Inglaterra? Pero el ambiente en el Azteca es místico, es realmente ese estadio envuelve. Yo creo que este estadio y Wembley son los estadios que envuelven fútbol, ¿no? Me perdonan mis amigos argentinos, los quiero mucho. Ya estuve en el Monumental, ya estuve en la Bombonera. Son estadios increíbles y la afición también es espectacular. Pero lo que envuelve el Estadio Azteca es otra cosa, y qué emoción que pudiste estar en ese partido. Lástima que la selección no ganó, pero qué orgullo. Ganó.
1: Cerquita del empate, pero sí, no fue otra cosa. Y luego también la lluvia, sí estuvo muy difícil. La verdad es que nos activó el protocolo y luego, no, pues emplastícate todo porque con el impermeable, no. Terrible. Y luego en el silbatazo dijimos, no, pues ya se calmó, no,
0: No, estuvo
1: horrible.
0: lloviendo.
1: Perdón, en el protocolo estaba lloviendo bien feo y apenas, o sea, se terminó el protocolo y ya íbamos a tomar nuestro lugar y haz de cuenta que Diosito hizo así. O sea, haz de cuenta que le apagó a la lluvia porque dejó de
0: Cerró la
1: llover.
0: llave.
1: Sí, o sea, fue una cosa muy, muy padre eso porque ya trabajas más cómodo, pero sí, la verdad es que no termino de asimilarlo, que estuve ahí, o sea, no, todo estuvo muy, muy lindo. Y sabes qué, antes de que empezara el calentamiento, perdón, nos mandan al túnel donde llegan todos los jugadores y ya ves que ahí están en el piso las firmas
0: Ajá.
1: de Pelé, de
0: Sí,
1: Maradona.
0: de los que han
1: La
0: pisado ese
1: de
0: estadio.
1: Maradona no la encontré. O sea, porque ya no nos dejaban ir un
0: Ah,
1: poquito más para
0: ya.
1: arriba, pero la de Pelé sí la vi. Y no, o sea, y luego ya caí con Campos. No, una cosa muy, muy linda.
0: ¿Qué va a pasar con Guiñac, señores? No sabemos, ni el mismo Guiñac lo sabe, pero él dice que sigue entrenando. Por lo pronto, vamos a su pizzería un día.
1: Ay,
0: Tengo
1: sí.
0: muchas ganas, digo, no soy fan, no, ya no como tanta pizza,
1: ¿Sí?
0: aunque esta semana me he portado bien mal, la semana pasada bien mal, te fuiste
1: No.
0: tú y comimos pizza mía.
1: No. Sí, vi, qué padre.
0: Pero no, qué orgullo, lo que viviste me emociona muchísimo y me encanta compartir contigo esas experiencias, porque también hace una semana pues yo estaba frente a Cucurella, a Pedri, a Gavi, a todos los jugadores de España, a todos los jugadores de Uruguay, y es una emoción, es algo que nadie nos va, que a ver, ya nadie nos va a poder contar, ¿sabes? O
1: Sí.
0: sea, ya esos jugadores que veías en la televisión y que los veías como inalcanzables, ya los tuviste ahí enfrente de ti.
1: Sí, o sea, la verdad es que ya dejando de lado la eliminación, es que es muy diferente, o sea, verlo con simpleza. Porque si tú te vas a poner, ay, es que ¿para qué el Vasco no sacas a Quiñones y metes a X? Si te pones a verlo así el fútbol, dejas de disfrutar.
0: Era Obed Vargas, Javier Aguirre, Obed Vargas.
1: O sea, dejas de disfrutar en un punto, pero si te pones a ver y la simpleza del fútbol y la gente cantando y las banderas y el FU de Aguirre a Gordon, o sea,
0: Está genial esa imagen que le dice, Gordon, Gordon, come on. Está genial. No, Aguirre, a ver,
1: un tipazo.
0: a mí no me gusta su manera, no me gusta como entrenador. En lo personal, no me gusta su sistema de juego, se me hace horrible. Cuando estaban rayados, ustedes no están para saberlo, ni yo lo debería de estar contando. Pero ya sabe que a mí me encanta el chisme. Hacían reuniones con Diego Alonso. No, creo que fue con Diego Alonso y fue con... Bueno, fue con el Turco y fue con este... con Javier Aguirre. Hacían reuniones con la prensa. Uh-huh. Y jugábamos una cascarita.
1: Ah, sí, sí, sí.
0: Y luego un asado. Sí, sí, fue con Diego Alonso porque hacían asado. Empezó, si mal no recuerdo, empieza con Diego Alonso. Y luego con el Turco y luego con Javier Aguirre. Y platicando con Aguirre, la verdad que es una persona muy amable, es una persona muy alegre. O sea, como persona creo que no hay nada que criticarle porque aparte de sus conferencias de prensa siempre son lo mejor. Sí. Siempre va a haber algo, alguna tontería que va a sacar que dices, bueno, pues ya con esto valió la pena. En Rayados lo controlaban muchísimo porque no lo dejaban expresarse como a él le gusta. Porque desde que llegó con eso de que, ya, ¿qué es eso del jacket? Sí. ¡Chamarra, hombre! O sea... tiene un carácter muy, muy agradable. Yo estuve a nada de regalarle unos lentes porque traía unos lentes azules que parecían espejo. Y me dice, oh, tus lentes están muy padres, que no sé qué. Y yo pues tengo esa facilidad de que no me desprendo de las cosas así. Y yo, sí, claro, ten. Y pues, obviamente no los acepto. Lo único que no he regalado son mis bolsas de balón por más que me dicen, ay, está bien bonita. Ay, gracias. Aquí está bien.
1: Mía, sí.
0: Gracias. Pero sí, la verdad que, pues ya, y como tú dices, olvidándonos un poco del fútbol, a toda la gente que tuvo la oportunidad de ir al Azteca, que tuvo la oportunidad de ir al Guadalajara, que tuvo la oportunidad de estar aquí en Monterrey, el haber visto a esos jugadores, que insisto, mucha gente no va a ir a Europa a verlos, mucha gente no va a ir a Sudamérica a verlos, y tuvieron la oportunidad, y tuvimos la oportunidad de tenerlos aquí, de poderlos ver jugar en vivo, es algo espectacular. Así que, pues, ya estamos a nada que se acabe el Mundial. Messi falló un penal.
1: Sí.
0: Los que vienen escuchando en radio no pueden ver mi sonrisa. Egipto va ganando. Yo siempre dije que Egipto le iba a ganar a Argentina, así que espero que no me falles, Mo Salah, más te vale. Pero, bueno, pues, ya estás aquí de regreso y hay que platicar. Ayer España por la mínima y como les dio a entender, y sí, por una suerte Mikel mete el gol que les da el pase, pero otro más que se nos va. Ya paren el tiempo, por favor, de verdad, ya frénelo, porque hace...
1: ¿Qué pasó?
0: Hace unos días lo comentaba, perdón, que dos de mis ídolos del fútbol, de cuando yo estaba chiquita, de cuando yo era una puberta, ya los pude ver, los pude conocer, hablando de Nuno Gómez y de
1: Juanpi
0: Sorín. Pero, pues, los ídolos con los que ya crecimos más, o sea, cuando ya empieza a lo mejor a ver un poquito más consciente el fútbol, pues ya Luka Modric se despidió, Neymar se despide ayer, CR7, esa Ajá. duele mucho porque se despide ayer también de su selección. Él va a seguir jugando y yo insisto que CR7 se va a retirar hasta que llegue a los 1,000. No creo que sea, o sea, no creo que lo detengan o que se detenga. Creo que hasta que cumpla esa meta de meter los 1,000 goles, no se va a ir y lo vamos a seguir teniendo porque aparte físicamente él está bien. Realmente no tiene nada que pedirle a los chavitos de 20 años Ajá. porque él sigue corriendo. Sí, yo creo que no fue su mundial. Creo que no. Sí, no lo vimos jugar al 100, pero pues no deja de ser CR7. El otro día, no sé si estabas tú conmigo que yo hacía la comparación. No.
1: ¿Cuál?
0: Estaba en el del verano con Tello y con Juan. Y yo hacía la comparación de Messi con CR7 de las diferencias. Y el otro día escuché una analogía de Chicharito. Creo que ya lo dije aquí, que es la primera vez que estoy de acuerdo con él. Ajá. Porque él dice, Messi es Superman. Superman nace ya con los poderes. Ya tiene los poderes. Y CR7 es Batman. Batman, recordemos que no tiene poderes. Batman se hace un traje, Batman se crea sus artefactos con los que él acaba con los malos y trabaja y le mete al gimnasio y esto y lo otro. Bueno, esa es la comparación. Messi nace con y es algo que le vamos a reconocer toda la vida. Pues Messi se puede meter al campo, agarrar la pelota y hacer magia, aunque falló un penal. El segundo que falla en este mundial en menos de una semana. Pero realmente CR7 trabajó desde chiquito, trabajó ese cuerpo, trabajó su técnica, trabajó absolutamente todo. Entonces, pues sí, que se pare el tiempo, porque a ver, ahorita estoy brome y brome con lo de Yaya. Ya extrañaba ese saludo matutino de Hanna. Ya llegó Janita, a nosotros nos hace corazoncitos, la queremos mucho, pero a ver, a lo mejor Messi ahorita en lo que queda del partido y también se va.
1: Sí, no hay nada, de hecho, es lo que me gusta de este mundial, que trajo muchas cosas muy nuevas y que no te puedes esperar nada de nada. O sea, no, claro que ahí están las potencias, Mbappé rifándosela, Messi también con sus goles, Cristiano también haciendo historia, Haaland, que se está volviendo súper protagonista.
0: Ah, tiempo. Allá arriba no puedes decir Haaland, ¿eh? En nuestra oficinita es Haaland.
1: ¿Haaland?
0: Sí.
1: ¿Por qué?
0: Porque nuestras compañeras ya se pusieron a...
1: En vez de...
0: Entonces...
1: Haaland.
0: Hicimos a toda una oficina de puras mujeres las más fifas de las más fifas de las más fifas que hay en el mundo, ¿eh?
1: Y sí,
0: las convertimos en las más fifas.
1: Así es, o sea, del cero al mil, hasta ya apostaron, que Nayeli ganó 5,000 pesos.
0: Oigan.
1: No.
0: Usted ve lo que está aquí atrás de nosotros, aquí, caliente.
1: Sí.
0: Que ahorita vamos, me imagino que ahorita vamos a ir con él, pero mía, ya las hicimos... Cuéntale a nuestro crew de arriba, ¿qué trae caliente para este fin de semana?
1: Bueno, lamento.
0: No es cierto, para este miércoles.
1: Sí, empezamos con el minutocaliente.mx. 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Nos vamos a un corte en radio. Seguimos aquí en redes en Juegatela.
0: No está viendo nuestra gente.
1: ¡Ah! ¡No!
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0: Así nos quedamos con el gol que le acaban de anular a Egipto. Estamos ya de regreso en radio. Falta previa sobre Lisandro. Y terminan anulando el gol
1: de Egipto. En plano cartesiano.
0: El múltiplo del verbo to be. ¿Qué dice la raza? No nos odien. Ahorita hablamos de femenil, relájense.
1: Sí, total. ¿Ya hay calendario?
0: No. O sea, liga. Mariana. Ya saca el calendario.
1: No, hombre.
0: Estamos a 6 de junio, de julio. No, a 7.
1: A 7.
0: Estamos a 7 de julio. El torneo femenil, en teoría, arranca el 31 de julio. En serio, Mariana. Ya danos luz de que sí va a haber torneo. Los equipos ya están entrenando. Irial ya está en el Barreal, ayer lo platicaba.
1: Sí.
0: Pero no tenemos calendario. De verdad, es increíble.
1: Sí, no, ya. Mira, me fui a México. Mira, Marifer se fue a Guadalajara, regresó.
0: La había ya.
1: Mira, sí. No, todavía no tenemos. Dice, saludos, ya salió el jersey nuevo de Rayados y Rayadas, Claudio.
0: Si lo tienes a Isa, creo que lo compartieron en el grupo de web para ver si lo podemos pasar.
1: Uh-huh.
0: Y para que lo veamos.
1: Sí. ¿Qué dice? Buenos días, Marifer, Gaby, Cari. Novedades de Rayadas, fútbol, estufa Rayadas. Cari salió bien quemada de Ciudad de México, como cuando yo fui a la final de la liga, salí bien quemado, todo rojo. Sí, me confié. Dice Claudio 18492, Egipto 1 con Argentina, Oscar Coronado, un saludo. Buenos días, chicas. Marifer, ¿es cierto que la oferta de Hermoso sigue en pie para regresar al Atleti?
0: Nada, se va a quedar, chavas.
1: Oscar Coronado, Gila Rayados, portero. Luna Rayados, jugador MLS. Ay, cálmate, Rogelio. Orbelín Pineda se complica, quiere más dinero el representante. ¿Qué dice?
0: Que no sé con qué cara el representante pide más dinero si no jugó minutos, ni siquiera.
1: Sí, o sea.
0: O sea, el plan era si se va a Europa no viene, pero neta no. Quería decir otra palabra que no puedo decir.
1: Ay, pero siendo Rayados, sí, mira, sí se lo sueltan. Ay, no es cierto, no se crean. Dice Damaris, un saludo. Este mundial hizo que la gente se enamorara de la selección, no de los nombres de los jugadores de la selección. La nueva generación hizo clic ahora de aquí para adelante. Sí, tiene razón. O sea, creo que empiezan a emerger nuevos talentos y aparte es lo que te digo, o sea, la simpleza. La hormiga es un amor. De niño, Mateo. Mora. O sea, todo el trend, ya saben, que armaron la selección y Guillermo Ochoa con Morita, o sea, cómo hicieron esa comunión tan chida. La verdad es que, creo que ha sido muy padre todo.
0: Ay, muy Rogelio, padre. Vete a tu casa. Mañana que venga Gaby, escúchala. Ya, me está poniendo gorro.
1: Dice, buenos días, Marifer, Cari, desde USA, triste diosa Ochoa, Ronaldo, Neymar, Modric, el final de una era.
0: Oye, sí, la verdad que duele mucho. Rogelio, si fuera malinchista, no aplaudiría a México.
1: Estuviéramos apoyando a Inglaterra y nada que ver. Hola, buenos días, chicas, dice Armando. Fer, ¿qué sabes de Tigres Femenil? Oye, ¿sí viste el chismecito? Que Natalia Colín se despidió ayer en sus redes.
0: Sí, Colín ya se va.
1: Pero lo borró.
0: No, pero ya le, pues es que le dijeron.
1: ¿Le bajaron el tweet?
0: Pues es que así como al papá de las flores.
1: No.
0: Se le perdió un tuit, oiga.
1: Sí. ¿Qué más? ¿Qué tiene que ver Gignac? No, pues nada más lo vi. Ahí enfrente. O sea, él me anda siguiendo. Dice, ¿qué se sabe de la liga femenil, de los refuerzos? Cada vez se ve que no quieren los equipos femenil reforzarse como las Amazonas y las Rayadas.
0: Pues no los equipos femeniles, o sea, Tigres y Rayadas. Uh-huh. Porque los de América ya le está invirtiendo, Juárez le está invirtiendo, Pumas ni se diga. Neta, Roberto Medina está armando un equipo
1: top.
0: De miedo. Uh-huh. De miedo, así que sí, se vienen. O sea, los demás equipos, realmente los demás equipos son los que sí se están armando. Rayadas y Tigres son las que nos tienen.
1: Han quedado de ver.
0: Sí. Mira, ya tenemos por ahí las playeras, ahorita que Isaac nos las pueda poner. Este es el nuevo uniforme, tanto de Rayadas como de Rayados, para que pues vayan juntándole, porque ya sabemos que aquí nos venden los uniformes en más de lo que te puedes gastar un fin de semana. Por ahí, ahorita que Isaac nos los ponga, ahí va. Yo sé que me está escuchando.
1: Ay.
0: No, así quiero molestar, amigo. Sí, eso.
1: Ahí está la playera para los que vienen escuchando en su carro. Simple, sencillo, el diseño, rayas azules.
0: ¡Ah! Sí. Ya no se quitó la playera.
1: Sí.
0: No hubo falta. Ya no se quitó la playera.
1: Bien.
0: Ahora sí. Y es bien, el mismo,
1: bien,
0: ¿eh?
1: Bien, sí. Es Zuko, dice su jersey. Perdón, se nos atravesó un gol de Egipto. Uy, qué padre. Pero sí, bueno, ya va Egipto 2, Argentina 0. Messi no se la puede creer. Se acomoda ahí la bandita para calmar la ansiedad de ir perdiendo. ¿Y qué faltan? Son 23 minutos, si no me equivoco. Sí. 23 minutos más lo que agregue el árbitro y oye, podríamos ver a la actual campeona fuera.
0: Sí, oye, pero es una descolgada desde el arco de Argentina. Ajá. Se va a toda velocidad, se carga a toda velocidad el equipo de Egipto y ahí está. Se mete al área y rematito. Ahora sí no hay faltas, no hay nada previo. La defensa de Argentina la agarraron súper mal parada, ¿eh?
1: Wow. Ahora sí, golecito del 11. Mira, la gente ahí muy emocionada. Messi, mira la cara de maldita sea. No, los argentinos no se la pueden creer. Pues mira, Ranfla. O sea, yo voy a complementar tu comentario. No, anulo mufa, pero sí estamos viendo el fin de varias eras, ¿eh? Entonces, ay, no. Oye, quería leer el comentario de Damaris. Dice, viene otro mundial, chicas, las nuevas generaciones van por la revancha, ustedes pueden andar allá. Así es, todavía.
0: Ay, Damaris, yo ya no. Yo ya soy como Cristiano Ronaldo, ¿eh? Somos contemporáneos, los dos somos del 8-5. Y si CR7 ya se retira, se me hace que yo también.
1: No, pero ¿qué puede ser?
0: Bueno, oye, no, tenemos casos en Marruecos. Hay mucho donde llegar en Marruecos, amiga. Entonces, pues nos podemos ir a Marruecos.
1: Aunque sea de AFIS.
0: Cubriendo para poder estar otra vez cerca de esta superestrella.
1: Ay, qué padre.
0: Me faltó Mbappé, entonces sí, hay que ir cubriendo, hay que acreditarlo.
1: Sí, pero sí, Damaris, así será. Dice Cari, qué fotazos, yo también soy fotógrafo y videotécnico, pero me enfoco en carros clásicos, algún día quisiera hacer fotos de fútbol. Grande, Cari, muchas gracias, Ranfla. Sí, es muy bonito hacer fotos de fútbol, pero también de los coches. Así que, qué padre. Dice, y hablen de la femenil, comadres.
0: Sí, no, Rogelio, mañana. Sí, el que sigue.
1: Dice, viene el Mundial Selección Mexicana Femenil, a ver si llega más lejos que la varonil.
0: Oigan, sí, vámonos a cortecito en radio, ya hablando en serio, la pausa de rehidratación.
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0: Pero sí, el entrenador de, digo, el portero de Egipto algo estaba reclamando. Ya estamos de regreso en radio. Oye, estamos hablando de esta cuestión de que ya se viene. Seguimos sin saber cómo se va a jugar la liga, seguimos sin saber el calendario, seguimos sin tener noticias de nada de la federación en este sentido. Pero ya es. Ya hay que voltear a ver porque está a la vuelta de la esquina la eliminatoria y de verdad ojalá podamos disfrutar de una eliminatoria. Insisto, si hace 4 años me ilusioné o nos ilusionamos todos con lo que veíamos con Mónica Vergara, que al final de cuentas pues fue un desastre total. Fue muy triste ver la manera en la que eliminan. Las buenas noticias es que ya está viendo fútbol Jackie Ovalle. No le está yendo muy bien, pero ya está viendo fútbol, ya está jugando Jackie. Esa es una buena noticia para la selección, el poder verla que recupera minutos. Rebeca Bernal pues sigue siendo una de las jugadoras más destacadas de México. A lo mejor no destaca en la MLS como destacaba aquí, pues digo, en la National Women's Soccer League, porque pues es un fútbol muy diferente, es un fútbol que es más grande que el de México. Entonces sí, pero creo que estamos viendo ahí a las jugadoras. A mí lo que me preocupa es qué está pasando con la Liga MX Femenil y qué va a pasar, porque no se sabe nada, no hay anuncios. Mariana y Miquel ahora en la final del varonil, pues lo único que dijeron es que se quitan las fechas dobles y vamos a seguir teniendo liguillas, pero sí se van a hacer los torneos largos, se van a hacer los grupos. Tengo entendido que lo de los grupos sí. Pero sí, o sea, ya creo que urge, fuera de broma y de que están poniendo gorro unas personas,
1: Tarde, o sea,
0: casi gol de Martínez. Pero sí, o sea, ya necesitamos saber qué onda, porque insisto, estamos a 7, en teoría la liga arranca el 31. Digo, en mayo me decía la gente rayada, o sea, Marife, relájate, empieza hasta el 31 de julio. Ya estamos a 7 de julio. Sí. No han hecho tampoco la presentación de Arial, ya está entrenando en el Barreal. ¿Qué está pasando con los equipos? Tigres Femenil agarró y dijo, venga, super combo, vámonos. A Belén no la han dado tampoco, o sea, de Belén tampoco han dicho que ya se va, pero Belén ya se va. O sea, también creo que los equipos se quedaron un poquito dormidos.
1: Sí, o sea, digo, no sé si la organización con el Mundial... Bueno, ya saben, sí, esa organización tuvo que ver algo para sumar todos los esfuerzos de las instituciones De que, ¿saben qué? Vamos a pausar esto poquito.
0: Pero el varonil ya está, Cari. O sea, calendario del varonil ya lo tenemos y arranca en 2 semanas. ¿Por qué el de la femenil no? Ese es, ajá, creo que siempre el cuestionamiento. De que, ¿por qué la femenil hasta el último?
1: Y luego estoy escuchando una entrevista, pero te juro que no me acuerdo cuál era o que era como un podcast. ¡Ah! Y pues lo que promete estos cambios es aligerar la carga de las jugadoras, que haya menos lesiones, pensando en lo que viene para la selección, porque creo que, o sea, si tienen el poder de adecuar todo para que las jugadoras mexicanas que son seleccionadas puedan llevársela tranquila, pero seguir en competencia, pues bien, pero creo que la Liga Femenil tiene una estructura muy buena, más que suficiente, están en la capital del país, tienen los recursos necesarios para organizar una presentación, para explicar el porqué de las cosas, y creo que eso sería único en el mundo. O sea, dime tú cuántas ligas se atreven a lanzar. Porque, ojo, para cuando hay cosas, cuestiones comerciales, sí lanzan campañas y lanzan presentaciones. Y ahora para sostener algo nuevo, pues creo que deberían de aventurarse a ser pioneros. Y otra vez, ¿quién es? Es el número, no vi quién era. El Cholo.
0: El Cholito Simeone ya mejor agarró. Se paró y dijo, ya no quiero ver nada.
1: Ya sé. Vámonos. O sea, creo que se está quedando muy cortos, vamos muy tarde. ¿Tienes las instalaciones de ahí de la federación para hacer un lanzamiento? Así, tal cual. Va a haber estos cambios, te guste o no te guste, pero así va a ser, por esto, y listo. ¿Cuántas veces no han presentado cuando hubo movimientos en la selección mexicana y todos estos nuevos puestos, uh-huh, que hagan lo mismo en la femenil? Eso es lo que a mí me gustaría y creo que a todos. Y, o sea, no tienen por qué pedir permiso de, a ver, ¿les gustaría que hagamos esto con el torneo? Pues no, ¿verdad? No nos van a andar sondeando. Pero si lo han hecho para otras divisiones, para la selección, que lo hagan también en la femenil, que sean claros. Y creo que así la gente va a aceptar mejor las cosas, a que nos tengas a menos de 20 días o por ahí, de que no sabemos ni qué onda con los calendarios, te metes al sitio y está todo viejo.
0: Está todavía la final.
1: O sea, no está bien. Entonces, o sea, digo, los equipos siguen trabajando porque tienen que trabajar, pero pues no sé, o sea, creo que esa incertidumbre es de Oquis, la verdad.
0: Parece que fue gol de Argentina, ¿eh?
1: No.
0: Están diciendo.
1: No.
0: Ahí va el gol. Ahí va el gol de Argentina, pero no sé de quién es.
1: ¡Ay, no! Error de portero.
0: Sí.
1: Pero es el 13.
0: Ya que chido el gol de Argentina. En el 91 van a poner un penal.
1: No.
0: Penal a favor de Messi.
1: El Romero.
0: Están pidiendo fuera de juego. A ver, yo siento que sí está adelantado. No sé si sea para pedirlo. Pero sí están pidiendo. Ahí, mira. No están fuera de juego. No, sí lo están habilitando.
1: Ay, no. Qué buen remate de cabeza. Y el portero la termina.
0: Intenta, uh-huh, pero no. O sea, la medio rosa. Ajá. Uh-huh. Pero no alcanza. Pero se acerca a Argentina. Se va a poner bueno el cierre de este partido. La verdad que sí.
1: A 10 minutos del final, más lo que vaya a agregar, que van a ser como unos 6 minutos, ¿no?
0: Pues han agregado hasta 10 minutos últimamente.
1: ¡11! Sí. Ay, Mustafa Sico, que
0: es el autor del gol, sale.
1: Uh-huh. Ay, no. ¿Qué? Ay, no, Argentina, no. Qué estrés. No me quiero imaginar toda la gente que está ahí en el estadio, con los nervios de punta. Dice, Cabo Verde y Egipto hicieron un buen partido contra Argentina. Buen día. A mí no me gusta cómo están renegando y mostrando desinterés en general en fútbol femenil en Tigres. Se ve que ni el varonil les interesa y la femenil le están mostrando desinterés notorio.
0: Es que era justo lo que les decía ayer. A ver, están exigiendo para el femenil. Ni siquiera hay refuerzos para el varonil y el varonil ya empieza el 16. O sea, ni el varonil tiene refuerzos. Sigue la novela
1: de Correa.
0: Estamos esperando el visto bueno de lo de Guiñac. Me sorprende mucho de un equipo como es Tigres, porque es Tigres, ¿no? Recordemos que acaban de hacer cambio de presidente, no sé si eso esté afectando, que las transiciones, pero se supone que ya pues llevaban desde hace 6 meses con estas transiciones, entonces pues está raro.
1: Y luego que acaban de cambiar de marca alcohólica.
0: Sí, ya o no sea, va a ser la misma de siempre.
1: Dices, bueno, ¿cómo le ponen? Bueno, yo entiendo, ¿verdad? Pero sí está un poco raro. No sé por qué las cosas. Esperemos que ya haya respuestas, porque ya estamos a cuestión de tiempo de que arranquen los 2 torneos y nadota.
0: Sí, ya fuera de broma, ya nos surge nuestra exótica liga femenil. Definitivamente. ¡Ah!
1: ¡No! ¡No, dice Marifer! ¡La que falló Messi! ¡No! ¿O quién fue? ¿Lautaro? ¿O quién fue? Mira.
0: Messi se la pasa y de cabeza, híjole, es que la pica. La termina picando. Ay, no alcancé a ver.
1: ¿Lautaro Martínez?
0: Sí fue Lautaro.
1: Sí.
0: Pero la termina, el cabezazo lo pica y el balón termina yéndose hacia un costado. Ya estamos en el minuto 82 del partido, ¿eh? Ay, me dicen que ya cayó el segundo.
1: Ay, no, ya, me renuncié.
0: Al 83, es que vamos un minuto atrasados aquí. Pero ahí va el gol de Messi. Ahí va. Empieza a tejer la jugada el equipo de Argentina desde el medio campo. No veo a Messi, ¿dónde está posicionado?
1: ¿No está allá arriba?
0: Ok, sí, Messi. Ahí está fuera de juego, ¿eh?
1: Ahí
0: ya se acomoda.
1: Dispara.
0: Mete en el centro, lo desvía a uno de Egipto.
1: Achis. Ahí está.
0: Ya cayó. Ya cayó el gol de Leo Messi. ¿Mira? Que lo festeja como si fuera campeón del mundo ya, ¿eh? Bueno, es que ya lo es.
1: Pero como si fuera el... Vamos a un cortecito en radio. Nos quedamos aquí comentando los últimos minutos de Argentina en juego.
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1: En estos últimos minutos no he visto mucho a Salah. Ya estamos de regreso en radio. Un saludo a toda la gente que nos sigue escuchando.
20: Mira.
1: Lo tiene que regresar con Pirri. Lo tienen que regresar, pero la foto. Para los que nos vienen escuchando en radio y obviamente pues, los que están en redes y nos están viendo el partido, el balón se fue hacia la grada, pues, lo tienes que regresar, pero los aficionados, pues obviamente, préstamelo para la foto y se toman la foto con él. Pero me encantó que había uno de Egipto y dos argentinos y no se pelearon.
20: No.
1: Se agradece. Se agradece el saldo semiblanco que hemos tenido porque sí ha habido dos, tres bronquillas por ahí. Pero se agradece que hasta eso ha estado tranquilo. El ambiente muy lindo. Ayer lo comentaba Cari en la cuestión de la cara que le dimos al mundo. Los mexicanos, digo, quitando el problema que se tuvo con los ecuatorianos y con el problema odio futbolístico que se tiene con los argentinos, cada país que visitó nuestra ciudad, la Ciudad de México y la Ciudad de Guadalajara, porque en Guadalajara me tocó también escuchar, en Guadalajara hay una comunidad grande de españoles, igual que en la Ciudad de México. Aquí, la verdad, aunque llevo ya casi 40 años viviendo aquí, nunca me he topado con esa comunidad que tenemos en Guadalajara y que tenemos en Ciudad de México. Pero a pesar de que está esa comunidad, vino mucha gente también de España, vino mucha gente de Uruguay, platicando con ellos, se fueron muy contentos de todo el apoyo que se les dio aquí, de todo el recibimiento, de cómo se les quiere. Y bueno, pues que digo, con los de Países Bajos, pues se bromeaba el no hay penal, pero a pesar de eso se fueron felices del ambiente que tuvieron aquí. Los jugadores no tanto. Sí, Virgil no se fue nada contento con la afición, porque aparte lo escuchábamos un día antes diciendo, claro que la afición nos va a apoyar a nosotros. Y pues no, durante todo el partido fue Marruecos, Marruecos, Marruecos. Entonces, pero aún así, pues yo me quedo también con eso, ¿no? Con la cara del México que se le dio al mundo, porque me he topado con infinidad de TikToks. Uy. Me he topado con infinidad de TikToks en donde de todas partes del mundo, de Inglaterra, de Francia, de España, de Portugal, de todos lados, piden a la gente que no tengan miedo de venir a México porque lo único que te van a robar es el corazón. Entonces, yo me quedo mucho con eso. Se agradece que se haya podido dar esa cara. Sabemos que tenemos muchos problemas los mexicanos, sí, pero pues por lo menos el Mundial nos dio este respiro, ¿no?
20: Sí, por ejemplo, qué bueno que lo dices, porque ayer fue mi último día en Ciudad de México y yo me la pasé en la calle. O sea, yo llegué al hotel bien tarde, pero ya ves que en México está este servicio de Uber, de aplicación en moto. Entonces vi a dos extranjeros, no, están muertos de la risa y se venían bajando de este servicio en moto. Entonces, o sea, seguridad hay. Creo que Fue mucho ambiente de fiesta y él quiere volar. Incluso aquí los mismos, los regios, creo que adoptaron muy bien el FanFest. Y por ejemplo, yo me acuerdo el de Qatar, y yo no vi el mismo impacto. E incluso en Estados Unidos comparaban el ambiente y nada que ver.
0: Sí, se ha hablado mucho de que México debió de haber sido solo anfitrión, o sea, que no debió de haber metido a Canadá ni a Estados Unidos. Uy, se está jugando sobre la línea de los dos equipos, tanto de Egipto como de Argentina. Sí, el ambiente acá en México fue inigualable. Mira, los ingleses fueron los que inventaron el fútbol. Los ingleses fueron los que inventaron a los hooligans, que gracias a Dios ya no existen, organizadamente ya no existen. Pero para que los ingleses hayan dicho lo que se vivió en el Azteca, no lo he vivido. No, es que no recuerdo qué jugador fue. Pero díselo, no, o sea, lo que se vivió en el Azteca, no lo he visto en las finales de Champions que me ha tocado jugar, o en las finales de la Liga de de Inglaterra, o este tipo de cuestiones. Entonces, la verdad que es muy, muy, me da mucho orgullo. Ya nos tenemos que despedir. Muchísimas gracias a toda la gente que nos estuvo siguiendo y escuchando el día de hoy. Muchas gracias. Estoy feliz de que ya estés aquí. Posiblemente mañana nada más vengan Gaby y Cari. Yo voy a descansar de mi garganta, o sea, sí voy a estar trabajando, pero espero poder descansar de mi garganta. Si no, pues como quiera, aquí venimos las tres y platicamos.
20: Sí.
0: Pero los espero a las 3 de la tarde en la botana del mundial, del verano.
20: Del verano. Gracias a todos. Nos vemos hasta mañana.
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2: 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Señoras y señores, sean ustedes bienvenidos a esto que es el pase del fútbol, en donde habrá muchas cosas que platicar, como todos los días, con Raúl Cora y Ciordia, que pues le cambió el rostro desde que llegó aquí por los pasillos de AVE.

0: 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No sé por qué le cambió el rostro, pero pues saludemos al señor Cory Ciordia con muchísimo, muchísimo gusto. ¡Vamos! ¡Vamos, Argentina! Señor Cory Ciordia,
1: ¿Cómo estás, señor Andrés Guerra?
0: Son los únicos que nos quedan, Cora. Vamos a apoyar a los americanos, hombre.
1: Pero no de esa manera.
0: No de esa manera, Cora. ¿Cómo estás? Quiero que me expliques.
1: Andaba haciendo
0: otras cosas.
1: Ya sacaron de sus casillas a los egipcios.
0: Sí, ya expulsaron no sé a quién de la banca ahorita que entré aquí a cabina.
1: Para ellos, las dudosas son buenas. Ajá. Para los demás, no existen.
0: A ver si nos comparte la raza que estaba totalmente clavada viendo el partido, Cora. ¿Cuál es? Porque estoy viendo mucho, otra vez, favorecer a Argentina. O sea, ¿de veras, tú crees que se favorezca específicamente a Argentina y por qué?
1: No lo sé, la verdad que...
0: ¿Sí crees eso?
1: En lo que hemos visto de las situaciones, sí.
0: Ok.
1: O sea, el que las dudosas las vean a favor, si es para Argentina, y las dudosas que son para otros equipos, no las vean, ni siquiera las quieran revisar.
0: Ajá.
1: Y eso, pues bueno.
0: Eso ha traído...
1: Generan muchas cosas, ¿no?
0: ¿En qué momento?
1: No estamos diciendo que la selección argentina es muy buena.
0: Exacto.
1: O sea, pero sí hay muchas decisiones.
0: Ajá. Uh-huh.
1: Que de repente, pues para un lado sí, para el otro no.
0: Okay.
1: Eso es lo único, nada más. Demás, obviamente que el equipo argentino es un buen equipo, un gran equipo.
0: Yo me pregunto, saludamos también a Isaac y a Leo que están aquí en producción, ¿en qué momento ese resentimiento de la afición mexicana hacia la selección argentina? Porque yo me acuerdo...
1: Pero no es cuestión de la selección mexicana, la afición mexicana.
0: Es que yo veo muchas cosas...
1: Si tú
0: cosas...
1: le preguntas a los egipcios, le preguntas a todos los equipos que han jugado con ellos...
0: Ok, pero
1: van a decirlo, no es la afición mexicana.
0: Es a lo que voy.
1: No es
0: ¿en qué momento se ganó eso la selección argentina?
1: Pues lo hemos visto desde el 86.
0: Porque yo me acuerdo que antes...
1: Y lo hemos visto desde el 78.
0: Yo me acuerdo que cuando en otros torneos México quedaba eliminado, había 3-4 selecciones favoritas de nosotros cuando quedábamos eliminados. Brasil, Italia, Alemania y Argentina. En otras ocasiones, en otros mundiales, pues. Uh-huh. Y ya terminó... y Argentina le dio la vuelta, y ahorita vamos a platicar, nada más termino esto. Antes era de nuestras favoritas, para algunos.
1: Y sigue siendo, o sea, no es que no sea favorita, sigue siendo favorita, pero ya hay situaciones muy, muy marcadas que no se compite de la misma manera, esa es la parte nada más.
0: Ok, y como dices tú, ya es...
1: es muy recurrente.
0: En general.
1: Por ejemplo, en todos los partidos de este campeonato, en todos les han pitado penaltis.
0: España-Argentina, la final.
1: No sé hasta dónde los quieren llevar, pero... para mí hay dos equipos nada más que pueden ser campeones, que es España y Francia.
0: España y Francia, ok. Bueno, pues sean bienvenidos ustedes. Un partido en el que Egipto, aunque usted no lo crea, tuvo a los argentinos abajo 2-0.
1: Sí, los tenía eliminados hasta el minuto 70 y tantos.
0: Y lo mismo que nos hicieron a nosotros en 3-4 minutitos, sí, pas.
1: Le dieron, lo empataron y luego le dieron la vuelta.
0: Y
1: le dan la vuelta en un polémico supuesto penalti que le hacen a Salah, que ni siquiera lo revisaron. Uh-huh. De ahí viene el contragolpe y viene el gol de Argentina, que le da la vuelta. Cuando el equipo de Egipto estaba protestando la pena máxima.
0: Ok. Entonces, para ir conociendo el contexto.
1: Esa es la parte de la situación, nada más. O sea, no estamos diciendo que le estén regalando los goles, pues hay que meterlos.
0: Sí, porque aunque se los regalen, Messi los falla.
1: Exacto. Le han pitado dos penaltis que los ha fallado.
0: Exactamente, ha fallado dos penales.
1: O sea, eso no tiene nada que ver.
0: Bueno, pues ahí está. Entonces, 3-2, viniendo de atrás la selección de Argentina, sí, 3-2.
1: Se recuperó hasta el minuto 79.
0: Lo que es cierto, Cora, y no sé si estemos de acuerdo, a ver, batallaste en el anterior, que fue con un africano, uh-huh. No me acuerdo con quién fue, y batallas en este, o sea, Argentina está batallando en esta parte del campeonato.
1: Sí, sin duda.
0: Dos partidos consecutivos en los que prácticamente...
1: Y siempre con polémica.
0: Te estuviste a punto de irte a tiempo extra en el anterior.
1: Y ahora también.
0: Y hoy estuviste a punto de perder.
1: No, y ponle que empató, pero...
0: No, de acuerdo.
1: La última jugada te hubiera llevado a tiempo extra, ¿no?
0: Pues así está la situación. Ahora solo esperar el otro partido que se jugará, porque este ya quedó definido.
1: Sí, ahorita a las 2 de la tarde, terminando el programa, uh-huh. Empieza el último juego de esta, ¿cómo se llama? De octavos de final.
0: Sí, Colombia.
1: Colombia contra Suiza.
0: Colombia contra Suiza. Favorita Colombia, ¿no?
1: Sí, sin duda.
0: ¡Vamos, vamos, Argentina!
1: Y sería el rival de Argentina.
0: Yo le voy a Argentina. Tú sabes que yo soy contrario.
1: Yo sé.
0: Ah, por cierto.
1: Oye, y sería el rival de Argentina, el ganador del siguiente partido.
0: De hoy, de Colombia, Suiza.
1: Ajá, sería el rival de Argentina.
0: Ahorita que dije Contreras, te quiero poner al tanto, mi querido Raúl.
1: Sí, adelante.
0: Y a la vez, yo te lo quiero pedir de favor.
1: Sí.
0: Sé que tú eres una persona muy especial, muy directa, muy frontal, pero sí tengo que pedírtelo de una manera como cuate. Que por favor no nombres ya a tu compañero de las 6 de la tarde, el que se sienta ahí donde tú te sientas.
1: Ah, ¿por qué?
0: Porque así lo pidió él.
1: Ah, ya sé por qué.
0: No sé, en la mañana se molestó.
1: ¿De qué? Yo ni estoy en la mañana.
0: Lo que pasa es que ahí te va. Te voy a poner en contexto.
1: Sí.
0: Habló nuestro buen querido amigo Lalo Anguiano.
1: Ajá.
0: ¿Verdad?
1: Sí.
0: Y empezamos a debatir entre Lalo Anguiano y un servidor, exponiendo cada quien su punto de vista.
1: Ajá.
0: Pero te mencionó varias veces a ti, Lalo Anguiano.
1: Ajá. ¿Yo qué culpa tengo?
0: Exactamente. Entonces, lo que yo le dije a Lalo Anguiano es, bueno, a ver, yo te estoy hablando por mí.
1: Ajá.
0: Si tú tienes algo que debatir o comentar, marca a las 12 con Raúl Cora y Ciordi.
1: Pero yo no tengo nada que debatir con él.
0: Bueno, ok.
1: Primero, pues, él puede dar su opinión, la que él quiera.
0: Exacto.
1: Pero yo no debato con, ya tú sabes, yo hablo con generales.
0: Bien, te estoy contextualizando. Okay. Entonces, cuando yo actúo de esa manera, sale el innombrable. Así le vamos a decir en adelante, ¿eh? El innombrable.
1: ¿A quién?
0: Pues con esto, tú me entiendes, ¿no? Hablándote así, sabes a quién me refiero, ¿no?
1: Ok.
0: ¿Ok? Uh-huh. Oh, pues yo les voy a decir, entonces... Para ese programita de las 12 del día,
1: ajá.
0: Que no me nombren. Que si tienen algo que decirme, me lo digan a mí de frente.
1: Pues siempre se lo has dicho.
0: Pues fue lo que le dije, a ver, güey.
1: ¿O sea, de qué?
0: Le dije, a ver, ayer yo le dije a Raúl el Cora y Ciordia. Cora, tú estás diciendo que carroñero y te refieres a tus amigos de las 6 de la tarde, de Roberto y Quique. Entonces... A ver, güey, yo no me estoy ocultando. Se lo dije claro a Roberto.
1: Ajá.
0: Pero dijo, no, ya no me nombren.
1: Ah, pues ya no lo nombramos.
0: Cuando nos queramos referir, podemos hacer dos cosas. Decir el innombrable.
1: Ay.
0: O nada más decir, bueno, pues así opina. Porque todo el mundo se puso el saco de carroñero, güey.
1: ¿Ves?
0: Todos se lo pusieron. Me dijo. Sí. Te dijo.
1: Les quedó como anillo al dedo.
0: Tú no dijiste nombres.
1: Yo no di nombres.
0: Tú hablaste de carroñeros.
1: Hasta el de allá de Houston se puso el saco.
0: No, y la verdad.
1: Y todo le queda.
0: La analogía que hiciste fue la mejor que pudiste haber hecho, ¿no? Entonces,
1: O sea.
0: Bueno, nada más te quería poner en ese contexto, mi querido Raúl.
1: No pasa nada, pero
0: yo te lo pido porque, a ver, aguantar.
1: Pero no pongas a debatir con nadie.
0: No.
1: Yo debato contigo, estás aquí conmigo.
0: Yo se lo dije a Lalo porque... espérame, güey, pues estamos tú y yo.
1: Pues sí.
0: Es tú y yo, el cora que tiene que ver aquí, ¿verdad? Bueno, perdió Egipto, mal o bien, pero pues ya quedó ahí en el camino la selección egipcia de fútbol, que yo sigo manifestando, Cora, es un mundial que sí, 48 selecciones con muchas dudas desde que se anunció, Pero nos está dejando ese saborcito de estas elecciones.
1: De que sí, de que muchos piensan que sí se puede, ¿no?
0: Pues sí, mira que Egipto tenía 2-0 Argentina, y el Congo 1-0 Inglaterra.
1: Y Cabo Verde.
0: Y Cabo Verde, y todo eso. Uh-huh. Buenas tardes, qué difícil es ganarle al equipo del jugador favorito de Infantino, Roberto Acosta, Pepe Peña.
1: Y lo que no me gusta, y lo que estaba viendo del partido, me tocó ver.
0: Sí, señor.
1: Es que el árbitro está actuando enojado con un equipo y con el otro no.
0: Pues es que la
1: mejor... O sea, cuando va y saca una tarjeta para el equipo de Egipto,
0: ajá,
1: y cuando les va y se dirige a ellos, está enojado con ellos. Y cuando se dirige con el otro equipo, está muy suavecito. Entonces dices tú, a ver, espérame, ¿por qué estás enojado?
0: Pues porque son los que lo hicieron enojar.
1: O sea, pero no debes de tener la misma actitud con todos. Para eso eres el juez.
0: Para impartir de la misma manera.
1: De la misma manera, pero con unos estás enojado.
0: Pero si uno le miente a la madre, pues espérate, se enojas más, ¿no?
1: Espérate, o sea, le reclama el equipo de Argentina y... No, muy bien. Le reclama el otro y pone la cara y empieza... O sea, esas... No, te lo digo porque si me pasó muchas veces como jugador.
0: De que sí
1: se... Yo les decía... ¿Por qué estás enojado?
0: Tú llegas a tener una lectura de que sí hay una... se tandea para un lado.
1: Pues es que muchas veces, algunas veces, no voy a decir muchas, algunas veces se lo dije a algunos árbitros. ¿Por qué estás enojado? Si tú, a ti no... O sea, si gana yo o gana el otro, ¿a ti en qué te beneficia o qué?
0: Y
1: o sea,
0: es,
1: ¿por qué te enojas?
0: Y es donde se prestan las malas interpretaciones.
1: Pues sí, pues es que...
0: Y a ti como jugador te... Es que elija más.
1: Pues yo le decía, ¿por qué te enojas? Saca la tarjeta y se acabó. ¿Por qué te estás enojando? ¿Y por qué te diriges de esa manera conmigo?
0: Pues a lo mejor le caías
1: gordo. No, por eso, pero que lo diga. O no, dime, es que...
0: Como le decíamos, Guerra, en la secu, dímelo y allá afuera nos vemos.
1: Pero Guerra, de veras.
0: O sea, no, sí te entiendo, yo estoy haciendo un poquito
1: de show. Yo los oigo a ustedes, por ejemplo, que con Mahomes y Kansas City. Uh-huh. Oye, ¿por qué estás para ellos no y para los otros sí? ¿Y por qué para ellos sí esta y aquellas no? O
0: sea, no, no hagas cosas buenas que parezcan malas.
1: ¿A poco no te das cuenta de eso?
0: Sí, te entiendo. Llegas a tener esa impresión de la manifestación, del cómo se comportan los árbitros a veces.
1: Y no lo ves, por ejemplo, en algunos partidos que los veo y los oigo
0: sí,
1: a ustedes.
0: Sí, sí, sí.
1: De borregos contra auténticos tigres.
0: Bueno,
1: no, ¿por qué esto no? ¿Y por qué le diste a este y no? O sea, esas cosas...
0: Se prestan también, ¿verdad?, a malas interpretaciones.
1: Pero en esta yo estaba viendo que para los egipcios, la actitud del árbitro era molesta.
0: Vamos a ir con la llamada y te voy a hacer una pregunta, Raúl Corisiordia, respecto a este partido de Argentina contra Egipto, porque todavía hay muchas cosas que platicar. A ver, ¿quién nos habla en la línea número uno?
2: Bueno.
0: ¿Y quién habla?
2: Aquí Luis Felipe Garfiel.
0: ¿Qué pasó?
2: Un saludo al Cora y a Andrés Guerra.
1: ¿Cómo está? Buenas tardes.
2: Ahí en el pase del fútbol. Ajá. No, pues agüitado desde ayer por la eliminación de CR7 de Portugal. Uh-huh. Que sus compañeros, pues no sé, pareciera que se pusieron de acuerdo para no jugar. Porque nada que ver lo que jugaron en el Mundial a lo que juegan en sus equipos. Y pues ahora, pues ya lo sabíamos, las ayudas, las preferencias de la FIFA, del arbitraje hacia Messi y su equipo de Argentina, desde que amenazó con retirarse cuando quedó eliminado por Brasil en una semifinal de la Copa América. De ahí empezó todo el circus show.
0: Okay.
2: para engrandecer a Messi. Eso hay que decirlo, yo llevo todo el recuento de todas las ayudas.
0: Okay.
2: Y hoy fue descarado, hoy sí, no pensé que fuera tan descarado, pero sí, en el segundo gol de que le anularon a Egipto, se tuvieron que retrasar como un minuto para sacar una falta. Ajá. Y así le anularon el gol de Egipto, y cuando fue el tercer gol de Argentina, no hicieron lo mismo y hubo una falta a Salah en el área.
0: Okay, bien, bueno, qué bien que nos estás dejando las cosas claras, tú que tuviste la oportunidad de verlo detenidamente, Garfield, y pues ahí está, o sea, a final de cuentas, sí, dime.
2: Ya no me sorprende, y eso, más allá de que festejen los argentinos, pues el fútbol pierde la afición que le gusta el fútbol por el simple hecho de fútbol, ¿verdad?
0: Va, perfecto, bueno, Garfield.
2: Pues, ni modo, ahí estamos, y arriba el Monterrey.
1: Ándale.
0: Ánimo, gracias. 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Bien. ¿Le hace bien?
3: 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Nuestra red de infiltrados informa que dicen los infiltrados que Marta Herrera está armando su equipo de trabajo para buscar la candidatura de Movimiento Ciudadano a la alcaldía de Monterrey y lo hace con más aliados del senador Luis Donaldo Colosio que del gobernador Samuel García. Funcionarias como Sandra Pamanes, Iraís Reyes y Brenda Sánchez, del grupo político colosista desde que coincidieron en el Congreso local, forman parte de las redes de apoyo de la exsecretaria estatal de Igualdad e Inclusión. Además, la también dirigente de Movimiento Ciudadano en Monterrey ya logró el apoyo de personajes cercanos al mismo mandatario estatal, como la titular de Salud, Alma Rosa Marroquín, y el exsecretario de Seguridad, Aldo Fassi. 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
0: No se ayudan siendo tan mamelucos. Mundial corrupto, Argentina dio. A Elías se dice Mundial corrupto, ¿por qué? Argentina dio un partidazo y son justos ganadores. Aquí hay una opinión ya diferente.
1: Sí, claro.
0: Pero el Capi dijo que no lo nombren porque siempre que lo hacen es para burlar. ¿Y quién se está burlando de él?
1: Nadie.
0: ¿Quién se está burlando de él? Nadie. Presiento que se viene otro campeonato de un europeo en continente americano como en el 2014. Ahorita vamos a tener ese dato. Cora, de ahora en adelante abro el programa gritando, ya llegué, dejo saber quién voltea. Pues quién más va a voltear, Pepe. ¿Quién es el primero que voltea? Vive allá en Houston.
1: Deberíamos de voltear todos, ¿eh?
0: De todos. O sea, ¿Qué decía don Hermenegildo Torres?
1: Decía, a ver, vale más reconocer ser endejo que comprobar no serlo.
0: No, y además...
1: Ok, entonces, aquel que diga que no lo es, pues que lo compruebe.
0: Porque... No, y también lo decía, el síntoma de un pelmazo, el primer síntoma es no reconocerlo.
1: Ah, exacto.
0: Entonces, pues todos los
1: otros... Un día que fue a España a dar una conferencia a la Universidad Española, le dijeron, después de que da su conferencia, se levanta un alumno y le dice, oiga, maestro Torres, pero con toda esta sabiduría que usted tiene, usted no es un endejo. No, papito... A mí no me digas que no soy, sí soy. Pues si no, ¿de qué voy a vivir?
0: De qué voy, claro. Pero fíjate que no hemos dado nombres, ¿eh?
1: No,
0: y yo sé que si llegas así como si hubieras llegado al cine, alguien en Houston va a decir, ¿y yo por qué? Alguien en Houston.
1: Ah, alguien.
0: Alguien. Y hay mucha gente en Houston.
1: Si tú llegas a Houston, ya llegué, Dios. ¿Quién va a gritar?
0: Corita, ¿cómo estás? Todo está pintado para que se repita la final pasada y ahora sí la gane el más fuerte Francia, así dice Jorginho. Si no hay ayuditas, Infantino, la final sería Alemania-Francia. No, Alemania ya está eliminada.
1: No, Alemania ya está.
0: Así es, mi querido Cora, el árbitro, todas las divididas eran para Argentina. Ah, ya le dicen Infantina, güey, pues no entendía yo. Y le dicen Infantina. ¡Jorginho! Ah, caray, se me perdió Jorginho. Vamos a Argentina, aún estando vencido, seguimos adelante nuestro... es Adol. Adol es un aficionado argentino.
1: Sí, está bien.
0: Así es que le ha de estar calando todo lo que está oyendo.
1: ¿Pero por qué?
0: El buen Adol, porque pues...
1: A ver, no estamos hablando mal de Argentina, del equipo. Yo no estoy hablando mal del equipo de Argentina. Argentina juega muy bien al fútbol.
0: Jugó muy bien, jugó no, para eso.
1: Juega bien al fútbol.
0: Y tiene grandes jugadores, o sea, más allá de Messi.
1: Messi sigue siendo un extraordinario jugador. No estamos hablando de eso.
0: Y no,
1: mira, estamos hablando de las tendencias.
0: Y desde que estaba el 1-0, se veía que la manera...
1: No, de verdad, no se sientan aludidos en el sentido de que estamos hablando mal de Argentina, no. Yo no estoy hablando mal del fútbol argentino. El fútbol argentino es muy bueno. Esta selección, sobre todo, es muy buena.
0: Qué bueno que la clase en ese sentido, porque luego se
1: confunde. No, no estamos hablando, escuchen bien, no estamos hablando, yo no, al menos no estoy hablando de eso. Estoy hablando de las situaciones que estoy viendo. ¿Por qué la misma falta para un lado sí, para el otro no? Y no tiene que, a lo mejor no tiene nada de culpa los jugadores ni enterados están si hay algo ahí o no hay algo ahí.
0: Ellos están haciendo su fútbol y lo hacen muy bien.
1: Y lo hacen bien.
0: Y lo hacen muy
1: bien. Y aprovechan lo que le den. A ver, le han pitado dos penaltis últimos y los ha fallado Messi. O sea, imagínense si pierde aún dándole los penaltis.
0: Como la anécdota que platicas del árbitro, ¿no? Márcanos un penalti, pues
1: métete al área.
0: Llégale al área, güey. Dice Roberto Costa, el entrenador de Egipto le hubiera gritado al árbitro, usted a mí no me roba. A esta Infantina, yo los leo tal cual. Ya no le dicen Argentina, le dicen Infantina. Esta Infantina Mbappé o el androide le hubieran goleado. Tucaguerre, no vayan a quitar este programa, quiero que se quede y el buen Cora no se vaya a ir a la otra taquería. No, no trae hambre. ¿Por qué tienen cara de hambre últimamente?
1: No sé.
0: De que te vas a ir a una taquería, sí, y no sé qué tantas
1: taquería
0: cosas.
1: Taquería nueva.
0: Y sí. Lo de Argentina es ya muy aberrante y no necesitan ser obvios para que hasta los que no les guste el fútbol se den cuenta de que este deporte ya no es como el box, que ya este deporte es como el box. Enfrentamos a cualquiera, no hay otra, dice Adol. Andrés, el deporte, la justicia es lo que debe imperar y no que en pos del espectáculo, el rating gobierne la corrupción. Pues sí, me queda totalmente claro, pero hay veces que no se va por esa línea. Delicia será ver en Nueva York cómo Mbappé se corona y deja llorando a la infantina. Edison Cavani a un paso de llegar a Xolos, no sé. Pepe Luis de Houston, ya párale, Cora. Pues si quién, nadie había dicho su nombre. Hasta ahorita que te estoy leyendo en tu mensaje es cuando dijimos tu nombre.
1: Pero yo no estoy hablando de él.
0: Nadie, nomás dijimos que alguien en Houston dijo, ¡ah, aquí estoy!
1: Sí.
0: ¿Eres el único habitante de Houston o qué?
1: Fíjate, si se da el clásico sudamericano, Colombia-Argentina. Esto sí se conoce.
0: Colombia-Argentina, ese va a ser un buen
1: duelo. Esto sí se conoce.
0: Ese va a ser un buen duelo.
1: Ese sería, fíjate, ya en cuartos de final.
0: Uh-huh. ¿Eh? Sería bastante, bastante bueno. Y ya nomás nos quedan esos dos, Corita.
1: Sí, ya nos echaron a todos.
0: Ya nomás nos quedan esos dos. Hablando de eso, mi querido Corey Ciordia, vamos a ver cómo está el panorama.
1: A ver.
0: Ya con la selección argentina.
1: Ya nomás queda un.
0: Avanzando.
1: Ya nomás queda un partido.
0: Ajá.
1: Una llave que se dé, que es esta. O Suiza, Colombia contra Argentina.
0: Los favoritos.
1: Ya están definidos, ya están hechos.
0: Los favoritos, a ver si estás de acuerdo. España.
1: No, para mí Francia.
0: Para muchos, bueno, ok, para muchos hoy es el principal, pero
1: Francia. Para mí Francia sigue, es el uno.
0: Ok, ahí están, uno y dos.
1: Y
0: ahí,
1: el dos, España.
0: Nada más sería voltearlos. Argentina la pondríamos como la tercera, como campeón vigente y favoritos desde que los árbitros, no sé qué, desde que el inicio arrancó. Inglaterra también.
1: Pongo por encima de Inglaterra, pongo Argentina.
0: Ok. Y Bélgica.
1: Bélgica me gustó cómo jugó, aplastó a Estados Unidos.
0: Lógicamente estamos hablando de las selecciones que quedan vivas, Cura.
1: Sí, falta una. Que puede ser Colombia o Suiza.
0: Y tendríamos que meter a Noruega.
1: Es correcto, a Noruega o
0: Marruecos también ahí.
1: Ah, Marruecos, no.
0: Como hombre. Sorpresa. Estamos hablando de las sorpresas que siguen vivas.
1: Claro.
0: Porque ya hay que quitar a Egipto. Ahí esto lo realizamos antes del juego de Egipto. Pero no,
1: a Marruecos lo pongo como el cuarto favorito.
0: Como el cuarto favorito, sí. Entonces quitarías a Bélgica.
1: No, quitaría a ver,
0: España, Francia.
1: A Inglaterra.
0: A Inglaterra lo quitarías. ¡Guau!
1: Wow. No, Marruecos está impresionante.
0: Híjole, yo
1: no, hombre.
0: Yo pondría. A ver, Noruega sobre Bélgica podría ser.
1: Noruega, no creo. Bélgica me parece. Como lo vi con Estados Unidos, es un gran equipo de fútbol.
0: Ayer, ¿sí oíste lo que los comentaristas norteamericanos dijeron después del partido? Tenemos que reconocer, después de lo que vimos hoy, que este no es nuestro deporte, cabrón.
1: Es CONCACAF, güey. Ayer mostraron que eran CONCACAF.
0: Como dando a entender, y me gustó eso porque yo le di esta interpretación, están reconociendo ellos que todavía necesitan trabajar más.
1: Mucho más.
0: Que lo que vimos contra Paraguay pues fue una gran tarde de todos,
1: sí.
0: Porque además fue contra una Paraguay que ya lo vimos, cómo eliminó a Alemania y cómo puso a Francia. Pero me gustó eso y lo que dijo Ronaldo antes de que se me pase, dijo, a ver, estamos eliminados, pero el ganar un campeonato de esta magnitud, a mí en lo personal, a mi nombre, no me hace ni más y el no ganarlo no me hace menos. Y tiene toda la razón. O sea, Cristiano Ronaldo es Cristiano Ronaldo con o sin campeonato mundial.
1: Sí, claro.
0: En eso tiene toda la razón.
1: Solo que en el ¿cómo te puedo decir? en tu estatus de jugador competitivo.
0: En lo individual.
1: En competitivo con otras figuras, te quedas abajo.
0: ¿Tú crees?
1: Sí, claro. No en dinero, porque es el que más dinero gana.
0: Estamos hablando de...
1: Estamos claros que es el jugador que más dinero gana.
0: Como futbolista, estamos hablando como futbolista. Sí, claro. Ya, pero ¿por qué
1: se quedaría abajo? Es como los generales, general de división, o sea, les van poniendo una estrellita o les van poniendo algo.
0: Ok, ok. Bueno,
1: eso es lo mismo. Aquí él, en esta parte, se está quedando muy abajo.
0: Pero no deja...
1: Ya lo están rebasando.
0: Pero no deja de ser,
1: junto no con va a dejar Messi, de
0: uno de los mejores jugadores.
1: Sin duda.
0: Eso es a lo que se refiere.
1: No va a dejar de serlo. Ajá. Pero lo están rebasando.
0: ¿Tú tendrías que poner ese calificativo de ser campeón de una copa de esta magnitud para ponerlo en la mesa de Messi, de Pelé? Sí,
1: claro.
0: De... ¿Ah, sí? Sí,
1: claro.
0: ¿No lo sientas en la mesa de Pelé, de Messi, de Maradona?
1: En este campeonato, no.
0: No, pero en su carrera, cuando se retire.
1: Ah, bueno, en su carrera, pues obviamente que sí.
0: Ah, ok, entonces sí.
1: Pero, pero en esta parte de...
0: Ah, ¿como campeones del mundo?
1: Siempre,
0: no.
1: Cuando él termine su carrera...
0: Sí, señor.
1: ¿Será marcado en su historia como que no ganó nada de esto?
0: ¿Justo o injusto?
1: No, pues...
0: Yo creo que injusto.
1: ¿Compitió,
0: ¿no?,
1: o no compitió?
0: Sí, compitió.
1: Ah, bueno, entonces... ¿Justo? ¿Justo?
0: Juzgarlo bajo eso yo creo que sería injusto.
1: No, no. O sea, tenemos que juzgarlo con eso. ¿Por qué es grande Guiñac?
0: Por lo que hizo en conjunto con todos los demás. Okay. Pero es un deporte colectivo.
1: Pero, ya lo sé. Pero al final de cuentas, ya lo vas comparando con otras figuras.
0: Ok, bueno, es que se da mucho la comparación de que si Caviño...
1: Es lo que
0: de...
1: estamos haciendo.
0: Ok, ok.
1: Este caso estamos haciendo eso. Nadie le va a quitar lo gran figura que es. Uh-huh. Nadie. Está a la altura del que quieras. Pero en las medallitas que se van poniendo...
0: Sí te entiendo el
1: se va a quedar abajo.
0: Sí, o sea, no va a tener esa medallita de
1: se va a quedar abajo.
0: Ok.
1: ¿Sí?
0: Pero sigue siendo don Cristiano.
1: Ah, no, eso ni duda cabe.
0: Bueno, antes de ir a la pausa, me quitaste el gráfico para ver lo que fueron las grandes decepciones. Si me lo puedes poner antes de ir a la pausa, ingeniero, por favor. Ahí a la esquina, en la derecha, las grandes decepciones de este torneo. ¿Brasil?
1: ¿Gran decepción? Sí.
0: Ok. ¿Portugal?
1: Y lo dije desde antes. Con un técnico que no es de su nacionalidad, no vas a hacer nada.
0: ¿Y sabes que hay molestia en Brasil porque le dijeron que se queda hasta el 2030?
1: Ah, bueno, síganle.
0: ¿Portugal, decepción?
1: Me decepcionó un poco, sí, su estilo de fútbol.
0: Ok.
1: Esperaba más de ellos.
0: También,
1: sí. Se me decepcionó. Me esperaba un poco más de ellos.
0: ¿Alemania?
1: Bueno, Alemania ya tiene un tiempo que no...
0: Ya tiene 3 mundiales prácticamente.
1: Es como decir...
0: Pero es Alemania, volvemos al tema.
1: El nombre no se lo vamos a quitar. La historia no la vamos a borrar.
0: Pero siempre...
1: Hoy en día, en estos torneos, Alemania...
0: Siempre esperas más de un alemán.
1: Claro.
0: Y al no estar en esta etapa, mínimo ya. En la anterior, ya es un fracaso. Países Bajos, dices que no mucho.
1: Está en lo mismo.
0: ¿En lo mismo de quién? De
1: siempre. De repente, mucha expectativa y luego... Nada.
0: Sí, ayer platicabas de la del 7-4 y de tantas que hubo en ese sentido.
1: Sí.
0: Ese es lo que consideramos dentro de lo que queda, repito, ya quitando a Egipto, porque pues Egipto acaba de ser eliminado.
1: Lo que le tienen que dar un reconocimiento es al fútbol africano.
0: Sí, voy a sacar antes de que termine esto...
1: A todos los equipos, ¿eh?
0: A los que han participado en esta...
1: Si ustedes quieren, saquen a Túnez, está bien. Pero todos los demás...
0: ¿Y por qué contra Túnez, Cora?
1: No.
0: No, yo sé, no quisieron.
1: Pero todos los demás, Guerra, si no reconocemos que para vencerlos tuviste que hacer cosas extraordinarias...
0: Es a lo que me refería yo de que este Mundial de 48 selecciones nos está dejando eso. O sea, todos pensamos que los Cabo Verde, que los Congos, que los egipcios...
1: Sí.
0: Recuérdenme otros, se iban a quedar en la primera etapa.
1: Senegal y todo.
0: Y no.
1: Y mira dónde está Marruecos.
0: Que repite.
1: Mira lo que acaba de hacer Egipto.
0: Y mira lo que Congo estuvo a punto de hacer. 85 minutos tuvo a los ingleses 1-0.
1: ¿Y Cabo Verde?
0: Pues tuvo a los argentinos casi para llevárselos a tiempo extra. O sea, entonces está dejando algo así. Ahora sí, dame la pausa, ingeniero. Les digo.
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0: Cámbolo. Casi, casi diciendo, a ver, póngale sombreras y casco y a ver qué nos hacen, ¿no? ¿Por qué no llevan a Argentina, a Texas o California? Porque saben que la afición mexicana les dice sus verdades. CR7 no necesita de una copa para ser el más grande. Juega en el club más grande de todos los tiempos. Ganó 5 Champions. Bueno, ya explicó el Cora su...
1: No estamos hablando de eso. Estamos hablando de este campeonato. Este campeonato.
0: Marruecos es el único que dará la cara por el continente africano. De los asiáticos no queda ni uno. Sí, los de
1: bueno, este lo dio, Egipto lo dio.
0: Sí, yo creo que y Cabo Verde también. A sus limitantes, pues, ¿qué querían que hicieran, a sus limitantes está totalmente claro que lo que hizo,
1: que hicieran, ¿o qué?
0: Lo que hizo Cabo Verde y lo que hizo Egipto hoy, a ver, no podemos dejarlo. A ver, dame los dos audios, ingeniero.
19: Buen día. Oigan, ¿habrá alguna pomada contra el ardor, que quite el ardor contra Messi, señores? Qué bárbaros, de veras, los anti-Messi se los está llevando, guacho nieto. Oh, no, qué espectáculo, señores. Qué manera de regresar de Argentina y de Lionel Messi con esa asistencia magistral. Y después ese golazo que mete. Bueno, el que peor ha de haber pateado y quebrado el televisor, la pantalla, ha de haber sido Mbappé, señores. Porque siente que Messi le está robando otra vez el Balón de Oro, como en el Mundial pasado.
0: ¿El otro?
20: Cora, Corita, ya párale, Cora. ¿Qué te echo? ¿Qué te echo, Cora? Has andado, pero con todo directo hacia mí. ¿Oye? ¿Con qué cara te voy a ver cuando nos encontremos, mi padre, tú y yo? ¿Qué cuentas le voy a dar de ti? No, ya para tu ataque directo hacia mí, Cora, por favor.
1: ¿Sabes qué? Un abrazo. Vamos, voy a hacer lo mismo que pidió tu amigo. No los voy a nombrar.
0: No, es ya, que no los hemos que, nombrado, ya, Cora.
1: O sea, y las cuentas tú se las vas a dar a tu padre, no a mí.
0: O sea, esa es su gran preocupación. ¿Sí? O sea, ¿cómo le explico lo que soy?
1: Sí, ya. ¿No quieres que te mencione?
0: Listo. Pero, Cora, no los hemos mencionado. Por eso, pero, tengo que leer su nombre pero, cuando leo el mensaje.
1: Por eso, pero está diciendo. Es que todo le queda. Los sacos que pongan le quedan. Entonces, pues ya no te menciono.
0: Mirta Rodríguez, vamos a Argentina. A ver, lo que del otro mensaje de anti-Messis, sí, sí hay anti-Messis como hay antis todos, ¿no?
1: Aquí no.
0: No,
1: al menos yo no,
0: no soy. No. Aquí lo único que se ha señalado para el primer mensaje que tuvimos son los eventos en los que deja una duda del por qué así marcas para allá y no marcas para acá. No es el porque seas anti-Messi.
1: Y no estamos hablando mal ni del fútbol argentino. Eso. Al menos a mí me agrada mucho. Es un equipo muy competitivo y Messi está mostrando su gran capacidad técnica que tiene. Sí. Creo que es hasta ahorita, entre él y Mbappé y el otro, el Haaland se están llevando este torneo.
0: Pues claro, Francia para la semifinal ya va a andar alcanzando su máximo potencial. No hay quien le quite este campeonato, ni Infantino, refiriéndose a Francia, dice Jorginho. Lo de Dagoberto Astorga, a ver, ya lo del Mundial 72, ya lo hemos tocado 2,250,000 veces, Dagoberto. O sea, ya es ya a veces lo hacen y con ganas de que, o sea. Mirta Rodríguez, no sé si es argentina, porque dicen que, dice, como ganamos, queríamos jugar contra Chicharito y Don Ramón. Táctica rojiblanca, qué mal se ven los mexicanos apoyando a Argentina después que se haya para acá, nos repudian. Por ejemplo, el periodista argentino salió a decir que repudiaba a los mexicanos. No, al contrario, es con lo que iniciamos táctica. Creo yo que al día de hoy ya no es tanto el apoyo de muchos mexicanos a la selección de Argentina, al contrario. Y lee todos los comentarios que han escrito desde que arrancamos y todos son en contra. Ya lo pusieron aquí en el chat. Infantina, no Argentina.
1: Ah, Infantina.
0: No, y eso ya se acabó, táctica. Dame la llamada antes de ir a la pausa porque está por terminar esta primera hora.
1: ¿Cómo? ¿Qué? Pues acabamos de llegar.
0: Pues casi. ¡Bueno!
2: ¡Bueno, Andrés!
0: ¿Quién habla?
2: Manuelito, ¿cómo está, Cora?
1: Muy bien, ¿cómo está usted?
2: Yo vuelvo bien en los pronósticos, Cora, Andrés. Mi top 4 era número 1, Francia. Número 2, España, número 3, Argentina, número 4, ahí ya le fallé, era Portugal, y número 5, Inglaterra. Seguimos vivos, señores. Un abrazo y un saludo al tóxico de Andrés y el Cora, el señor Andrés.
1: Ándele,
0: gracias a Manuel. ¿Vamos a ir a la pausa? Perfecto.
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0: Sí, señor, porque ¿dónde vamos? Para allá.
1: Ahora hay que irle a este, y ahora hay que irle al otro.
0: Por eso yo les puse zombies. Ajá. Quien se quiera sentir zombie, es que nos estás diciendo. Yo no he dicho nombres.
1: No les.
0: Quien crea que es un zombie, pues. A ver, dame la llamada para empezar a despedir esta primera hora. Bueno.
8: Bueno, bueno.
0: Pedro, qué gusto escucharte por acá, cabrón.
8: Oye, pues antes de que se peinen, ¿va?, los que siguen ahí, ¿va?, de que ese güey habla a todos los programas, tú también escribes a todos los programas. Dije, ¿por qué no voy a hablar a este?
0: Pues claro,
8: ¿verdad?
0: Claro que sí.
8: Oye, ya José Luis anda abriendo el agua, cora, ya suéltame, cora, yo no quise nada.
1: ¿Qué le voy a decir a mi papá?
8: Ya no hay a la puerta. Gusanos, zombies, qué carroñeros, y vamos agregándole más, para se merecen eso y más. Eso.
0: Oye, Pedro, ¿escuchaste en la mañana lo que los innombrables dijeron? ¿Y por qué Rafa Márquez?
8: ¿Sí?
0: Fíjate, y lo que le digo al coro ahorita, no sé si alcanzaste a escuchar, todavía no empieza el muchacho y ya están empezando a ponerle peros.
8: Bueno, para ser honestos, hubo un comentario de Chesco, que sí lo aclaró, ¿verdad? Yo inclusive hablé y dije, a ver, pues, Chesco, han venido con muchos pergaminos, con mucha trayectoria y no han hecho nada. Y dije, pues, ¿qué propone, ¿verdad? Pero sí explicó Chesco que él se refería a que hay técnicos mexicanos que con más experiencia, ¿verdad? Sí lo explicó muy bien Chesco.
0: Okay,
8: por Chesco. Si era lo que te refieres a Chesco, ¿verdad?
0: Sí, Chesco, pero los innombrables sí lo criticaron.
8: Ah, no, pues sí, ya sabes. Hombre, pero qué botana, de veras. Si no lo dejes, Cora, no lo dejes. Y Garfi, qué botana, de veras, ya, güey. Le cala que pase Argentina, machín. José Luis. No se raje, amacícese, güey. Primero andas ahí engordándola. Ahora aguántela, papá. Ahí estamos, Hugo, sobres.
0: Ánimo, gracias, Pepe Peña. Mejor las llamadas de Pedro que los audios de Capulina. Pepe Luis, rúmbale ya, guamas. Por lo que se ha visto hasta ahora en cuestión de contrataciones, el ataque de Tigres sería Búfalo por izquierda y Búfalo por la derecha. Ya se está acabando el campeonato de este Cora. Y
1: ya
0: no
1: empieza
0: el
1: jueves
0: hay,
1: que viene. Y este jueves en 8.
0: Bueno, lo que voy es, no hay refuerzos de Tigres. ¿Mande? No hay refuerzos de Tigres.
1: No, se va a quedar con lo mismo. Te doy la alineación, si quieres.
0: Pues es, agarremos el último partido.
1: No, no, ni siquiera agarrando el último partido.
0: Ahora Correa, no hay nada. Todo
1: nada. Ese equipo no tiene 18 millones. Nunca va a soltar 18, 20 millones de dólares, hombre, por Dios. Pues como no si no sé, conociéramos a estos tipos.
0: Pues no sé, Cora, pero...
1: Le quieren hacer al jueguito ahí de... En serio, esto no va a pasar.
0: Bueno, pues ahí está, pero no ha llegado nadie.
1: Nada, no hay nada.
0: Y sí necesitas un delantero.
1: A ver, pero te voy a dar la alineación que llegó a la final.
0: A ver. ¿Ah? A la final, esta última.
1: Nahuel. Estas últimas finales. Su alineación estelar. Solamente tiene una alineación estelar, nada más. Uh-huh. Tiene una. Y ya con el que Angulo está afuera. Uh-huh. ¿Cómo se llama? El extremo izquierdo, este muchacho canadiense.
0: Marcelito.
1: Mexicano. Marcelito está afuera.
0: Ajá. Uh-huh. Ya. Esos ya no los contamos.
1: Guiñac está afuera.
0: Órale.
1: Esos ya no están.
0: Ok.
1: Ya ni los. En este momento no los tomamos en cuenta. Uh-huh. Bueno. Nahuel, Garza, Rómulo, el otro. ¿Cómo se llama?
0: Joaquín.
1: Joaquín. Y, ¿cómo se llama el lateral izquierdo que vino de...
0: No, que estuvo bueno, lesionado este. Sí. Ok.
1: Farfán.
0: Farfán, ándale.
1: Y luego, el ¿cómo se llama?
0: Mediocampo.
1: Araujo y Gorriarán.
0: Araujo y Gorriarán. ¿Ah? Ok. Bruneta.
1: Bruneta, Correa, Aguirre y Lainez.
0: ¿Y no, ya? Esa es la línea de tal, pero no hace falta alguien.
1: No, que hace falta un centro delantero, si es obvio. Okay. No te estorba Aguirre. Puede ser un buen revulsivo.
0: Pero no debe ser.
1: Pero no, él no es el goleador que ocupas. Ocupa un centro delantero y un puntero izquierdo. Herrera puede ser un gran revulsivo, como lo ha hecho muchas veces.
0: ¿Supiste que Monterrey trajo un chavito de 19 años?
1: ¿De dónde?
0: Del Morelia.
1: Oh, mejor a todo el mundo le va a apostar a los de 17 y 18 años.
0: Pues el otro, Gael se llama.
1: Ah, muy bien, a lo mejor es bueno.
0: Pues viene como opción de préstamo, o sea, este, okay. no lo trae, pero viene.
1: ¿Quién quita y pegue como Mora, no?
0: Y yo dije, a ver, Gael. Ay. Y ese es un chavito de 19 años que traen para las fuerzas básicas.
1: Ah, ¿no? ¿Para qué lo nombras?
0: Bueno, pues para que vea la gente que la directiva del Monterrey se está moviendo.
1: Pero eso no es un refuerzo.
0: No, pero pues quieren refuerzos para comprar abonos, ¿no? Si tú le estás tirando al estadio de los Rayados, de los Tigres, perdón.
1: ¿Pero quién está tirando?
0: Tú dijiste, y ya tendrán para el próximo...
1: Es que tú dijiste, no, pues sí, hasta dentro de 20 años, Coricia, a lo mejor ya está listo.
0: Se te vio tu cara.
1: Ah, caray.
0: Mira, a ver, no te rías. A ver, vamos. Dice el fantasma, ay, a ver, ustedes solitos, güey. ¿Y yo qué número de zombies soy? Si nadie me ha dicho que ustedes sean zombies, güey.
1: Pues dile que el que quiera ponerse. Hombre.
0: Pedro, la porra te saluda, dice Pepe Luis de Houston. No son zombies, son ovejas de alto nivel de fidelidad hacia la voz de su pastor. Joaquín se queda por la lesión de Angulo porque ya estaba negociando con el Cruzeiro. Pues sí, pues eso es a lo que se refiere el Cora. Ahí está, como dice el Cora, ya, por todo.
1: Ese es su once.
0: Por todo se pone en el saco. Yo no dije nombres. ¿Cómo sabes que fue a ti lo de Capulina? Ya estás. Ya está peleando Pepe acá con Pepe Luis de Houston. No, ese Pepe Luis de Houston. Pero bueno, vamos a ir ya prácticamente a entregar esta primera hora y vamos a seguir comentando y platicando con todos ustedes esto que es el pase del fútbol aquí a través del 660-92.1 de ABC Deportes. Ganó Argentina. Vino de atrás 2-0 y ya está en la siguiente fase. Y en una hora, ¿verdad, Cora?
1: Colombia, ya, una hora más.
0: En una hora, Colombia.
1: Suiza, Colombia.
0: 81-83-72-19-50 y el 81-83-72-26-50. No te vayas a ir, fantasma, porque te quiero mostrar tus dudas hacia Rafa Márquez. Regresamos.

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0: ¿Puedes bajarle a la música? ¿Me dijiste Robert? No, no, no, no, no estoy diciendo si perdón o no. ¿Me dijiste Robert? Ok, Isra. Muy bien, Isra.
1: Te dijo Robert, el innombrable.
0: Y él lo nombró, ¿eh? Nosotros nos hemos
1: Sí, no,
0: mantenido al margen.
1: sí.
0: Y de no mencionarlo, no hemos mencionado a nadie con ese nombre. Ya el que lo quiera ver, que lo vea. Raúl Conisiordia, ¿cómo estás?
1: Muy bien, ¿y tú?
0: Hace 4 minutos estábamos
1: Sí.
0: ahí y ahora estamos al.
1: No te he nombrado, no te he dicho nada.
0: No, no, tú a mí sí me puedes nombrar, cora
1: No,
0: bebés.
1: yo no te he dicho nada, ¿eh?
0: No, no, no, no, no. Bienvenidos todos los que se van uniendo a partir de esta hora. Y a quienes ya están aquí, pues muchísimas gracias.
1: Ganó
0: Perdón.
1: Argentina.
0: Ganó Argentina de atrás, 2-0.
1: Y le dio la
0: El
1: vuelta.
0: venir de 2-0 te marca lo que ya dijiste en la primera hora, Cora. El gran equipo que es.
1: Sí, es un buen equipo.
0: El gran equipo que
1: Yo, la
0: es. No,
1: verdad,
0: o
1: no, no.
0: sea,
1: En esa parte yo no tengo nada. Es de los equipos que juega mejor en este torneo. Juega muy bien. Es
0: eso
1: muy
0: se reconoce.
1: competitivo.
0: Eso.
1: Muy competitivo. Tiene un buen arquero, tiene buenos jugadores. Todos son internacionales, todos juegan en grandes equipos. O sea,
0: Es una selección.
1: Messi sigue siendo. O sea, a su edad y todo esto, y ser el líder de goleo histórico hasta este momento y
0: Oye,
1: líder del
0: sí,
1: torneo.
0: sí es cierto. Y con los dos que falló ya tendría una mejor.

0: Ahorita tiene 21, tiene dos arriba de Mbappé. En la historia de los campeonatos, ¿eh?
1: Dice el fantasma, Andrés, yo también llegué de Morelia de 20 años, era un diamante. Puntos suspensivos, en bruto.
0: Ah, bueno, se quedó.
1: La pregunta es, ¿en qué te quedaste, güey? ¿En diamante o en bruto?
0: No seas así.
1: No, pregunto bien. Ah. O sea,
0: diamante en bruto es que no está pulido.
1: Ah, ok, ok.
0: Que no está, ¿cómo se llama?
1: Pues sí, pero si no llegó a debutar, pues en algo se quedó, en diamante. Pues
0: se quedó en bruto.
1: ¿O en qué?
0: Se quedó
1: en bruto. Ah, ¿verdad, güey? No. A ver, Raúl Corey Ciordia, primero antes de presentar esto, yo te quisiera preguntar, a ver si tienes una respuesta. Si tuvieras que ponerle una calificación a esta etapa de Javier Aguirre, ¿qué calificación le pondrías?
0: 1.8.
1: Bien, yo también.
0: 1.8.
1: 1.8. Se convirtió.
0: Usted es el rector, el que califica.
1: No, pero bien, usted es el maestro. Ya trajo la calificación y yo le digo maestro, profesor. Muy bien, profesor.
0: Está bien.
1: Yo creo que yo creo que Javier Aguirre se va a poner por encima de muchos técnicos que han dirigido la selección nacional por el hecho de haber estado en tres etapas. Tiene esa ventaja.
0: Sí, tiene esa ventaja.
1: Más juegos jugados, quizá.
0: Sí.
1: Más triunfos, quizá. Uh-huh. Y todo ese tipo.
0: En estadísticas, pues se los lleva, ¿no?
1: En estadísticas. Y ojo, se los lleva por las tres etapas.
0: Es correcto.
1: Ya después entra el gusto.
0: Y también, si fuéramos a juzgar solamente una etapa, uh-huh, pues obviamente que hay selecciones que le han hecho mejor.
1: Correcto, la
0: del 86, inclusive de
1: Bora Milutinovic.
0: Ajá, o sea, llegó más lejos.
1: La de Carlos.
0: Es la donde hemos llegado más lejos.
1: La de La Puente del 94.
0: Sí, por el gusto, sí.
1: Exacto, la de La Volpe del 2010 también. Puede ser. Ojo, estamos diciendo que está por encima de los que han dirigido a México por las tres etapas, no porque sea mejor que ellos.
0: Que los otros, no.
1: Porque luego van a decir, ustedes dijeron que fue mejor.
0: No.
1: Ahora, Rafa Márquez, ya tiene su primer torneo en puerta, Cora, que va a ser la Nations League.
0: Sí.
1: Ese va a ser la primer prueba en una competencia internacional. Ajá. Su debut va a ser por ahí de septiembre, me parece ser que con Chile o Perú.
0: Okay.
1: Ese es el panorama que tiene México enfrente.
0: Pues viene el mismo proceso de siempre que ya conocemos. Ajá. Partidos en Estados Unidos.
1: Sí, Chile-Perú es partido en Estados Unidos.
0: O sea, entonces.
1: Nation Leagues también, ese tipo
0: no
1: de
0: cosas. No tiene nada de. Y aparte, iniciar ya desde este momento, ¿a qué vas a iniciar? Bueno, pues, a recolectar billetes.
1: Desde el lado.
0: O sea.
1: De negocio.
0: Pues, ¿y qué es esto? Pues es un negocio, ¿verdad?
1: Pero
0: de unos cuantos.
1: Sentimiento
0: es de todos, pero el negocio es de unos cuantos, nada más.
1: ¿A ti te parece bien lo de Rafa Márquez como técnico de la selección nacional?
0: Mira, tiene
1: sus pros y sus contras.
0: Sí, si me vas a preguntar que no deba dirigido, pues me parece que no tiene ninguna. No puedo obtener ningún argumento para decir que estuvo bien.
1: Ok.
0: Que tiene trayectoria en la selección nacional, sí, como la han tenido muchos.
1: Ayuda, Cora, ayuda el que la imagen de esta selección y por lo que nos hizo conectarnos.
0: Sí. Ayuda mucho. Aparte,
1: y que sea Rafa con ese grupo.
0: Él tiene buena imagen.
1: Exacto, esa imagen.
0: Tiene buena relación. A ver, no digamos que es malo o no es malo. O sea, seguramente sabe lo mismo que saben todos los técnicos. Él lo sabe.
1: Sí puede ser un punto en su contra, que no decimos que no. No sé si tú opinas lo mismo. Puede ser el que no ha dirigido anteriormente.
0: Ah, es correcto.
1: Puede ser.
0: Pero no que sepa menos que los que están, o sepa menos que Aguirre, o sepa más que Aguirre, o sea.
1: Uh-huh.
0: Ahora va a venir la parte de decisiones personales.
1: Y las equivocaciones que él vaya a cometer.
0: Se va a cometer. Y a lo mejor él tiene otros gustos, otra forma de ver el fútbol, a lo mejor no igual que Aguirre. A lo mejor él sí va a querer jugar con línea de 5 arriba y línea de 5 en medio y jugar solamente con 3 defensores. Hay una escuela de Barcelona y vaya, seguramente puede él de alguna manera, a ver, porque no me digan, porque si alguien ha entrenado allá y ha visto entrenamientos allá, se llama Rafa Márquez. Así haya ido el que quieras a Europa y lo que ustedes quieran.
1: Muchas veces nos venden las metodologías de técnicos europeos. Bueno, Rafa
0: él
1: Márquez
0: ha estado ahí.
1: Tiene la metodología.
0: No, él ha estado ahí.
1: Por eso te digo, tiene y adoptó la metodología de eso que a veces presumen.
0: ¿Verdad? Entonces, ahora, yo le tengo que dar el beneficio de la duda.
1: Exacto.
0: Nada más. Y me gusta porque, otra vez volvemos, nos gusta, podemos ganar o perder lo que ustedes quieran, pero con mexicanos. Y eso a mí me satisface.
1: Y yo le veo, tiene sus pros y sus contras otra vez, y yo creo que la comunión que hay ahorita en este grupo que acaba de terminar y que Rafa Márquez perteneció a ese grupo, pues es una cosa importante.
0: ¿Una conexión?
1: Una conexión interesante. Ahora, entrenadores que nunca habían dirigido, ahí lo tienes, Isaac. En un equipo de fútbol, o sea, para que vean que tampoco es un invento lo de Rafa Márquez, ¿verdad? Uh-huh. Estos técnicos que usted está viendo aquí en pantalla, Lionel Scaloni, en Argentina, nunca había dirigido antes. Ganó una Copa América en el 21 y en el 24. Además, en el 22 fue campeón.
0: Sí.
1: ¿Ok? Nunca había dirigido. Luis de la Fuente de España. Campeón de la Eurocopa en el 24 y campeón de la UEFA Nations League en el 23. Uh-huh. Gareth Southgate, de Inglaterra, fue subcampeón en el 20 en la Eurocopa y en el 24 también. Cuarto lugar en el Mundial de Rusia y tercer lugar en la UEFA Nations League del 19. Jürgen Klinsmann, de Alemania, nunca había dirigido antes en primera división o a un equipo. Mundial de la FIFA en el 2006, tercer lugar. Y en la Copa FIFA Confederaciones fue el tercer lugar del 2005. Marco Van Basten, octavos de final en el 2006 y Eurocopa 2008, cuartos de final. Y Diego Armando Maradona, que pues estuvo en el Mundial del 2010 y llegó a cuartos de final. ¿A qué voy con esto? Porque también... Esto para los carroñeros que tú bien lo bautizaste, Cora. Si te acuerdas, llegué a leer mensajes. ¿Y qué tanto tiene que ver Rafa Márquez en el aspecto táctico y no es Aguirre? O sea, la semana pasada que estaban haciendo las cosas bien, era Rafa Márquez.
0: Ah, ya ves.
1: Y ahora que se queda Rafa Márquez solo... No, ¿cómo?
0: Él no tomó decisiones.
1: O sea, ¿cómo?
0: Sí, claro.
1: Y volvemos a la dinámica esa tan absurda que nos lo hemos platicado y criticado en este espacio de que el peor enemigo de un mexicano es un mexicano.
0: ¿Nunca dijeron eso de Herbiti?
1: ¿De que era?
0: Porque vino de auxiliar de quién, de Nico, y ajá, le fue de la patada.
1: Sí.
0: Y entonces ahí, ¿Herbiti qué?
1: Tenía los colores rayados, entonces, era un rayado.
0: Entonces, ahí, ¿qué onda o qué?
1: Era un rayado.
0: O sea, en las malas no está el auxiliar y en las buenas es el auxiliar el que hace todo.
1: ¿Sabes qué es lo que veo yo en contra? Y es ahí a lo que también nos hemos referido. Y no en contra, bueno, sí en contra de Rafa Márquez. El cómo los directivos del fútbol mexicano se dirigen. Porque son los directivos los que evitan terminar procesos, ¿sí? Uh-huh. Y una mala racha de Rafa Márquez en su andar de aquí al próximo campeonato, uh-huh, y los directivos...
0: Los directivos te sacan por la presión mediática de los medios.
1: Ok, bueno, y los medios también tenemos la culpa.
0: Por eso, los que quitan y ponen son los medios. Ahorita lo están aceptando los medios por la situación anímica y todo el mundo lo va a ver bien que se quede Rafa Márquez. Y entonces los directivos están haciendo lo que...
1: Vamos bien.
0: Lo que está bien. ¿Está bien?
1: Uh-huh. Uh-huh.
0: Ahorita nadie le va a criticar que sea Rafa Márquez. Nadie.
1: Ok, de acuerdo.
0: A los directivos.
1: No, por lo... Sí, por...
0: Pero en las primeras que se empiece, ya ven, le faltaba experiencia, ¿para qué lo pusieron?
1: Pero vamos a hacer nosotros los medios.
0: Sí, sí. Y entonces ahí los directivos van a decir, bácate, hágase un lado. Y vamos por un figurón. ¿En dónde está? Pues que está en Egipto, vamos por él.
1: ¿Quién dirige Marruecos? Tráetelo.
0: Ah, tráetelo. ¿O quién dirigió a la América? ¿En dónde está?
1: Jardiné.
0: Ah, ¿dónde anda? En Egipto, claro. Vámonos.
1: Almeida fue campeón con Monterrey.
0: Ah, sí.
1: Tráetelo.
0: Tráetelo. ¿Ves?
1: Pizarro fue campeón con Tigres. Sí. Habla con
0: Oye,
1: él.
0: Oye, pues ahí está Mohamed, que tiene experiencia.
1: Mohamed ha hecho campeón. ¿Ya? Y empieza.
0: Va a empezar esta parte. Otra vez, la carroña.
1: La carroña provocada por nosotros mismos.
0: Es correcto.
1: Y qué bueno que lo dices si lo decimos
0: ¿verdad?
1: Sin problema. Nosotros mismos.
0: A veces... Ya ven, no está capacitado. Ya ven, le falta, ¿no?
1: Que capacitado sí está.
0: Es obvio que sí. Que le sabe, sí
1: también.
0: Sabe. ¿No tiene experiencia? Eso sí.
1: No la tiene.
0: No la tiene.
1: No la tiene, pero...
0: Como creo... estos que tú acabas de nombrar, que no la
1: tuvieron. No la tuvieron. Tenían.
0: A ver, Beckenbauer fue campeón del mundo.
1: Sí.
0: Dime cuál experiencia tenía. Ahí no lo pusiste.
1: Ah, no. Ah, perdón, Cola. Perdón, no, pues es que esos son de tus tiempos, güey.
0: Eso, por eso, Beckenbauer. No, campeón del mundo. Él
1: fue Beckenbauer campeón con Alemania.
0: ¿Con Alemania?
1: ¿En qué fue? ¿En el...
0: ¿Qué mundial? ¿7-4?
1: En el 7-4. ¿Beckenbauer dirigía al 7-4? Ok. Bien, profesor. No ande corrigiendo al rector al aire.
0: No sé si después, pero Beckenbauer dirigió a la selección alemana.
1: Ojalá me equivoque y le vaya bien, pero Rafa Márquez lo van a sacar a la primera que le vaya mal, y más ahora que si va a tener eliminatorios. Ahora, si no llegan a quitar, si va... pues sí, lo que
0: mira, lo ahorita. Más cómodo para ser seleccionador de una selección uh-huh. es que ya esté calificada. Es lo más cómodo que hay.
1: Por el de la manera de trabajar, que no tienes...
0: No, hombre, consiguen partidos a modo, los que tú quieras. ¿Dónde lo quieres, señor? No, pues en Dallas. ¿Dónde lo quiere? En Houston. ¿Dónde lo quiere? En Los Ángeles.
1: Parece ser que el primer partido de Rafa va a ser contra Chile o contra Perú.
0: ¿En dónde?
1: En Estados Unidos.
0: Por eso.
1: Y allá va a ser el grueso de partidos.
0: Pues sin duda.
1: O sea, eso lo sabemos.
0: ¿Dónde están los billetes?
1: En Estados Unidos.
0: Ah, bueno.
1: En Estados Unidos. Que yo creo que deberían de darle como premio a la afición mexicana por lo que hicieron en ese torneo, el regresarle partidos al Azteca.
0: Sí, lo que si no cumplió la selección, y esto sí es una deuda, de llegar a la competencia esta a los Estados Unidos.
1: Sí, se quedaron con ganas, se quedaron con
0: ¿Cuánta
1: ganas
0: gente allá? Crees que estuvo esperando irse a Miami?
1: Millones.
0: ¿Millones en Estados Unidos?
1: Millones. Millones.
0: Con las ganas de llegar a Miami.
1: Sí, hubiéramos seguido jugando local, o sea, eso no me queda la menor
0: ¿verdad?
1: Duda. No lo había visto por ese lado, que mucha gente se quedó esperando.
0: Se quedó ahí la...
1: Pero yo le regresaría, repito, como manera de agradecimiento, el partido de debut de Rafa Márquez en el Azteca, para decirle gracias, afición.
0: Yo también, sería lo ideal.
1: Ahí la dejo, a ver si lo hacen. A Hermit Cerro lo pusieron para coyotear a los pillos porque de hecho él nunca fungió su labor como auxiliar.
0: Ah, no, yo lo vi en la banca y le estaba dando consejos.
1: Y traía walkie-talkie. Y traía yo, radio.
0: No lo viste que le daba consejos.
1: Y traía radio, lo salvaba en los partidos.
0: ¿Es el único que se salvó? Bueno, ya después a Nico le dijeron, véngase de nuevo para acá.
1: ¿Sí?
0: Váyase acá, allá bajito donde usted estaba.
1: Dice Jorginho, fantasma, no sé por qué presiento que tú estás igual que Memo, recibiste más de 1,000 goles en tu carrera. ¿Qué tenemos? Ah, ok, tenemos. Son dos menciones, ¿verdad? Perfecto, gracias, Isra. 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Pausa. Y regresamos a radio después de la pausita.
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0: Y luego ya se fue a las escuelas allá a Europa.
1: Ahorita que dices eso y que traemos lo de Rafa Márquez, ¿tú crees que a Hugo no le dieron el tiempo necesario?
0: Él mismo no se lo dio.
1: Se equivoca cuando él
0: se dice... Se equivoca al querer aborazarse, dirigir todo.
1: Exacto. Quiso la olímpica, quiso la mayor, quiso
0: él,
1: la otra.
0: Él pensó que a esto yo los hago y a esto también los hago. Porque él piensa, él siempre ha pensado que él puede hacer campeón a todo mundo.
1: Esa es parte de la personalidad de
0: Hugo. Es parte, así ha sido siempre.
1: Pero ahí fue donde se equivocó.
0: Pues sí.
1: Y le costó el trabajo.
0: Con todo el nombre que haya tenido... No ganas y vámonos.
1: La falta de resultados, la carroña sabe bien.
0: ¿Para los carroñeros?
1: Para los carroñeros, sí. Ah. Quienes son los carroñeros, es lo que le gusta.
0: No, hombre. O sea,
1: darles un bistec del 7 y hasta feo le van a hacer. O sea, esto no sabe a carroña.
0: Esto no sabe a carroña, no está echado a perder.
1: No está echado a perder, déjame acá. O sea que están diciendo que si a Márquez le va mal, el primero que va a empezar a fregar, que traigan a Jardiné.
0: Ah, ya sabes quién.
1: No puedo
0: y
1: decir.
0: Y al otro que va a poner fue a hacer a Mohamed.
1: Sí, sí, sí. ¿Eh? El otro innombrable va a decir que Almeida.
0: No, que Mohamed.
1: O que Mohamed.
0: Uf.
1: El Kaiser Beckenbauer fue campeón con Alemania como jugador, director técnico y como directivo en grande de todos los tiempos.
0: Es correcto.
1: Gracias a Emilio Santoro. Ya lo había dicho con el Cora, lo confirmas. Beckenbauer fue campeón del mundo con Alemania, que se acaba de unificar en Italia el 90.
0: Ándale.
1: Dice Jorginho, acepto que somos carroñeros, pero ustedes deben aceptar que en ciertos momentos de sus comentarios también lo hacen de manera carroñera o tienen el valor de negarlo. Yo sí lo niego.
0: Yo también.
1: Yo sí lo niego. ¿Me puedo equivocar? ¿Puedo ver las cosas diferentes? Sí. Pero si entendemos lo que es un carroñero, yo nunca. Yo no. Porque yo incluso he estado en contra de cuando se expresan de que, ¡ah, viene el Necaxita! ¡Ah, sí, es que jugaron contra el Tapatío! No, yo no. O sea, perdón, sí me puedo equivocar en muchas cosas. Sí puedo tener una opinión diferente, pero ser carroñero...
0: Carroñero tiene un significado.
1: Exacto.
0: Nada más, o sea...
1: Exacto.
0: Es cuando están viendo que el animal ya se va a morir o se muere, y ahí van.
1: Exacto, nomás están oliendo, o volando alrededor de él.
0: Oliendo, mira, ahí vamos.
1: Perdón, entonces, entonces mi querido Jorginho, yo sí tengo el honor de negarlo como lo dices tú, más sí de reconocer que me puedo equivocar.
0: Así de, claro.
1: Así de sencillo. Jardiné es el único en Brasil que ganó una medalla de oro olímpica fuera de Brasil y se la ganó a España, el actual técnico de la selección española. Rafa Márquez debutaría en la FIFA el 21 de septiembre. ¿Es correcto, Abelardo? Es lo que decíamos, debuta en partido de fecha FIFA en septiembre, Chile o Perú, en Estados Unidos, como decía el Cora.
0: Sí.
1: Y si mal no estoy, entre febrero y marzo del año que viene estarían jugando la Nations League, la primera o el primer torneo oficial de Rafa Márquez. ¿Por qué hasta febrero o marzo? Porque por como está ahorita colocada la selección mexicana en el ranking, esas selecciones pasan directamente a cuartos de final.
0: Correcto.
1: Entonces
0: ahora sería... vamos a ver, y aquí es donde, porque es muy cerca, no hay mucho tiempo, es muy cercano, ¿a quién va a llamar Rafa Márquez? ¿Y a quién va a poner en el equipo titular de su debut? Porque si cambia de opinión, entonces quiere decir que en lo que alineó y los cambios que hacía el jefe, sí, ajá, él no estaba de acuerdo, ¿verdad? Porque está muy cerca.
1: Pero, ¿te refieres a que, por ejemplo, si empezara con Acevedo?
0: ¿Qué hubo? Si empezara...
1: Pero en este partido de septiembre, ¿tú crees que habría que darle ese enfoque?
0: Tendría que ser
1: fecha... partido amistoso.
0: Bueno, si es fecha FIFA, estoy hablando si es fecha FIFA. Uh-huh. No sé si sea ya sí. luego fecha FIFA.
1: El de septiembre sí es fecha FIFA.
0: Ah, bueno, pues entonces va a poder llamar a los Jiménez, a todos los europeos.
1: Yo creo que lo que... A ver, Cora, corrígeme. Yo creo que muchos de los que participaron en esta Copa no van a ser llamados para
0: ¿por qué
1: septiembre.
0: No?
1: Por el lapso tan corto,
0: no,
1: quizá.
0: No, a ver, ¿a quién vas a llamar? ¿Tú crees que como su debut va a llamar a nuevos y si pierdes va a empezar la carroña? Pácatelas, ven. Uh-huh. No puede. Ya quiere inventar.
1: Ok. Ya. Entonces, ¿tú sí crees que el 90% de los que fueron hoy?
0: Obviamente. Pues si no, entonces, ¿cómo?
1: Pues no sé, yo pensé que quizá por ser fecha FIFA, sí, por estar tan corto el...
0: No, hombre, empieza a jugarse, porque ahora sí hay eliminatorias, empieza a jugarse su pellejo, su estancia.
1: Y ojalá llegue a las
0: eliminatorias. Por eso.
1: Yo soy de los que...
0: Aquí no hay de qué. Sí, nos vamos a esperar, sea cual sea el resultado. Mangos, te ponen en una eliminatoria y empiezas perdiendo... en Curazao, o empiezas perdiendo en Surinam,
1: Panamá, Honduras, llámale como quieras.
0: En ese momento te vuelves un Ojitos Mesa o te vuelves un Toño, Chepo de la Torre. Vámonos. ¿Y quién está? Pues está Mohamed y está el otro.
1: No, al fin la va a haber. Aunque Mohamed ya.
0: Esa es la carroña que empieza.
1: Empieza a oler. La sangre.
0: Oler sangre. ¿A poco no?
1: Dame la línea telefónica, ingeniero. Se fueron, están libres.
0: Si hasta sin eliminatoria ya estaban empezando la carroña y Aguirre no, y sin ¿a poco no? Las dudas estaban, ¿a poco no?
1: Sí, este no es, ¿y para qué?
0: Ya sabemos a lo que juega y no le hace movimientos, y empiezan a moverse, ¿o no?
1: De acuerdo contigo, mi querido.
0: Lo que pasa es que como no había eliminatorias,
1: pues se fue tranquilo.
0: Pero dejen que vengan las eliminatorias y no te llegue a tocar, así como lo estás diciendo tú, un Panamá o un Surinam o un Curazao, que vayas y pierdas allá y se viene el mundo encima.
1: Sin entender que lo que nos ha enseñado esta Copa es que esas elecciones van a ser difíciles, van a ser complicadas.
0: Ah, bueno.
1: Que se les tiene que ganar, sí, por la obligación de que creo que México es más. Ajá. Así como decimos que...
0: Así decimos, decíamos de Egipto.
1: Exacto, pero...
0: Que Argentina es más que Egipto. Pero... Decíamos de Cabo Verde lo mismo.
1: No, de acuerdo, pero hay una obligación como México. Ajá. Y por lo que es en la zona... Y
0: que no vayas a perder con Haití en Haití.
1: Y si pierdes, entonces, ¿cómo? Si somos más... Bueno, dame la llamada.
4: Buenas tardes.
1: Sí, ¿quién habla?
4: Habla Jesús.
1: Adelante, Jesús.
4: Para preguntarte.
0: ¿Qué pasó,
4: Chuy? ¿Es necesario andar experimentando en la selección?
0: ¿Mande?
4: Porque es necesario andar experimentando en la selección. O sea, porque Rafa Márquez es un experimento. O sea, ¿qué experiencia tiene como técnico?
1: No sé.
4: Acá nos acabamos a Tigres por poner a Pizarro. Y pues dentro de lo que cabe, Pizarro ahí va.
0: Pero
4: no
0: quién,
4: qué puede pasar con Rafa Márquez.
0: Pero ¿quién se lo acabó? ¿O quién se acabó a quién se quería acabar a Pizarro?
4: Pues la misma prensa y la
0: ahí
4: misma
0: está. Ahí está, de lo que estamos hablando. A ver, ¿quién se quería comer primero al el técnico de Cruz Azul que pusieron, que nunca había dirigido y fue campeón?
1: Wiki.
0: Al Wiki.
4: A Wiki.
0: Uh-huh. Hasta le pusieron un condicionante: si eres campeón te quedas, y si no te vas.
4: Pero en ese caso de Wiki, él ya traía un equipo embalado, que el Arcamón estaba chiflado porque...
0: No, espérame, ¿cuál embalado? Cruz Azul no estaba embalado. Pues cuando lo agarró venía en una caída.
1: Traía varios partidos
0: que no ganaba.
4: Ah, sí, venía, pero venía en los primeros lugares y venía, ya los jugadores se le habían volteado al técnico. ¿Por qué? Porque él experimentaba.
1: Pero ahí ya habla, perdón que me meta yo, pero ahí ya hablamos de terceros, hablas de jugadores.
0: Exacto.
1: Y ya no estás entonces, o no tendrías por qué calificar exclusiva y específicamente al técnico. ¿Sí?
4: Bueno, en mi caso, por ejemplo, a mí Rafa Márquez, hay que dejarlo trabajar, pero yo pienso que primero debió haber agarrado a selecciones menores para empaparse.
1: No sé, Chuy, si te acabas de conectar, hace 20 minutos pusimos un ejemplo de cómo otros técnicos han llegado bajo la misma circunstancia que Rafa Márquez y hasta campeones del mundo fueron. Uh-huh. No estoy diciendo que México vaya a ser campeón del mundo, porque luego ahí es donde se malentiende. Uh-huh. Pero a lo que iba yo con ese dato es que no necesariamente necesitas haber dirigido a un equipo para ser técnico en una selección.
4: Pues sí, él es parte del fútbol. Él, ¿cuántos técnicos no haber escuchado charlas técnicas, todo? Pero pienso que una selección, bueno, al menos nosotros, no me gusta que algo así, no, a mí no me gusta.
0: Okay.
4: Me hubiese gustado, por ejemplo, por lo que vi en estos torneos, por ejemplo, el de Chivas, cómo sacó a los chavos, y son muy buenos jugadores. Y Chivas, o sea, ha estado resurgiendo, no se le han dado ahorita todavía los resultados, pero con este técnico pienso que Chivas está más próximo a volver a su grandeza.
0: Bueno, pues este técnico que tú elogias de Chivas no es el técnico de la selección argentina. Uh-huh. Y el de la selección argentina nunca dirigió un equipo profesional.
1: Scaloni, correcto.
0: O sea, y fue campeón ya del mundo.
1: Ahora, otra pregunta. Así como se toma esa parte de nunca ha dirigido para juzgarlo, ¿qué te da para hacer ese mismo juicio si nunca lo has visto ser técnico?
4: Sí, o sea, no, por eso te digo,
1: entonces
4: está la duda.
0: Bueno, o sea que hay que darle el beneficio, ¿no?
1: Ese es el punto.
0: Hey.
4: Nomás un punto, ahorita tú me mencionas a Argentina, pero estamos de acuerdo que los argentinos, desde que están chicos, todos tienen una mentalidad muy diferente a los mexicanos.
0: No, solamente estamos hablando, hay que decir una cosa, en calidad futbolística nos llevan años, los argentinos y los brasileños.
4: No, o sea, y en mentalidad también.
0: Todo va en conjunto, pero en calidad, deja de mentalidad. En calidad, obviamente, que tienen más ellos que nosotros. En calidad, en capacidades técnicas, en capacidades, y la que tú nombras, que es muy importante, la mental. O sea, porque han competido y compiten más que nosotros. ¿De acuerdo?
4: Y te pongo un ejemplo claro solamente. La bola que perdió Mora, un argentino va y le pega una patada por detrás antes de que se le vaya al jugador. En el segundo gol de Inglaterra.
0: Tienen más oficio que nosotros, eso me queda claro.
4: Sí, o sea, en eso. Por eso también a mí me hubiese gustado un entrenador que, por ejemplo, ya trabaja con los jóvenes de Chivas y la verdad juegan muy bien.
0: No,
4: que les vaya metiendo eso, o sea, desde chicos. Aquí se los metiendo, Cora.
1: ¿Quién hubiera sido el técnico ideal para ti?
4: Para mí el de Chivas.
1: ¿Y por qué no está dirigiendo la selección argentina?
4: ¿Por qué no está? Yo pienso que porque ahorita Scaloni le ha ido bien.
0: ¿Ah?
4: Milito, ¿cuánto tiene entrenado?
1: ¿Y Scaloni cuándo había dirigido antes a un equipo de fútbol?
4: Nunca. Pero estás viendo los monstruos que tiene.
1: Pero no estamos, no estamos comparando siempre jugadores.
0: A ver, siempre lo he dicho. Los técnicos no hacen buenos a los jugadores. Los jugadores hacen buenos a los técnicos. Los buenos jugadores hacen buenos técnicos. Tú ponle a este técnico. Tú ponle... Es como una vez que salió Tuca. Acababa de salir del mejor equipo de Tigres. Y se fue a dirigir al Juárez. ¿Qué le pasó?
4: No tiene la misma calidad.
0: O sea, los técnicos sin jugadores de capacidad... Pues vienen siendo lo mismo que hacen todos los demás.
1: Tú pones Scaloni con México y quién sabe si tenga el mismo resultado. Claro, o sea, también hay que medirlo en base al talento que tenemos como base de jugadores, no solo al técnico.
4: Yo desde mi punto de vista, por eso te menciono a Chivas.
0: Claro.
4: Chivas son unos jóvenes que ese equipo, al menos, estaba decepcionando a nivel nacional porque no hacía nada Chivas. Llega este técnico, saca jóvenes, los hace jugar, Chivas juega bien, porque juega bien.
0: Pues mira, agradable. ¿Sabes qué? No le muevas, ahí déjalo para que siga produciendo buenos jugadores.
4: No, es que a mí Chivas ahorita a mí no me interesa, a mí me interesa la selección.
0: Por eso, pero para que haya buenos jugadores en la selección tiene que haber buenos jugadores en los equipos. Entonces, pues sí, déjalo que siga produciendo buenos jugadores.
4: Qué bueno, está bien, Cora. Bueno, que tengan buena tarde.
0: Ander, le va a ayudar a Márquez.
1: Ahora sí
0: no,
1: que...
0: No le va a ayudar a Márquez. Pues
1: claro que le va a ayudar a Márquez. Ahora,
0: ahora okay. Falta que Pizarro saque buenos jugadores mexicanos para que le ayude a Márquez.
1: Sí, mira.
0: Y que Mohamed saque buenos jugadores mexicanos para que le ayude a Márquez.
1: Es que aquí es donde viene la etapa en donde el fútbol mexicano se ha estancado. Este proceso que va a iniciar Rafa Márquez...
0: Va a llamar a los mismos.
1: Sí, y va en contra de los intereses de los clubes y de los dueños del fútbol mexicano. Esta es la parte importante que habría que crecer, en donde saquen nuevos talentos, en donde los jugadores que tengan que ir a Europa se conecten bien con equipos en Europa, pero no, vamos a entrar otra vez en esa decadencia de lo mismo después de cada mundial.
0: Fíjate, lo único que le puedo agradecer al ex técnico nacional Osorio es haber sacado a Mora en Tijuana.
1: Ok.
0: Ya la hizo, ya.
1: No, y yo te voy a decir
0: otra. En la selección no lo hizo, pero en Tijuana
1: lo hizo bien.
0: O sea, sacó a este jugador.
1: Y ahora, como tú lo dices, y reconociéndole a esa parte, yo también hoy debo de reconocer que mi admiración por el Tuca no cambia, pero sí que no manche tampoco. O sea, se aventó el discurso de que los jóvenes, cuando
0: él... Ah, Chiva.
1: O sea, sí. Ahí sí mi Tuca.
0: Escupiendo para arriba.
1: Sí. Sí. Sí, o sea, ahí sí mi Tuca. O sea, ya lo ves desde otro ángulo porque está sentado acá y ahora sí lo dices, ¿no?
0: Pero te voy a poner un ejemplo, como en la política. A ver, tú ya gobernaste, gobernaste y no hiciste nada de lo que criticas ahora. O sea, tuviste la oportunidad de hacerlo
1: y no lo hiciste.
0: Y ahora lo pides
1: y lo exiges, ¿no?
0: Y lo exiges.
1: Y lo pones como un argumento del por qué el retroceso o el estancamiento del fútbol mexicano.
0: Si tú estabas
1: cuando
0: ahí,
1: tú fuiste partícipe o protagonista.
0: Tenías el poder para hacerlo.
1: Tú fuiste partícipe de ese estancamiento porque no creíste tú en el joven, ¿no? Entonces ahí sí mi Tuca, la verdad, con toda mi admiración y respeto que le tengo, ahí sí se la bañó. Ahí sí se la bañó. Se contagió de Alvarito Morales, yo creo.
0: Ah, sí, yo creo.
1: Y se aventó ahí su
0: show, buen discurso, ¿no?
1: Pero a lo que queremos llegar, Corey, no sé si estamos de acuerdo.
0: Qué buen trabajo de... Y hay que aplaudirle a técnicos que vienen, en el caso... Quizá obligado. O estoy seguro que si Milito viene al Monterrey, se trae 5 argentinos. No va a debutar chamacos del Monterrey. Cállense la boca. No, ni siquiera me digan eso.
1: Buen punto.
0: Él va, está debutando jugadores en Guadalajara. Qué bueno. Porque no tiene de otra más que esa. Pero si lo pones en el Monterrey, se trae 5 argentinos.
1: Sí, porque a ver, Chivas le presenta el proyecto. Y Milito, conociendo un poco o mucho del fútbol mexicano, entiende que es Chivas. Y luego, dentro de ese proyecto, cuando se le presenta, él se da cuenta que tendrá que trabajar con el talento joven mexicano.
0: Claro, no le queda más que eso.
1: Y en el momento de aceptarlo, él asume la responsabilidad de sacar talento mexicano.
0: Y lo ha hecho bien.
1: Y lo ha hecho bien.
0: Muy bien. Pero si lo pones en el Monterrey, ¿a poco crees que va a sacar de las... Mándenme 10 jugadores de las fuerzas básicas para debutarlos.
1: No.
0: ¿Se lo perdonas tú aquí que si pierde?
1: No, pues aquí no. Aquí ya muchos dicen que ¿cómo quieren que compremos a
0: Pizarro? Bonos. ¿Cuántos años tiene aquí?
1: ¿Quién, Guido?
0: Sí.
1: ¿Desde jugador?
0: Sí.
1: Uy, pues...
0: ¿No conoce las fuerzas básicas? Más que tú y yo.
1: Sí.
0: ¿Y dónde están?
1: Aquí no ha debutado Pizarro.
0: A ver.
1: No me hagas preguntas tan difíciles.
0: O sea, para que veas que... No, señor, ocupo un centro delantero de dónde, lo que cueste, y ocupo no sé dónde, o no.
1: De acuerdo. Milito llegó a una final de Copa Libertadores, el rival le expulsaron al minuto 2 a un jugador y no solo no pudo, sino el rival con 10 lo goleó. Pero ahí entramos, estamos hablando del desarrollo del talento y que es una de las partes fundamentales y que Milito...
0: No lo muevan de ahí, se enchufó con Chivas. ¿Qué hizo Almeida con Chivas?
1: Pues también, ¿ah? Ahora...
0: ¿Y qué hizo? ¿Se fue?
1: Y cómo se fue también, o sea... Es innegable que Rafita el conocimiento de alto nivel de fútbol lo tiene, solo es cuestión de que sepa plasmarlo.
0: Es correcto, vamos a ver, y que se pueda rodear de buenos auxiliares.
1: Y que se le deje trabajar. Ahorita está en esta mesa de charla y de análisis del Cora el tema de si sí o si no, y creo que llegará el momento, o a lo mejor ya, no he visto yo programas nacionales, de si es una buena opción, o sea, y ese es el punto primordial dentro de esos carroñeros a los que tú te refieres,
0: claro. Ahora,
1: o sea, ¿por qué estar empezando a dudar de si hay o no la capacidad de un hombre es que no ha dirigido?
0: Y ya estamos pensando unos en el técnico de Chivas, en el técnico de Toluca, uh-huh. En el técnico de el que se fue del América, o sea, ¿por qué? Si todavía ni siquiera lo has visto a este.
1: Es lo que, o sea, ¿qué, no sé cómo decir, qué tamaños, qué boca de criticar, porque, no ha dirigido.
0: Lo que no has visto.
1: Eso, mejor explicado no podía ser. O sea, ¿cómo vas a criticar lo que no has visto? Es que no tiene experiencia. Ok, pero ya lo viste, cómo lo plasma, cómo lo mueve, sus fichas, cómo las acomoda. No. Entonces, ¿por qué? Pues porque no ha dirigido. Pues déjalo que dirija, cabrón.
0: Y luego ya lo juzgamos.
1: Pero, ¿sabes qué? Viva México, mano.
0: Oye, todavía no se muere el animal y ya se lo quieren comer. ¿Eso se llama carroña? ¿O no?
1: Sí, es que me acuerdo de muchas cosas. Dice Emilio Santoro, qué buena dupla hacen Andrés Guerra y el Cora. Deberían dejar este programa por muchos años más. No, ya se nos va el Cora.
0: Te voy a extrañar.
1: Tiene hambre y no, ya los tacos
0: de aquí. ¿Me vas a extrañar?
1: Yo sí, Cora.
0: Yo también te voy a extrañar. Yo
1: sí te estoy extrañando. Ya los tacos de aquí ya no le gustan al Cora.
0: Oh, qué caray.
1: Eso de no darle una oportunidad a Rafita es un comentario carroñero. Tú compras un proyecto que no has visto. Sí, porque no lo estoy comprando a ciegas, porque yo ya me senté con la persona con la que yo creo y pienso que puedo desarrollar algo a mediano o corto plazo dentro de un proyecto que me presente. Ahora, ya después de haberlo visto, vámonos a la ejecución, que sería el paso 2, pero para comprar un proyecto primero tengo que ver el proyecto y después ver la ejecución.
0: Te voy a poner a ti y me voy a poner a mí.
1: Acabó.
0: Te voy a poner este ejemplo.
1: A ver.
0: Igualito. Uh-huh. A ver. Me nombra como técnico Tigres.
1: Ok.
0: ¿Y tú? No, ¿cómo? No tiene experiencia. ¿Cómo lo van a poner?
1: Yo no te he visto dirigir, no puedo decir eso.
0: Por eso, pero sí va a haber.
1: No, claro que va a haber, ¿verdad? Muchos. Va a haber muchos.
0: ¿Y este qué? ¿A quién le ganó?
1: Sí.
0: ¿Eh?
1: Así somos. Así somos, exactamente. O sea, y es por eso que...
0: ¿Y qué va a pasar si el primer partido lo pierdo? Hijo, ya ven, se los dije.
1: A
0: se
1: los carroñeros.
0: Se los dije. ¿Y si gano? Vamos a esperar cuando juegue contra el América.
1: Claro, o sea, Mike, sabrá Dios dónde lo viste si nunca ha dirigido. Y por eso, a ver, tú ahorita voy a poner un ejemplo mío con el coach que fue campeón Fundidores. Nunca había sido coach de esos niveles. Fue el director deportivo del Estado de México en la época del Coach Borda. Un gran equipo, el del Coach Borda, que incluso fue hasta campeón. El hecho del nunca, y que lo pones en mayúsculas, con todo respeto, y te respeto, para ti es un impedimento de darle la oportunidad a alguien.
0: Ajá.
1: Tienes todo tu derecho, Mike. Para mí, el que nunca, que pones con mayúsculas, lo haya visto, no me limita a darle una oportunidad y jugármela en un proyecto con él. Así de fácil,
0: güey. Y a lo mejor nos vamos juntos.
1: Correcto. O a lo mejor...
0: ¿Tú te hubieras ido junto con el que pusiste?
1: Muy posiblemente sí.
0: Y... si aún ganando, no le seguiste.
1: Bueno, eso no, eso es otro tema.
0: Ni le, ¿o no? Sí, pues digo, hay que decirlo también.
1: Ok, de acuerdo, pero es...
0: Si ganando no te dan reconocimiento, imagínate.
1: Entonces, ese es el punto, o sea, pero bueno. Si le va mal a Rafa, el primer comentario del Cora va a ser... Está ahí porque es de cuates.
0: Es de cuates, ahorita está de cuates.
1: Lo estás diciendo desde ahorita.
0: Pues sí, lo nombraron por cuates.
1: La llevaba bien, claro.
0: Y después, le queda su camino, él lo va a escribir hasta donde quiera llegar.
1: Y lo estás diciendo desde ahorita, no tendrás que esperar a no, que le vaya mal.
0: Lo estoy diciendo ahorita. Llegó porque tiene buenas relaciones y es de cuates.
1: No vas a creer, tengo que ir a la última pausa ya, no de me esta digas. Hora. Ya se va a acabar.
0: ¿De veras? Ey, ya va a empezar el partido.
1: ¿Y tú qué te juegas? 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Pausa y nos vamos a la última.
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0: Tigres. Y por ahí ahora que quieren sacar la cabeza de las Chivas y ya.
1: Correcto.
0: Los demás. Y luego ahora sin descenso.
1: No, pues.
0: Han comido.
1: Ahora te decía yo, campeones del mundo americanos. Uruguay.
0: Sí, Uruguay.
1: Argentina.
0: Brasil.
1: Y Brasil.
0: Nada más.
1: Y se han repartido varios títulos entre ellos. Más que nada entre Brasil y Argentina.
0: Sí, nada más. Y Argentina a partir del 80, del 78.
1: ¿Tan empinados estamos?
0: Pues no hay más.
1: Porque
0: y queremos poner nuestra liga arriba de no sé cuántos.
1: Porque, a ver, europeos también están repartidos. Pero ves más, Italia, Alemania, España, Francia. Uh-huh. ¿Quién más me podría faltar?
0: Nada más.
1: Ah, pues tampoco son muchos.
0: Por ejemplo, la selección holandesa siempre fue muy competitiva, la selección, pero los clubes, ¿es su liga?
1: Y lo más que se recuerda, y fíjate hasta dónde se tienen que ir, es hasta el 74.
0: ¿Sí?
1: Para decir que esa ha sido, bueno, pues una selección que incluso revolucionó.
0: Bélgica, por ejemplo, siempre la ponen de favorita.
1: Fíjate que
0: dime algo de la Liga de Bélgica. A ver.
1: No, más yo lo que me más podría recordar, y no los nombres, sino lo que había en expectativa con ellos, fue la generación anterior a esta de la Copa.
0: Sí, pero como liga, a ver.
1: Poco sabemos, poco conocemos.
0: Conocemos la española, uh-huh, la francesa, la portuguesa, la alemana, la inglesa, la italiana,
1: la brasileña.
0: Y ahora ya, porque mandamos jugadores a la de Turquía, a la de Grecia, a la de no sé cuánto, hasta la de Rusia no la vemos.
1: No.
0: Ni sabemos qué onda con ellos.
1: Yo nomás, el Molotivo, no sé dónde está César y se acabó.
0: Ya nos vamos.
1: Ya nos vamos. Se acabó también este programa. Ya muchísimas gracias a toda la gente que nos ha estado acompañando durante esta etapa
0: un éxito, ¿no?
1: Del pase del fútbol.
0: Este campeonato un éxito en taquilla.
1: Ah, no, sí.
0: Sin duda.
1: Yo no sé.
0: Yo no recuerdo. No he visto un estadio vacío.
1: No.
0: O medio lleno o medio vacío.
1: No. Y tú lo ves este. ¿Dónde es este, Leo? ¿El de Suiza contra Colombia?
0: Okay. Me late que este es en...
1: ¿En Arizona? No. Estoy tratando de reconocer.
0: No, en Arizona no hay fútbol.
1: Pero...
0: ¿Filadelfia?
1: No, Filadelfia.
0: ¿Kansas
1: no
0: City?
1: No. Podría ser. Podría ser Kansas.
0: No, Kansas no es porque es en Vancouver.
1: Ah, es en Vancouver.
0: En Vancouver.
1: Ni tú ni yo, güey.
0: Qué bonito estadio.
1: Y está lleno, cabrón.
0: O sea...
1: Y está lleno. ¿Tú crees que esto vaya a pegar ahora en los partidos en la siguiente etapa? Que ya no está México, ya no está Canadá, ya no está...
0: No, estos se van a llenar. O sea, ahorita ya deben de estar mucha gente de Inglaterra en Miami.
1: Y mucha gente que no vino a la primera etapa y dice,
0: ah, sí,
1: me
0: claro.
1: lanzo para allá.
0: Ah, no, sí, claro. Muchos ya se fueron.
1: Muchos ya se fueron y otros se van a lanzar. Fuímonos a comerciales, cuídense. Gracias, Jorginho, gracias por estar aquí. La liga más poderosa es la inglesa porque mínimo 10 equipos manejan un muy alto nivel de juego y ya en las demás ligas solo 3 o 4 equipos, sí. Uh-huh.
0: Pero igual, como selección, uh-huh, o sea, no ha sido tan competitivo como la brasileña, como las alemanas, como las italianas.
1: Sí, hay un estancamiento en ese sentido. ¿Quién vas, Colombia o Suiza?
0: Yo creo que Colombia.
1: Ojalá.
0: Es un buen equipo, me gusta mucho su estilo de fútbol.
1: Sí.
0: Mucho,
1: muy
0: mucho
1: diferente más. Los europeos o los suizos frente a los que van a enfrentar, ¿no? Que creo que eso le puede beneficiar a los colombianos, el sí. ritmo, lo vertical que a veces puede.
0: Pero jugar. Ahorita ya no hay enemigo pequeño.
1: No, ya después de lo que hemos visto, creo que no sería sorpresa que Suiza ganara. Raúl Corisiordia, vámonos. Muchísimas gracias. Mañana nos vemos aquí en punto de las 12 de mediodía en esto que es el pase del fútbol. Voy a pasar las sugerencias de que les gusta mucho el programa y de que si se pudiera quedar. El tema es de que se pueda quedar el que participa. El programa sí, pero el que participa no lo sé. ¿Verdad, Corita?
0: Vamos, pues.
1: Vámonos, pues. Gracias, buenas tardes.
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1: Ya, ajá, escucha.

buenas tardes, bienvenidos sean todos ustedes a una edición más de su programa Zona Mixta a través de ABC Deportes por el 660 de la M, por el 92.1 de FM y a través de nuestras redes sociales YouTube, ABC Deportes MX, en X estamos como ABC-Deportes-MX, en Facebook aparecemos como ABC Deportes. Y bueno, pasó la Argentina. Argentina sigue vivo en la competencia. Estaba cayendo 2-0. Pero después se me viene a la mente una bonita melodía

0: sale con polémica con el equipo de Argentina. Sí, señor, polémica incluida otra vez. Qué casualidad que la polémica se inclina a favor del equipo de Argentina. Había encontrado el equipo de Egipto un gol antes del segundo y echaron la jugada muchos minutos atrás para poder encontrar algo que marcar y terminan marcando una falta. Como quiera, Egipto encuentra el segundo gol. Y en uno de los goles de Argentina pasa algo similar. También hay una infracción sobre Mohamed Salah, la cual ni siquiera es revisada. Ni siquiera. Es curioso que para quitar un gol del equipo rival de Argentina se tenga que retroceder tanto una jugada y cuando Messi debió irse expulsado, ni siquiera intervino el VAR para checar esa plancha. Son de las cosas que uno ya no le sorprenden tanto. No podemos negar la calidad del equipo de Argentina, los tamaños que tiene el argentino para el fútbol. Son un equipo que le hierve la sangre. Eso no está en debate y eso no está en duda, ¿no? La calidad de Lionel Messi, impresionante para la edad que tiene todavía. El jugador con más goles en esta copa no debería ser como tal. Se debió ir expulsado. Dos de los tres primeros que metió no debieron haber sucedido. Y evidentemente el siguiente partido que iba a ser suspendido tampoco debió haber anotado. Pero bueno, sigue avanzando el equipo de Argentina. Pero es curioso que siempre la polémica esté cuando juega Argentina. Y lo más curioso de todo y lo más sorprendente es que las polémicas siempre les favorecen a ellos. Eso es lo que no termino de entender. El por qué siempre, o sea, siempre tiene que ayudar a un equipo. Yo no lo veo que esté jugando también el torneo. Me parece que en la fase de grupos tuvo un grupo, pues a modo, abatallado con Cabo Verde. Hoy batalló con el equipo Egipto, que estaba haciendo un gran partido. Se quiere cuidar de más y pues le termina costando, entre comillas, ¿no? Porque cuando una decisión arbitral es la que te cambia el rumbo de tu trabajo, sea bueno o no sea tan bueno, pues ahí ya es otro factor, ya ingresa otro factor, ¿no? Y creo que hoy el mundo ha sido evidente lo que pasó en el terreno de juego. Digo, insisto y reitero, los tamaños, las ganas, la sangre que le hierve a los argentinos, eso es completamente respetable porque lo siguen demostrando, ¿no? Pero, pues también qué casualidad que siempre la suerte o la polémica juega de su lado. Otra vez. Entonces, sigue avanzando la selección de Argentina, se queda Egipto, otra superestrella que ya dice adiós a estos torneos, el caso de Mohamed Salah. Y bueno, Argentina es el otro invitado. Ya estamos precisamente ahorita con el equipo de Suiza contra Colombia para disfrutar el último partido ya de esta fase. Mañana no va a haber fútbol y después a seguir con la ronda ya eliminatoria. Se va acabando el torneo. Y está con nosotros el buen Jonathan González, que está presente en este programa para darnos su punto de vista de lo que ha sucedido el día de hoy. Y a ver si podemos platicar ahora sí un poquito de la Liga MX. ¿Cómo estás, Jonah? Buenas tardes.
1: ¿Qué tal? Buenas tardes a todos, gracias por estar aquí en Zona Mixta. Pues fíjate que uno ve al equipo argentino y la verdad es imposible que no, uno no le dé envidia, que no le dé coraje lo que ve cada 4 años con México. Y me deja frustrado, enojado, encanijado.
0: Encanijado.
1: A mí no me caen nada bien los argentinos, o sea, de hecho, creo que nomás conozco uno que cae bien. No, no, en realidad no, nomás no.
0: No.
1: Nomás no.
0: Nomás no hay clic.
1: Pero hay que reconocerle que es una... Ayer me quedé que no hice la crítica social, hoy lo voy a hacer. Uh-huh. Y antes de iniciar con eso, te ofrezco una disculpa porque me voy a alargar.
0: No hay problema.
1: Pero va en relación a eso. La cepa del argentino es ganador. Uh-huh. Al menos, estoy hablando de fútbol, ¿eh?
0: Sí.
1: O sea, yo no voy a hablar de la vida y la economía y de los trabajos y de las oportunidades. No. Estoy hablando de fútbol. Que al final de cuentas este programa, a pesar de que hago mi crítica social, es de fútbol. Uh-huh. Y en el fútbol ellos son punto de lanza. O sea, en realidad, Alan, se ve que es una raza diferente. Sí. O sea, yo no sé qué hubiera pasado con México perdiendo 2-0 al minuto 78. Mm. Bueno, sí sé. Se han perdido. Estos pelados no nomás le empataron, le dieron la vuelta. Yo sé que ahorita el tema es, no, que si les ayudaron o no les ayudaron. A México también y no pasó nada. O sea, eso de ayudar es muy subjetivo, Alan, porque entiendo que sí hay cosas muy puntuales, pero hay otras que no. Tú dime, el disque segundo gol de Egipto, ¿no hay una falta? ¿No hay un contacto?
0: Sí, al igual que el otro de Argentina, ¿no? Sobre Salah.
1: A mí no me parece que se falte eso. ¿Ya le gana el balón?
0: No, yo sí veo que...
1: ¿Le gana el balón?
0: Que contacto.
1: Y hay un contacto. En el otro no le gana el balón y hay un contacto.
0: Pero ¿no te llama la atención que se regrese tanto una jugada para checar? ¿No? O sea, ya había avanzado demasiado.
1: No creo que haya pasado más de 30 segundos, ¿eh?
0: Es falla de área y todavía la pelota no fue un ataque frontal.
1: No hubo un saque de banda, no hubo una falta, no hubo una interrupción. Uh-huh. Yo recuerdo al Monterrey le ayudaron entonces en el Azteca. ¿Te acuerdas aquel gol que le anularon al América por una jugada en medio campo?
0: Sí.
1: Y también mano. Había pasado 30 segundos. Uh-huh. Y ahí no hubo queja. ¿O sí te quejaste?
0: No.
1: Ah. No. Lo que yo te digo. Mira, yo estoy enojado con la regla del tiro de esquina porque cuando sí es tiro de esquina, no lo ponen.
0: Ajá.
1: O sea, ¿a dónde voy? Lo que es legal, Alan. Y luego en la otra, ahí sí para que veas, tú también puedes decir, oye, ¿hay contacto? No, sí hay contacto en la sala. Y eso ya ahora sí empieza lo subjetivo que pudiera ser. Pero, la regresan mucho. Bueno, pero es justo. Para mí sí es falta. ¿Para ti no es falta? Vamos a empezar por ahí. Primero, hay contacto.
0: Uh-huh.
1: ¿Para ti es falta?
0: Sí.
1: Y lo último, ¿en el de Monterrey te quejaste cuando lo aventaron tan atrás?
0: Ah, no.
1: Bueno, entonces...
0: Son dos.
1: Entonces, te acuerdo que algo similar no lo tomas igual.
0: Si quieres hacer comparación, haz la comparación de las dos jugadas similares en el mismo partido. La otra con la de Salah también hay contacto.
1: Bueno, acabamos esa.
0: Ajá.
1: Okay, vamos con la de Salah. Yo veo que le ganan el balón. Él pierde la posición de la pelota antes del contacto. A diferencia de la otra que no le gana la posición. De hecho, lo pica.
0: Ajá.
1: ¿No?
0: Sí.
1: Acá ya no tiene posición de la pelota, Lan. Esa es la diferencia. O sea, es como si yo voy, choco una pelota y luego se cae el pelado porque chocó con mi otra pierna. Entonces falta eso. No, pues yo te gano la posición. Y en ese momento ya no es falta. Sería falta si tú tienes la posición de la pelota y yo te hago eso. Eso sí me parece que es falta. Pero según yo recuerdo, no sé si me quieran ahí corregir. Igual y difícil que tengamos la jugada. Más bien, es imposible que la podamos tener.
0: Sí.
1: Pero yo veo ahí las diferencias. Pero tú me puedes decir, ¿hay contacto? Yo te voy a contestar, sí. Y las mismas preguntas. Oye, ¿hay falta? Yo te voy a contestar que no. Y mi explicación es porque ya no tiene posesión de la pelota. Uh-huh. Y ahí ya paramos a la diferencia del otro. Oye, ¿y me te quejaste? Pues, ¿en cuál me quejé? Yo no me quejé. Yo creo, en serio, que... Así voy a decir... Yo no creo que les caiga más mal que a mí los argentinos. Ya no puedo decir más porque estoy ante un micrófono. en mis redes puedo decir lo que sea. Uh-huh. Pero yo en mis redes diría que los detesto. Aquí no lo puedo decir. ¿Sí, Alan? Sí. Aquí no.
0: Digo, ya te levantaste.
1: Pero es que yo no los voy a defender. Lo que sí es que es una raza ganadora. Es una raza ganadora, Alan, y ante eso hay que cuadrarse. Uh-huh. Y ante Cristiano y Messi, Messi lo está orinando a Cristiano. Uh-huh. La verdad.
0: Sí, sí, sí. No vino nada más Messi, o sea, la selección de Argentina contra la de Portugal es no nada más ellos dos. Argentina y luego dice, juega en conjunto.
1: ¡El camino! ¡El camino! ¿Y qué culpa tiene Argentina que Portugal no hizo su chamba y que Uruguay no hizo su chamba? Porque si no hubiera, se hubiera enfrentado a Uruguay, luego si quieres a este, y luego seguía Portugal. Uh-huh. Porque de vez de que esté jugando Colombia-Suiza, estaría jugando Portugal.
0: Sí.
1: ¿Qué culpa tiene Argentina? Y ya te dije, me zurran, cada vez que pasa un mundial, cada vez más me zurran esos. Ve el otro idiota que está, dice y dice cosas de México. ¿Sí lo viste?
0: ¿Cuál?
1: Que no sé ni quién es. Ha de ser el Alan Samaná. Ha de ser yo nacido de allá, de Argentina.
0: No lo he visto.
1: Está en un programa de radio, no está en tele.
0: No lo he visto.
1: Y dice que los mexicanos no sé qué, y nos tira uh-huh. con todo, o sea. No, en serio, y luego te dije el argentino que me escribió ayer, me acordé de ti, a ver si no me escribe hoy. Pero no me cae nada bien, o sea, estamos viendo aquí el juego de Colombia y muy cerca de anotar Colombia. Tiros de esquina, que ahora sí están haciendo tiros de esquina los mendigos.
0: Yo no tenía tanto en el radar a Colombia para este torneo, ¿eh?
1: No, ni
0: no
1: yo.
0: No creí que jugaran tan bien y que llegaran tan lejos.
1: Pero la verdad es, yo creo que es el que mejor juega en el continente americano.
0: Hey.
1: O sea, sí. Fácil juega mejor que Argentina.
0: Es que Argentina no ha tenido dos buenos partidos. Ahorita era un baile por parte de Egipto y creo que el pecado de Egipto es tirarse tan atrás.
1: ¿Pero tú qué harías con 2-0? ¿O con 1-0 contra Argentina?
0: Lo estabas contragolpeando con ganas, Jonah. Le estabas encontrando miles de espacios.
1: A ver, yo entiendo tirar con el resultado atrás. Dado es bien fácil. No, si hubieran ganado, ¿dirías lo mismo?
0: Yo entiendo. No, pues claro que no. Claro que no, pero no le puedes dar tanto terreno, o sea...
1: Es inferior a Egipto sobre Argentina.
0: Sí, no, claro, eso claro. Que pero también renunció al contragolpe. No. Eso es lo que yo mira, veo el...
1: Hay un jugador, ahorita, Trezeguet.
0: ¿Le tiraste tres
1: veces? El que le dicen Trezeguet o sí se llama Trezeguet.
0: Sí, se llama Trezeguet.
1: Bueno, ese sale y dice que la... Ay, no puedo decir. Qué... No puedes decir FIFA, acuérdate.
0: Ah.
1: Ah.
0: Que doña...
1: Bueno, que la Fede,
0: Ceja,
1: doña internacional, Fede. Hasta ahí... Está vendido. Y que todo es para Argentina. No vayas, muchacho. Si eso piensa, que no vaya. No vayas al Mundial. Oh, ese sí no fue adrede. Ese se me fue. Oye, no vayas. En serio, si tú crees eso, no vayas, Alan. Reclámale a tus dos compañeros que dejaron rematar solos a los argentinos. Uh-huh. El primer gol remata solo, Alan. Y el último también. Por eso yo te diría, no es culpa, a diferencia de lo de Aguirre, no es culpa del entrenador y no es culpa de la federación esta, la internacional. Es culpa de los centrales que son malísimos. Dime qué jugador de México remató así solo contra Inglaterra.
0: No, digo, tampoco la defensa de Inglaterra es la misma que la de Egipto.
1: Es que eso vamos. Es que el error no está en que si... ¿Esta organización quiere a Messi o no?
0: Ah, sí, ahí sí.
1: No. Es que, mira, por eso voy a hacer la crítica, porque estamos llenos de excusas y eso es lo que a mí me tiene encanijado, de verdad. Y por eso justificamos a los políticos, justificamos a los líderes, justificamos a los entrenadores, a los equipos, a los jugadores, a todos justificamos. Y ahora sí ya voy a empezar con lo que había pendiente del día de ayer.
0: Sí, dale.
1: Porque realmente sí, yo quiero hacer un llamado, Alan. ¿Sí pusieron el nombre que les puse del programa?
0: Sí, ¿no? Sí.
1: ¿Sí? Ya basta.
0: Ya basta de derrotas honrosas.
1: Y yo quiero hacer un llamado a toda la gente, enérgico, decirles, ya basta de derrotas honrosas. Pero ya basta, ¿eh? Porque en el 94, no, pues nos fuimos a penales con Bulgaria y perdimos. En el 98, no, es que si el matador la mete y si no cabecea el alemán y sí, ¿no? Y justificación. Y luego me voy, no, es que no era penal. En Brasil, 2014. Y me salté la del 2006. No, es que si Maxi Rodríguez no la mete al ángulo, también hubiéramos ganado. No, y ahora es que ahí lo tuvimos, pero no entró. Es que, y si hubiera entrado Alexis. Pero eso sí, bien orgulloso de ser mexicano. Y le aplaudo a mi equipo porque se entregó. Y estoy feliz y contento en la derrota. Oye, no, basta. Yo los invito a todos ustedes a hacer una crítica a ustedes mismos. Porque critican. No, es que las televisoras. No, no, es que las televisoras. No, es que la federación. No, es que el entrenador. No, es que el jugador. ¿Y cuándo te criticas tú de dejar de ser un agachón? De dejar de ser el conquistado. Ese maldito, y así lo digo, Alan, ese maldito complejo de ser conquistado desde la época de los españoles y ser colonizados y sentir que alguien. Uno solo va a arreglar este mundo. No, señores. Arréglense ustedes en la mentalidad. Porque el día que Hugo Sánchez fue pentapichichi, ahí estamos y le pegamos con todos. No, y es que se cree mucho. Y que, si Hugo hubiera sido argentino, estaríamos hablando que es de los mejores cinco jugadores en la historia del fútbol. Goleadores, estoy seguro. Pero ahí estaría en las pláticas con Ronaldinho, que ese no es de los mejores. Ahí estarían las pláticas por encima de Batistuta, por encima de Romario, por encima de Dennis Bergkamp. Pero no, es mexicano y los mexicanos que hacemos le pegamos. Los malditos cangrejos. Y al Chicharito le decimos que es un estúpido para jugar y que no sirve. Y así no la pasamos. Esto es una cuestión de mentalidad. Oye, sí que me mencionan por ahí. No, es que es de calidad, Jonah, y sin la calidad no puede. No estoy de acuerdo. Pero si entonces pensamos, no vayamos al mundial, no gastemos 75 mil, 100 mil pesos en un boleto, si eso es lo que pensamos. No hay una sola forma de ganar, hay diferentes formas de ganar. Y la de México es hacer un buen equipo y esforzarse todos y estar ahí y una buena estrategia y hacer más cosas que el que tiene calidad. Me queda claro, pero el que se le puede ganar, se le puede ganar. Y para mí el domingo. Se debe haber ganado. Pero ¿qué pasa? Se acaba el partido. La selección empieza a dar una vuelta olímpica. Increíble que empiecen a dar ahí una vuelta olímpica. Y toda la gente aplaudiendo. Madre mía, no es para bucharles, me queda claro. Porque dieron un gran esfuerzo, porque estuvieron ahí. Pero tampoco es para sentirnos orgullosos de que perdimos una vez más. Y ya déjense. Y sí. Y sí se puede. Todas esas malditas frases perdedoras son las que tienen este maldito país empinado. Ya basta. Yo los invito, ya basta. ¿Sí? Dejemos de pensar como un país tercermundista. ¡Lo somos! Bueno, ese país tercermundista, Alan, ha tenido tres Copas del Mundo. ¿Y sabes gracias a quién las ha tenido?
0: Okay.
1: Pues a la televisora que no quieran, a Televisa. Porque es gracias a Televisa, ¿eh? No es gracias a ti que vas al estadio. No es gracias a ti. No es gracias a ti que solapas a los Tigres y a los Rayados y a la América y a los Pumas y al Cruz Azul. No. Es a esa televisora que tú le dices que es corrupta y que nos tiene empinados. Y no es porque yo trabaje ahí, Alan. Porque próximamente ya ni voy a trabajar ahí. Y voy a decir lo mismo. Una cuestión de mentalidad y de ver las cosas. Hoy digo que el Monterrey está pésimo porque ha traído un mendigo refuerzo. A menos de 2 semanas de empezar, estamos a semana y media de empezar. Un equipo que quedó en treceavo, doceavo lugar, no me acuerdo, Alan.
0: Sí.
1: ¿Treceavo lugar?
0: Terciado.
1: Y hoy vengo y lo critico y me dicen que nada me gusta, que estoy amargado, que no sirve, que nomás estoy criticando, que no propongo. Pues, ¿qué propongo? Que traigan los jugadores que lo tienen que traer. un jugador de la MLS. Y escuchen muy bien. No les gusta la crítica, no les gusta es que no les gusta pensar. No es la crítica. No, no les gusta pensar. Les gusta que piensen por ellos. Pero los invito a pensar. Un jugador de la MLS. O sea, no está en el Mundial. ¿Ok?
0: No.
1: Te pagaste 7.2 millones de dólares. O sea, barato no fue. Mm-mm. Que se le venció el contrato en diciembre. Porque eso nadie habla. No estoy hablando del jugador, ¿eh? Mm-hmm. Yo no estoy diciendo es bueno, es malo. Yo estoy hablando de cómo se ejerce desde una directiva las cosas. Y cómo este proyecto ya va mal. Alan, yo te lo digo, esto ya va mal. Esto ya está mal. En diciembre son campeones y todos son felices. Ya está mal. Hay cosas en la vida, Alan, que tú haces mal y te salen bien. No, yo no, es que entonces nunca pierdo. No, es que los invito a pensar. El equipo que cobra el abono más caro de México y que quedó en 13º lugar y que no calificó en una liga que califica el 50% de los equipos, y digo el 50 porque soy benévolo. No, Jonah, no salen las cuentas porque el 50% de 18 son 9. No, pues hay 3 que no juegan. Hay 3 que no juegan, Ale. Okay. Y me estoy viendo benévolo. Porque hay como 6 que no juegan. Pero 3, pues quedan 15. ¿Sí?
0: Sí.
1: Pues estos califican más del 50%.
0: Sí.
1: Y no calificaste. Y te cobran los boletos más caros y los abonos más caros. Está bien. Puede ser un accidente el fútbol. Que vaya, qué accidente. Pero que no te estés preparando para el que sigue. Que creas que un entrenador te va a arreglar el mundo. No, no. Y yo soy el malo del cuento. Y yo soy el que nada le gusta. No, no me gusta perder. A ustedes les encanta perder y por eso unos tienen una canción en la que dice que se fueron al descenso y perdieron no sé cuántas finales y son felices cantando eso. Y los otros son felices que les traigan a Sergio Ramos y sea la defensa más goleada en la historia. Pero trajeron a Sergio Ramos. Pero la FIFA no subía nuestro jersey. Nuestro jersey lo subían. Alan. Sí. ¡Qué honor! En 16 años tiene un mendigo título, pero ¡qué honor! Oh. Yo les invito a todos ustedes a cambiar esa mentalidad. Mira, cuando yo digo que el Monterrey tendría que ser el Real Madrid de México, justo en esas palabras está la situación, Alan. El Real Madrid de México. No ser el Real Madrid. ¿Sí? Ah, pues tú no aspiras al Real Madrid jamás. Eso sería ser un desubicado. Uh-huh. Pero de México sí. ¿Qué significa ser el Real Madrid de México, Alan? ¿El equipo más rico de México? ¿Lo es?
0: Sí.
1: Lo es. Sí. ¿La mejor infraestructura la tiene?
0: Sí.
1: Ah, o sea, quiere decir que por ahí vas. ¿El mejor estadio de México lo tiene?
0: Sí.
1: Muy bien. ¿Los mejores jugadores?
0: No.
1: Bueno, eso tiene que aspirar. ¿Robarle los jugadores a los equipos chicos para luego traérselos?
0: No lo tiene. Para mí no lo
1: y
0: tiene.
1: Eso lo tendría que hacer.
0: Ajá.
1: ¿Los títulos tienen el máximo títulos en México?
0: No.
1: Bueno, a eso tiene que aspirar. No que vaya y le quite jugadores al Real Madrid, por favor. O sea, no, discúlpame, no sean estúpidos, ¿verdad? Y otra vez, es que no piensan. Pero sí, Monterrey tendría que aspirar a hacerlo. Porque en infraestructura y en dinero, pues lo son. Oye, es que no hay tanta diferencia, John, entre uno y otro. Pues nomás vean la diferencia entre títulos del Madrid contra el Valladolid. ¿Estás de acuerdo?
0: Sí.
1: Bueno, ¿Cuántos títulos habrá de diferente? Bueno, Valladolid no tiene ni un título. Vamos, fácil. Bueno, vamos a poner Valencia. Que Valencia sí ha sido campeón. ¿Cuántos diferencias debe haber? Ponle ahí en Google. A ver, ayúdame, Alan. Ayúdame. Ya voy a cerrar.
0: Pura liga, ¿verdad?
1: Sí, pura liga. No, la Champions ni hablemos, pues, ni califican. Pero pura liga. Así literal, diferencia de títulos de liga entre Valencia y el Real Madrid. ¿Cuántos son? Porque, bueno, ustedes hablan de la diferencia que hay en el presupuesto, pues sí, pero también en títulos, ¿cómo está?
0: 30 títulos de diferencia.
1: Madrid, 30 títulos.
0: Madrid tiene 36, Valencia tiene 6.
1: Ok. Y esa es la diferencia en presupuesto, ¿estás de acuerdo?
0: Sí.
1: Ok. Vamos ahí. ¿Cuántos títulos de diferencia hay entre el América y el Monterrey? ¿Cuántos títulos de liga tiene el América? Monterrey tiene 5. ¿El América cuántos tiene? 15. Uh-huh. Ahí nomás, para no dar un dato erróneo, ¿vale?
0: A ver, vamos a ver.
1: 16.
0: Sí, el América 16. Tiene 16, Monterrey tiene 5.
1: 11 títulos de diferencia.
0: 11 diferencia.
1: ¿Esa es la diferencia de los presupuestos?
0: No.
1: ¿Qué hubo? ¿Qué hubo?
0: Sí.
1: Y es ahí donde yo voy. Los invito a que piensen. A que tengan un pensamiento crítico. A que no todo es porras y pompones y felicidad y estar abrazando tantas derrotas y tantos fracasos y entendiendo, Alan, que la vida está llena de derrotas y fracasos. Es que la vida, lo que más uno tiene son derrotas y fracasos. Pero eso no quiere decir que tú lo abraces y estés feliz con eso. Si tú, gente, me voy a meter más allá, si tú eres un trabajador, no le quiero poner el nombre, porque todos los trabajos que son honrados son dignos. Los que no son honrados no son dignos. Pero si tú tienes un trabajo honrado y ganas 18 mil pesos al mes, tienes que aspirar a ganar 25. Y luego cuando los ganes pues a 30, y cuando los ganes a 40, y así sucesivamente. Y luego en algún momento decir, voy a ser dueño de mi tiempo, entendiendo que no es fácil y a veces no se puede. Ok. Pero tienes que aspirar a eso, Alan. ¿Sí me explico?
0: Sí.
1: Cuando no existe la aspiración, ahí te vas a quedar en esos 18. Ahí te vas a quedar. Y luego ahí te puedes quedar, Alan. Pero si tu aspiración es lo otro, yo te aseguro que en algún momento lo vas a lograr. En serio. Mira, te hago un ejemplo. Y otra vez, los ejemplos los hago no para que la gente diga, ah, qué mamón. Y con este, no, todavía no vamos a corte porque necesito cerrar esto. Ahorita los juntamos, Leo. De hecho, va para ti. Leo, yo sé que es una persona que quería estar acá, de este lado. Uh-huh. Hoy está allá atrás de los controles. Tu historia no me la sé, por eso no la cuento. Sí, no,
0: está bien.
1: La de Leo sí me la sé. Ahí están los sábados. Ahí están los sábados. Y si él sigue con esa aspiración, un día va a estar acá, entre semana. Yo te lo aseguro. Ya de él depende si le aprovecha la oportunidad o no. Si el sábado lo hace muy mal, pues no va a estar acá. Pero hoy le dan una hora y fue porque estuvo chingui, chingui, chingui. Y discúlpenme la palabra, pero es la verdad, así es. Y así es la vida. Nadie te va a regalar nada. Muchachitos de estos nuevos. Mira, Leo es uno de esos muchachitos nuevos. Pero cambió la mentalidad y empezó a buscarle y hacerle y moverle. Y hoy está aquí el sábado. Y yo lo felicito. Y tiene muchas excusas para nunca tener un micrófono de este lado. ¿Por qué? Porque yo le invitaba a este programa también cuando no estabas tú.
0: Sí.
1: Y pues no podía porque él tenía que trabajar. Y por cuestión de la institución no se podía.
0: No se puede.
1: ¿No?
0: Así es.
1: Y ahí se pudo haber quedado. No, pues qué mala suerte tengo. Oh, le chingó hasta que buscó la forma y la encontró. De eso se trata la vida. Ya te lo dije a ti. Pues hoy estás aquí entre el programa que ya es más tuyo que mío. A pesar de que tenga ese nombre que a mí no me parece que le hayan puesto eso. Y te lo dije.
0: Sí.
1: Pero ya es más tuyo que mío. Tú eres más responsable que esto que yo. No porque no quieran, porque son desobligados, sino porque ha habido situaciones en las que me ha puesto así. He estado un año siendo responsable y viniendo. Y ya no voy a hablar de más. El otro muchacho que ahora está a las 3. Pero yo aquí he estado. ¿No?
0: Sí.
1: Y porque dije ya que no iba a hablar mal de él. Y ya no voy a hablar mal de él. Y que también es una gran persona. A pesar de que hay una situación ahí entre él y yo. Pero no pasa nada. El punto es, dejemos, por favor, Alan, las derrotas honrosas y decorosas. Ya, por favor, dejemos de lo que les dije de un inicio, Alan. Ese maldito, porque así lo voy a decir, Alan. Es un maldito complejo del mexicano. Yo entiendo que antes vinieran y te cambiaran un espejito por oro. Pero hoy con tanta información y con tantas situaciones, El que no está informado y el que no está al día y el que no se capacita y el que no hace más es porque no quiere. Antes no había forma de enterarse qué pasaba en España y en Alemania y en Inglaterra y en Brasil y por, te daban lo que ellos querían. Hoy estás... que le piques. Y me van, fíjate, y me van a decir, yo... Así lo voy a decir. Yo tengo una empresa de limpieza y de seguridad privada. Todos la gente de limpieza, porque me van a decir, no, yo no, hablas desde el privilegio. Toda la gente que yo tengo contratada de servicio de limpieza tienen un teléfono con internet. Todos. No hay uno que no tenga. Y a veces hasta traen mejor teléfono que algunos trabajadores míos que están en oficina. ¿Cómo lo hacen? No, no sé. Ahí sí, no me voy a meter. Entiendo que hay gente en el rancho que a eso sí no tienen acceso y a eso no les voy a pedir lo que les estoy diciendo a ustedes. Pero tú que eres profesionista, que tuviste la oportunidad de estudiar. No friegues, güey. El que me mienta la madre en el internet, ustedes, mira, mínimo tienen un teléfono.
0: Sí.
1: ¿Y dónde me mienta la madre?
0: Ajá.
1: Tú no tienes excusa, compadre. Tienes excusa el que está en el rancho y piensa que, como antes, que pensaban que la tierra era plana. Te caías.
0: Sí.
1: Bueno, esos del rancho piensan que si salen de un lugar, se pierden y ya no van a salir. Ellos, para ellos no va dirigido mi mensaje. Y no es que yo no, desconoce, no, pues eso no, pues eso no me van a escuchar nunca, güey. Uh-huh. De hecho. ¿No?
0: No,
1: pero tú que me escuchas, si a ti te digo este mensaje, tú sí. A ti sí es. Entonces, yo entiendo que es una fiesta y es muy bonito el fútbol. Pero ya basta, man. La verdad, ya basta. Dejemos de romantizar estas derrotas que lo único que hace es enaltecer la cultura mexicana de ser un huevón. De ser personas que no cumplen con sus obligaciones. De ser personas que no tienen educación. Y de ser personas pasalonas y que se dejan. Y para cerrar voy a decir un ejemplo, porque me dicen, ustedes regios se dejan pisotear por el gobierno y nosotros los chilangos, ahora que fui a Chilangolandia, nosotros sí salimos a protestar. Le protestaste a Cuauhtémoc Blanco y le dijiste asesino, no man, o sea, en serio. En serio, Alan, o sea, eso es lo que quieren que salgamos a protestar. No, pues nosotros salimos a trabajar. Y a salir adelante. Y a hacer dinero. Que para bien o mal, necesitas dinero para comprar comida. Si te enfermas, necesitas dinero para pagar los medicamentos. Y si hay que criticar al gobierno, ¿saben dónde lo hay que criticarlo? En las urnas. A la hora de votar. Y no venderse por un lonche. Una camiseta de un color. Y por otra cosa. Entonces, ya para irme a la pausa, Leo, los invito a reflexionar sobre que, pues a lo mejor el Vasco Aguirre sí tuvo la culpa. Y a lo mejor Alexis Vega te arreglaba el partido. A lo mejor no. Lo que sí es un hecho es que si sigues pensando que es honroso perder ante Inglaterra, y las aplaudes y los chiflas y los mimas. Y es honroso perder en penales con Bulgaria. Y es honroso el no era penal. Y es honroso Alemania. Y ahí estuvimos. Y a un mendigo cabezazo estuvimos de pasar. Y que el matador la metiera. Y lo seguimos abrazando. No vamos a romper nuestra historia. Y cierro. Ahora sí. Uh-huh. Vámonos a la vida. Tú que hoy tienes la posibilidad de verme y estar aquí, tienes internet, tienes un teléfono, vete a tus antepasados. Y si eres ricachón de cepa, yo creo que ni me escuchas, hombre. Pero normalmente nadie es así. O sea, es muy poco sector de la sociedad que son así. Tú vete a tu abuelo o tu bisabuelo. Y estoy seguro que si tú no, pues a lo mejor alguien cercano, pero muy cercano, Alan. O sea, yo hablo de tres personas que conozcas. ni estudiaron. Y hoy tú que andas bien vestidito y que tienes un telefonito y que tienes internet, gracias a ellos, que no tuvieron la excusa, es que no estudié, es que no hay oportunidad. Se fajaron los pantalones, se pusieron a trabajar para que hoy tú estés aquí y tengas una mejor vida que la que tuvieron ellos. Y te voy a decir algo. Esa mejor vida, lo dices porque tienes un teléfono, que comer, una ropita, y una escuelita, y unas vacacioncitas. Pero ese viejo que hoy te tiene aquí y que no se quedó en el rancho, o no se quedó en la pobreza, como muchos sí lo hacen, Alan, tiene más huevos que tú. Vamos a pausa y regresamos en Zona Mixta.
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1: Vivimos el domingo, Alanes. Algo no, eso sí te lo compro, no era esperado, yo no lo esperaba, pero ya cuando lo ves y dices, ay güey, ¿y qué vamos a decir? Ah, como no lo esperaba, entonces que no pase, es normal que no pase. No, pues hay que aprovechar esas oportunidades, Alan. Es como si mañana te habla ESPN y tú le dices, no estoy preparado, no esperaba esa oportunidad. Vas y la tomas, y te comes el micrófono y te comes la oportunidad. Ayer, Inglaterra, bueno, el domingo, perdón, Inglaterra le puso la oportunidad a México de pasar y no la agarró. Vamos con la gente, ya nos quedan 3 minutos, Elena.
0: Perfecto, vamos acá.
1: No, disculpa, que hoy me tomé el programa, pero
0: no, pues nada.
1: Creo que es que estos temas nadie los habla, Elena. Uh-huh. Yo estoy asustado cómo los medios se han vuelto unos purristas y se venden al mejor postor. Yo les voy a decir algo. Yo puedo estar aquí, en China, en Japón, en Televisa, en TV Azteca, en Multimedios, y voy a hacer lo mismo. Yo voy a hacer lo mismo. Y no voy a decir más.
0: Dice Francisco Salazar, buenas tardes, Alan, y equipo de Zona Mixta, siempre, ¿qué se sabe de César Montes y Orbelín?
1: Orbelín se sigue en negociaciones, y lo de César Montes, yo le dije, está más cerca del Cruz Azul. Lo dije desde hace, ¿cuánto? ¿4 o 5 meses?
0: Sí. Ya tiene bastante.
1: ¿Qué más?
0: Dice, saludos al Jonah.
1: Saludos.
0: Francisco fue el que puso. Pioner, noticias de Rayados, Jonah. Ya queremos saber noticias de refuerzos.
1: No hay nada, pues es que si hubiera, tuiteé algo. Un colombiano en la mira de Rayados. Un colombiano en la mira de Rayados. Es lo que les puedo decir. No juega... Lo otro que voy a decir porque... Todavía no lo cierro. Esa es la realidad.
0: Ok.
1: Me dieron 3 nombres y ninguno de los 3 juega en el continente americano. Okay. Es lo único que puedo decir. Y como no tengo un nombre, pues...
0: Mejor hay que esperarse. Dice por acá que si Furcade te cae bien.
1: No, no me cae bien.
0: Calypso. John Ayalan, saludos de Tampico y arriba de la América. Dice Luis Felipe Garfield con Infantino, cualquiera de su lado. Bueno, vámonos con... Si quieres ya no, porque son... Okay. ¿O quieres que leo...
1: todo. ¿Son groserías o qué?
0: No, no, no, pero vamos a regresar a los temas que iniciamos.
1: Pues es que léelo.
0: Arrancando el programa. No, bueno, ok.
1: Buscando 2:57 nos vamos.
0: Pioner, Argen FIFA sí sabe aprovechar las ayudas arbitrales. Ay. México no aprovechó el domingo que tenía un hombre de más. Francisco Salazar, Jonah, ¿crees que Argentina gane el bicampeonato?
1: Espero que no. Con toda mi alma, espero que no gane.
0: Luis Felipe, es una raza tramposa. Las tres copas ganadas con una trampa.
1: ¿Quién?
0: Argentina. Jonah.
1: Bueno, pues... A ver, si hay alguien tramposo en este mundo son los mexicanos y no gana nada.
0: Jonah, no quieras tapar el sol con un dedo, siempre se le ayuda a la Argentina.
1: Pero es que yo no estoy hablando de que sí o no, yo lo que digo es que a México le daban el domingo y no ganó. Ayúdense a ayudarse, como dice, ¿qué más?
0: El VAR no está facultado para revisar ese tipo de jugadas debido a la
1: no
0: zona
1: te sabes
0: donde
1: la
0: fue
1: regla.
0: La falta.
1: No tienes ni idea de lo que hablas. En serio, primero, ya te dije, tienes un teléfono, instrúyete, mijo, y luego... Mira, le di un ejemplo a Alan. ¿Al Monterrey le ayudaron así? Uh-huh. Entonces, ¿de qué me habla este muchacho? No tiene ni idea de las reglas.
0: Como quiera, Francia será campeón, dice Calypso.
1: Ojalá.
0: Pioner, a nivel de clubes, Cristiano Ronaldo es mejor que Messi. Messi nunca jugó en Italia, en la Premier, con las defensas más duras.
1: Eso es subjetivo. Eso es subjetivo lo que tú dices. Lo objetivo y los datos dicen que Messi ha sido mejor que Cristiano Ronaldo. Hasta los 39 años todavía.
0: Ronaldo tiene más goles que Messi.
1: No, yo te voy a decir, Messi no es centro delantero.
0: Ronaldo no toda su vida fue centro
1: delantero. Bueno, bien fácil, Messi tiene más goles en el Mundial.
0: Ah, bueno, ahí metes el
1: Mundial. Pues está, y en el Mundial van los mejores. Y a Cristiano a lo mejor le metió gol a Timbuktu, a Valladolid.
0: ¿Y luego la Champions?
1: No, al Mundial van los mejores, ¿no? En teoría. Esas cosas. Pero bueno.
0: Dice Francisco, ¿qué opinan de Nueva Colonia de Francia, San Nicolás? No lo entiendo. Felipe Garfio, ¿está en su derecho de ir o no ir independientemente de su opinión? Yo hablo de la selección, de que si tú decías que si no, que entonces no vaya.
1: Es que no se queje.
0: Colombia está a punto de llegar nuevamente a cuartos de final por segunda vez en su historia. ¿Por qué México no puede tener el mismo nivel de Colombia?
1: Ellos ahí sí creo que tienen muchísimo más calidad y tienen más compromiso.
0: Sí.
1: Pero... pues hay que hacer algo. Ah, yo te iba a decir, pues, la federación junto con el gobierno, no hay dónde jueguen los niños. No hay dónde jueguen los niños. ¿Qué más? Acábalos, güey.
0: Ok.
1: Sí.
0: Dice, están los aficionados a hacer el cambio. Si no te ofrecen un buen producto, la selección mexicana, Rayados, Tigres, pues no se puede consumir. Si no trae nada de refuerzo del peso, como cobran el abono, es más caro, no corresponde. Eso es un robo. Dice Jorge Martínez, saludos. Y entonces, ¿para qué fregados aplaudes a un jugador que apenas sabe caminar como Orbelín Pineda, que lo firmaron el domingo pasado?
1: Fíjate la tontería que dice. ¿Quién es?
0: Jorge Martínez.
1: Jorge, eres un tonto. O sea, en serio. No sabe caminar y juega en Europa. Fíjate. Y juega en la selección. No. El que no sabe hablar y el que no tiene bien conectado el cerebro eres tú.
0: Luis Felipe es... exigir buen fútbol independientemente del costo de los jugadores. Bueno, vámonos ya. Vámonos, acabó de
1: decir. Gracias a todos. Mira, y bien fácil, nomás para terminar, porque fue muy polémico lo que dije. El que le sirva, agárrelo, y el que no, tire la basura. Así de simple. Yo nada más los invito a reflexionar y a tener un pensamiento crítico que vaya que hace falta en este, no en este país, en este mundo. Gracias, Alan.
0: No hay nada más que agregar, con esto fue más que suficiente. Nos vemos en la próxima edición de Zona Mixta. Buenas tardes.
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0: bienvenidos a la botanita del verano, que cada día, pues contamos así con los dedos ya lo que nos queda. Esperemos que no, que nos quede mucho tiempo, pero pues de nuestra copa, yo ya le puse Voldemort a la copa que estamos viendo en estos momentos, ya es la copa Voldemort, pero no sé qué opine o cómo le quiera decir mi amigo Rayo. ¿Cómo está, Rayito?
1: ¿Ya somos amigos? Muy bien, amigos aquellos.
0: Está bien.
1: No. ¿Qué tal, gente? Bienvenidos, buenas tardes, Ray Reina, Rayo con bajo en Twitter. Bienvenidos a la Botana del Verano, buen provecho. Y pues sí, está la innombrable, el torneo innombrable. Y bueno, ya acabamos de tener para todos los... Si faltaba emoción y epicidad en otro partido de Argentina, pues ahora, otra vez, y ya no tuvimos con el partido con Cabo Verde, que hicieron la hombrada a los caboverdianos, ahora, pues bueno, se hablan ya de conspiraciones, se hablan de teorías, se hablan de el fanatismo de Infantino, hay unas imágenes comprometedoras de Infantino abrazándose con Messi y demás, ¿no? Entonces, pues bueno, acabamos de tener un partido donde Argentina se logra calificar y clasificar, pero sufrió y sudó sangre una vez más y estuvo lleno de polémica arbitral. Para todo esto y más, vamos a estar platicando a lo largo y ancho de esta poco menos de una hora. Poco más ya iba a ser un Peña Nieto, pero no. Y bueno, vamos a estar también en enlace con el señor magnánimo Héctor Tello. Y para ver su punto de vista, que me imagino que está muy caliente, debe estar muy caliente con todo este tema de Argentina. Y bueno, Marifer, gracias y buenas tardes, bienvenida.
0: Hola, hola, muchas gracias. Oye, ya lo tenemos conectado y quiero leer así nada más rapidísimo, Héctor y Rayo, las declaraciones, unas poquitas declaraciones sí, de las que hicieron tanto Zico como Hassan después de este partido. Zico dice en esta entrevista que les hacen al final del partido, la gente de FIFA, dice, no estaba en nuestras manos, estaba en manos del árbitro. El torneo está claramente amañado desde el principio. Y Hassan dice, el resultado se vio influido por factores internos en el terreno de juego y durante el partido, y por factores externos previo al encuentro. Eso es lo que dijeron tanto el entrenador como el propio jugador, que es al que, si mal no recuerdo, mete el tercero, pero es al que le anulan el segundo gol por una falta previa sobre Martínez, creo que fue la falta previa. ¿Cómo estás, Tello?
2: Hola, Marifer, ¿cómo está? Yo no
1: sé. Bienvenido, buenas tardes.
2: Entendiendo esta corriente que viene arrancando, no de esta Copa del Mundo, no de hace 4 años, desde que se hablaba de que Messi se retirara de la selección de Argentina sin ganar algo y con todo lo que le había dado ya a la FIFA y al fútbol mundial, empezaron esas conspiraciones, ¿no? De la FIFA se va a encargar de regresarle un poquito a Messi de lo mucho que le ha dado al fútbol. Y creo que a partir de eso, todo lo que pase con la selección argentina, todo lo que transcurra en torno al nivel Messi, todo va a causar controversia. Todo va a ser visto con teorías conspiracionales, con teorías de amaño. Y lo puedo entender porque esto también es propiciado por la falta de equidad en los criterios. Eso sí hay que decirlo.
1: Eso.
2: Es notorio cuando eso. Algunas elecciones sí se les marca como se debería, y a otras elecciones pareciera que hasta el santificado bar no son dignos de una revisión que parecía necesaria. Entonces, entiendo toda esta tormenta de dudas, de incertidumbre, de cuestiones nada clarinosas para el fútbol, hoy con una situación como la que vimos en el Argentina-Egipto, donde a ojos de todos dijimos otra vez que los criterios no son los mismos, dependiendo de la bandera, dependiendo de cuántos millones cuesta tu jugador, ahí vamos a ver esa diferencia.
1: De acuerdo contigo, Tello. ¿Algún comentario al respecto, Marifer, de las declaraciones que estabas haciendo ahorita? El entrenador en turno de que se siente agraviado, ¿no? El entrenador egipcio.
0: El entrenador y los mismos jugadores, porque sí. No nada más fue él, creo que, no, o sea, no nada más fue Zico, creo sí. Que fue el común denominador de muchos. Y sí, o sea, la molestia está, a ver, por ejemplo, hablaban de uno de los goles. Yo nunca vi fuera de juego en los goles de, en los tres goles que mete Argentina, yo no vi los fueras de juego no. Y pasaron las
1: no, no, de acuerdo, las no líneas, fuera de lugar, sí.
0: Pero hablan de un penal, por ejemplo, que no se le marca a Egipto. Así y es, que hay de, una jugada.
1: De McAllister, sí. Ajá. Sí, y luego lo que dice Tello, ¿no? El tema de la equidad en el criterio, que ese es una cuestión. Ahora, si por ahí este tema lo arreglan con que no, el árbitro esté muy mal y lo vamos ya a suspender del torneo y se va con una multa y va a dejar de pitar, pues bueno, me parece que sería una manera de tratar de reparar hacer un control de daños, pero bueno, te estarías evidenciando una vez más que pues hubo situaciones. Ahora, lo que sí me parece inadmisible e imperdonable es que te terminen por dar la vuelta un 2-0, ¿no? Que te metan tres goles en 7 minutos, eso me parece también completamente imperdonable. Argentina termina metiendo el acelerador, y eso hablando de fútbol per se, ¿no? De lo que es el fútbol, pero entiendo perfectamente, y yo creo que la gente que hemos jugado fútbol, entiéndase, todos los que estamos en cabina, todos los que estamos al pendiente del juego y de esto que nos encanta, independientemente del equipo al que le vayas, que el fútbol es un deporte muy emocional. Y es gestionar emociones, y no, no nada más de un individuo, sino de un colectivo. Y en eso, ahí es donde me parece que el equipo de egipcio, si bien es cierto, entiendo que se puedan sentir dañados por esta cuestión arbitral, es inadmisible, insisto, es inadmisible que te marquen tres goles y que te den la vuelta de un 2-0, ¿no? Pero el daño emocional que ya tenían con el agravante de el gol anulado, y eso es lo que genera esa ruptura emocional y ese quiebre que ya te saca del juego. Entonces, otra vez, no los voy a justificar para nada que te hayan dado la vuelta un 2-0, pero hay ese agravante emocional que hay que meter en la ecuación y que me parece que se tiene que tocar y que se tiene que hablar, y eso es lo que termina dañando, y que el equipo ya está completamente desconectado, y por eso me parece que viene esta debacle y esta catombe, por llamarle de alguna manera, del equipo de Egipto, ¿no? No te escuchamos, Tello.
0: Se nos entrecorta un poco.
1: A ver. Tello no se escucha bien, nos dice sí, Garfield. No. Gracias, Garfield. Sí, estamos
0: no
1: de acuerdo.
0: No lo alcanzamos a escuchar.
1: A ver ahí. No, no se escucha, Tello.
2: Fuera de aire.
1: Ahí sí te escucho, ahí te escucho. Conectar, ahí sí te escucho.
2: ¿Ahí mejor?
1: Ya estás ahí. Gracias, okay. Disculpa a la gente de fallas técnicas.
2: Sí, estamos cuando estamos en remoto, estamos sufriendo mucho el tema también de la señal, el tema de la acústica, porque también es un micrófono de un mano libre.
1: Sí.
2: Quisiera traer una diadema, estilo transmisión de televisión, pero bueno.
1: Tú pide, aquí se te dará.
2: Mejor.
1: Muy bien.
2: Les decía en el tema de lo que para mucha gente es lo que implica el que se hubiese quedado fuera Argentina.
1: Oh.
2: Argentina, sin lugar a dudas, en el bracket en el que no se opone contra un virtual finalista como Francia o España,
1: sí,
2: tuviese un bracket muy reducido,
1: sí.
2: Porque en ese mismo bracket ya se fue Brasil, en ese mismo bracket ya se fue, tiene otra selección fuerte acá.
1: No, Estados Unidos, ¿no? Estados Unidos relativamente, que ayer no compitió con Bélgica, igual podemos hablar un poquito más del partido, no compitió, impresentable el Estados Unidos de Pochettino ayer. Pero sí, realmente este brazo pues era relativamente más endeble, ¿no? Y sería, hubiese sido una catástrofe. Ahora, no me quiero meter más, Tello, en el tema de los momios a nivel casinos, que es algo que también en casi poco nadie toca. No sé cómo estaba ese asunto, ¿eh? No sé cómo estaba, no investigué. Solamente me quedo con la parte futbolística, ¿no?
2: Y está claro que el gran favorito era Argentina.
1: Sí.
2: en los momios, no creo que en cualquier casino,
1: ¿qué?
2: El gran favorito de Argentina. Cuando se llegó a poner 2-0, todo el mundo se estaba volviendo loco.
1: No, de hecho,
2: el que le ha apostado sobre lo seguro, claro. Y el que le ha apostado una fracción, sí, mucho menor, hubiese arrepentido de ponerle mucho más,
1: sí,
2: mucho más plata cuando al final le dieron la vuelta a Egipto, ¿no?
1: De hecho que me parece también interesante comentar este punto, porque a mí, honestamente, lo voy a decir, o sea, sí entiendo todo el fanatismo hacia Messi, que es un grandísimo futbolista, leyenda, y que ya está ahí como mejor del mundo, todo lo que ha ganado, lo que juega, el don que tiene natural para jugar, el virtuosismo y demás. No, me parece que eso ya está de más hablarlo. Pero el hecho de que se hubiese quedado fuera y que ya tengamos de los ídolos nuevos para los niños, entendiendo que ayer Cristiano Ronaldo sale eliminado con Portugal, que hoy se hubiese quedado Messi, yo creo, me hubiese gustado en el sentido de, bueno, vamos a darle ya a empoderar un poquito a Haaland, a Mbappé, que son las figuras emergentes que vienen, que los niños también necesitan una nueva figura. No puedo entender yo que es el niño, el ídolo del niño, sigue siendo Cristiano Ronaldo, que tiene mi edad, o Messi, que pues, otra vez entiendo el fanatismo hacia él, pero pues digo, me hubiese gustado ver cómo se hubiera dirigido en ese sentido, ¿no? Pero bueno, entiendo todo lo demás. Y bueno, ahora Argentina metió el acelerador y te das cuenta que tiene calidad. Pero Egipto los puso a parir y a sudar sangre, ¿no?
2: Sí, y otra vez esta terminología para describir estos momentos en los mundiales que no nos... no es que nos tome por sorpresa, pero que no nos terminamos de explicar cómo suceden cuando los escenarios...
1: Sí.
2: No pintaban para eso, la jerarquía.
1: Eso.
2: Otra vez, la jerarquía de los jugadores que saben resolver, de los jugadores que saben jugar bajo presión, uh-huh, de los jugadores que no les pinta las piecitas, si se equivocaron o si cometieron un error, se saben sobreponer, no se caen mentalmente. Argentina se había equivocado, por eso estaba perdiendo el partido. Pero esa dureza mental que a nosotros, y no quiero decir nada más los mexicanos.
1: Sí, sí, sí, sí. No, pero espérense,
2: al futbolista latino le cuesta.
1: Entiendo a dónde vas, entiendo perfecto a dónde vas. Ahora, a Scaloni pone, como lo ha venido haciendo, a jugadores con muy buen pie, pero que esperan la pelota al pie, Tello. Y los árabes, los egipcios, lo pusieron a correr. Argentina lo pusieron a correr, lo transicionaron. Hay una jugada también muy clara donde Salah se iba solo, arrancando desde su propio campo después de un tiro de esquina, y marcan ahí falta, pero ya se iba solo. Iba en el 1-0 donde ya iba ganando. Entonces, ese tipo de situaciones, ¿no? Pero sí, entiendo. Hoy, por ejemplo, estamos viendo Colombia empatar con Suiza y vemos quizás que el colombiano, a diferencia, entendiendo, del mexicano, que nos costó este tema teniendo muchas cosas a favor contra Inglaterra, más casi 40 minutos por redondear, y el mexicano no pudo con esa parte mental, porque fueron centros y centros y centros, y ya no hubo esa fortaleza mental, espíritu, emocional de poder sacar el juego. Y hoy vemos que Colombia, por ahí, a lo mejor sí le va a terminar alcanzando, ¿no? El colombiano ya está quizás tomando un poquito más de esto que dices tú de Argentina y de que el sudamericano, que de repente le cuesta, ¿eh? Que el europeo sí tiene. No sé tú, Marifer.
0: Sí, a ver, yo creo que en este mundial hemos visto mucho fútbol diferente.
1: Okay.
0: ¿Tú has platicado del que ya no hay como un 9 fijo? Como que ya se perdió un poco el tener ese 9.
1: Sí, pues el ejemplo claro es España, uh-huh, por ahí Portugal, donde metieron a Cristiano Ronaldo, pero parece no que los jugadores 9. No querían jugar con él y no le pusieron un balón. Así es.
0: En Francia tienes a Dembélé, a Olysee y a Mbappé,
1: que
0: ni uno de los tres son centros delanteros, ¿no? Y entonces creo que hemos visto en este mundial, ya marcó el equipo de Colombia, lo detuvo el portero de Suiza. Pero creo que es lo que hemos visto y disfrutado en este mundial. Aparte también en la cuestión de porteros, creo que nos hemos quedado mucho con esta cuestión de cómo han trabajado los porteros. Pero hoy Egipto llama la atención porque creo que sí estaba haciendo un partido bastante, bastante bueno Argentina,
1: sí,
0: que Cabo Verde le hizo un partido bastante, bastante bueno Argentina,
1: uh-huh,
0: y también creo que es donde te creas las dudas de, entonces, ¿por qué sigue avanzando Argentina, no? Si dos equipos de medio pelo para abajo,
1: sí,
0: te están haciendo el fútbol que te están haciendo.
1: Eso es cierto, y en fase de grupos incluso también tuvieron sus cositas y tuvieron tuvieron sus cuestiones, el portero que no se avienta, Jordania, ¿no? Que fue por ahí un equipo de Jordania, el otro fue Argelia.
0: Argelia.
1: ¡Ah! Argentina ha tenido y pues bueno, de antemano se sabía que el brazo en el cual estaba Argentina, prácticamente se hablaba ya de que tenía un caminito, y luego, pues bueno, por ahí ha sido espinoso, ¿no? En el proceso. 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
2: Nuestra red de infiltrados informa que el exalcalde de Santa Catarina, Héctor Castillo, había dicho que no volvería a la política porque está muy a gusto en la iniciativa privada, laborando en una empresa líder en el ramo del reciclaje. Sin embargo, su reciente aparición en un restaurante con otros funcionarios públicos, entre ellos el también exedil y hoy diputado federal Víctor Pérez, hace pensar que ya cambió de opinión. Dicen los infiltrados que el PAN le está insistiendo con mucha vehemencia en que regrese a la vida pública para rescatar al ayuntamiento de las manos de Morena, y el consenso en el partido es que, si acepta el reto, Santa Catarina nuevamente se pintará de azul.
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9: Colombiano, la que acaba de rebanar, que hablaba yo de Luis Suárez, que me gustaría como centro delantero para Tigres o para que Monterrey, como para lo escautearon, digo, entendiendo que el precio es un prohibitivo para lo que está acá, acaba de rebanar una, madre mía, Guadalupe.
10: Con eso ya bajó unos cuantos pesos.
9: Con eso
10: pesos,
9: ya, es más,
10: ya se puede venir para acá.
9: Momento justo para mandar WhatsApp a la directiva del Sporting de Lisboa. ¿Cuánto quieres por esa chorreada que acaba de hacer Luis Suárez? Con eso baja el precio. Oye, y Luis Díaz me parece también que ha quedado a deber, ¿no?
10: Bastante.
9: Ha sido como muy presionado y no hemos visto para nada. Bueno, tan es así que James Rodríguez es otro que se transforma también, jugador que se pone en la camiseta de Colombia. Honestamente, yo, para mí, Ray Reina, Ray Gómez, en Twitter, no he visto un jugador más determinante y que cambie tanto el chip y que sea un jugador tan de selección como James Rodríguez. Cuando a veces pasa esto, ¿no? Que hay jugadores de club, que hay jugadores de selección. James es un jugador completamente de selección, porque en los clubes nos ha quedado de ver un montón. Pasó de noche en todos lados prácticamente, hasta ya lo tuvimos aquí en el León. ¡Qué cosa! O sea, imagínate, James Rodríguez jugando en el León. O sea, impensable, y no pasó nada con él en el León. Pero se pone la de la selección. Pero de lo más determinante que ha tenido Colombia ha sido Juanfer Quintero. Un jugador que tiene una condiciones bárbaras, pero también tiene un físico que honestamente pues ya no es el que uno habitualmente ve. Hoy, por ejemplo, Marifer quiere ver cuerpos esbeltos y pues busca, no va a buscar a una foto de Juanfer Quintero, ¿no? Con el debido respeto.
11: Sí, a ver, yo creo que es muy, muy, muy variada la plantilla de la gente
9: colombiana. Sí.
11: Pero tú ves una cosa, ya quisiera tener el 50% de la plantilla de Colombia vestida de tricolor, ¿eh? Mira dónde juegan sus figuras. Bueno, Pinillo, que es el máximo de los que juegan varios días.
9: Sí, sí.
11: ¿No? Para empezar. Luis Suárez juega en el fútbol español. Luis Hernández también. Córdoba juega en Rusia. John Córdoba. Bueno, lo de Carrascal, que juega en el Flamengo. Está también Kevin Castaño en River Plate, Víctor Ríos en Mendoza,
9: ¿sí?
11: La calle de hecho que me parece que va cambiando el equipo. Daniel Muñoz, el pista del Palace, creo que va a dar un,
9: eso,
11: va a dar un salto importante.
9: Ha hecho muy buen torneo.
11: Mojica,
9: sí.
11: Yo también quiero ver más de dónde quedó. Estaba en el Mallorca. Ya lo tuvieron, ¿no? Perdió. Ya ni Minas, o todavía ni. Pero la verdad,
9: uy, tú, varios que pasaron por acá, ¿eh?
11: Sí, David Machado, o sea.
9: Kevin Castaño, por ejemplo, yo en Córdoba, pasó por acá, Jaguares de Chiapas, ¿de qué me hablas?
11: ¿Dónde fue Lupumí? En el Boloña, en el Galatasaray y el Galatasaray. O sea, es una plantilla que compite semana a semana en Europa, y por eso tú te das cuenta que el nivel de ellos es mejor hoy en día que la selección mexicana.
9: De acuerdo.
11: Es un mejor fútbol. No está en una mejor liga, no tiene una mejor estructura. En cuanto a la historia, son historias similares. Quizás Colombia puede ser un pasito adelante porque llegó en el 90 a los cuartos de final, cosa que nosotros pues, hicimos que pasamos atrás por nuestro país. Entonces, veo que hay mucha similitud, pero sí Colombia está un pasito adelante. Sí, como selección.
9: O dos o tres. Marifer.
10: Marifer es que, está. Es que no escucho, no alcanzo a escuchar muy bien a Tello, okay. Entonces estoy tratando de concentrarme.
9: Hacemos otro pase.
10: Ándale, te escucho perfecto ahí.
12: ¿Me escuchan mejor?
10: Sí, claro. Muchísimo mejor.
9: ¿Yo? Sí.
10: Sí.
12: A ver.
9: Mucho.
12: Porque yo mucho. Me pongo en manos libres para escucharlos bien a ustedes, pero creo que Yo no los escucho a ustedes. ¿Ustedes me escuchan bien a mí?
9: Sí. Ahí sí.
10: Pero no, si no nos caray. Vas a escuchar, mejor póntelos para poder estar bien conectados. ¿Cómo? Y acá. Sí,
9: ¿cómo
10: sí.
9: andas para leer los labios, güey? Lip sync. Y no somos inteligencia artificial. No.
12: Yo no los escucho.
10: Póntelos.
9: Bueno. A ver si en la que sigue. Digo, en otro enlace.
10: Lo que pude entender perfecto es esta cuestión de dónde está Colombia.
9: Sí, la similitud de la actual cultura colombiana, Marifer, y luego que los futbolistas, las ligas en las que juegan, está por encima de México, pero hay cierta similitud cultural.
10: Sí, no, eso nos queda claro. Nos gusta la fiesta a ambas dos partes. Disfrutamos el fútbol de una manera muy muy diferente, pero sí enfocándonos en ese sentido del que México está un poquito por encima. A ver, con Ecuador se hablaba de lo mismo, sí. Que Ecuador estaba por encima de México por todos los extranjeros o por todos los jugadores que tenían jugando en Europa y en qué equipos, ¿no? Pero creo que Colombia sí lo demuestra más en la cancha que lo demuestra a lo mejor, o lo que lo demostró Ecuador contra México.
9: Correcto.
10: Y digo, tan es así que Colombia sigue, ¿no? Y Colombia sigue avanzando y vemos a un Colombia que te pelea hasta el final y que en el último minuto te resuelve el partido con una sola jugada. Ahora, el punto de James, que también lo quería tocar. En el partido anterior, cuando saca James, el equipo dejó de ir hacia el frente. Y eso es lo que a veces me preocupa a mí del equipo colombiano, porque tú lo dijiste bien claro. Crece mucho James cuando está con su selección. No tenemos hambre, no se preocupen. Pero se está comiendo unas papas a la francesa bastante buenas.
9: Un nuevo técnico alemán.
10: Y lo que dices de ciertos jugadores de Colombia que creo que sí han quedado mucho de ver, sí. Como Luis Díaz, creo que principalmente.
9: Sí.
10: Lucumi creo que ha sido de los que ha cumplido.
9: Jefferson Lucumí, lo tuvimos aquí en el fútbol mexicano.
10: Claro.
9: John Córdoba también.
10: Y lo quiere
9: Kevin
10: Tigres,
9: Castaño,
10: ¿no?
9: Pasó de noche. Ah, ¿no?
10: No sé, yo pregunto.
9: A ver.
10: Pero, Tello, ponte los audífonos para que nos escuches.
12: No, ya los escucho, sí los escucho.
9: Ah, excelente. Muy bien.
12: Los escucho. Decías, ¿a qué jugador quiere Tigres?
10: A Lucumí, ¿no? Lo quiere Tigres. Lucumí.
12: Yo tengo entendido que sí están buscando... Sí están buscando un central, pero no precisamente extranjero por el tema de que se te lastimó Angulo y vas a mantener a Joaquín. A Joaquín era el que pensaban
10: vender.
12: Por ahí utilizarlo como moneda de cambio para traer a un atacante o un extremo, pero ahora vas a mantener a Joaquín. Me parece que ya no ya no irían por ese central extranjero, porque vas a tener a Joaquín y vas a tener a Rómulo, porque mantienes a Araujo y a Gorriarán en el medio campo. No creo que vayan ahora con un central extranjero, Marifer.
9: De hecho, es un tema, digo, no sé si sea ya momento por ahí, pero bueno, de meternos con el tema de Tigres, pero me parece interesante. Yo noto, percibo en la afición, ¿cierto? O un porcentaje mayor de la afición de Tigres, cierta, sentimiento por ahí de incertidumbre y que no esté muy convencida, y ya se empieza a ver una renta de abonos y ya empezamos a vender la pasión, porque ves el cuadro hoy por hoy, de entrada mucha gente no está conforme con que Aguirre sea el centro delantero de Tigres, y hoy tú ves el roster y pues la verdad es que es el mismo equipo disminuido y descafeinado, porque pues ya en el roster ya no ponemos a Correa como titular. Entonces, el equipo está más descafeinado, esa es una realidad, y yo no, pues en un momento se hablaba de al posible incursión de José María Jiménez, porque venía de ser compañero Atlético Madrid de Correa y de por demás, que venían junto en el paquete, pero en pagos y en abonos, que con el profe Ortega, pero luego el profe Ortega se fue y ahora Correa a lo mejor se va a ir, y José María Jiménez pues a lo mejor ya no, porque ya no buscamos central extranjero por el tema de Angulo, y se empiezan a mover las cosas en Tigres, pero la única realidad es que estamos a 9 días de que empiece el torneo y que Tigres juegue el primer partido contra Tijuana, y Tigres no tiene un carajo refuerzo, perdón.
10: A ver, yo no sé qué traigas tú, Tello, pero hoy por la mañana me dediqué casi toda la mañana a buscar qué onda con lo de Ángel Correa. A ver. Porque a mí me decían, quedan días, pero no si le quedan días a Correa aquí o quedan días para la resolución. Hablando con gente en Argentina, uh-huh, a mí lo que me dicen es que River dijo, ¿sabes qué? No se puede. No, porque okay, obviamente Tigres está pidiendo sus 18 millones, sí. Parece que le ofrecieron dos jugadores, posibles jugadores a Guido, que analizara para ver si le podían dar 13 y uno de esos dos jugadores, pero parece que Guido dijo, no es lo que yo quiero. Entonces lo que a mí me daban, o lo que hoy me decían a mí desde allá, es que River dijo, me salgo de la negociación, no te voy a dar 18 millones porque pues no hay. Uh-huh. Y que parece que todo indica que Angelito se queda.
9: Ayer comentábamos eso, ahorita Tello, no sé si trae algo de actualización, pero ayer comentábamos y yo no entendía el por qué la insistencia todavía por Correa, porque acaban de fichar de nueva cuenta a Rafa Santos Borré. Ajá. Entonces, de cierta manera, pues ahí ya hay un futbolista ofensivo.
10: Ah, ya se viene para acá entonces Borré.
9: No, pues eso sería muy lógico, ¿no? Traes otra vez a un jugador y luego, pues, pero mejor no, me quedo con Correa y mando Tigres. Bueno, por ahí uno de los delanteros fue Colidio, no sé todavía qué fue del Colibrí Borja, pero pues del Colibrí Borja al Búfalo Aguirre, pues me parece que es una cuestión muy similar.
10: Les damos al Búfalo Aguirre.
9: ¿No? Ahora, no sé, ¿Juanfer Quintero todavía juega en River o ya no?
12: Sí, pero no, Tigres no está interesado en ningún jugador de River Plate.
9: Pues qué, de lo más atractivo, Tigres, pues digo, pues qué más.
12: Tigres no están interesados en vender a Correa, esa es la realidad.
9: Okay.
12: El tema es que yo te diría una cosa, lo más sano es que se vaya Ángel Correa de Tigres, porque su cabeza ya no la tienen Tigres. Me parece que cuando un jugador decide buscar una oportunidad de salir, es porque algo lo tiene inquieto para regresar a su país. Yo no lo mantendría, tampoco lo regalaría, no aceptaría esos 13 millones. Yo creo que Ángel Correa no debería salir por menos de 15 millones de dólares. Si no le llegan a los 18 de la cláusula, es mínimo los 15 millones de dólares. ¿Para qué? Para que al menos obtengas el doble de lo que a ti te costó, de lo que tú invertiste,
9: sí,
12: de cuánto le pagaste en un año de contrato, porque tuvieron un año de contrato. ¿Cuánto te gusta que haya ganado Correa? ¿$5 millones?
10: Más o menos.
9: Sí. Ah, caray, no, hay días que no los ganamos.
12: O sea, si ya te costó 8 y le pagaste 5,
9: sí,
12: te he perdido
9: punto equilibrio, ¿no? Punto equilibrio.
12: Cuando menos 15.
9: Sí, punto, sí, o punto de equilibrio que serían alrededor de los 13, ¿qué dices tú? O 13 de un jugador.
12: El problema es que
9: no hay mucho.
12: Si a mí me pones a decidir sobre el futuro de Correa, yo ya no lo quiero más en mi equipo. Si yo fuese el presidente, si yo fuera el entrenador, no quiero un jugador así. No me sirve un jugador así.
9: Hace rato que no veíamos este tipo de novelas, ¿no? Me parece, no sé.
12: Esto es muy habitual en Monterrey, en Rayados.
9: Exacto. Otro lado. A eso es a lo que
12: en
9: voy.
12: En Tigres no.
9: Exacto. En Tigres, algo pasó.
12: En Tigres pareciera que siempre es el jugador que llega y se enamora, sí, que encuentra un sentido de pertenencia, que se integra a una familia, sí, que es el plantel. Y en Rayados sí es muy común de que venga el jugador y que lleguen ofertas y que se los quieren llevar.
9: De hecho,
12: que los ex equipos los busquen. Sí. Es muy común. ¿Entiendes? No.
9: Pero será por el cambio de presidente, por el cambio de que pues ya Tigres está muy pepenado, no, ya lo han quemado mucho.
12: Mira, porque yo creo los que va, tratos y va los por el lado de que Correa se dio cuenta, ¿ah? Se dio cuenta que lo que le ofreció en un proyecto deportivo,
9: okay,
12: dista de lo de la realidad hoy para Tigres. Se da cuenta que ya no hay para traer más buenos jugadores.
9: Ok.
12: Esa es la realidad, o sea, se están yendo referentes del equipo, se han ido jugadores importantes y no van a llegar de la misma calibre. O sea, el jugador dice, oye, pues si me traes para ser la piedra angular de un proyecto, rodéame de buenos jugadores, ¿no? Entonces, creo que va por ahí.
9: Pero será, ahorita más o menos repasamos un poquito jugadores de River Plate que pudieran interesarnos a Tigres. Tampoco es como que haya demasiado. Entonces, ¿será ese el tema? Me hace ruido, ¿eh? Me hace ruido este que ahora se maneje como cierto desdén a Tigres porque no hay un proyecto deportivo según lo que se filtra el sentir del jugador, ¿no? Que es válido, ¿eh? Es válido que el jugador ahora, no sé no, si ya lo haya manifestado públicamente. Me parece que no lo va a decir así como tal. Pero bueno, ahora, de Tigres, pues esperaríamos pues algún futbolista que esté jugando en activo hoy en este torneo, ¿no? Porque, pues, si no, no se entendería el por qué no ha habido nada. Ya sea mexicano que acaba de terminar, o que a lo mejor esté en Colombia y todavía no podemos anunciar porque sigue en actividad. Si no, no entenderíamos.
10: Sí, a ver, no se ha hablado de absolutamente ni un refuerzo. No se ha hablado de nombres cuando torneos anteriores pues ya traíamos como una baraja de como 10 jugadores.
9: ¿Sí?
10: No sé si también, Tello, tú cómo lo percibas, no sé si también sea la cuestión de este cambio de directiva, uh-huh, que también estén con ese proceso. Pero lo que sí concuerdo con Tello es la cuestión de la cabeza, de dónde la va a tener Ángel Correa. A ver, por más profesional que seas, si ya no estás cómodo en un lugar, en cualquier momento va a salir. En cualquier momento te vas a dar cuenta. Y sabemos que la afición aquí en Tigres se lo va a hacer notar. Del te quisiste ir. Y al primer error fuerte que tenga Correa, la afición se lo va a reclamar.
9: Sí, estoy de acuerdo contigo en ese sentido, ¿no? Pero bueno, tenemos una llamada. Todavía está con
12: nosotros. Adelante.
9: A ver, vamos a pasar la llamada. Buenas tardes, bienvenido a la Botana del Verano. ¿Quién habla?
13: Buenas tardes, Rayito.
9: ¿Cómo estás, Manuelito?
13: Saludo a Mafer y a Tello.
9: Adelante con tu comentario.
13: Voy a ser muy breve. Yo creo que de lo que están comentando
9: a ver,
13: es bien simple, en el caso Correa específicamente.
9: A ver.
13: Tigres no se sale de su postura. Si no le dan lo que vale 20 melones o como le quieras decir,
9: sí,
13: no lo va a soltar. Pero hay otra cosa ahí que es contra incongruente, más bien, Mafer. Que para qué quieres a un jugador si ya su mentalidad no la tiene aquí en Tigres, la tiene ya en River. Entonces, un jugador que trae esa actitud, que ya no quiere estar, pues yo digo que mejor déjalo ir. Es un punto de vista muy personal, pero lo que comentaban también, se están yendo todos los jugadores emblemáticos de Tigres,
9: sí,
13: ya con Viñat, pero yo quiero ver la mano de la nueva directiva de Tigres. Y pues ya para finalizar, me gustaría, Rayo, a aprovechando este espacio, y tú, Mafer, y Tello, que me manden una felicitación, más que a mí, a mi esposa, por aguantarme 9 años. Estamos cumpliendo 9 años de casados.
9: Hombre, claro que sí. Muchas felicidades y que Dios bendiga.
13: Yesenia Maribel.
9: Que Dios siga bendiciendo el matrimonio de Manuelito y de Yesenia Maribel.
13: Y vamos por más, Mafer. Y arriba el Real Madrid.
10: Claro.
9: Ánimo, señor. Gracias, Manuelito. Pausa en radio, seguimos en redes sociales. Esto es La Botana del Verano.
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0: eso, dale
1: el
0: play.
1: Cambio que ha tenido Javier Aguirre en su postura. No sé, lo escucho más maduro, más centrado, menos mamerto, perdón, como por ejemplo lo escuchamos aquí en Monterrey, donde parecía que veía mucho con desdén al club y que prácticamente vino a implantarse pelo, ojalá y me digan dónde, para que me pase el tip. Pero esta versión de Javier Aguirre a sus 71, 72 que tiene, me ha gustado, me gustó cómo ha declarado, cómo se ha comportado, mucho más ecuánime, y creo que todavía puede darle ciertos dividendos por todo el bagaje internacional que tiene, ¿no? Te puede gustar o no, que si el Mallorca, que si los Osasuna, que las formas de jugar, pero creo que le podemos sacar mucho aprendizaje y jugo a todo el bagaje internacional que tiene las selecciones que dirigió.
2: Y lo que se viene con Rafa Márquez, ¿no? Yo creo que también la cuestión de Rafa va a ser muy importante, porque el mismo Aguirre declara que él le da lugar a Rafa Márquez, o sea que él está consciente del nivel que puede tener y el potencial que tiene esta selección.
1: Sí.
2: Con los chiquitos que quedan, porque estamos hablando que Ove tiene 20, Mora tiene 17, La Hormiga tiene, creo que también por ahí 20, está este Brian que también anda en los 20, o sea, son esta camadita de niños de 20 años que dentro de 4 años van a tener 24, 10 de 20, o sea, que esta camada que ya trabajó Rafa con ellos, pues que ahora va a tener este proceso para poder trabajar con ellos, ¿no, Tello?
1: Nos falta un portero, sí, Tello, nos falta un portero. Que...
2: Sí.
1: Nos falta un portero, el tal Arrangel, perdónenme.
2: Ni Malagón.
1: No, ni Malagón. No, portero de selección nacional. O sea, hay que generar un portero. No sé ustedes, ahí la dejo.
3: A ver, yo creo que Malagón, Rayo, alcanza a competir para el próximo mundial. ¿Cuántos años tiene Malagón? ¿28 años?
2: 28.
1: Pero es sí, que me queda
3: a
1: mucho.
3: ¿32? A ver.
1: No, está con esa
3: de
1: llegada tarde.
3: Los 41. Acabamos de despedir un portero a los 41, Rayo.
1: No, Tello, no, o sea, no. En esta camada me falta un portero. Tampoco es acelerado.
3: La edad de los porteros. A ver, ¿cuántos años tiene? ¿Qué otro portero del Mundial te ha gustado? A ver, a mí me encanta Bono. ¿Cuántos años tiene Bono?
1: Sí. Soy el de YouTube, muy buen cantante. Ah, o sea, que mamó. No es cierto. O sea, mamuco. No.
2: Y dice que Aguirre.
1: Ya córtame a mí, ya bájame el baño.
2: Y dice que es Aguirre.
1: No, es muy bueno, ¿eh? De hecho...
2: Que anda en los 37, ¿no?
1: Entre 35 y 40.
3: A lo que voy es la vida del portero...
2: Así voy a contestar cuando me pregunte.
3: Es diferente ya. Es diferente ya. Entonces, a Malagón yo lo veo recuperándose, demostrando que él debió haber sido el portero titular de este mundial. Y veo a Malagón como el uno en el próximo ciclo.
1: Uy.
3: Ahora, me hubiese encantado que... muchachos como Elías Montiel lo hubiese sumado,
1: sí.
3: Un Elías Montiel que ya había tenido el bagaje en este mundial, porque creo que el medio campo casi lo vamos a repetir, con Lira, con los Obed Vargas, con los Brian Gutiérrez.
1: Ojito otra vez, porque me parece que
3: obviamente con Gil Mora,
1: Garza y Fimbres aquí en Monterrey.
2: Y Marcel Ruiz con la rodilla.
1: Con Marcel lo vamos a ver con la rodilla biónica que le vayan a poner.
3: ¿Sí?
1: Vamos a ver si lo hacen cyborg, ojalá como Erling Haaland, que llegue a ese nivel de androide.
2: Oye.
1: Androide puro.
2: Estaba leyendo
1: videojuego.
2: Estaba leyendo justo a un comentarista inglés que habla de ese tema. Lo dices tú, yo lo dices tú. México ahorita se centra en el medio campo.
1: Sí.
2: O sea, el nivel y la calidad de México es el medio campo.
1: México,
2: entonces, ¿qué están haciendo? Que están concentrando o están armando al fútbol, a la selección mexicana, en ese sentido. En que el que sobresalga es ese medio campo que puedes aprovechar para poder llegar a ser grande.
1: Que también eso es una copia del modelo español. No, porque no tenemos nueves, porque vamos emulando mucho el modelo español, ¿no? Que hoy resalta con el volumen de juego y el desarrollo en medio campo. Bien o mal, no sé. Y a mí yo creo que México tiene otras características genéticas por raza, que yo le iría mucho más a la presión, al pressing, por la resistencia que tiene el futbolista, y por eso somos tan buenos maratonistas o boxeadores. Por la raza mexicana tiene otro tipo, pero bueno. Nos queremos copiar lo que hacen en otros lados, está bien. Ya vimos cómo le fue a Italia. Vamos a ver. Ojo, no estoy diciendo que sea malo. Me parece que nosotros tenemos que potenciar las virtudes genéticas de la raza mexicana. No sé qué opinan ustedes de eso.
3: A ver, pero está bien, no tenemos el 9 tradicional,
1: sí,
3: que predomina en el fútbol mundial, pero puede ser ya que tengamos un 9 moderno para el próximo mundial. O sea, ¿cuál es el 9 moderno?
1: ¿Moderno como influencer, con novio influencer como el Santi? ¿O cómo?
3: A ver, ¿no te gusta la dupla Quiñones con la hormiga? Una hormiga ya más hecho, más cuajado.
2: Claro.
3: ¿Quién no quita?
1: ¿El Memo?
3: ¿Quién no quita que para el Mundial del 2030 la hormiga ya tenga un par de años jugando en Europa? No lo sabemos.
1: Híjole,
3: es la proyección.
1: Ojalá.
3: Un muchacho que emergió tan rápido en el fútbol mexicano y que ha dado resultados, normalmente encuentra el escaparate, la ventana para ir a Europa. No te digo que va a ir a la elite, pero sí a una liga de Portugal, a una liga holandesa.
2: No, a la misma inglesa, pero media tabla para abajo, que era lo que yo decía de Eric Lira. A ver, Eric Lira, después de este mundial, si se lo llevan al West Ham o al Crystal Palace o a estos equipos, ¡qué fregón! Porque Eric Lira, hasta el propio Bellingham dijo, Dios mío, me hizo la vida imposible en el mediocampo.
1: Sí, aunque por condiciones yo no lo veo en una Premier, yo creo que más bien en un fútbol italiano, por España. Condiciones.
3: Oh, a mí me encantaría verlo en la Premier.
1: No, ay, yo, bueno.
2: ¿Verdad
1: no
2: que sí?
3: Chico. No se achicó con las Torres, con Henderson, con Gordon.
1: Habría que trabajarlo, habría que trabajarlo físicamente, porque me parece que sí le cuesta en los arranques. Y ahí es donde estos jugadores ingleses nos sacaron un montón de ventaja.
3: Porque si un Enzo Fernández sí puede competir en la Premier League, es chaparrito Enzo Fernández.
1: Sí,
3: porque un McAllister sí puede jugar en la Premier League. Está chaparrito McAllister.
1: Buen punto.
3: Por potencia no desmerece.
1: Sí.
3: Por potencia no desmerece Eric Lira. Es chaparrito, pero tiene una fuerza, un centro de gravedad muy bajo, que eso lo hace difícil de derribar.
1: Y sobre todo que tiene una lectura de juego, que eso es algo que me parece que al mexicano le cuesta mucho. El tema de la lectura de juego. El Lira la tiene, pero no todos la tienen alrededor en el fútbol mexicano, y eso es algo que por ahí termina costándonos también en instancias importantes. Eso también se trabaja, y se trabaja en edades tempranas, ¿no? Entonces, por ejemplo, hoy vemos a Mora, es diferente. ¿Por qué? Porque Mora entiende el juego diferente, porque tú lo ves y continuamente está espejeando. Son gestos que él tiene, probablemente trabajados o probablemente naturales, pero que no les ves a otros, que continuamente está espejeando. Tuve un video de Messi, tuve un video de Haaland, tuve un video de una selección de alto nivel. Están continuamente haciendo gestos corporales de buscando espacios, y continuamente tienen un radar, ¿no? Una satélite, una parabólica. Y eso, el mexicano a veces es dame la pelota y a ver cuántos me voy a llevar, ¿no? Más tipo Piojo Alvarado. Nos vamos quedando ahí. Entonces, pues bueno, es interesante que empiecen a surgir esos talentos emergentes que tengan otro tipo de condiciones. En el caso de Lira, la lectura de juego le ayuda un montón, ¿eh? Está donde tiene que estar, y eso compensa muchas cosas que me parece, ahora, que yo a mí todavía creo que lo podemos hacer mucho más fuerte, ¿eh? A eso me refiero. Porque no es lo mismo estar en Cruz Azul que acá, que te trabajen y te alimenten y te inyecten lo que te tengan que inyectar en otro lado.
2: Lo platicábamos el otro día, Tello y yo, de los jugadores que se fueron, un Pavel Pardo, un Carlos Salcedo, de un Maza Rodríguez, que se fueron a Europa, y la manera en la que crecieron físicamente.
1: Sí.
2: Es lo que se puede hacer.
1: No, ves video o las fotos de Bellingham, ¿no? Que se le salen venas en las venas. Y dices, pues, ¿cómo? ¿Cómo? ¿Hulk, qué es esto? Mira la señora. Ah, no, es una señora, perdón. ¿Qué parece el técnico de Suiza? Parece el mafioso de la película de los 90s y no sé qué tanto, pero bueno, tiene un look extravagante. 0-0 quedó Colombia, Suiza, divorciadas con el pendiente, Tello.
3: O sea, a la larga, ¿no?
1: Vamos a la larga y vamos con los colombianos, ¿no? Compañeros.
3: Yo estoy con el barco de los colombianos ya.
1: Culturales. Y otra vez, Luis Díaz, salud y buenas noches. No aparece Luis Díaz.
2: Ya nos tenemos que ir, Tello.
3: Pásenla bien, muchachos. Gusto saludarlos a todos.
2: Síguete divirtiendo ahí en el FanFest. Nos vemos el 19 para ver a Karim León.
1: Ah, caray. ¿Ya? ¿Estás de acuerdo?
3: Aquí voy a estar. Aquí me voy a quedar. Mira, vine sin saber y va a estar el grupo Costumbre aquí más tarde. Entonces, eso es de los míos.
1: A ver, pero ¿con Zamora o sin Zamora?
3: ¿Cómo?
1: ¿Con Zamora o
3: no,
1: sin
3: no,
1: Zamora?
3: No, ya no.
1: ¿Ya no?
3: Pepe Zamora tiene su grupo allá en Zapata, Texas. Sí, es otro.
1: Bueno,
2: yo los veo el domingo con Karim León.
1: Lo importante es que tenemos salud. Señores, esto fue Marifer, despide tu programa, por favor.
2: Muchas gracias, Tello, muchas gracias, Rayito, muchas gracias a toda la gente que nos estuvo acompañando el día de hoy. Que tengan una excelente tarde y los dejamos ya con el boli, que ya está aquí listo.
1: Hasta aquí sentadito. Gracias.
2: Vámonos. Buenas tardes.

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0: señoras y señores, ¿cómo están? Muy buenas tardes, tengan todos ustedes bienvenidos al programa de Balonazos Night. Mandamos saludos a toda la raza que nos está escuchando por la 92.1 de FM, 660 de AM. Y en nuestras plataformas de redes sociales, acuérdense, ya estamos en Facebook, en YouTube, en Instagram y en X. Por el link de ABC Deportes, búscanos, comparte y comenta con nosotros los temas que vamos a hablar el día de hoy. Así o más claro, qué bárbaro está ese cabeza de rodilla, la verdad. Así o más claro, quieren que Argentina llegue una vez más a una final. Así o más claro, quieren que Messi se retire como campeón. Así o más claro, hacen que los equipos de otros continentes hagan declaraciones importantes, fuertes. ¿Quieres participar con nosotros? 81-83-72-19-50 y 81-83-72-26-50. O nuestro teléfono de WhatsApp, bien sencillo, 818-0101-660. 818-0101-660. Si ya está por ahí mi compañero, para saludarlo y decirle muy buena tarde a mi compadre y amigo Marco Antonio Pérez Alvarado, el famosísimo joven Maravelo. ¿Cómo estás, compadre? Buena tarde.
1: ¿Cómo estás, mi querido Boli? Pues igual que la mayoría de la gente, compadre, decepcionado del fútbol, de este torneo de cada 4 años, donde está muy obvio, muy para un solo lado, compadre. Desde el primer partido, donde era roja directa, sin pensarlo, los minutos

0: que fuera, desde ahí nos dimos cuenta que todo iba a cambiar y que se la perdonaron y que es el indicado y que es el novio, ya sabemos de quién. Pero muy, muy claro, la verdad, compadre. Y hoy nos dimos cuenta en un tercer gol que pudo marcar lo bueno, la verdad, pudo marcar lo bueno, pero no quiso o no lo dejaron. Y luego hay una falta clarísima a favor de Egipto. Sigue la jugada y cae el gol otra vez de Argentina. O sea, está muy, muy claro. Muchas faltas dudosas, no las marca. Y las otras a favor del otro equipo sí las marca. Está muy cargado y yo creo que esto a nivel mundial se están dando cuenta. Mi querido Boli, mi querida afición, desde un principio nos dimos cuenta de lo que iba a pasar y de lo que está pasando actualmente. Hoy, robo total. Pal maravilla, robo total, compadre. Se la dieron y se la dieron clarísima a ellos, al que tenía que ganar, al que Infantino quería, compadre, perdón que lo diga así, aunque se oiga mal, pero muchos vimos lo que pasó el día de hoy y lo que pasó el primer partido, plancha directa, que es otro equipo cualquiera, si la marcan, pero como es el Mesías, a ese sí no se la marcan, compadre, pero bueno, ya entré directo, perdón a la gente, déjame saludarlos, mi querido Boli, gusto saludarlos, aquí en Balonazo Nice con mi compadre Boli, señores, bienvenidos, y aquí andamos ardidos, sí, porque no merecía pasar ese equipo que avanzó, Boli. Y ahorita creo que va a 0-0 todavía, compadre, Colombia.
1: Es correcto, en tiempo extra.
0: 0-0, ¿va?
1: En tiempo extra.
0: Eso, yo lo dejé ahí al minuto 94, 95, 0-0, así es que bienvenido, compadre. No sé qué opines, creo que estás igual que yo. Y mucha gente estamos iguales.
1: Yo no estoy ardido, estoy decepcionado.
0: Sí, sí.
1: Decepcionado de que este es un evento que se hace cada 4 años. En donde debes de lucirte, en donde debes de marcar las pautas hacia dónde quieres llegar, cuál es el rumbo que quieres para este deporte. Y la verdad, una vez más queda claro que hay favoritismo, hay selecciones a las cuales les ayudan, hay jugadores a los cuales quieren que siempre estén en la mente de mucha gente. Y la verdad, esa es la decepción mía. Porque inclusive contra Cabo Verde también hubo un... Toda la gente estábamos con Cabo Verde.
0: ¡Claro!
1: Todos estábamos con Egipto. Y que me perdone la Legión y los aficionados y la gente que vive en Monterrey, Argentina, pero es la realidad. O sea, cuando tú ganas a la ley, ni qué decirte nada. Al contrario, felicitarte. Pero cuando ves este tipo de acciones, este tipo de robos, este tipo en donde se ve inclusive el entrenador de Egipto levanta la mano sobre la señal de racismo, es correcto. Y el árbitro se le acerca a aclararle y a explicarle. No, no tienes que aclarar ni explicar. Es muy claro lo que se vio. Estaban en contra de la gente de Egipto, querían y estaban viendo a ver cómo iban a ayudar a Argentina. Digo, el primer gol y el segundo gol, excelentes. Pero cuando cae el tercero de Argentina, antes de eso hay una falta a Salah.
0: ¿Sí?
1: Y es un penal. Y debió haber regresado a haber visto, señores, no hay gol, y acá hay penal y punto, se acabó. Así como le quitó el segundo gol, bien, bueno, si lo marcaste por ese pisotoncillo, está bien, pero sé igual, marca igual. O sea, en una sí y en otra no, ya no entendí. En una sí vas a ver y en otra no, ¿cómo?
0: Si son los mismos, deben de ser lo mismo, compadre. Si marcaste una donde anulaste un gol, aquí marca la misma. Yo pensé, cuando cae el tercer gol, el árbitro no sé qué hace, hace un movimiento que dije, ándale, lo están checando. No, marcó gol directo y todo el equipo se le fue encima de Egipto. Incluso fueron a molestar a los de la banca y al auxiliar técnico y al otro y al otro. O sea, fue muy descarado. Yo sé que mucha gente quiere a Messi, mucha gente quiere a la selección de Argentina, pero como dices tú, si es de ley, que sea con fútbol, no que sea con ayudas. Tienen mucho más que Egipto, hombre. Son la 1 o la 2 del mundo. No tienes que ocupar ayudas para seguir avanzando. Después de que te ponen lo más fácil en equipos, ocupas ayudas. No puede ser. Y la otra, Boli, no sé si sepas, arbitraje para el partido de Francia. Puro argentino, para que te des cuenta, güey.
1: ¿Qué?
0: Puro argentino. Ah. Ay, que me lo cheque, mi compadre Alan. Me lo pasaron ahorita, pero quiero que me lo cheque Alan, compadre.
1: Sí.
0: No puede ser. Más obvio no se puede.
1: Dice nuestro productor de video que, claro, puro argentino pitará, ¿sí?, en el partido de Francia-Marruecos. No lo puedo creer.
0: Digo, para que la gente, si estamos dudando nosotros de lo que pasó el día de hoy, dense cuenta. Dense cuenta quién quiere que avance, quién no quiere que avance.
1: No, ahí te encargo, Mbappé. Acuérdate que te van a estar friegue y friegue, sí, como lo hicieron los paraguayos.
0: Sí, no reclames nada, no digas nada, compadre, porque luego va la amarilla y ahí está el caminito, compadre.
1: No, no me digas eso, maravilla.
0: Ya ves, compadre, ya ves.
1: Qué bárbaros. Pero bueno, volviendo al tema este, la verdad, pues sí, qué desilusión que pues estés de esa manera. Qué desilusión que veas los partidos y dices tú, bueno, déjame ver el deporte. Y cuando ya entra una tercera persona a hacer que las cosas no se hagan como debe de hacerse, es cuando dices, este deporte ya se lo llevó la fregada. Como lo que está pasando en otros deportes, pero en este en específico, la verdad, muy, muy, muy mal por parte del arbitraje que está encarando esta Copa del Mundo.
0: Ya en muchos lados, Boli, ya se está hablando del arbitraje y de los que están encargados del fútbol este, compadre, porque está muy, muy claro. Incluso en Francia ya se habló de los arbitrajes, incluso en mismo Egipto tuviste las declaraciones de jugadores y del técnico y demás, compadre, están tirándolo totalmente, donde dicen, a ver, si tú, federación, quieres que él sea campeón, ¿para qué nos invitas a nosotros?
1: Claro.
0: ¿Para qué nos invitas a que vayamos a lo que tú estás haciendo que vaya, que siga avanzando, compadre? No lo hagas así, a vista de todos. Llévatela más calmada, pero no tan obvio. Claro. Por favor.
1: Claro, totalmente de acuerdo contigo, compadre. Partidos amañados, bien lo dijeron. Sí. Y yo antes de las declaraciones de ellos, lo puse ahí, partido amañado. Y había personas que, no, ¿cómo? Es que no quieren a Messi. A ver, a mí Messi me viene valiendo guango. Yo estoy peleando por el deporte. O sea, no puede ser posible. Si quitaste un gol, ok, está bien, sí lo pisó. Que para mí no es falta, no es falta como están llevando el arbitraje en este certamen. Pero si así te vas a hacer de quisquilloso, pues el otro era penal.
0: ¿Sí?
1: ¿Por qué no lo haces así? A ver,
0: sí.
1: Perdóname, compadre.
0: Dale.
1: En este certamen se agarran, se avientan, se abrazan. ¿Y qué dice el árbitro? Síganla. Y ahorita, por un pisón en donde el pelado egipcio va a poner el pie y sí le roza en el dedo chavillo, y con eso toman la decisión para que sea falta y no valga el gol.
0: ¿Anulado?
1: Está mal el otro.
0: ¡Deja tú! Ya había pasado más de 30 segundos, casi el minuto, compadre, donde ya lo se regresa y levanta la mano de que es falta. O sea, ya te tardaste, ¿por qué tienes que parar a ciertas repeticiones tantas veces? Si tú para ti es falta la primera, no luego, hombre. Pero parejo, compadre, parejo. No seas tan obvio.
1: Es correcto.
0: No seas tan obvio. Eso es lo que da coraje, compadre. Que esto ya no es limpio y así está bien canijo, compadre. Y ahí la va a seguir, compadre, se lo pusieron facilito, y aún así facilito, batallando, porque ya lo dijiste tú, con Cabo Verde fue lo mismo, y también batalló, y merecía más Cabo Verde, un equipo que apenas fue su primer mundial, y lo hizo ver mal, compadre. Pero bueno, allá ellos, compadre.
1: Déjame irme una llamada, compadre, buenas tardes.
2: Buenas tardes, tío Boli Canavaro de ABC.
1: ¿Qué pasó, Manuelito?
2: Bien, aquí andamos festejando ya 9 años de casados hoy, y mi esposa. Me tomé unos minutos para poder saludar a mi compadre. ¿Qué digo mi compadre? Mi hermano, el joven Maravilla, que estaba muy preocupado porque ya no supe nada de él.
0: ¡Saludos, Manolito! Gusto saludarte, compadre. Hoy voy llegando del seguro hace ratito, mi querido Boli. Una vez te digo, compadre, no me las quisieron quitar hasta el jueves, compadre, que son Tienes que esperarte los 10 días, que porque todavía no agarra bien, así es que me espero 2 días más, compadre. Más para vale. Que me quiten las puntadas.
1: Más vale, compadre, más vale, 2 días más, vale, más, sí. Como quiera.
0: Más vale.
2: Más vale que para que todo esté bien. Este, Boli.
1: Sí.
2: Este, sí, es lamentable la situación de Cabo Verde, la verdad, causó gran impresión en esta justa mundialista, Boli. Este, le jugó muy bien a selecciones top y este, pues lamentablemente lo hubiéramos querido que siguiera avanzando, al igual que Marruecos, que está haciendo un gran mundial, pero así son estas cosas, yo siento, y eso es lo deportivo, no es nada personal, pero yo siento que están llevando a Argentina de la mano para mandarla a la final.
1: Pues espero que no, Manolito, espero que Suiza, Suiza o Colombia le pongan el alto, que ahorita van 0-0 y acaba de terminar el primer tiempo extra.
2: Sí, y el partidazo, digo, de Portugal contra España, digo, pues, yo dije ahí en ABC, no sé si con ustedes o en los programas posteriores, dije que mi top 5, número 1 para mí campeón Francia, luego España, puse tercero Argentina, cuarto Portugal y quinto Inglaterra. Y de esos 5 que dije, todavía quedan 4, Bolívar muy bien. Y lo más lamentable es que los cambios, refiriéndose a lo de la selección mexicana, son los cambios malos que hizo Aguirre, y ahí solo compró una cosa, salvo su mejor opinión, que los partidos que metió mano Rafa Márquez los planteó bien, y en este que dejó al Vasco que decidiera, se tomaron decisiones muy malas. Les mando un abrazo desde aquí de Monterrey, Nuevo León.
1: Gracias, Manolito. Saludos.
0: Vámonos, gracias, compadre.
1: Vámonos al corte, compadre, pero antes déjanme decir, ¿a qué? ¿Hay qué? Ah, ok, me aguanto tantillo porque una parada técnica, pero bueno, pues así está, compadre. Qué bueno que, volviendo al tema personal tuyo, qué bueno que te vas a esperar el jueves, compadre. Sí. Bendito Dios, todo va bien, me imagino que te dijeron que sí.
0: Sí, va bien.
1: Qué bueno, compadre.
0: Pero me tengo que esperar los 10 días. Y para que ya me los quiten, compadre, intentarlo, dijo, no, está muy fresco, no se ve todavía al 100% cerrado, aguantamos 2 días más, te veo aquí el jueves, si Dios quiere, bueno, si el jueves lo veo, y el viernes, compadre, pues ya nos vemos. Okay. Por supuesto que sí, compadre, primero
1: con,
0: Dios.
1: Con el favor de Dios. Vamos a otra llamada, buenas tardes.
3: Muy buenas tardes, ¿qué tal, cómo están ustedes? Habla César, ¿cómo les va?
1: ¿Qué ha habido, mi César?
0: Pues, saludos, compadre.
3: Saludante y escuchando lo que traen las nuevas. El joven maravilla, lo bueno es que esté tranquilo, que no se ría mucho porque se le botan los puntos. Y ahora le dicen el 5.
1: ¿El 5 qué?
3: 5. No, pues mira, ya está de más decirlo, lo platiqué en esta estación, claro, en el programa de los sábados, programa de ahí de la barra de ABC Deportes, donde les decía yo que el juego pasado Argentina, el segundo gol es un fuera de lugar, claro, que no hubo ni repetición, ni chequeo, ni nada. El tiempo extra, el otro muchacho africano, creo que eran también, va por el corredor de la izquierda, va a entrar al área, le dan un patadón enfrente de las narices del árbitro y no marcó nada. Hoy sigue la misma tendencia, qué casualidad que con el mismo equipo, otra vez, no nada más es lo que dices tú del arbitraje, es todo el conjunto, es el VAR, son los terceros, sí, los cuartos árbitros, todos. Ahí embarrado nuestra paisana, que ahorita está de cuarto árbitro, en el juego anterior de Argentina estaba de cuarto árbitro, y también salió embarrada, porque hoy un argentino le rompió la nariz, no sé qué, le pegaron la boca, no sé qué, sangrando, no lo metieron, nomás le echaron agüita ya. Y al del otro equipo, no, sálgase, espérese, tiene que estar un minuto afuera. Ya es descarado, es totalmente descarado esto. Desde el juego 1, que Messi se debió haber ido expulsado. No lo digo por Messi. Messi es o el más grande del mundo o uno de los más grandes del mundo. No tengo la menor duda. Que es un jugador increíble, Pero esto es descarado ya a nivel internacional. No lo decimos nosotros. No tengo nada en contra de Argentina. Tengo en contra de estos sinvergüenzas que acabamos de ver ahorita. ¿Has visto alguna repetición del posible penalti?
1: ¡Ya claro!
3: No, no, que si lo hayan pasado y analizado. ¿Qué dicen los comentaristas? No tenemos una toma. De otro lado no podemos comentar, no podemos decir, dar el juicio.
1: ¿Sí la pasaron? ¿Sí la pasaron y dijeron lo que tú estás diciendo? Uh-huh. Sí la pasaron y dijeron lo que... Ah, es que necesitamos una toma más clara. No, no, no, no. Es muy claro esa.
3: Claro, y aparte tienen 10 cámaras. ¿Tú crees que no hay una toma más contundente?
1: Claro.
3: Entonces está envuelto todo un mecanismo. No nada más es el árbitro central, es el VAR, es la televisión.
1: Pero lo bueno, no, César, lo bueno es que el entrenador de Egipto se atrevió a levantar la mano y exponer, sin importar lo que le pueda pasar, lo que está sucediendo en este certamen.
3: Él lo dijo, no me atengo a las consecuencias, pero yo tengo que decir que ya esto es una barbaridad, están llevando este equipo para la final. Así que, señores, qué pena, qué lástima que este mundial nació manchado desde la fecha 1 y hoy continúa manchado. Señores...
1: Espérame, no sé si Maravilla quiera decir algo.
0: Sí, compadre, está muy claro, no sé si escuchaste ahorita, mi querido César, hoy que pueden ser rivales, si avanza Francia, les aventaron a puro árbitro de todo argentinos, abanderados y de todo argentino. En estas instancias del futbolito este de cada 4 años, deben de mandar árbitros que ya no estén ahorita en los enfrentamientos directos que se pueda dar, hombre, creo yo. Manda colombianos o manda de africanos o lo que tú quieras. ¿Por qué tienes que mandar argentinos si saben que te puedes enfrentar a Argentina al equipo de Francia? Está muy obvio y muy claro lo que están mandando, César.
3: Pues qué pena, espero que no se confirme eso. Digo, no desconfío en la información que tienes y que está pasando por ahí la persona de ABC. No lo desconfío, pero pueden dar un revirón, cambiar eso para que no se preste a peores observaciones. Pero bueno, vamos a decir esto y lo digo con todo respeto. Lo dijo Maradona, lo que tú quieres, el balón no se mancha. No, se embarran todos los de la FIFA. Ahí nos vemos.
1: ¡Órale, saludos!
0: ¡Ándale!
1: Vámonos al corte, pero antes, compadre, déjame decirte que si andas allá por San Nicolás, recuerda que el restaurante Ávila Jaúno Galar ya abrimos desde las 7:30 de la mañana para que vayas tú a almorzar, comer o cenar. 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
1: 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Bueno, compadre, vámonos al primer corte. Regresamos rápidamente. 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
1: Bien, compadre.

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7: Sí pueden darle guerra, como dices tú, y se la deben aparte.
8: Oye, y el día de ayer, ya regresamos, y el día de ayer, nomás para terminar, ¿qué friega le puso Bélgica a Estados Unidos,
7: Sí, compadre, 4-1 al que pensaba, yo dije... Uno duro para Estados Unidos, pues el de Bélgica, compadre, y la verdad que sí, le dio una muy buena arrastrada, y aún con ayuda de dejar así, dejaron al delantero siempre, ¿no? Sí, dejaron al delantero siempre, sí, le quitaron el partido suspendido.
8: Sí.
7: Fíjate nomás, aún con ayuda también Estados Unidos, 4-1, claro y contundente, compadre.
8: Así debe ser. Ahora Bélgica ¿cómo? Va con España.
7: Bélgica-España, va a ser bueno.
8: Ya se armaron los cuartos de final. ¡Ah! La falló el colombiano. Primero, parece que el jueves, Alan, empiezan el jueves, Francia contra Marruecos. Y luego el viernes, Inglaterra, parece que es Inglaterra contra Noruega.
7: Sí.
8: O el sábado, Haaland. No sé, y luego a lo mejor...
7: Contra Haaland, sí, contra Haaland.
8: O el viernes es España-Bélgica, y ahora nomás es Colombia o Suiza contra Argentina.
7: Contra Argentina, y ahí están ya los cuartos de final, ¿o qué? ¿Sí? Así es. ¿Cuartos de final?
8: Así es. Pero bueno, déjame irme a... ¿Tenemos audio? Dame un audio, y le cambiamos de tema, compadre.
7: Sí, claro, compadrito, claro.
9: Saludos a Oli y a Maravilla, no, hombre, pues... La verdad, qué mugrero. Ah, para empezar, soy Cristian el Grillo. Qué mugrero, pues ya.
8: Está el Grillo.
9: ¿Para qué hacen show? Ya mejor que le regalen una copa, así como la que le dieron de la paz a Trump, pues que se la entreguen a Mesías. Y ya, ¿para qué hacen show? ¿Para qué hacen que la gente gaste? Saludos.
8: Ahí está mi Grillo.
7: El grillo de oro. Saludos a mi compadre, ¿cómo no?
8: El Cristian. Pero bueno. Oye, compadre, pues vamos a cambiar tema y continente ahorita. Nomás Alan, nomás me confirman las fechas. De si cuándo empiezan, quién juega jueves, viernes, sábado y domingo, por favor. Nomás para los cuartos de final. Compadre, ¿y la Liga MX? ¿Ya va a empezar? ¿Y Tigres no hay nada?
7: ¿Y qué onda ahí, compadre? Bueno, híjole, compadre. Yo digo, o sea, la gente está con eso de que aún no hay nada para Tigres. Pues yo creo que tiene que tener algo guardadito por ahí, ya se acabó. La selección, ya se acabó eso, y todo el mundo esperábamos que ya va a haber noticias después de.
8: Ajá.
7: Sin embargo, se está moviendo un poquito más del lado de Rayados, que parece que siempre sí, que siempre no, que están a una firma, y no sé qué onda. Pero en Tigres sí es preocupante, compadre, porque si le falta, de perdido dos, como lo hablamos, un hombre gol, que sea un centro delantero nato, que sea goleador, que es lo que le hace falta desde el torneo pasado, y algún, no sé, algún lateral, compadre, no sé cómo veas tú, qué más le falta a Tigres. De lo demás, yo creo que está completo, no sé qué opinas tú.
8: Yo,
7: dos, tres movimientos, con eso hay.
8: Yo sí iría por un centro delantero.
7: ¿Sí?
8: Centro delantero, matón. Todo indica que, ¿qué les dije? Que no se va a Correa, que dijo el River que no tiene tanta lana, que vale mucho para lo que quieren de Correa. Entonces, pues ya ves, nomás levantó el avispero y al parecer todo se queda Correa aquí. Ahora mucha gente dice, si no quiere que se vaya, estoy de acuerdo, si no quiere que le pinte, pero nadie le va a pagar la cláusula de rescisión.
7: Nah, nadie.
8: Entiéndanlo. No, es que ¿para qué lo quieres de fuerza? Ah, chinga, ¿lo voy a regalar? Ni más. No, mételo de nuevo al huacal. Mételo de nuevo y habla, a ver, güey, nadie te va a comprar. O te pones a jugar, güey, o qué rollo.
7: Y menos eso, ese equipo de River que baila, no hay lana, bolita. Todo el mundo sabemos que ellos no pagan, pagan fiadito, pagan en pagos. Ellos no son de andar pagando 20, como dijeron, ¿no parece correcto?
8: Sí.
7: Ya con los tuvieron a 20, ¿quién lo va a comprar, hombre?
8: Oye, es que quería el River. Te doy 13 varos más un jugador y ahí quedamos. Y dijo, a chingar. Y yo ese jugador ni lo quiero, güey. Pues yo, ¿para qué?
7: Claro.
8: Entonces, no, ven con la lana si tienes interés.
7: Ahora, tú eres el interesado, tú eres el urgido, nosotros no.
8: Sí, nomás vinieron a mover el avispero, no te digo.
7: Sí, es correcto, y este que sí se quiere ir y que si no se quiere ir, pues ni modo, compadre, tienes que quedarte, hay que quedarte a dar el 100 porque está entrado con la gente, entrado con Tigres, a que ocupa un título, compadre, y lo tiene que hacer, tiene que ir por todo, compadre.
8: Es correcto, mira, yo en una ocasión me acuerdo, pasaba el año del 2013 y mucha gente se va a acordar, vino a la institución Guido Pizarro. Y venía como interior, no venía como contención. En aquella ocasión tenían de contención, si no mal me equivoco, a Egidio Arévalo, o no sé si estaba por ahí o no. O estaba Carlos Salcido, o no me acuerdo quién estaba. Total, Guido Pizarro no tenía mucha, no entraba mucho, jugaba poco, lo metían por el lado derecho y no se veía lo que se hablaba de él. Que era un ocho nato y que lo que tú quieras. Pues llegó un momento en que ya se iba a ir, hasta que no habló el Tuca Ferretti con él y le dijo, a ver, güey, ven para acá. A ver, así, me interesa, güey, así, atá. Y empezó el vato y lo empezó a meter en la contención y se ganó el puesto. Y fíjate lo que fue Guido Pizarro.
7: Pero, el colmillo también del Tuca Ferretti en acomodarlo donde él veía, donde podía dar más.
8: Claro, o sea, a lo que voy yo es, a ver, güey, ya te movieron el avispero, ya te movieron la cabeza, ya te movieron el piso, vas a estar en tu país natal, ok, está bien, se vale, pero nadie te va a pagar lo que te pago yo aquí, güey. Ni haberte dado una playera retirada con un número retirado para que te fueras al primer año, güey.
7: No, imagínate, para dos temporadas, un año, retirar el 7, con todas las broncas que hubo, hablando aquí, hablando allá, trayéndote a Barbadillo, para que él estuviera presente, Y luego para que digas, hasta aquí, compadre, ya me voy, ¿cómo? ¿Eh? Tienes que hacer tu propia historia, compadre.
8: Pero todo.
7: Tienes que hacerla.
8: Todo eso son los representantes, compadre. Vienen y les lavan.
7: Claro.
8: Les lavan el pinche cerebro, güey. Y ahí están las cosas, las consecuencias. Y luego todos.
7: Ahora deja tú. Hey. A la primera que haga un partido malo, dos partidos malos, la gente va a empezar, ¿ves? ¿Para qué lo dejas si no quería? No, no se ve. O sea, conociendo los insaciables, mi querido Boli, así va a ser. ¿Qué? Y estamos a 10, 12 días de que arranque la liga.
8: Sí, el 16 arranca Tigres.
7: Es jueves, ¿no?
8: Jueves 16.
7: Va de visita a Cholos, compadre.
8: Ay, Tijuana. Empieza. El torneo lo empieza Necaxa Atlante en Aguascalientes. Y a las 9 de la noche, Tigres Cholos.
7: Tigres Cholos, ah, o sea, estamos. Ay, espérame, estamos hablando del que. A 8 días de que arranque, 9 días.
8: 9 días, compadre.
7: Ay, deja tú, sin refuerzos, sin nada. Éndale, ahí es donde. Dije yo, ¿qué onda? Ya llegó el Búfalo Aguirre también, ya está completo Tigres, compadre.
8: ¿Ya? Ya está.
7: ¿Ya está completo?
8: Sí, ya está.
7: Es correcto, compadre, es correcto. Vamos a ver qué dice la gente. De traer refuerzos tienen que traer. O sea, yo creo que sí se están moviendo, no se han dado, no van a hablar por hablar, que viene este, que viene el otro. Yo creo que cuando Tigres hable, los directivos, es porque ya tienen a alguien ya seguro, creo yo.
8: Es correcto, o sea, andan buscando un centro delantero, pero
7: sí.
8: También hay que ver qué centro delantero vas a traer y de qué costo vas a traer.
7: Sí.
8: ¿Sí? ¿Y qué necesidad tiene Guido Pizarro? O sea, yo quiero un centro delantero que venga bien, me haga presión, o esté nada más en el área, sea un buen poste. ¿Qué necesito yo de un centro delantero?
7: ¿Un Gaeboli, un Coqui Silvera, compadre?
8: Puede ser.
7: Algo así parecido.
8: Sí, un Coqui Silvera.
7: Es de los que me acuerdo de Tigres, que fue un goleador, digo, aparte de Guiñaga, de los que me acuerdo que fueron goleadores, pues está Coqui Silvera, algo así parecido, alguien así fuerte, grande, centro delantero, compadre, que sea hombre gol.
8: Así es. Bueno, compadre, déjame irme al corte.
7: Dale.
8: Para que tú ahorita te vuelvan a enlazar.
7: Sí, sí, porque dicen que son 40 minutos y se me va a cortar.
8: Así es, entonces te vuelven a salte, te vuelves a enlazar y volvemos contigo. Pero mientras
7: está, antes, adelante.
8: Me voy a los cortes. Racita, dale. 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Racita, acuérdense que este viernes, ¿dónde vamos a estar? 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Así que ahí lo esperamos en el Chagoyos Sport Bar, Manuel L. Barragán, esquina con Topo Chico. Y en la mega pantallota, ahí va a ver el partido. Ahí lo esperamos, en la peña de balonazos. Vámonos al corte, regresamos rápidamente. 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
8: Allá te conectaste, compadre.
7: Ya, compadrito.
8: Ok.

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8: Rosa Camilo Vargas.
9: ¿Y
8: qué más tienes ahí, compadre?
9: Ahorita momentos son los que hay, mi compadre.
8: Ok. Ya regresamos.
9: Platicando a los penales.
8: Ahí está, mira. Ahí está. Dice jueves a las 2 de la tarde, Francia, Marruecos. Viernes, 1 de la tarde, España-Bélgica. Sábado, 3 de la tarde, Noruega-Inglaterra. Y el mismo sábado, a las 7 de la noche, Argentina contra Colombia o Suiza.
9: Así va. Gracias, Alan. Gracias, Alan. Gracias, Leo.
8: Así va a estar. Ya regresamos a radio, compadre. 1-1 y va a tirar el equipo de Suiza.
9: ¿Suiza?
8: Pero de Colombia.
9: Colombia, ándale.
8: Yo creo que lo va a fallar, compadre. Yo creo que lo va a fallar. A ver, échame un audio, Leo.
10: Buenas tardes, aquí su compadre el Tigre Toño. ¿Qué ha habido, compadrito Boli? ¿Qué dice mi compadre Maravelo? Oigan, hasta que me los topo a los dos juntos, hombre, ya hasta parece que andan peleados. Nunca los escucho ya juntos, hombre. Oigan, qué rollo. ¿Qué novedades con mis Tigres, mi Boli? ¿Qué tan cierto es que hacen? Nos van varios, hombre. En lugar de que se refuercen, se están yendo todos, hombre. Chihuahua.
8: ¿Eh?
10: Saludos a mi compadre Boli.
8: Dale, saludos al Tigre Toño. ¿Tenemos otro, Leo? Hala. Falló Colombia, compadre.
9: No, hombre.
11: Una preguntota, una duda. ¿No hay alguna autoridad que esté regulando el fútbol? como algún tribunal deportivo, porque es un descaro, con Jordania también, en la falta que marcaron para un tiro libre donde cayó un gol, el cuate llega primero y toca la pelota y luego ya toca al jugador, y en el penal que les marcan también, el argentino se tira de palomita, para mi ver, ese es juego peligroso del argentino, porque él está agachando la cabeza. Saludos.
8: Saludos. Supuestamente, el TAS es el que regula todos los asuntos que pueda haber con jugadores, con instituciones, con club, con lo que sea. No sé si a estas instancias pueda ser, pero ¿quién maneja el TAS? ¿Quién pone al TAS? O la máxima.
9: ¿Quién, compadre? ¿Quién es? Por eso ahorita le iba a contestar. Pues si los meros meros es, ya sabemos quién, compadre.
8: Pues sí. Entonces,
9: ellos son los que mandan, así es que no se puede hacer nada. Para mí, porque a nivel internacional, la UEFA y todos están peleando, le están diciendo lo mismo.
8: ¿Eh? ¡Ahí va, Colombia! Bueno. ¡Loy! Se le fue por abajo el brazo.
9: ¿Quién? 2-1 arriba, ¿Suiza o qué?
8: Sí, Suiza sí lo metió y Colombia acaba de empatar, pero lleva un penal fallado. Oye, compadre, ¿y Rayados, papá? ¿Cómo va Rayados?
9: Rayados, pues nomás el al momento, pues se regresa la Andrada, pero se habla que lo quieren acomodar, bueno, y que viene otro portero. Ya no entiendo el desmaiz que trae de los extranjeros de la portería. No manches. Ahora el que llegó ya hasta lo presentaron, ya dice que rachado, compadre.
8: ¿Quién fue
9: el uruguayo, llegó? Compadre, delantero, pero al momento es el que hay de refuerzo, más los que se dice, por eso le digo, lo demás es puro humo. Lo demás es lo que hay en Monterrey, Lucas Ocampo, Luca Orellano, el español los mismos, compadre, Fimbre, o sea, Monterrey es el mismo equipo, a excepción del uruguayo que llegó, compadre.
8: Ajá.
9: Lo mismo, con otro técnico, vamos a ver qué es lo que trae, boli.
8: Lo falló
9: también.
8: Lo falló el de Suiza. Burros.
9: ¿El de Suiza falló?
8: Sí.
9: Entonces se empató, compadre.
8: Hinche Limón, vete para allá, güey, déjame verlo acá, güey. Que Limón lo está viendo más adelantado que yo, trae un delay.
9: ¡Qué Limón! ¡Ciérrale ahí que no ve, hombre!
8: Oye, ¿qué te iba a decir? A ver, pero Monterrey, ¿qué rollo, güey? O sea, llegó el uruguayo, ¿quién? ¿El que venía de la MLS o de dónde?
9: Ese mero, o sea, ahorita lo están poniendo al vato como que es la solución y que, espérame, o sea, es buen jugador hasta ahí, ¿eh?
8: Ok.
9: No es el goleador, no es ese, es un uruguayo que tiene que echarle ganas, esto y lo otro, así es, no es el goleador que todos creen, para decirle a la gente, está mucha gente bien emocionada, véanlo, es buen jugador, se la parte, lo que tú quieras, pero va a tener que dar, vamos a ver qué pasa, Bolí.
8: Ahora, ¿te acuerdas que comentamos, compadre, en este programa, que todas las contrataciones lo íbamos a ver hasta después de este evento, güey?
9: Sí.
8: O sea, hay que ver, ya que terminen con sus elecciones, vamos a ver qué podemos negociar, qué podemos traer, cuánto cuesta, qué no cuesta, si regresa, no regresa. Todo eso es lo que estamos viendo.
9: Al tal Orbelín Pineda, que sería para mí muy bien que llegara a Monterrey, mexicano, no va a quedarse plaza extranjero, nada, pero allá donde juega, le quieren ampliar el contrato y le quieren subir el billete. Eso es lo que está atorando con Monterrey, compadre. Orbelín Pineda. El otro, Montes, ya le dijo Cruz Azul que no, pero se metió a América, que lo quiere también, junto con Monterrey. Ahí va a depender César Montes si quiere irse a la América o quiere venirse a Monterrey, compadre. Ahí ya depende de él.
8: Va, ok. Ya está. Se fue arriba el equipo Suiza. 3-2. Si Colombia lo mete, hay que esperar que Suiza lo meta, lo falle.
9: Híjole, compadre.
8: Hay que ver, a ver qué rollo.
9: O sea, volvió a fallar otra vez Colombia.
8: Colombia sí, lleva 2 fallados.
9: No, hombre.
8: Y Suiza lleva 1, pero ahorita va a tirar Colombia. Va a tirar Luis Díaz, el que juega allá en Europa.
9: Si lo mete, siguen. Sí. Si lo falla, adiós.
8: No, de seguro lo va a meter, güey. Che vato, si lo... es bueno. Vamos a ver, y así dijo Rigo aquel, ni nunca vio. A ver, Luis, lo metió. Ahora
9: eso,
8: viene.
9: Eso, Ahora esperamos que lo falle Suiza para que estén ahí dentro.
8: Si no, Suiza sería el octavo invitado a la fiesta grande.
9: Híjole, ¿crees que le pueda hacer algo a...?
8: A ver, Camilo, a ver, quiero ver a Camilito. ¡Camilito! China. ¡Camilito de la escuela! Bueno, vámonos al último corte, Leo. Regresamos. Ah, okay, me espero. Tú dices, ah, ¿quieres que vea, que diga que lo falle o lo meta o qué? ¡Maravilla!
9: ¡Hey!
8: Una comida en el Chagoyos, ¿a que lo mete o a que lo falla?
9: ¡Órale!
8: ¡Ajá!
9: ¡Lo mete!
8: Yo digo que también lo mete.
9: ¿Cómo quedó? ¿Lo metió o no lo metió?
8: Sí, Limón ya está viendo el del jueves, güey.
9: Entonces ya gané, güey. Te gané la comida. Ah, no, fue igual.
8: Vamos al corte, Leo. Regresamos rápidamente. Esto es Balonazo.
9: Balonazo, Night. ¡Vámonos!

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0: Hay que checarlo, hay que checarlo.
1: En el caso de Rayados, sí le tocó viajar los tres juegos.
0: Los tres juegos, vale, visita, es correcto. Ey. Está bien, está bien. Tienen que enfrentarse a todo, Boli.
1: Totalmente.
0: Ahora, a ver cómo les va. Hoy no fueron los campeones de la pretemporada, ¿eh? Hoy ganaron uno y empataron dos, creo, por ahí.
1: ¿Ah,
0: así
1: sí?
0: Es que se va a poner bueno porque ahora sí son equipos de primera división. Vamos a ver cómo le va a mi compadre, el tío Almeida, dice que él, ya sabes.
1: Así le puso ya el primo de Leo.
0: De Leo, compadre. Inche. El tío Matías, el tío Mati, dice.
1: Pinche primo de Leo, se sube a todos los carritos.
0: Venga tú, siempre dice, en la jornada 1 te mando audio y luego en la jornada 5 se desaparece,
1: güey. Ya se olvidó.
0: ¿Se olvidó?
1: Como el tío Dome y la chingada.
0: Como el tío Dome, es correcto, compadre. Saludos a la raza del Depósito Martínez, compadre. A Martín y a toda la racita que están de este lado, el sexto, las puentes, boli.
1: Oye, compadre. Hey. Mañana te vas a aventar el programa vía Zoom.
0: Ahora le sí.
1: Y ya tú le dices a Luis Ríos si se va a ir contigo a tu casa o también lo puede hacer desde su casa.
0: Ah, ok. A mí se me hace que le digo que se le hace más cómodo aquí en la casa, a ver cómo lo hacemos.
1: Así
0: no
1: es.
0: Te preocupes.
1: Así es, ya se ponen de acuerdo con Alan igual. Y yo lo que les decía que cada media hora, o sea, mandas al corte al media hora. Y ahí te vas junto con eso y luego regresas otra vez.
0: Ah, bueno, cuenta con ello, compadre, claro.
1: Como quiera, ahí estamos.
0: ¿Eh? Ándale.
1: Dice Limón que... ¿Qué dice? ¡Qué maravilla! Te ama mucho, Limón.
0: ¡Ajá! ¡Saludos, compadre! ¡Gracias, Limoncito! También se le aprecia, mi compadre, lo sabe.
1: Bueno, compadre, ya estamos por irnos. Che Limón viene solo y está chingue chingue. Dice... Boli, escuché que Cavani viene a Cholos, ¿será cierto?
0: O está libre, ahorita está gratis el Cavani, compadre, está gratis.
1: Pero ya está grande, güey.
0: Sí,
1: ahora, como lo trae el Loco Abreu, puede ser.
0: Ándale, por ahí puede ser, es correcto.
1: Y como jugó con él, puede ser.
0: Oye, ¿qué te parece 6 meses? Estoy tanto, 6 meses, güey.
1: Sí.
0: Para que estés en casa, no, mejor vente y vas a ganar algo, y algo bien, ¿verdad?
1: No, y va a vivir en Estados Unidos y todo lo que tú quieras.
0: Claro.
1: Pero bueno.
0: Le van a hacer como aquel, juega la vez que quieras y donde quieras, donde no lo quieras ir, no vas.
1: Es correcto. Compadre, nos tenemos que ir, compadrito.
0: Ándale, mi boli, cuídate, compadre.
1: Un abrazo, mañana te pones de acuerdo con Alan.
0: Órale, ya está el tiro, claro que sí.
1: Racita, cuídense mucho. Mañana nos vemos en punto a las 4 de la tarde. Esto fue...
0: ¡Balonazos Nice! ¡Cuídense!
1: ¡Vámonos! 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

tardes. Bienvenidos el día de hoy, martes de mercado, para platicar de muchas cosas, muchos temas en este, pues, ¿qué son? ¿Qué? 57 minutos para platicar de, por ejemplo, del robo del mundial. Están robando feo y gacho ahí en este, pues, un mundial que realmente, pues, invitas e inclusive las, más que nada las selecciones se ganan el lugar de participar en este mundial. Hicieron esfuerzos, hicieron, gastaron billetes, gastaron, la raza, la gente, para ir a apoyar a su selección. Invirtieron mucho dinero, mucho tiempo, todos los que les tocó viajar desde su país a este mundial. Y sí es triste y es doloroso que te roben, porque fue lo que pasó el día de hoy, aunque no quieran decirlo, güey, pero robaron a Egipto, güey, que tenía el 2-0 y por ahí hace el 3 y se lo anulan injustamente, güey. Entonces, pues, ¿qué se puede hacer ante eso? Simplemente no quedarse callado como lo hicieron el técnico y jugadores de Egipto, que luego pidieron el micrófono y, oye, espérate, güey, pues ya mejor denle el trofeo a Argentina, güey. Así lo dijeron, güey. En su idioma, ¿verdad? Pero pues uno que sabe idiomas de todo el mundo, güey, pues entiende, compadre. Y muy molesto los jugadores de la selección de Egipto del trato que se les dio por parte del arbitraje, güey. No se vale, de veras, porque pues, para el otro mundial, pues muchas selecciones van a decir, pues, ¿para qué vamos? Si tienen sus consentidos y la verdad, sí me da tristeza por esos egipcios que estaban allá en la tribuna, güey. Estaban festejando cuando iban el 2-0. Y cuando cayó el tercero, pues ya con ese gol ya mataban. Nada más que injustamente lo anularon. Y luego una falta por acá, un penal. Tampoco se los dieron. Y pues así no se puede, güey. Así no se puede. Por eso estoy alzando la voz, reclamando. Y creo que tengo algunos o bastantitos amigos argentinos, sobre todo exjugadores. Lo siento, pero hay que decir la verdad. Hay que decir la verdad. Acuchillaron fuerte y duramente a la selección de Egipto. Y pues hay que decirlo. Así es que esto se vio a nivel mundial. Y no

0: si es por eso o por qué, pero la selección más odiada aquí en este mundial y en anteriores es Argentina, güey. No los quieren, güey, los argentinos. Los únicos que se quieren son ellos, entre ellos se ponen casa, güey. Pero la verdad, en todos los países difícilmente van a apoyar a Argentina, güey. Menos con lo que vieron ahora, güey. De veras, da pena, ajena, tristeza, güey. Me están oyendo muchos argentinos y me han de estar rayando el disco, güey. Pero, pues es la verdad, güey. Es la verdad. Esa selección no la quieren en ningún país. Creo que es la más odiada, la más, Y ahorita le preguntas a cualquiera que no sea argentino, te va a decir que no quiere que sea campeón Argentina, güey. Empezando por mí, güey. Desde que empezó el mundial, les dije yo aquí. No quiero que sea campeón Alemania, ya lo eliminaron. No quiero que sea campeón Brasil, lo eliminaron. Y no quiero que sea campeón Argentina, güey. Y estuve a punto de festejar, pero el arbitraje nos robó. Ah. Infantino le va a Argentina y él es el dueño del mundial. No, pues ya. Tan descaro es eso. Y me está oyendo el Infantino, güey. Me está oyendo porque le dijeron, güey, a las 5 te van a tirar, güey. Ahí hay un vato, güey, que tira bien gacho, güey. Ja, tira bien gacho. Oye, Infantino, no seas descarado, güey. No roben así en despoblado. De perdido despístenle, güey. Pero es verdad, güey. Argentina nadie lo quiere, güey. Nadie los quiere a los argentinos, güey. Porque son bien bañados, güey. Se sienten la mamá de Tarzán, güey. No, que yo, cálmate, compadre. Y hoy, lamentablemente, pues una selección fue acuchillada. Y se fue triste de este mundial. Fíjate, a diferencia del juego que vimos ahorita de Colombia contra Suiza, pues se dieron con todo, güey. El arbitraje no metió las manos, se fueron a penales y ganó el mejor. Así debe de ser el fútbol, güey. No que te ayuden, no que te den un gol, un penal, le quiten un gol al rival, como pasó hoy. Pues no. Muy tristes, muy enojados, güey. Estoy enchiladísimo, güey. De veras. Porque no se vale, güey. Esa selección de Argentina ande con esos robos, güey. Aquí está el gallo, mi compadre el pollo, muy molesto también. ¡Diles algo, compadre! No, no, güey, no, no, no, no. Malas palabras, no, güey. No, no, no, espérate. Deja que venga a hablar tu hijo. Ándale, más calmado, güey. Muy bien, ahí, cálmate tú, pollo. Además, ¿tú a qué selección le vas? No, ya te eliminaron, güey. Chíspale, dice que le va a Brasil. Oye, pues ni hablar ni qué decir. El fútbol es así, pero el arbitraje también, es así de ratón. Y hoy robaron injustamente a la selección de Egipto. Así como aquí en el fútbol mexicano, güey. Aquí también hay equipos que les ayudan, güey. No se vayan tan lejos. Váyanse de aquí nomás a San Nicolás. Ahí hay uno que le ayudan con todo, güey. Hay una llamada. A lo mejor es Infantino, señores. Vamos a contestarle a Infantino. A ver, bueno.
1: Hola, ¿cómo está, Limón?
0: Hey, compadre.
1: Habla Infantino.
0: Ah, la madre. No, no, no dije nada.
1: Oye, dice que nos dieron el mundial a nosotros, perdón, a nosotros, a Argentina. ¿Por qué está diciendo eso? Si Argentina ganó bien.
0: No, no, no, no ganó bien, compadre. Le anularon un gol a Egipto, güey.
1: No, no, es que Lebol tiene que irse con su segunda Copa del Mundo, Limón, por favor, el mejor del mundo y la historia.
0: ¿Ves?
1: Se
0: ¿Ves cómo
1: lo vamos a
0: son?
1: regalar, se lo vamos a regalar, Limón.
0: ¿A quién se la van a regalar, güey? A ustedes se la van a regalar.
1: Argentina, Argentina, Limón. Italia hace 4 mundiales que no va.
0: Por eso, pero aún así no nos ha alcanzado, güey. Papas. Cuatro
1: No, Limón.
0: campeonatos, Italia tiene cuatro, güey. Y si vamos a ganar así como ustedes, mejor prefiero no ir al mundial, güey.
1: Abrazo, Limón.
0: ¿Ya fue? Hombre, güey, ese palero. Le dije que nos oyen argentinos, güey. Pero ni modo, lo siento, pero es la verdad, güey. Oye, aquí en la estación no hay ningún argentino, ¿no, verdad? Perfecto. Oye, pues íbamos a tener el programa de Martes de Terror, pero mi compadre, el Warren, le salió jale, fue a exorcizar a un niño, güey, que se le metió el. No, es verdad. Se ríe este güey. Hay una llamada. Bueno. Ah, es un audio. Ah, llega. A ver, échale el audio. No se oye. No se oyó nada. Pues no oí nada. No puso nada el güeyón, mandó un audio y estaba hablando al revés. Oye, sí, iba a venir el Warren, pero tuvo que ir a exorcizar allá a Saltillo, güey, a un chavillo que andaba demoníaco, güey. Salió a la calle y dijo que él era Messi, güey, que Messi, y pues órale, güey, lo van a exorcizar hoy en la noche. Por eso el señor Warren no está aquí con nosotros y ahorita ya está en Saltillo, güey. Y bueno, que le vaya bien a don Warren, ya después vendrá para platicarnos eso. Ay, ¿qué audio? Venga el audio.
2: Limón, ¿y no será que están poniendo, tendiendo la cama para que quede la final contra Francia y gane Francia y se entregue la estafeta de Messi a Mbappé?
0: Ay, papá, pues Francia está haciendo méritos, no lo han ayudado como a Argentina, si es que mi favorito, yo siempre dije, no le voy, no le voy, pero es mi favorito de la Francia y España. ¿Qué otra llamada? A ver, otro audio.
3: Confirmo que sí es martes de terror, Lemon. Acaban de asaltar a 11 egipcios.
0: Que asaltaron a 11 egipcios. Y sí, que los asaltaron, güey. Otra llamada. Ah, un egipcio. Está llamando un egipcio. A ver, échalo. ¡Egipcio!
4: Soy el demonio que sacó Warren.
0: ¡Ah, la madre! El señor Warren fue a sacar un demonio y lo mandó para acá.
4: Aquí estoy quejándome. No, pues es un robo, Limoncito.
0: Un robo, hay
4: Habla
0: que
4: Luis
0: decirlo,
4: Felipe
0: güey. No
4: Garfield.
0: se queden callados, güey. Hay que decirlo.
4: No, no, no hay que quedarse callados. Es un robo cínico y descarado. No, no puede ser. Hizo un gol y pasó como un minuto y dijeron, ah, sí, es falta, no manchen.
0: Correcto, compadre.
4: Está muy gacho y luego le cometen una pena, una falta a Salah y ni falta marcaron y casi le mochan las piernas, los pies.
0: ¿Eh?
4: Pero no, no, no, estuvo muy feo eso. Y luego como ya iba ganando Argentina, nada más dan como 7 minutos. Ah, pero si hubiera ido empate, dan 10, 11.
0: Están dando por regular 11 minutos, 10 minutos,
4: Sí, sí, sí, sí.
0: y acá nomás dieron que 7.
4: Siete nada más.
0: No, hombre, no le en caso, güey.
4: Y no, no, no, muy mal, pero ya la gente está despertando y se está dando cuenta de todas las ayudas del Mundial de Qatar, que también les ayudaron bastante. Y bueno, ahí estamos, y arriba en Monterrey.
0: Fíjate, sí, cierto, desde Qatar están ayudando a esta selección, la llevaron hasta la final, la llevaron al campeonato. Y qué triste y qué pena para toda esa gente que pagó un boleto para ver esos partidos en esa selección. Gastó, ¿qué te gusta? Unos 100 mil dólares. Gasté mucho dólar allá en Estados Unidos y lamentablemente, pues robaron a una selección. Así es que, por ni hablar, güey. Ya me imagino ya los egipcios, güey, van a sacar a la momia, güey, y se los van a mandar a los argentinos, güey. Órale, güey. La momia egipcia, güey, para los argentinos. Porque fue un robo en despoblado. Van a decir ellos, che, nosotros no tuvimos la culpa. La culpa fue el árbitro. Pues sí, compadre, pero pues si el árbitro recibe órdenes de allá de arriba, güey. Y qué casualidad que este vato del Infantino, güey, va a todos los juegos, güey, ahí está pegado, güey. Y estoy seguro, güey, cuando iban 2-0, le dijo el árbitro, güey, aguas, porque van perdiendo 2-0, güey, y si pierde Argentina, güey, tú pierdes el jale, güey. Y pues valió queso, güey. Empezaron a anular goles, a no marcar penales, a marcar faltitas así nomás. Y vino el gol, el 2-1, y el árbitro dijo, hasta el árbitro se emocionó, güey, cuando cayó el empate, güey. ¿Cómo ves, pupo yo? Es correcto. Pero bueno, ni hablar. Ni hablar. Ya calificó. Ya no hay que llorar, güey. Hay que seguirle. La vida sigue, güey. Vamos a ir a un corte. A ver, una llamada. Ah, otra llamada. Bueno.
5: Va a estar con el Mónaco Eugenio.
0: Eugenio, échale, compadre.
5: Como usted dice, se vio descarado lo que cómo ayudaron a Argentina. se quejaron de que el domingo querían echarle la mano a México, pues lo que sucedió hoy estuvo, yo creo, 100 veces peor. ¿Sí? Y ya viene, como dijo Garfield, desde Qatar 2022. Y lo peor que yo creo que viene es que no sé si supo que ya anunciaron que va a haber este arbitraje totalmente argentino para el juego de Francia contra Marruecos.
0: Ah, no, pues van a eliminar a Francia, güey.
5: Sí, pues parece que te quieren acomodar todo a Messi otra vez.
0: No, pues no. No, es que así vas a terminar con el Mundial, güey. Ya la raza ya no va a querer ir a los juegos porque pues están arreglados.
5: Y de por sí no quería ir la gente de Estados Unidos porque ya sabe cómo están los del AIS deportando hasta gringos.
0: Por eso Italia no fue, güey, mejor. Dijo, no, ¿para qué, güey? Van a robar.
5: Sí, ¿para qué sí van a robar? Bueno, pues eso es todo. Muchas gracias y cuídense bastante.
0: Que le vaya bien, señor. Vámonos. Chíspele. Vamos a ir un corte y vamos a regresar. No se vayan. Está aquí con el Pollo Vidaurri.

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2: Nuestra red de infiltrados informa que la venta de cigarros de contrabando, es decir, aquellos que entran al país sin pagar impuestos, e incluso los piratas, que son copias de marcas originales, es un fenómeno denunciado constantemente por el comercio organizado. Jaime Herrera Caso preside la Cámara Nacional de Comercio, Canaco, Monterrey, institución que ha documentado la afectación sufrida por sus socios por esta competencia desleal, y tiene al enemigo en casa porque hasta comercios establecidos ofrecen esta mercancía. Dicen los infiltrados que tanto la Canaco y Profeco, cuyo delegado en el estado es Maximino Espinosa Zamudio, deberán tomar cartas en el asunto porque, como dice el dicho, el buen juez por su casa empieza.
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0: Estamos de regreso en radio, señores. Si hay un audio, vamos a ver si se oye. Venga. Audio.
1: Buenas tardes, Limón. Una solución sería bloquear a los futbolistas argentinos y que ellos mismos le pidan a la FIFA que se deje de esas cosas, porque ahí salen muy perjudicados económicamente. Saludos.
0: Correcto, compadre. Hay una llamada. Ah, otro audio. Échale.
2: Buenas tardes, Limón. Oye, no quiero ver ni un argentino porque me agarro luego, agarro la cartera, no me la vayan a sacar. Esos son ratas asquerosas. Es así que le dijeron a los mexicanos, hazte un lado que ahí te voy.
0: Oye, no, pero nosotros los argentinos, güey, yo tengo amigos argentinos, son buena onda. Una llamada. Llamada.
3: Venga. Muy buenas tardes. ¿Qué tal? ¿Cómo estás, Limón? ¿Cómo te va?
0: ¡Yule!
3: Aquí saludándote a ti y a los pollos. Ay, ¿qué onda, Pollín, Pollín y Vidarrín.
0: Aquí andan los dos.
3: Oye, no, pues mira, está por demás decir lo que se dice, pero cuando está a todas luces claras, pues no, ¿qué puedes hacer? Fíjate, fueron echados para atrás el gol pasado este que acaban de anotar los egipcios. ¿Sí? Se fueron como 2 minutos para atrás a buscarle algo. No, estuvo peor que esa que robó el Monterrey al América, ¿te acuerdas?
0: ¡Epa! ¡Oh, tíos a Pumas!
3: Pues dices tú que no te gusta que tus equipos roben, pues la rayada, buscaban como 2 minutos después, pobre América. Esa es la única final que le han robado al América, ya tanto que robó al América.
0: Ya se la regresamos la final, para que no diga nada.
3: Bueno, y quiero que sepas que en 1934, ¿quién fue campeón del mundo?
0: Italia.
3: ¿Y dónde se jugó?
0: Ay, güey, eso sí me agarraste.
3: ¿Quién era el mero jefe, el mero capo de ahí?
0: Pues ya vas a decir que era un italiano, güey.
3: Mussolini, ¿no? Pues se jugó en Italia.
0: Mussolino.
3: Chécate bien la historia de 1900, de ese mundial, y vas a ver que hubo manopoleo desde todo, desde las reglas y arbitrajes para que Italia fuera campeón.
0: Ah, chica, voy a checar eso, güey, porque...
3: Chécalo, de veras, es en serio, es lo más cultural. Mira, acuérdate lo que pasó en Argentina, lo mismo. Ahí era un régimen totalitario y acalambraron a los peruanos, les tenían que meter 800 goles y se los metieron. Correcto. Así que sí ha habido mucho manipuleo durante la historia de todo esto, pero y ahora con VAR, con televisión, con todo el rollo... Digo, es asquerosamente repugnable todo eso. ¿Contra quién jugaba la vez? O sea, Cabo Verde, ¿no?
0: Sí, jugó con Cabo Verde y andaba perdiendo también, güey.
3: Sí, pero, digo, o sea, fue demasiado claro que, oye, es una patadota que le dan al muchacho de Cabo Verde y el árbitro, ¡siga, siga, sí, juegue! Y luego llega el de Cabo Verde, punta el balón y llega Messi y le pisa, le pega y ¡faul! Para Argentina.
0: No, o sea, ¿cómo? No, pues si en el primer partido era roja para Messi, güey, no manches.
3: Sí, pues es lo que le dije ahorita a Boli, desde la fecha uno está manchado esto y va a seguir así. Vamos a ver cómo resulta esto ya en lo que es la parte final del campeonato, pero eso sí te digo, ojo, todo el mundo va a estar sobre Argentina. No lo digo yo, desde el juego pasado, Cabo Verde, a nivel mundial, checa las redes sociales, se inflamaron. Hoy, el director técnico egipcio dijo, me vale y les voy a decir que son unos sinvergüenzas, y lo dijo al aire, ¿sí? A pecho abierto. ¿Sí? Entonces esto va a causar ámpula, esto va a causar ámpula.
0: Así es, muy bien, señor.
3: Compadrito, pues te dejo para que sigas ahí platicando, que la raza te hable para que no te canse la garganta. Ahí nos vemos, Dios bendiga.
0: Es correcto, llama raza para que yo no me gaste mi gargantita. Bueno.
4: Bueno.
0: ¡Hey!
4: Estimado Limón.
0: ¿Qué ha habido, señor Cadena? Bienvenido.
4: Muy bien, gracias a Dios, aquí estamos. Oye, yo quiero comentar a toda esa bola de ardidos. Que... La verdad es que no saben ver el fútbol. Messi es el mejor futbolista de todos los tiempos. Es un crack. Y este equipo de Argentina, con esos jugadores, la verdad es que merecen el bicampeonato. La verdad es que para mí no existe dolo. Así son las acciones del fútbol. Siempre han existido, es fútbol. No sean llorones. La verdad, el fútbol es fútbol y el fútbol es de hombres. Y así lo tenemos que contemplar. ya ves, a México también le dieron la oportunidad de poder ganar, escuchándole a un jugador de Inglaterra. ¿Y qué hizo? ¿Puro tiracentros Fútbol Club? ¡Hizo nada! Entonces yo lo que creo es que Argentina supo sacar las agallas, supo sacar el corazón, y mira, le dio la vuelta 3-2.
0: Oye, pero el 3-0 ya era, los eliminaba, güey, y le quitaron el gol ese.
4: ¿Cuál? Ah, no, pero a ver, ¿es un par de lugar claro?
0: No, no, no, marcaron falta tú, compadre.
4: Ah, la de la falta. Falta. La verdad, Limón.
0: Y además es que tú eres argentino, güey, tú eres argentino, güey.
4: ¡Arriba Argentina, papá! Próximo campeón del... La Copa Mundial, bueno, no puedo decir Mundial, pero la Copa del Universo.
0: Cuando lo elimine Argentina, güey, bueno, te reportas.
4: Gracias.
0: Ya está, compadre. Ya quedó, tú, carnal, échale ganas. Porque hay otra llamada, señores, ayúdenme para no hablar. Bueno, ¿se fueron? Perfecto, señores. Pues así está la situación, güey. Son muy pocos los que quieren a Argentina y aquí ya hablo uno. ¿Hay un audio? Venga el audio.
5: Pásele, pásele, el estreno de hoy en el Chaplin, Infantino y su princesa rosadita. Pásele, pásele, muchas escenas candentes.
0: ¡Epa! No, nada que ver, güey, te matas, güey. No tienen ni
6: genio. Buenas tardes, Limón. Soy Carlos Ubaldo. Nomás para saludarte y decirte que te escucho todos los días. ¿Qué más terror que los terroristas argentinos? ¿Verdad que sí? Buenas tardes, gracias, buenas tardes.
0: Oye, este se llama, ¿qué dijo Carlos Fuyol? ¿Así había un portero de Argentina, no? ¿Fuyol se llamaba o qué? En el 80 y quién sabe qué. ¿Otro o qué?
7: ¡Oli! ¡Soli, soli! ¡Licenciado! ¿Cómo estás? ¿Por qué tan solito, gordo? Me hubieras echado un grito, te hubiera acompañado porque no estés tan solito. Oye, Limón, toda la gente está enojada con los argentinos. Yo no he metido a mi boutique ningún argentino. No les estoy dando chance, no me gustó el trato de que le dieron a los egipcios. Estamos bien enojadas todas. No queremos a ningún argentino aquí en las estéticas de Calzada San Pedro. Gordo, ¿vas a venir a la noche? Te voy a hacer el huevito con tocino que te gusta mucho, con chilito piquín de monte, güey. Ven.
0: A ver, qué imbécil. Échale la llamada. Bueno. Bueno.
8: ¡Qué Limón!
0: ¡Ay, compadre!
8: Oye, ahorita oí comentario de las otras dos llamadas anteriores del partido de Italia,
0: sí,
8: en el 34.
0: Ajá.
8: Yo alcancé a leer un libro en donde el portero le decían que el gato de Praga era de Checoslovaquia. Uh-huh. Francis o Planica. Bueno, lo primero era Planica, el portero ese, el gato de Praga. Y un día antes del Mundial, Benito Mussolini, el tocayo de Pilón,
0: sí,
8: Benito Mussolini amenazó de muerte a sus jugadores si no ganaban.
0: A la madre.
8: El partido terminó 1-1 y se fueron a prórroga. Y el jugador de Italia, que se llamaba Ángelo, los apellidos, ¿cómo la patada para pronunciar?
0: Ángelo Limone.
8: Patió, ándale. ¡Ándale! Decía el otro. Portero pateó el balón, pero lento, al lado izquierdo. Así lo vagamente lo alcanzo a leer. Pateó el balón al lado izquierdo, iba lento. Y el planista, el portero de Praga, dejó pasar el balón para que no mataran a los jugadores italianos. Y yo seguía leyendo esa historia. Después el delantero de Italia, cuando murió ese chavo, dejó dar las gracias.
0: Ahora.
8: Porque los dejó vivir. Hay un libro. Y es una buena historia esa.
0: Voy a checarlo.
8: Pero sí fue ahí en el 34 del Mundial de Italia.
0: Sí, señor.
8: Era el canito de Benito Mussolini. ¡Y ánimo, señor!
0: ¡Vámonos! Benito Mussolini, señores. Y Ángelo Limones fue el delantero. Esta es la llamada, bueno.
9: Sí, buenas tardes, doctor Limón.
0: Ah.
9: Hola, gusto, ahora por acá.
0: Dígame.
9: Oigan, nomás, lo que estaba escuchando ahorita, pues, que andan haciendo ahí, que se va en 1934, y que los fascistas, y que los nazis, y que no sé cuánto, de que mucho rollo del sexo, ¿cómo no? Así se puso cuando a nosotros nos ayudaron ahí con Chivas en la liguilla pasada, ¿verdad? Ahí cuando este muchacho, al que le dicen el oso, casi le rompen la rodilla en dos, ¿verdad? Este señor de Aguirre. Y cuando nos le anularon a Chivas ahí, luego empezando el gol, cuando allá en la ida, ¿verdad? Ahí no dijo nada el güey.
0: Oye, cuando Necaxa, güey, los tenía eliminados y luego un gol que golpearon al portero, güey, lo dio por bueno, güey. El árbitro.
9: Ándele.
0: Ah, pues el gato, güey, es el árbitro de ellos, el gato.
9: Ándele, exactamente, ¿verdad? Ahí todo eso, digo, pues yo por eso usted lo miro, usted, doctor Limón, porque usted sí es parejo, ¿verdad? Se acepta cuando es eso. Aunque se quede, oye, anda, le gusta, ya escuché que le gusta mucho imitar, a ver si se pone a imitar a alguien que se ponga a jalar, el güey nomás está ahí de baquetón en la casa. Un saludo, doctor.
0: Oye, ahora que Tala Rangel llevaba 4 juegos sin recibir gol, güey, los mexicanos, Tala. Pónganse a checar, pónganse a investigar, el portero con más partidos con 0 en contra es el Walter Senga, señores, para que les cale y les arda. Walter Senga es el portero que creo que tiene 5 partidos sin recibir gol, y el Tala Rangel ya lo iba a alcanzar, güey, pero Inglaterra le dejó caer 3 papas. Así es que seguimos en primer lugar. Pero bueno, sí podemos presumir eso porque tenemos 4 campeonatos del mundo, compadre. Cambio, hay otros que, hijos, para que vean un campeonato de esos va a estar difícil. Pero bueno, ahorita vamos a leer los comentarios porque hay muchos, pero primero la raza que se merece eso. Oye, me están hablando que el Warren ya está en Saltillo, señores. Ya lleva todo para exorcizar a un monillo, güey, que dicen que anda corriendo por las calles gritando que es Messi, güey. Y pues ni modo, güey. Le saquen el chamuco al vato, güey, porque, pues, ¿qué es eso, güey? Que anda exhibiéndose en las calles de Saltillo. Ahí anda el Warren, le mandamos un saludo. Vamos a ver qué día nos puede visitar. Y que nos cuente las experiencias que está viviendo ahorita en Saltillo, güey. Porque, oye, sí, cierto, en el Mundial no hay demonios y eso, güey. Porque hoy pasó algo terrorífico allá con los egipcios, güey. Y fíjate que los egipcios tienen momias y todo eso, güey. Y ni así, como quiera se los bailaron, gacho, güey. Como quiera los robaron, güey. Ni modo, güey. Ni hablar. Refuerzos para el Monterrey, señores. Refuerzos para el Monterrey del Mundial. Posiblemente vengan 2. Posiblemente, güey. Pues uno ya lo saben, todos. Mexicano, güey. Y el otro posiblemente también es mexicano, pero ese no. Todavía no hay nada hecho. Y el otro ya está avanzado a las pláticas. Así es que muy probablemente vengan a reforzar a la pandilla del Monterrey, güey. Que esta temporada, que ya va a arrancar, güey, fíjate, va a arrancar antes de la final del Mundial, va a jugar el Monterrey contra el Santos Laguna, señores. Aquí en el Estadio Rayados, 7 de la tarde, el día 18 de julio. Arranca la inauguración. ¿Recuerdan el último partido del Monterrey en la liga? Fue contra el Santos. Nos dejaron caer 3-0, güey, allá en Torreón. Y este es el partido de vuelta. Hay que vengar ese 3-0, güey. A ver si ahora sí quieren jugar los que no fueron ese día, güey. Como todavía me acuerdo, güey, que se bajaron del barco varios, güey, jugadores. Y dejaron morir a la raza y perdimos gachamente, güey. Pero bueno, lo bueno que ya va a empezar el día 18 de julio. Arranca la pandilla del Monterrey sus juegos. Y uno es aquí en el Estadio de Rayados. Y Tigres creo que juega en Tijuana. Juega en Tijuana y no va a jugar el Ira y no va a jugar el chavito que jugó el Mundial. Así es que ventaja para Tigres para que arranque ganando allá en Tijuana. Pero eso va a pasar el día que Tigres juega, el día un día antes del Monterrey. Me están marcando una pausa, mi compadre Leo, y vamos a leer los comentarios. Vámonos.

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0: Estamos de regreso en radio. Hay un audio. Vámonos. Audio, audio.
1: Oye, Limón, hablando de robos, ¿te acuerdas cuando Chacón se inventó dos penales en la cancha del BBA? Uno de ellos le pegó en la cara a Pizarro y marcó penal, ¿te acuerdas?
0: Sí, me acuerdo. Monterrey ganó 2-1. Monterrey ganó, ganó Tigres 2-1, pero eliminaron a Tigres con gol de Montes. ¡Súbele, Linda! ¡Súbele! ¡Ese gol de Montes, señores!

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0: Es correcto. Hay una llamada. Oye, me emocioné, güey, cuando hablen del Monterrey. La llamada, bueno.
1: Buenas tardes, Limón.
0: ¿Qué ha habido, señor?
1: Un abrazo, Limón, desde acá, desde Juárez, Manuelito.
0: Adelante, Manuelito.
1: Oye, Limón, pues qué lamentable es la selección argentina, digo, que la estén llevando de la mano para una probable o imposible final. Mi pregunta sería, Limón, para ti, ¿qué rival sería el que le pondrían a Argentina?
0: Pues mira, sigue Suiza, ya se lo acomodaron. Pero ya ahí ya después de Suiza tiene que tocarle un gallote, güey, ya, ahora sí.
1: Sí, porque Egipto iba ganando 2-0, digo, y pues fue lamentable. Yo estaba viendo el partido y dije, esta serie se la lleva Egipto. Pero son cosas que a veces uno no entiende, Limón, y pues qué mal por el fútbol mundial, digo, porque esto es una justa mundialista y que se sigan viendo cosas esos de esas manos que meten mano ahí. Y pues ya para finalizar la llamada, Limón, pues van a poner un arbitraje totalmente a favor de Argentina en su próximo partido. Yo creo que todo está más claro que el agua, pero bueno, y de nuestros Rayados, me resaltaste el corazón, Limón, con ese himno maravilloso de los Rayados, y Limón, aprovechar medio minuto para, si le puedes mandar un saludo a mi esposa y a mí, que hoy estamos cumpliendo, hoy 7 de julio, 9 años de aguantar a Manuelito, que eso ya es bastante mérito.
0: Es correcto, compadre, felicidades. Más que nada tu esposa, tú, compadre, ¿cómo se llama?
1: Yesenia Maribel.
0: Yesenia, por aguantar a este desgraciado, güey, que ha de salir el recibo del teléfono bien caro, güey. Y pero la verdad, felicidades porque pues te ha acompañado, a pesar de todo, compadre, te ha acompañado. ¿Cuántos años? 8.
1: Sí, 9.
0: 9 años ya, compadre. Pues cuídala, güey, porque yo creo que nadie te va a aguantar como ahí.
1: Oye, Limón, y aparte, como tú siempre nos das buenos consejos, ayer fue y le compré un ramo de rosas bien grande, y unas playeras mundialistas nos compramos la de España, la de Francia y la de FIFA.
0: Qué picudo, güey, todos los que están calificados.
1: Muy bien, compadre,
0: échale ganas ya, compadre, y llévala al mandado, güey, cuídala, compra un pastel. Trátala bien, güey, y ya deja estar hablando por teléfono.
1: Está bien, gordo.
0: ¡Ya llégale, órale! Oye, muy bien, señores. Bueno, es que me acordé de ese partido, fíjate, ya me acordé, güey. Fue cuando el Tuca Ferretti sacó la cartera. Pero sacó la cartera porque quería decir que no le habían pagado, güey, que le debían una quincena. O que no tenía dinero, no tenía billetes del vato, güey. Pero bueno, sí, ya me acordé de ese juego. Perfecto, pues ya estamos a día de que arranque otra vez, otra temporada más, como les decía, nuevas ilusiones, nuevas esperanzas, nuevos corajes, porque de esos no nos salvamos nadie, güey. Monterrey está tratando de llevar otros 2 jugadores más, aparte de Rossi, que ya llegó, ya está entrenando, mi compadre. Pinta bien. Pero hay que verlos en la cancha, compadre. Hay que ver la actitud de los jugadores ahora sí, a ver si ahora sí van a querer jalar. Porque un nuevo técnico, nuevo presidente, yo creo que esto debe de cambiar a positivo. Y ahora sí, güey, estar viendo a los que no quieren jugar para afuera. Vámonos, güey, ya no andemos batallando como la temporada pasada, güey, que, hombre, güey, la van flojera, güey. No valen caso, güey. Manuelito para narrador en Taitones. Que se lo lleve el Chiquis, güey, para allá. Pues de América ya está todos eliminados, solo Argentina, es correcto, acaban de eliminar a Colombia y ya nada más queda Argentina, güey, junto con el arbitraje. Dice, con el terror de los árbitros ya no ocupamos al señor Warren. Señor Warren que estaba invitado el día de hoy, pero se le complicó. Saludos, mi señor Limón, sus invitados también, dice la pelota regia. Te mandan a saludar también tú, compadre. Dice aquí, tú que tienes tus fuentes, ¿cuántos refuerzos vienen para Rayados? Estoy diciendo, güey, ya llegó uno. Bueno, llegó Don 2. Y van a llegar posiblemente otros 2. Pero esperemos, calmados, tranquilos, güey. Deja que lleguen, güey, primero. Pero sí necesitamos dos más, así es que ya está uno casi seguro, el otro está en pláticas. Dice aquí, saludos a la raza. ¡Qué buen programa! ¡Ay, qué buen programa! ¡Ay, sí, sí! ¿Te hace buen programa? ¡Ay, güey, por cómo estás aquí, güey! ¡Ay, tu chavillo también! A ver, tu chavillo. Oye, güey, dale de comer a este vato, güey. ¿Ves? ¿Cómo hablas tú y cómo habla él, mira? Este güey parece el pito de los elotes, ¿verdad? De los elotes. ¡Ay, güey! ¡Cállate! Seguimos platicando con la raza, señores. Vamos al YouTube. Vamos al YouTube para ver qué dice la gente. También está prendida. Con... ¡Ah, me están marcando un corte! ¡Mándanos un corte!

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0: trabajando también. Le vamos a quitar mucha audiencia a ese compromiso. Si alguien tiene una historia de terror antes de irnos, lo escuchamos con mucho gusto. Además, hablen, güey, porque ya me cansé de la garganta, güey. Tú, Pollo, habla. Gracias. Muy bien. Pues así está la situación, compadre. Dice doctor Limón, ¿qué partidos de pretemporada faltan para Rayados? Creo que va a jugar uno a las 10 de la mañana, no me acuerdo. Pero tiene otro partido, un partido de preparación. El Rayados. Creo que es gratis para los abonados, güey. Para que el que tenga abono, láncese, investigue, güey. Es contra un equipillo, más o menos, güey. No, no es... Ni siquiera es de la primera división, güey. Es de un equipo de... Pues no sé dónde lo agarraron, güey. Manolito, saludos. Rubén Oliva, saludos también. Dice que ya están todos eliminados los de América. Ya nomás queda Argentina, es correcto. Hoy no hay partido de fútbol porque siempre, fíjate, ya me había acostumbrado a llegar yo a la casa, que es su casa, que es mi casa. Y llegaba y estaba un partido de fútbol, o seguía uno a las 7 y luego uno a las 9, güey. Y con madre, güey, cenabas viendo partidos de fútbol, ya se van a terminar, ya se van a acabar. Y regresa, como les decía, regresa a la Liga MX, después de estar viendo Francia contra España, güey, Portugal, Brasil, güey. Vamos a ver Tigres contra Puebla, güey, ¿qué es eso, güey? En viernes, botanero. Tigres contra... Ah, no, Tigres Tijuana, güey. No, hombre, ¿qué es eso, güey? El bajón que vamos a dar, güey, un gacho, güey. Pero luego nos recuperamos el sábado con Monterrey Santos, güey. Estadio lleno, güey. Oye, espero que se llene así como en el Mundial, güey. Estaba repleto ese estadio del Monterrey. Ojalá y la afición responda como siempre lo ha hecho. Pero que también el equipo que esté en la cancha responda a todo el apoyo, a todo el cariño que la gente tiene, güey. Toda la raza que está gastando por la camisa nueva que acaba de salir. Que agradezco al club que me la mandaron, güey. No me ha llegado, güey, pero ya me la mandaron. Me dijo el Pitarra, güey. Vamos a ver si me llega. Y toda esa raza que está gastando en abonos, en camisas. Pues que tenga algo de alegría en esta temporada, claro, ¿verdad? Hay que decirlo bien. En el abono no dice que va a quedar campeón. No, no te lo aseguran. Pero al menos que intenten lo más posible para llegar lo más lejos. En la cancha que se vea, que se refleje. Lo que gastó la gente para conseguir un abono, una camisa nueva, de esas camisetas originales, güey, no como las que trae el bicho, güey, cuando viene, puras piratas, güey. No. Pura original, señores. Y ojalá que tengamos una buena temporada este año. Es más, deja ver si hay chance, le voy a dar la jornada 1, güey. Ya me prendí con la Liga MX. Fíjate, la jornada 1, güey, el jueves 16 de julio arranca rápidamente con un partidazo, güey. Necaxa Atlante, güey. Estadio lleno, güey. Ya no hay boletos, es más. Necaxa Atlante, la jornada 1. Y luego, güey. El mismo jueves, güey. Dice aquí: Tigres contra Tijuana. Jueves botanero. Tigres contra Tijuana, allá en Tijuana, Luego nos vamos el viernes 17 y nos vamos a un partido de León contra el Atlas de Guadalajara. Y luego el mismo viernes, San Luis contra Cruz Azul. Ahí, güey, el campeón del Cruz Azul. Y el mismo viernes, Juárez contra Puebla. Juegazo, güey. Ese no me lo pierdo. Juárez contra Puebla. Y nos vamos al sábado. El subcampeón Pumas va a recibir al Pachuca. Y como ya lo había dicho, Monterrey recibe al Santos de la Laguna. Y otro partido, buen partido este, Chivas contra Toluca. Y por último, Querétaro contra la Argentina de México, o sea, el América. ¿No? ¿Sí, no? Ahí andan también. Querétaro América y se acaba la jornada 1. Y luego, al rato la 2, la 3, la 4 y luego ya estamos en el campeonato. ¡Ya nos vamos, Pollo! ¡Despídase! ¿Cuál es tu favorito? Sí. ¡Vámonos!
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